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0: 21 con 8 minutos, ¿cómo están? Bienvenidos a Todo Un Poco. Estamos iniciando, volviendo a la realidad, como se dice acá en la noche, la más potente, en la 7:30 ABC Cardinal. Volviendo de a poco a lo que dejó este Mundial, o va dejando el Mundial en realidad, porque hay que decir que todavía queda una colita todo esto y obviamente estamos expectantes a quién sería el campeón. Van bajeando, como dicen los sudamericanos, preparando sus maletas y están volviendo. Ayer volvió Colombia. Argentina ya tenía todos los boletos preparados en el aeropuerto, ya estaba todo ahí, medio que métale arranque. Empezaban a bajar maletas también del edificio, ya rumbo para Argentina, pero lo cambió. Y si tiene un plantel así como la que tiene, puede sorprender como la que hizo Argentina, ¿no? Y lo dio vuelta, señores. Argentina se mete en otra instancia del Mundial y esto está como interesante, ¿no? Yo creo que más que nunca ahora el paraguayo también le apoya un poco más al argentino después de todo lo que se vio, cómo apoyaron ellos contra Alemania. Ahora festejaron mucho en Argentina. Y ahora estamos, no queda como el único representante de Sudamérica. Y también después de todos los quilombos que se sintieron a nivel europeo y las repercusiones que traen todo esto de Paraguay con Francia y todas las bajadas de caña que tuvimos y todo lo que nos bombardearon, yo creo que ahora hay que ser sinceros. Nos vamos por un equipo sudamericano, vamos a poner la casaca. Vamos a olvidarnos un poco porque de alguna manera muchísimos paraguayos están viviendo en Argentina. Están ahí, muchos familiares tenemos, algunos que otros que son de alguna manera amigos nuestros, familiares cercanos. Y bueno, ese tipo de cosas de repente la vivimos intensamente. Así que apoyamos con todos los argentinos que están en esta instancia final. Señor Antonio, el Tony Maluje, mire cómo le va, tanto tiempo. Fueron 2 semanas más o menos que no vinimos a la noche por el ancho americano y el mundial, que todos los partidos, ¿verdad? Reiteramos que el ancho americano va a seguir. Hoy solamente vinimos a hacer un poco de testeo ya la noche, porque esto de aquí, una vez terminado el Mundial, volvemos de lleno. El ancho americano va todas las noches en este horario. Hay que decir que hay un paquete generalizado del Mundial. No es que estamos despidiendo de sí el Mundial, porque a la tarde hay partidos todavía y entonces se levanta el programa del ancho en la tarde. Entonces se recarga la noche. Ahí hay sponsors y auspicios muy grandes que están para hacer la cobertura por la noche. Así que el ancho americano va a continuar en lo que queda esta semana y la próxima semana también desde los Estados Unidos. Tanto ya los compañeros allá. Qué gran trabajo se mandaron los compañeros. Qué gran trabajo. Ya vamos a hablar de eso y mucho más. Mercedes Pizurno está en la producción. Vero Jara está en las redes sociales. Lo veo a nuestro amigo José, el gran Tesapará del otro lado. Le extrañaba, parecía, ¿sabes cómo? Qué sensación. Parece como que fueron esas vacaciones de invierno, más o menos. Y te borraste, después volviste un tiempo y te encontraron con tu compañerito de clase, como se dice. Maluje lo encuentro un poco más. No voy a decir nada porque vamos a empezar mal luego ya, Maluje, sí. Porque me pasaron los datos de este tema del gimnasio y todo de. No quiero entrar con bullying de por medio, lo ya así bombaré fuerte, no. Vamos a esperar, hermano, más Maluje. Vamos a dejar para la próxima semana eso, ¿verdad? Vamos a tirarnos piropos, todo bien, te extrañamos y todo ese encanto, todo lo que uno quiera, ¿verdad? Está ahí. Bueno, gente, acá estamos. Temperatura un poco más agradable, 18 grados hasta ahora. ¿Cómo cambia en Paraguay? Evidentemente, ayer mucho frío, anteayer ni qué decir, pelaba. Eran los abrigos más potentes y el de más fuerza que uno utilizaba entre los 2 grados al amanecer. Mucho frío en el día martes. Sí, ayer al amanecer fueron 2 grados, ¿cierto? Hoy es miércoles recién, mira cómo cambia la cosa, ¿no? Ayer y el lunes, con todo el cambio de clima que venían diciendo, de que íbamos a tener, evidentemente, ayer fue una de las mañanas más frías de esta temporada de invierno que estamos teniendo. Y ahora ya empieza a subir un poco, vamos a tener un poco de tregua con el tema del invierno y los días de frío, así que el calorcito se está instalando para unos días. Parece que vamos a tener unos días, no digo de intenso calor, pero va a estar agradable, así que prepárense como para disfrutar un poco de eso. Acá estamos, señores, junto al Tony Maluje, que está al otro lado trabajando. Estamos, como siempre, presentados y auspiciados con la gente que está con nosotros como todas las noches. 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También puedes enviar un email a arkinsrl@gmail.com y en la fanpage es arkinsrl. ¿Qué está pasando con el ancho americano? ¿Quién está siguiendo? ¿Quién es el que está acostado ahí?
1: Era un parque limpio donde mucha gente, inclusive uno.
0: Ahí se le ve a uno de los. No sé si es el integrante de los perros.
1: Durante la siesta,
0: el ancho americano desde el Central Park están con todo: Diego Marini, Juanma Figueredo y Ariel Mareco. Ah, Biancucci también.
1: No funciona. Pero yo llegué a ver cuando funcionaba, digo. Te hablo de mediados de los 90.
2: Mediados de los 90 funcionaba todavía.
3: Sí, en los 80 en los clubes de fútbol. A ver si vamos a hacer la parte física al parque. Y es como un verle.
1: Y después uno ve, Diego, la historia del archivo. Y antes se hacían los carnavales en el Parque Caballero.
3: El Corso de las Flores.
1: Claro, efectivamente.
3: Y uno de septiembre.
1: Era un lugar lindo.
0: Yo pensé que era Jesús López el que estaba acostado. Por eso me fui a eso. Jesús Ocampo. Yo pensé que era nuestro León. Le parecía más o menos a él que estaba ahí reposando, tirado en el Central Park y bueno, disfrutando. Yo pensé que era él, me imaginé, pensé que era eso. Bueno, vamos a tomar más adelante algunos contactos. Ahí están recorriendo para mirar un poco. Vayan a lo que es ABC TV, vayan a YouTube también para ver lo que está el ancho americano. Hoy vinimos un poco acá con de todo un poco, pero veo el posteo que la gente está haciendo, siguiendo un poco también lo que están haciendo los muchachos de ancho americano. Ya vamos a ir con eso y mucho más. Señores, nos vamos a la pausa. El Tony Maluz que está al otro lado, Nelson Casco contigo. Estamos volviendo de a poco. Esto es de todo un poco en la más potente ABC Cardinal.

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2: Mirando un poco el pronóstico extendido que trae para mañana jueves 9, una máxima de 25 grados, una mínima de 14, fresco a cálido, cielo parcialmente nublado, anulado, vientos del noreste, luego variables, es lo que dice el pronóstico para el día de mañana. El viernes vamos a tener una máxima de 25 grados, una mínima de 18, día fresco a cálido, cielo mayormente nublado, vientos del noreste, luego variables con lluvias dispersas. Eso trae el viernes. El sábado vamos a tener una máxima de 24 grados, una mínima de 18. Se va un poquito el frío, lo que estamos viendo en el pronóstico extendido. Va a ser una jornada un poco fresca, cálida, cielo mayormente nublado, vientos variables, hay lluvia dispersa, dicen para el sábado. El domingo va cambiando todo de nuevo porque parece que vuelven un poco las lluvias. El domingo una mínima de 18, una máxima de 20 grados. Vamos a tener un día fresco, cielo mayormente nublado, vientos del sur, hay lluvia dispersa para el domingo. El día lunes 13, ¿cómo empezamos la próxima semana? Vacaciones de invierno, ¿eh? Ya llegan las vacaciones de invierno. Ojalá sea de invierno para los chicos, es lo que están pidiendo. Que no venga el calor justo. Bueno, también por un lado van a disfrutar de tener las vacaciones como tienen que ser, un poco un calorcito, porque con el frío tampoco nada se puede hacer. Pero empiezan las vacaciones para los chicos y nos vamos también a la expo, es lo que estamos viendo. El lunes, una máxima de 20 grados, una mínima de 13. Día fresco, cálido, cielo parcialmente nublado, vientos del sur, dice el pronóstico para el lunes. Pronóstico extendido para Asunción y zona central.
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Bueno, se fue un poco la noche fría en esta semana y se pone agradable julio, por lo menos lo que estamos viendo. Nos vamos un poco a lo que deja el día. Se reglamenta el salario mínimo, gente, y conozcan los nuevos montos ya que vienen con la jornada diurna y nocturna. Está interesante, Malu, que vos que solés hacer horario nocturno y todo, ¿verdad? El Ministerio del Trabajo, Empleo y Seguridad Social reglamentó el reajuste del salario mínimo legal, jornales mínimos para trabajadores del sector privado y salarios diferenciados, según ya la resolución número 670/2026. También se ajusta la bonificación familiar y salarios diferenciados. Ya empezamos, desde este mes ya empieza a tocarse nuestro super aumento que da el gobierno. Vayan a buscar terreno, cómprense, cambien un vehículo, viajen a Estados Unidos si quieren también, con el super aumento que van a tener en todos los sectores. Desde el 1 de julio, este 1 de julio del año 2026, ya está vigente el aumento salarial, que se estableció con un incremento del 5% de 144.952 guaraníes. Del salario mínimo, de acuerdo al decreto número 6.225, el 17 de junio del año 2026, firmado por el presidente Santiago Peña. La nueva reglamentación establece que la jornada diurna para actividades diversas no especificadas deberá ser remunerada, dice, con un salario mínimo mensual de 3.044.000 guaraníes. A este monto se lo debe descontar el 9% del aporte al Instituto de Previsión Social, IPS. Así que los muchachos, a partir de este fin de mes ya empiezan a cobrar su nuevo salario los muchachos. Ni en la Peupala vende plata ahí. Lo bueno es que ojalá los supermercados ya no empiecen a entrar. Ay, subió demasiado mucho el salario mínimo y tenemos que hacer algún reajuste. Y te van a encontrar ya atrás, pum, allá por el cielo, ya atrás, por las nubes los precios en todo lo que es la canasta básica. Y ahí se fue tu 144.000 guaraníes. Ojalá Sedeco y todo lo que tienen que controlar, controlen y esto no suba. Porque al final no sube. ¿Para qué sube todo entonces? Tampoco te vas a oler rico con 144.000 guaraníes, ¿verdad? Pero esto a veces suele nacer de las propias cadenas de supermercados para ahorrar y ahí tratar de recuperar lo que ellos van a aumentar también el salario de sus funcionarios, ¿verdad? Bueno, digamos que va por ese lado. El aumento, o sea, el salario de este mes va a ir a 3.044.000 guaraníes. Como les decía ya, este monto se le debe descontar el 9% del aporte al Instituto de Previsión Social IPS. Para retirar nuestros super remedios, ir a consultar y a primera hora te sentás en 20 minutos, te llaman, te atienden correctamente, nadie te dice, ya te dan un medicamento, te dan reposo. Si vas a ir de repente a alguna cirugía, te dan para la siguiente semana. Si tenés algo de urgencia, no tenés que preocuparte, porque ya a la tardecita noche tenés una habitación exclusiva para vos. Al día siguiente te dan un desayuno cómodo, acorde a todo lo que es tu estadía en IPS. Si hay medicamentos que llevar a la casa, te van a acompañar y con una ambulancia te van a bajar en la casa. Es el servicio soñado, obviamente, que queremos de IPS, donde nos van a descontar este 9% para que vaya ahí. No eso que tanto, ¿verdad?, solemos luchar, el que te dice, me quiero operar de una hernia de tal, y bueno, señor, usted tiene para febrero el 2027. Ya, en Batuma Corpito, como se dice, para el próximo año, en Tuma Madera Arejoma, y ya, chao, jamás consultaste. Te llaman para confirmar tu presencia en febrero del año 2027 y te dicen, buenas tardes, señor Antonio Maluque, le estamos llamando a IPS para confirmar su presencia. Va a poder esta tarde, se sacó hace 8 meses aproximadamente un turno. Elco, vuela alto, mami, vuela alto, no puede ser. Y ese tipo de cosas pasa en Paraguay. Bueno, no estamos yendo a otro lado. El tema es que se va a descontar algo y hay que pagar. El 9% va a ir a ir. En este caso, el monto neto que va a quedar para los funcionarios es de 2.770.040 guaraníes. Eso es lo que van a cobrar neto a partir de este fin de mes, lo que ganan salario mínimo. 2.770.040 guaraníes. El salario por día del trabajador a jornal se establece en 117.077 guaraníes. En cambio, el salario por día del trabajador mensualizado es de 101.467, mientras que el salario por hora del trabajador, esto ustedes se cobran así entre operadores a veces, cuando cubrime una hora vos, Lucho, no cubrime vos, malo, no cubrime a vos hoy, cubrime vos, fula. Así ustedes, y acá se cobran, esto es lo que ustedes se cobran, pero ¿cómo arreglan ustedes en privado nomás, hace ese tipo de arreglo? O con cara de mamero, cambian la cara ustedes. A veces yo veo que ustedes cuando se cruzan acá, me ve una onda Rocky Balboa, parece un perro con otro perro que se cruzan. Eso es porque no hubo depósito o porque no hubo un pacto de caballeros, como se dice. Ah, muy bien. Bueno, para dimensionar un poco, nomás ya que está viniendo Lucho ahora, por ejemplo. Si él llega
a las 10 y 10 minutos, ¿usted le cobra algo o queda todo entre amigos? Qué duro, maluco. No puede ser cierto, sale a tu compañero. Este tipo aguante, ¿cómo se hace, maluco? No, no, no. Bueno, reitero. Mira que tengo todavía la toya, a veces quiero toser. Cuando me quiero reír ya me voy al mazo. El salario por hora del trabajador mensualizado es de 12.683 guaraníes. Eso es lo que vos le cobrás por una hora. Es una gaseosa, maluque. Qué tranca sociedad. Una gaseosa le cobrás. Encima yo solo que le pedía, a veces viene un lomitontón, aparece de repente un pedido especial tuyo de pico fino y voy a veces ahí porque suelo ver que son medio exquisitos también con lo que solicita. Pelucho pues medio cheto. Trae todo lo otro level así. Bueno, 12.683 por hora. Con relación al empleo a tiempo parcial por hora diurna, el jornal es de 14.637 guaraníes. Esto usted redondea ya en 15.000 nomás, ¿verdad? No se van a estar peleando por... Ay, así de duro el que te pone o te transfiere. Justito, justito. ¿Quién es así? Obi. Luis. Ah, no me diga, el justito, justito. Y bueno, así está la cosa con eso. 14.637 con relación al empleo al tiempo parcial por hora diurna del jornal. Eso viene a ser con la resolución del ministerio que ya estamos encontrando. En el caso de la jornada nocturna, usted está contando, nosotros somos nocturnos, ¿verdad? Contempla un adicional del 30% según el código laboral. Esto se graba, se edita y se escucha todo. Esto sale en vivo. Por el salario mínimo, el aumento va de 3.957.200 guaraníes. Ah, mira un poco. Con el aumento, el jornal nocturno se fijó en 152.200 guaraníes. Para la gente que trabaja de noche, el salario por día es de 131.907 guaraníes. Y por hora, este ya es el tuyo, porque vamos a cubrir horario nocturno, ¿verdad? Bueno, para las 5 o 6 de la mañana, que el que viene a veces a la mañana, ya sale el sol esa hora, más luz, que no vaya a ser tranca, ya está llegando de día. Esa hora querés cobrar porque te querías dormir y todo eso. Bueno, 18.844 guaraníes. Todo en la categoría del horario nocturno, evidentemente. El monto por hora nocturna para los trabajadores contratados a tiempo parcial es de 21.743 guaraníes. Esto hay que redondear nomás, ya vamos a pelearnos por 700 guaraníes. El régimen de aprendizaje y aprendizaje dual del salario mensual se establece en 1.826.400 y el salario por día para los trabajadores en el jornal es de 70.246 guaraníes. Salarios diferenciados, resolución ajusta los valores. La resolución del Ministerio del Trabajo también incluyó la actualización de los sueldos, jornales y demás valores mínimos aplicables a trabajadores por actividades específicas y profesionales escalonada, lo que dice también por un lado. Acá está todos los detalles de lo que vienen para otros sectores también. Después le voy a estar pasando un poco más amplio para lo que viene de todo lo que estamos viendo. A ver, veo acá, entrando un poco. En el país algunos de los sectores cuentan con salarios diferenciados definidos históricamente a través de negociaciones tripartitas, dice, entre sindicatos, empleadores y el gobierno, con el objeto de establecer condiciones justas y acorde a lo que es cada tipo de trabajo. Por ejemplo, en el rubro de panadería y confitería, el salario mínimo del maestro panadero confitero es de 3.613.073 guaraníes. El de ayudante de panadería y confitería es de 3.044.469 guaraníes. En otros rubros, como talleres mecánicos, el oficial... ¿A qué talleres mecánicos? Y estos suelen ser popojina, estos son malos que... Saladito también. El oficial primero tiene un salario mínimo mensual de 3.962.688 guaraníes. El ayudante tiene como salario mínimo 3.416.403 guaraníes. Talleres mecánicos. Vos que te fuiste ahora a regalar un palito porque cargaste mal tu combustible. Lindo regalo en el Día de los Amigos. Allá tienen para su asado los muchachos, ya pueden comprar una parrillita. Hay como para 5 paxitos de cerveza. Maluje fiel a su estilo, colaborando de nuevo. Un palito por el lavado del tanque. Yo no sé si qué le derramó, le puso detergente, le puso lavandina. Yo no sé qué le cargó a su tanque este muchacho, pero tiene luego para 3 tipos de combustible. Y él, fiel a su estilo, quiso probar todo de una, ¿verdad? Tiene gas, tiene alcohol, nafta. Pero el pase se fue a tirarle diésel, yo no sé qué. Pero un palito le salió el chiste, ¿verdad? Bueno, acá están los muchachos. Ya tienen por lo menos para el mes de la amistad los muchachos del taller mecánico. En el documento del Ministerio de Trabajo también se definió la fórmula para el cálculo
de lo que es la remuneración en la jornada mixta del trabajo. En el reglamento también se establece que todos los empleadores deberán exhibir en el lugar visible, en los centros de trabajo, los salarios mínimos vigentes. Ah, eso, por eso uno entra en los supermercados, en las tiendas, o en la farmacia, y se ve ahí el medio en desigual, como se dice, se pone más o menos así. Ah, para que uno sepa. Bueno, esto que se exige, evidentemente. En todos los centros de trabajo, ahí van a poner todo lo que viene a ser salarios mínimos vigentes, tanto diurnos como nocturnos, para garantizar la difusión y transparencia. Esto es para que no haya ninguna duda. Los trabajadores que no perciban el salario que les corresponde desde el 1 de julio, según la categoría, escuchen bien esto. Esta es la parte que les va a interesar, porque yo sé que ya hay muchos que están preguntando y estarán recontra nerviosos ahí. Hay un número donde pueden llamar calladamente a tirar sus... Se pastrombo, a ver si ese juego de espacia, o cantarse miseria, pero hay camionetas pues ajustadas, ya yo guama ley Quintana, ya yo guama ley Bacaná, ya unos cuantos llegamos, amor. Y ese famoso pone una versión ante el funcionariado, ante el personal, pero la realidad es otra. Que muchos patrones tienen esa costumbre, ¿verdad? De cantar miseria, guau, jimbojo, así, bebé, con la realidad es otra. Bueno, tienen un número donde pueden llamar a hacer la denuncia a través del canal de WhatsApp. Y está habilitado. Anoten este número, señoras y señores, en caso de que a finales de julio empiecen los primeros inconvenientes y no, ande ya el grupo, como dice ese audio, pidiendo lo que tiene que ser tu platita, ¿verdad? 0993-308-100. Facilísimo el número. Hasta puedes memorizar ahora. Solo tenés que memorizar el 0993-308-100. Ahí está. Anotá ese número, guardalo. Y si tu jefe rompe la bola, envía ahí un mensaje y decir, bueno, acá hay un pequeño inconveniente, ¿verdad? Está bien, Maluque, ¿verdad? Creo que es lo correcto. Bueno, reitero, 0993-308-100. Yo creo que los perros van a preguntar. 100 directo, ¿eh? 0993-308-100. Así que ahí están los muchachos con todo esto preparándose para lo que se viene. Después les estoy hablando también de lo que viene el reajuste de la bonificación familiar, que son otros puntos también que ya están tocando. El reajuste del salario mínimo también incide en el aumento de la bonificación familiar prevista para el Código Laboral, que entra en vigencia desde este 1 de julio, que en este ítem el aumento va de 152.200 guaraníes por cada hijo con derecho a beneficio, que da el informe también el Ministerio del Trabajo, que es otro punto. Esta asignación familiar equivale a un 5% del salario mínimo y corresponde a los trabajadores en relación a dependencia por cada hijo biológico o adoptivo menor de 17 años. También se otorga por hijos con discapacidad sin límite de edad. La bonificación familiar corresponde al trabajador siempre con una remuneración que no supere dos salarios mínimos, equivalente a 6.088.000 guaraníes. El beneficio se paga por cada hijo que reúna las condiciones legales. En el caso de ambos los genitores trabajan con relación a la dependencia, la asignación familiar podrá ser percibida por uno de ellos siempre que el salario de quien la solicite no exceda el límite de dos salarios mínimos. En el caso de separación o divorcio, ese es otro conflicto, la bonificación corresponde, dice, al progenitor que tenga la guarda tenencia de los hijos, garantizado que el beneficio llegue a quien tiene a su cargo su cuidado y manutención. La asignación familiar debe abonarse íntegramente junto con el salario. Al no formar parte de una remuneración, no puede ser objeto de descuentos. Sesión sin embargo. Así que vamos a ir mirando algunos detalles más que viene relacionado a eso, que más adelante le voy a estar pasando de nuevo para actualizar cómo se está poniendo los nuevos, cómo se dice, el nuevo salario mínimo que viene desde este final de julio. Nos vamos a la pausa. Qué buen tema, Maluque. 21:40, señores. A vuelta de pausa y mucho más. Estamos volviendo de a poco, reactivando de todo un poco. El ancho americano va a continuar durante esta semana y la próxima. Nosotros vamos a calentar ambiente ya, porque después del mundial volvemos con todo. Pausa y venimos.

0: mitad de semana. 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
1: 21:44.
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0: Bueno, 10 minutos para que sean ya las 10 de la noche en la República del Paraguay. Bueno, estamos actualizando acá con los muchachos todo, cómo se portaron, cómo quedó nuestro boliche durante todo este tiempo. Y vaya que quedó a cargo el señor, el Tony Maluje. Lo sé porque va portando lo suyo y José también, ¿verdad? De todo el comportamiento. Ah, está bien, se portaron bien los muchachos. 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Le enviamos un abrazo gigante a nuestro amigo que está ahí laburando, a Ivancito, que está con todo. Están ahí los muchachos laburando con todo, así que le envío un gran abrazo a nuestro amigo Iván. 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Estamos volviendo a poco porque la noche del ancho americano está evidentemente con Itaú. Hoy en día, para la noche, con todo el equipo y con todos los compañeros que están haciendo por la noche. Así que ya vamos a ir volviendo de a poco a la normalidad en las noches de la más potente, las 7:30 ABC Carinal. Así que estamos con todo, ¿eh? 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Después de las 10 de la noche vamos a escuchar lo que fue hoy el lanzamiento del nuevo Estadio Olimpia. Prepárense, señores, vamos a escuchar lo que viene para el futuro mundial de 2030. Así que ya vamos a hablar de eso y mucho más. Hoy también la FIFA pidió el bloqueo, dice la transmisión de YouTube, de la sesión de la Cámara de Senadores de Paraguay, y fue tendencia a esto. ¿Alguien se pronunció sobre esto, Maluque? No hay nadie que salió a hablar de esto, lo que fue el día, pero fue tendencia. A pedido de la FIFA, la plataforma de videos de YouTube bloqueó la transmisión de la sesión ordinaria de este miércoles en la Cámara de Senadores de Paraguay. Aparentemente sería por infringir derechos de autor de la Federación Internacional, ya que se emitieron imágenes del partido de Paraguay y Francia del sábado último. Por ahí va la mano, ¿verdad? Que mucho bolón que se ambó con todo esto de Mbappé, ¿verdad? Con todo lo que pasó con lo de Mbappé. Tremendo. este tema que sigue con su revuelo. Sí, sí, sí. El comunicado que emitió hace un rato desde el Senado. Les voy a pasar en minutos, voy a bajar bien esto, porque hay un comunicado que ya salió, que está acá. En minutos les voy a estar pasando el comunicado. Voy a bajar bien todo esto y les voy a estar pasando para la gente de lo que dejó. No, nadie se pronunció, evidentemente, porque ahora estamos entendiendo para dónde iba todo, ¿no? El video no disponible revela el enlace del audiovisual que transmitía la sesión de este miércoles de la Cámara de Senadores en la plataforma YouTube, que fue muy... ¿Y cómo hacía la gente? Bueno, se bloqueó debido al contenido, dice, reclamado por FIFA, que revela, exactamente sobre el video censurado por YouTube, propiedad tecnológica estadounidense Google, que viene con todo esto. El bloqueo sería aparentemente por una supuesta infracción de derechos de autor que reclamó la FIFA, y en la sesión de la Cámara de Senadores este miércoles se abordó el caso de la polémica, que ya es demasiado largo, ¿verdad?, de los dichos de la senadora liberal Celeste Amarilla contra el futbolista francés Kylian Mbappé, con tono racista y ofensivo. Mucha repercusión trajo todo esto. Para dimensionar el comportamiento del jugador francés, en la sesión algunos senadores pidieron a la sala técnica transmitir imágenes del partido de Paraguay contra Francia. Ah, iban tirando esos pedazos o enlaces de lo que dejó el partido, cuyos derechos de autor lo tiene la FIFA. Ustedes saben que escucharon, la FIFA dijo que ahora nada de influencer, no se podía levantar imágenes, videos, miles de cosas. El innombrable y todo estuvo también en la lista. La FIFA ahora vos tenía algo indebido y ya te armaban quilombo. Bueno. Eso es lo que ocurrió hoy, para entender un poco por dónde va la mano de todo esto que genera entre Paraguay y Francia, cuyo derecho del autor tiene la FIFA con el partido último de Estados Unidos, que anda controlando. Pero che, Estados Unidos tiene todos los privilegios, ¿verdad? Ahí, bueno, está bien, se está jugando ahí, parece que la Copa América la vamos a jugar ahí también, ¿verdad? Pero ¿cómo picó esto de Donald Trump? Hizo un telefonazo con Infantino, che, levantame pues este más o menos, ¿verdad? Y es Donald Trump, y es Estados Unidos, ¿verdad? ¡Qué locura! Bueno, reiteramos, por ese motivo la plataforma YouTube habría bloqueado la transmisión del video de la sesión de este miércoles en el canal del Senado de TV, ya que las imágenes explícitas del citado partido habrían infringido derechos de autor de la FIFA. Y esto es para los perros que a veces dicen, che, pasá pues tal, no se puede pasar todo. A veces la gente pide algo y no es nomás que... Los perros piensan que vos transmitís, los derechos son todos liberados... Cuando querían ver los partidos en todos los canales abiertos del Mundial, no era así nomás, se pagan los derechos. Y si algo hay, te bloquean o te cae una multa después con todo esto cuando no tenés el derecho debido. Hay procesos que hay que respetar y cosas que hay que vivir con todo esto para que uno pueda sobrellevar correctamente. Bueno, después le voy a pasar comunicado, voy a bajar bien acá en la compu. Todo esto relacionado porque ya se pronunció con un comunicado. Y Vargas Peña, que armó revuelo Vargas Peña, tendencia en todos lados, o sea, se calentó Vargas Peña, se le mandó a todo al frente con todo esto. Bueno, también es tendencia eso. Nos vamos a la pausa, Malú, 2:50 p.m. Después de la pausa, hoy la conferencia de prensa de Olimpia, ya viene el nuevo estadio, vamos a tener o no vamos a tener para el Mundial 2030, empieza a alusionarse uno. Si, ¿quién está hablando? ¿Quién es la señorita que está? Esa no es Lorena, ¿no, verdad? Malú.
1: Acompañar a nuestro querida Albirroja,
0: ah, no, no.
1: En esta
0: Ancho Americano,
1: experiencia del cierre mundial, y felices del resultado porque realmente ganamos, ¿sí o no?
2: Paseando mucho.
1: Pasamos mucho, pero nos fuimos, tuvimos la experiencia acá con Franco, contale Franco,
2: ¿qué tal?
1: De todos los jugadores del mundial.
3: Sí, me hicieron...
0: Estos son los paraguayos que están con la familia todavía viviendo allá, se quedan como de vacaciones, están esperando semifinales y finales. ¿Quién será el finalista? El próximo domingo 19 se disputa la final. Bueno, entonces vive, señores. Nos vamos a la pausa y venimos con mucho más en De Todo Un Poco.

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1: Hola Johnny, ¿cómo te va? Buenas tardes, saludos a los compañeros de la audiencia de Cardinal Deportivo. Ya empezó la lectura de aprobación de actas de asamblea ordinaria anterior. El punto número uno, tiene la palabra el secretario Sergio Coxial, doctor. Vamos a escucharlo.
2: Seguimos con la consideración y tratamiento de la memoria y el balance general presentado por la comisión directiva correspondiente al ejercicio cerrado el 31 de diciembre del año 2025. A los efectos, dará unas palabras el presidente y posterior lectura el licenciado Celso Vergara.
3: Bueno, memoria y balance de gestión institucional, ejercicio 2025. Es lo que tienen todos ahí impresos, ¿verdad? Señoras asambleístas, socios y socias del club, hoy nos presentamos ante ustedes con el honor y la profunda responsabilidad que este cargo conlleva. Para dar cumplimiento a nuestro compromiso estatutario y más aún a nuestro deber con cada uno de ustedes, rendir cuentas de manera transparente sobre lo actuado en el ejercicio 2025. El periodo que hoy reportamos ha sido marcado por una exigente dualidad: la necesidad de administrar con absoluta prudencia un complejo escenario de compromisos preexistentes y contingencias legales de gran envergadura, frente a la inquebrantable determinación de consolidar los proyectos estratégicos de infraestructura, expansión comercial y desarrollo formativo que están cimentando la Olimpia del futuro. A través de esta gestión profesional ordenada y de largo alcance, cada departamento ha trabajado incansablemente para blindar patrimonialmente al club, demostrando que la construcción de una institución sólida y sostenible es un compromiso innegable para todos ustedes. Nuestros mandantes y único dueño legítimo de esta gloriosa institución son ustedes, los socios, ¿sí?
4: Presidente, propongo para que se omita eso, ya que la mayoría de los asambleístas tenemos ya escrito esto y creo que tenemos más de 50 páginas de eso y llevaría mucho tiempo. Esa es mi moción concreta.
3: ¿Qué hay, Andrés?
5: Humberto Gómez Duarte, socio vitalicio 22246. Segundo la moción del socio vitalicio Andrés Báez para que se pase este tema.
3: Ok, Humberto, entonces, si hay aprobación, pasamos a la lectura del balance. Presidente,
6: tiene la palabra.
3: Sí.
6: Alfredo Vázquez, socio 28614. Para manifestarle, presidente, de que yo no tuve acceso a ningún documento. Me dice que ya terminó y somos 400 socios acá. Entonces, tenemos que ser coherentes. Gracias.
3: Gracias, don Alfredo. Vamos a estar entonces tratando de que le pueda llegar a todos la copia.
6: No hay más.
3: Ahí le están facilitando una. Considerando que tiene 60 y pico de páginas el documento de memoria, entonces, por la moción, entonces, está aprobado. Dale.
2: Sí, habiéndose aprobado,

0: La omisión de la definitiva lectura, pasamos a la presentación del balance que va a ser expresado por el socio Celso Vergara.
1: Buenas noches, queridos consocios, queridas consocias, señores miembros de la comisión directiva. Vamos a hacer un breve resumen de lo que es la situación económica, financiera y patrimonial del club al 31 de diciembre del 2025. En este sentido, le preparamos información que todos ustedes tienen dentro del documento que se ha repartido como corresponde antes del inicio de la asamblea. Al 2025, comparado con el año 2024, ustedes podrán ver que el club en materia de total de activos tiene 903.953.976.102 guaraníes contra 890.415.953.823, lo que denota un aumento en el valor de los activos de un ejercicio a otro de aproximadamente 13.000 millones de guaraníes. Eso es lo que nosotros tenemos dividido en activo a corto plazo, 198.409 millones de guaraníes, que es lo que vamos a realizar durante el 2026 o parte ya fue realizado. Tenemos activo intangible de menor valor por 158 millones y un activo a largo plazo bastante importante donde están los bienes del club que suman aproximadamente 705.386.293.322 en el análisis exclusivo del activo societario, señores. Este activo societario, como ustedes sabrán, tiene una contrapartida que se divide en dos partes. Y la parte más importante que todos ustedes quieren saber es cómo está el pasivo del club. En el siguiente slide nosotros vamos a dividirle y le vamos a preparar la información como para que ustedes puedan leerla de mejor manera, ¿verdad? Esta información que está contenida en esta primera parte es igual a esta información que está contenida en la segunda parte, pero está expresada de manera diferente. Y queremos explicarle bien esto porque los socios del club tienen el derecho de saber exactamente qué es lo que debe el club y qué es lo que exactamente nosotros como socios tenemos que cumplir. El pasivo del club, y vamos a mirar bien esta parte y después vamos a mirar esta segunda parte. El pasivo total del club es de 570.670.114 millones, pero de ese pasivo, señores, 269.849.226.782 no es una obligación exigible que tenemos que poner dinero. Son obligaciones de hacer que tenemos, como por ejemplo cumplir con los sponsors, como por ejemplo cumplir con los contratos que tenemos a futuro, que nosotros nos invitamos, vamos a hacerlo. En cambio, 300.820.887.411 sí es plata que tenemos que poner. Esta plata que tenemos que poner en un año, o sea, en el 2026, tenemos que poner 135 mil millones, pagar, cumplir. Y 165 mil millones es más a largo plazo, para que vean que la situación económica y patrimonial del club es condescendiente con el actuar de la comisión directiva y que el pasivo exigible durante el año 2025, un año bastante duro, realmente ha disminuido de 325 mil millones a 300 mil millones. Esa es la situación. Entonces, el patrimonio neto del club, que es lo que es nominativamente nuestro, que es la diferencia entre lo que tenemos y lo que debemos, al cierre del ejercicio es 333.283.861.908, que aumentó el anterior, que fue de 324.288.683.601 guaraníes. Esto es lo que en resumen nosotros le mostramos y terminamos el tercer slide, que es lo que queremos que quede en la retina a ustedes, que es la verdadera deuda que tenemos nosotros, que es un pasivo transitorio de 269 mil y un pasivo exigible de 300 mil. Entonces, solicito a la Magna Asamblea que apruebe el balance de la comisión directiva del ejercicio cerrado al 31 de diciembre del 2025 con estos datos.
2: Andrés. El señor socio Andrés Báez, también Humberto Gómez también secunda la moción. acerca del balance general del 31 de diciembre al 31 de diciembre de 2025. El balance entonces está aprobado.
0: En el orden del día de la Asamblea General Ordinaria se establece el punto de fijación y actualización del monto de la cuota de ingreso y de la cuota periódica para cada una de las categorías de socios del club, para lo cual la comisión directiva propone en esta Asamblea General Ordinaria mantener los montos. Muchas gracias.
2: Se mantienen los montos, los precios entonces de la cuota de socios para este periodo 2026.
0: Seguidamente, y como último punto del... Seguidamente, el presidente del club va a proproponer la designación de 4 socios presentes en el acto para suscribir el acta de asamblea respectiva.
3: Bueno, quiero proponer a los socios Oscar Pacielo, al socio Andrés Báez, al socio Mumi Peña y al socio Jorge Olmedo para la forma de, la firma de, del acta.
2: Aprobado. Aplausos por parte de los socios. Aproximadamente unas...
0: Culminada la Asamblea General Ordinaria del club y pasamos seguidamente a iniciar la Asamblea General Extraordinaria fijada para la fecha.
2: Ahora arranca la Asamblea Extraordinaria 2026. Ya se dio por culminada la Asamblea Ordinaria 2025. Sigue las palabras del doctor Sergio Coxia.
0: La misma fecha, en el lugar de la sede social de la Avenida Mariscal López, 1499 de Asunción, Paraguay, y de acuerdo a la convocatoria efectuada por la Comisión Directiva de conformidad a lo establecido en los artículos 38 al 41 de los Estatutos Sociales, damos por iniciada la Asamblea General Extraordinaria del Club Olimpia. Orden del día. Primer punto de orden del día, lectura y aprobación del acta de Asamblea General Extraordinaria anterior. Don Andrés.
4: Sí, propongo que se omita la lectura anterior, ya que estuvimos la mayoría, creo que acá de los socios activos y vitalicios en esa asamblea, y poder pasar a otro punto.
0: Ok.
5: Segundo la moción.
0: Muchas gracias, don Jorge.
5: 1542.
0: Gracias. Existiendo una sola moción debidamente secundada a consideración del pleno.
5: No.
0: Muchas gracias.
2: Se aprueba el acta entonces de la orden del día anterior.
0: El presidente pasará a dar un informe y ratificación de los contratos celebrados en el marco del proyecto del desarrollo del nuevo estadio Osvaldo Domínguez Díaz.
2: Pasa al frente el arquitecto, bueno, Joaquín Fernández. Palabras
3: de... que son puntos que prácticamente están correlacionados, ¿verdad? Uno es el del informe que tenemos que queremos presentar sobre el estado del estadio, y es lo que genera, yo creo, mayor mayor ruido para el socio y todo quieren saber. Y realmente nosotros desde el día uno siempre dijimos que los informes los íbamos a dar en el lugar que corresponde, y el lugar que corresponde es acá a los socios en la asamblea del club con informe periódico, ¿verdad? Nosotros desde que asumimos venimos con muchos planes, muchos sueños, muchas cosas que la venimos soñando para el futuro del club, con muchas semillas que venimos plantando y que el día de mañana van a ser los elementos que van a ayudar al club no solamente a superar la situación financiera y esos 300 mil millones que dieron antes en el balance, sino que también nuestro plan es un plan a largo plazo, donde el club no solamente supere eso, sino que se fortalezca y se haga mucho más fuerte, no solamente en lo institucional y en lo que es infraestructura, sino también en que eso sea el apuntalamiento para lograr cosas mucho más importantes en lo deportivo, en todas las disciplinas, como la historia de este club lo exige. Con esa premisa, esta comisión directiva hace un poco más de 2 años tomó la rienda con muchos planes, con muchos proyectos que hoy son realidad, varios de ellos. Hoy es una realidad la base en la caballería, hoy es una realidad la academia en Sacramento. También tenemos mejoras sustanciales en Villa Olimpia. Y a la par de eso, la verdad es que estamos recorriendo 2 caminos, ¿verdad? Porque estamos recorriendo ese camino y también el camino que nos exige el hincha y el socio, que es competir. Y de los 4 campeonatos que competimos, logramos 2. Así que el foco está puesto en las 2 cosas. No es que estamos dedicados a una solamente. En ese sentido, casi desde nuestra asunción, se presentó a iniciativa de nuestro respetable socio, el presidente Alejandro, el proyecto del estadio, y nos embarcamos todo en eso, en un sueño, que empezó primero como un proyecto para la final de la Sudamericana y luego fue adquiriendo otra envergadura. Primero soñamos con algo más grande y luego ya soñamos con lo más grande, que es ser sede mundial, y lo logramos, y realmente su impulso y su ímpetu en lograr eso fue lo más clave para llegar a eso, ¿verdad? De él y de su familia. Así que el sueño ese está intacto. Quizás podemos tropezarnos con imprevistos en el camino, pero le quiero dar la seguridad de que los tiempos que nos pusimos desde el inicio, de que este proyecto se volvió mucho más grande de lo que iba a ser primeramente, están todavía en tiempo. Quizás los inicios no son los mismos, pero sí los de finalización son los mismos. Entonces, dentro de eso, queremos darle un pantallazo general de dónde nos encontramos, un pantallazo que abarca las 4 preguntas que acá todo quiere saber, y que son las 4 que todo el mundo pregunta, y algunos lo utilizan en contra del club y otros lo utilizan a favor del club. Y esas 4 preguntas son: ¿dónde, en qué parte estamos hoy en día? ¿Cuánto va a costar? ¿Cómo vamos a pagar? ¿Y qué nos va a redituar? Entonces, nosotros no podemos alienarnos de la parte económica financiera de ese proyecto, de lo que es la estructura o de lo que es el reperfilamiento general económico del club. Entonces todo va concatenado. Nosotros pasamos 18 meses de investigaciones, de entrevistas con fondos internacionales, con fondos nacionales, con buscar cuál era el mejor modelo de gestión del estadio y cómo eso puede ir de la mano con el mejor modelo de gestión del club, donde también va acompañado de lo que es el modelo de gestión deportiva que tenemos para el futuro. Y después de mucho tiempo de trabajo logramos llegar al plan final sobre el cual estamos trabajando, ¿verdad? Y que, reitero, no afecta los tiempos finales de entrega de los hitos de esta gran obra, y que van concatenados con los objetivos deportivos que tenemos como club. Entonces, un poco dentro de eso, y para traer un poco tranquilidad y explicación y claridad a los que realmente tienen que tener esa explicación, que son los socios del club, y no dejarnos llevar por tapa amarillista o lo que sea y no entrar en guerras que no son nuestras, nosotros queremos hacer un informe hoy, y para eso Vamos a... Le doy la palabra al ingeniero Joaquín Fernández, que es el presidente de la Comisión de Infraestructura del Club, que nos va a dar un pantallazo de dónde nos encontramos hoy. Gracias.
6: Sí. Buenas noches. Gracias, presidente, por... Bueno, a finales del año pasado quiero informar que la comisión directiva designó la conformación de la comisión de obras para el fin específico de la construcción del estadio. Está compuesta por mi persona, Joaquín Fernández, socio vitalicio del club, el ingeniero Chico Barim, el arquitecto Andrés Careada y el ingeniero Sebastián Vera, todos liderados por nuestro presidente como estandarte y cabeza de esta comisión. Bueno, en el marco de este rol fuimos acompañando, como bien explicó el presidente, y ahora le vamos a hacer una breve presentación de dónde estamos parados. Bueno, el costo de la obra del estadio está fijado aproximadamente en $80 millones. El inicio de la fase 2 de la obra está previsto para julio del presente año. O sea, esperamos para nuestra fecha aniversario poder estar ya con los pilotes y con las máquinas en pista. El segundo semestre del 2029... Entonces vamos a tener 3 años de construcción, y para el segundo semestre de 2029, esperando el 25 de julio, también nuestra fecha de aniversario, tener la inauguración oficial del estadio, y llegamos con los tiempos para la disputa de la Copa Mundial del 2030. Siguiente. Bueno, siguiente. Bueno, para llevar adelante este desafío enorme, del cual realmente sentimos un gran orgullo y una gran responsabilidad, se definió un sistema de gobernanza, un órgano de gobernanza que está liderado por esta asamblea de socios. Abajo de esa asamblea de socios está la comisión de gestión y decisión que fue nombrada junto a la comisión directiva. Luego tenemos una gerencia de proyectos encabezada por la empresa Arena Ventures del Brasil, que es una empresa especializada en proyectos de esta magnitud, en el gerenciamiento de estadios, y específicamente asignado a este proyecto por parte de la empresa está el señor Douglas Núñez, que tiene una gran trayectoria en proyectos de este tipo de envergadura. Y entre ellos está la participación en la construcción del Estadio Maracaná para el Mundial 2014. Entonces sentimos realmente una gran confianza y está demostrando a lo largo de la empresa Arena, fue incorporada a este esquema de gestión a partir del mes de febrero. Ya venía trabajando de manera full time y en Asunción a partir de febrero, y realmente se estaban viendo los resultados de la gestión con gente tan preparada para el efecto. Y bueno, y tenemos 3 departamentos, un departamento de planificación, de cronograma, costo y logística de obra, un departamento de conformidad técnica, donde también se velan todos los intereses para que el estadio, además de responder a todos los requerimientos técnicos y de confort, reúna los requerimientos de FIFA y de calidad de estadio que son requeridos, y es una nueva incorporación que se en este proyecto, ¿verdad? Y tenemos toda la área de ingenierías, donde se tienen en cuenta, además de las instalaciones civiles, instalaciones especiales, tecnología, desagües, energía, tránsito, seguridad de las personas, flujo de multitudes, una serie de cuestiones que están divididas en estos tres ejes de organización. ¿Entiendes? Nosotros tenemos, para cubrir esas tres áreas que están informadas, la coordinación de la empresa Arena de Brasil, con una presencia de más de 12 profesionales entre arquitectos, ingenieros y técnicos que están 100% abocados a este proyecto. Está con nosotros también desde marzo la empresa RDA Ingeniería, que es una empresa de cálculos estructurales, encargado de hacer, valga la redundancia, todos los cálculos de la obra civil en sí, del techo y de toda la otra ingeniería. Tiene más de 8 profesionales asignados al proyecto, y la empresa de la arquitecta Nicole Helmers, junto con Pat Urban, que es una empresa, un estudio de arquitectura de Argentina. Entonces, estos son los tres grandes elementos que se encargan de coordinar todas las acciones, los ajustes de proyecto, y vamos avanzando. Además de estos tres grandes players, tenemos están contratadas y trabajando para Olimpia, contratados directamente para Olimpia, la empresa MN Solutions de Gran Bretaña, encargada del flujo de multitudes, que es una cuestión de seguridad exigida por las leyes nacionales, pero también aprobado por la FIFA, y cumplimos para garantizar el cumplimiento de los estándares de seguridad. La empresa Eros de Brasil en tema de iluminación deportiva. La empresa NOA del Reino Unido, también está una empresa especialista en túnel de viento y en soporte a las grandes estructuras. Nosotros vamos a tener con esta empresa el próximo mes, probablemente vamos a tener una maqueta del estadio. Esa maqueta del estadio va a ser sometida a un ensayo de túnel de viento, donde se van a verificar todos los cálculos para ver si es que cómo estamos, si hay posibilidad de optimizar algunas cuestiones. Pero vamos a tener modelos físicos que también van a ser importantes para que todos visualicemos la pinta del estadio, como bien se dice. Después tenemos empresa de topografía, y tenemos también la empresa de la arquitecta Kuhn de Brasil para el diseño del césped y todo lo que hace al terreno de juego, que tiene que cumplir con las condiciones de primer nivel. ¿Entiendes? Bueno, como ya mencioné, tenemos más de 75 técnicos y profesionales de arquitectura e ingeniería trabajando en conjunto para alcanzar el máximo nivel de detalle en nuestro proyecto. Estos 75 profesionales de las diversas empresas mantienen reuniones semanales integradoras, donde se realizan las coordinaciones de avance, decisiones, puntos críticos, con todas las disciplinas. Y estas reuniones semanales son acompañadas por la comisión designada del Club Olimpia, directamente con los profesionales que se indicaron anteriormente, y además se mantienen reuniones diarias de seguimiento. ¿Entiendes? Bueno, queremos dar un pantallazo nomás del mapa de actores estratégicos que intervienen en este proyecto. En el ecosistema interno y deportivo, hoy tenemos la asamblea de socios, nuestro comité de gestión, la Conmebol, la APF, la FIFA, los socios usufructuarios de palcos, la hinchada y la comunidad, y los contratistas y proveedores. O sea, estamos haciendo una coordinación con todos estos actores, en alguna medida, en reuniones, en comunicaciones. Entonces, es una gestión realmente exigente, es un desafío espectacular y de gran esfuerzo de un gran equipo de gente. Y en la coordinación pública y estatal, estamos llevando reuniones con el gobierno nacional, con las Fuerzas Armadas por nuestra proximidad con ellos, con la Municipalidad de Asunción en la obtención de permisos, uso de suelo y demás. Con el MOPC estamos llevando adelante conversaciones por el tema de obras viales y accesos, con la ANDE para el suministro eléctrico, con la ESAP para la provisión de agua y desagüe, con la Policía Nacional con todo lo que atañe a la circulación, al tránsito, bomberos voluntarios con el tema de seguridad, y el MAES en todo lo que se refiere a permisos ambientales. Bueno, y esta es una de las partes más importantes, que es el cronograma de nuestro proyecto. tenemos actividades que ya fueron desarrolladas en el en materia de proyectos, estamos más o menos en un 75% de desarrollo. En contrataciones, tenemos un 20% de contrataciones, la mayoría de las contrataciones realizadas fueron de consultoría y de gestión, y ahora estamos a las puertas de hacer la primera gran contratación de obras en sí, que es lo que todos anhelamos y estamos realmente muy ansiosos por el inicio. Y bueno, acá en la fase de construcción le quería mostrar, estamos el inicio para la obra está dividida en cuatro fases. Una que ya fue finalizada, que son los movimientos de suelo que han sido ejecutados y las contenciones hacia la Fuerza Armada. Tenemos una fase 2, que es la parte de infraestructura, que contempla terminar las contenciones realizadas en todo el perímetro del estadio, rebajar el nivel al nivel de terreno de juego y hacer las fundaciones del estadio, o sea, todas las cimentaciones del estadio que consistirán en pilotes y cabezales. Todo eso va a ser ya incluido en esta fase 2, para la cual se ha realizado una licitación pública abierta. Tuvimos más de 12 empresas precalificadas, tuvimos más de 8 empresas presupuestando, y está en análisis de nuestra comisión la adjudicación de este ítem de la fase 2. Esta fase 2, que contempla todas las fundaciones, va a tener una duración de aproximadamente 8 meses, o sea, nos lleva hasta febrero del 2027, desde ahora hasta febrero del 2027, y durante la ejecución de esa fase 2 ya va a ser licitada la superestructura, que es todo lo que viene arriba, ¿verdad? Todo lo que son pilares, gradería y todo el edificio del estadio. Todo el edificio del estadio tiene una duración de aproximadamente 20 meses, que es lo que está en nuestro cronograma. La ejecución efectiva está estimada a partir del mes de octubre, con lo cual nos da tiempo para terminar en el mes de mayo del 2028 la parte de superestructura, que es la obra gris como lo conocemos. Entonces toda esa parte estructural para mediados del 2028 tiene que estar concluida, y ahí tenemos un año para todo lo que se refiere a equipamiento y al campo de juego, ¿verdad? Y creemos que estamos bien con los tiempos y podemos llegar al sueño de ser anfitrión de la Copa 2030.
7: Ingeniero,
6: señor.
7: ¿Cómo se adjudica la fundación?
6: Y esperamos que esta semana. Estamos haciendo negociaciones con la empresa constructora, ¿verdad? Algunas ecualizaciones en la oferta, y el compromiso de todas es el inicio inmediato. O sea, esa es una exigencia de nuestro pliego de bases y condiciones que fue público. Estamos tratando de hacer todo de la manera más transparente posible para que tenga el menor costo posible de nuestro proyecto. Hay un gran esfuerzo y por eso es que tenemos tantos profesionales acompañando en la parte del proyecto. Y bueno, y creemos que vamos a estar con obra a partir de la semana que viene o la siguiente, pues sí o sí en julio. O sea, ese es el plan, esa es la idea, ese es el compromiso de nuestro equipo, ¿verdad? Trabajar incansablemente para lograr eso. Señor. Para los próximos meses, sí. No. Son verificaciones. Sí, es una. O sea, se verifica y lo que se hace es se optimiza la longitud de los. Se hacen las pruebas, tipo. Es lo mismo que las pruebas de carga de pilote. Eso nos ha permitido optimizar y dar garantía al proyecto, pero. Es. Sí, no. Tenemos los coeficientes de seguridad, no, nosotros estamos por el lado de la seguridad, o sea, no puede pasar. De todo modo, hay todo un proceso de contenciones perimetrales, una serie de cosas que van a cumplir.
5: Ingeniero, ¿qué es el primer estacionamiento?
6: Por ley de estacionamiento está...
2: Estacionamiento.
6: Solamente la... muy básico es lo que tenemos. No tenemos. Entonces eso está previsto en posterior etapa y también está dentro del... dentro de la necesidad de la propiedad aledaña, o sea, hay un plan complementario que está en una segunda fase, ¿verdad?
8: Joaquín, permiso, te interrumpo. Con el tema de los estacionamientos, obviamente con la
2: envergadura,
8: el proyecto que el club compre terreno y comience a hacer cocheras, no hay una rentabilidad inmediata para el club y no es la prioridad. Lo que estamos trabajando son con vecinos, obviamente terrenos que están acá alrededor, que van a ir haciendo esa negociación en forma particular y bueno, va a ir surgiendo como en todos los estadios del mundo donde digamos la gente quiere invertir en eso. Probablemente los vecinos no van a querer invertir en departamentos cerca de un estadio, sino en cochera y utilizar sus tierras en este tipo de inversiones.
5: Pero el proyecto prevé
3: porque también hay muchos ejemplos en el mundo de estadios urbanos, principalmente Real Madrid, por ejemplo, que trabajan mucho en lo que es el carpooling o los medios de transporte público, ¿verdad?, para la utilización del acceso a las canchas, ¿verdad? Pero eso no quita de que también se están trabajando en proyectos paralelos para estacionamiento tercerizado.
9: Presidente, mi consulta es, ¿el municipio cuánto estacionamiento exige? Porque para cualquier cualquier construcción de edificio te pide un monto X de edificio. Estamos hablando de una obra de envergadura del Club Olimpia. Entonces la consulta es, ya están los planos aprobados, ¿cuánto estacionamiento le exige la Municipalidad de Asunción?
10: No hay especificación sobre lo que exige, ni un estadio, ¿no? Para cualquier tiene eso. Porque se trabaja sobre el grupo de
3: proceso muy dinámico.
2: Hay un inconveniente con el audio en este momento, lamentablemente. Están tratando de solucionar con los micrófonos que están. Otra pregunta de otro socio.
5: No sé si es el momento de la consulta, pero ¿qué se puede decir del futuro del dinero, de los desembolsos?
3: Sí. Y eso es parte de los puntos 3 y 4, que es lo que queremos poner a conocimiento, porque está todo concatenado con el reperfilamiento general del club. Y queremos que entiendan todo lo que estamos haciendo y dónde estamos trabajando para eso. Entonces, ahora en breve eso vamos a estar explicando.
10: Sí, exige.
3: Hay un número que exige y por eso también están las propiedades que estamos adquiriendo, ¿verdad? Exige un número y estamos dentro de ese número.
2: Tema de estacionamiento.
3: Programas y planes de contingencia que trabajan sobre el flujo y el tránsito de cómo la gente tiene que llegar al estadio.
11: Es una exigencia de FIFA.
12: ¿Hay alguna conversación con el presidente de Canate referente al partido de acá?
3: Sí, y él tiene un plan de ellos, de la familia, para hacer un estacionamiento grande ahí, pero va a pertenecer a ellos, va a afectarnos positivamente a nosotros, pero va a ser algo de ellos y no es algo que nosotros podemos hablar al respecto. Pero hay una conversación de eso.
2: con el expresidente, el inmueble que tiene el expresidente Marcelo Recanate.
3: ¿El proyecto final ya está?
6: Sí, el proyecto final, eso es lo que quería mostrar en el cambio alcanzado, el proyecto arquitectónico consolidado, o sea, la geometría está 100% definida, los pilares están donde tienen que estar, por eso podemos llamar a fundaciones, o sea, ya no se mueve eso. Ya se hizo el estudio de flujo de personas para que eso verifique. Entonces, esa geometría está definida. Lo que falta son los detalles arquitectónicos, que es la parte complementaria, vamos a decir. Pero todo lo que es el caracú de nuestro proyecto está 100% definido, inclusive en toda la parte estructural, ¿verdad? Y dentro de esos hitos también tenemos el estudio de flujo de multitudes, el estudio de túnel leyendo marcha. Hemos recibido la propuesta de la empresa constructora y hemos terminado una fase importante de demoliciones y contenciones de la Fuerza Armada. Yo creo que estaremos en condiciones de hacer con mucho detalle en la próxima semana. Verá cómo va a dar a conocer también un lanzamiento oficial. Y nuestros próximos pasos son el análisis técnico de las propuestas recibidas, el inicio de la obra y para adelante, vamos, presidente. Ese es nuestro plan y ese es nuestro informe.
2: Cuenta su experiencia del estadio de Boston en este último mundial acerca de los estacionamientos, donde tampoco abarcó para todos los hinchas, evidentemente, y hubo, dice este socio vitalicio, de que hubo charlas también con restaurantes aledaños al estadio.
3: De que cierto segmento que asista al estadio tenga estacionamiento, pero la gran mayoría utilice transporte público o riding compartido, ¿verdad? Eso es más o menos que es algo que están alineados todos, no es algo que nosotros nomás, y históricamente acá, o sea, igual va a ser mejor de lo que es hoy, ¿verdad? Eso es lo que era. Pues está todo planeado. Lo que pasa es que nosotros no podemos acá hablar de terceros. Esa es la realidad.
13: Son negocios de ellos particulares, pero no podemos que al final tengan haciendo ofertas y más. Ya se obliga a estacionar a 30 cuadras, mejorar a $50 y a 10 cuadras salir a 100. Y a 2 cuadras del estadio salir a $200. Y si nos vamos por otro lado, un estadio de su familia tiene que
2: están contando su experiencia del mundial que se está disputando justamente en los Estados Unidos.
14: Buenas noches, permiso. Emilio Barbuena, socio 23071. Me parece que nos estamos desenfocando del punto. El problema del estacionamiento no es el Olimpia ni de esta comisión, es un problema a nivel país. Entonces, yo nomás digo que podemos continuar y creo que esta comisión directiva ya demostró calladamente que con gestión se hacen las cosas. Así que, gracias.
3: Sí, para redondear eso, gracias. La idea era acá poner conocimiento de todo lo que venimos haciendo, más que entrar a debatir. Hay 75 profesionales que están debatiendo esto todos los días para darle tranquilidad a ustedes. Así que, sí, Jorge.
15: Primeramente felicitamos por esta brillante organización. Pero también brillante porque realmente demuestra el interés profesional con el que se está tratando de él. Vamos a dar un voto de confianza total para poder pasar al siguiente paso, pero quisiera traer una moción especial. Cuando se llegue a concluir como la asamblea forma parte del organigrama de esta construcción, ¿cómo podríamos saber nosotros cuando se constituye o se ejecute el proyecto final de la obra, cuándo podríamos tener conocimiento, ya que no vamos a tener una asamblea próxima para tener conocimiento?
3: como explicó el ingeniero Fernández, porque esto es por fase. Nosotros esta semana vamos a estar adjudicando la fase 2. Nuestra idea era adjudicar esto hace 15 días, pero las constructoras pidieron una prórroga, esa es la realidad. Igual estamos bien, están todos dentro de los tiempos que se pidieron, no, estaba contemplado que exista esa prórroga. A medida que esas adjudicaciones se vayan realizando, nosotros vamos a estar informando en los canales correspondientes. Pueden estar tranquilos con eso.
15: Mociono concretamente pasar al siguiente paso.
3: Gracias.
15: Como respaldo fundamental a la brillante gestión de esta comisión directiva, que la Magna Asamblea brinde el apoyo con un cálido aplauso.
0: Siguiente punto del orden del día, consideración y aprobación de la adquisición de inmuebles individualizados como finca 26054 del distrito de San Roque, así como la adquisición de otros inmuebles aledaños y vinculados a la sede social del a la sede social Manuel Ferreira, para uno, cuya adquisición resulte conveniente para el desarrollo institucional, patrimonial y de infraestructura del club, para lo cual esta comisión directiva solicita a la Magna Asamblea su aprobación.
3: Bueno, ahí tenemos el cuadro de las propiedades, son 12 en total. Sí, voy a aplicar. La primera línea es la que está allá atrás de Fía Alegría, en la parte de atrás, Fundación Alegría también. La que está pegada a Fundación Alegría. La segunda es la Fundación Alegría, que son 1.166 metros cuadrados. La, no sé, Jairo, si querés, la tercera es... Tercera es CAMP. Familia CAMP. La más grande y que es la más... Que era la que nos tardó más destrabar y la más costosa es la cuenta catastral 36 y 11 de la familia Acevedo. La siguiente es está la familia de Doya, está la familia de Rocarnal, que es las dos que estamos pidiendo ahora para entrar en negociación. Los lotes 18 y 17, que son los dos que están allá atrás, enfrente al polideportivo, del otro lado, no está pegado, pero justamente eso es un espacio que se va a utilizar para estacionamiento de lo que requiere FIFA. Sí, enfrente al ODD, digamos, allá atrás. Y la última es la esquina ya de Pitiantuta y la calle.
15: Son cuatro terrenos, cambiantes, todos tienen.
2: Cuatro terrenos.
3: Y ahora voy a explicar todo eso. Vamos a individualizar esa especialmente, ya que es tu pregunta. Esa es la más costosa en términos de metro cuadrado y es la que más nos costó negociar con la familia Acevedo. Ustedes ven ahí, el monto total es 16 millones de todas las de todas las propiedades. Esa sola está en 12. Evidentemente cuando se establece el precio está la necesidad del comprador y lo que quiere el vendedor, ¿verdad? Nosotros estamos contemplando dentro del todo el proyecto que quizás esa propiedad está, estamos pagando un poco más de lo que, o mucho más de lo que es su precio valor metro cuadrado, pero lo estamos compensando con las negociaciones de las otras, ¿verdad? El precio del metro cuadrado en la zona está más o menos entre 1.150 y 1.250. Entonces nosotros estamos por arriba, ahí si ves ahí abajo en la estamos más o menos en eso, que dada la necesidad nuestra y cómo eso se va a amortizar o licuar dentro del proyecto total, está dentro de parámetros normales, digamos. No es esta que está acá al lado. Esta no es necesaria. Eso también, claro, también está ponderado con la cantidad de palcos que se terminan haciendo y que van a ser los ingresos del proyecto y también ponderado contra el tiempo de construcción. Por eso es la necesidad de estos terrenos, ¿verdad? Entonces, también hay que considerar que esto no es gasto, esto no es egreso, esto incrementa el valor patrimonial del club enormemente.
13: O sea, estamos comprando 25% más del metro cuadrado lo que hoy en día se tiene en la ciudad. Claro, son 10.000 metros, estamos hablando de una calle. Y el club creo que tenía 3.8, si no me equivoco, entonces da un crecimiento muy importante y sobre todo en el valor final del proyecto. Y como dijo el presidente, lo más importante es, está contemplado que es una propiedad muy costosa, pero a la vez hay un ahorro económico en la estructura muy grande, también en tiempo, en cantidad de aficionados y con el tema relación de palco. Entonces prácticamente eso podemos decir que es mucho más costoso, hacemos no, pero si eso podemos dar vuelta en menos de 10 años y que a la larga sea... un ingreso para el club más rápido, más vale que hay que hacerlo. O sea, se hizo un estudio entre todos y claro que contemplaba y valía la pena. Y al final termina siendo una negociación del que quiere vender con el que quiere comprar.
3: Y después, nosotros también tenemos una visión sobre esto. Acá hay una realidad. Nosotros de acá a 20 años, y a lo mejor estamos jugando, pero acá a 20 años yo creo que el club va a terminar en algún momento... comprando todas las manzanas, ¿verdad? Esa es la realidad, ¿verdad? Va a pasar, eso va a pasar porque va a terminar pasando, ¿verdad?
13: Presidente, entonces... agrego también de que esta propiedad de 5.000 metros son 4 casas que están viviendo ahí familia, o sea, no estamos hablando que es solamente un terreno vacío, que una cancha o un baldío, no, son 4 casas terminadas que, bueno, tiene su valor de metro cuadrado construido y el valor al final de lo que la gente dice, no, yo salgo de mi casa, ¿verdad? Pero bueno, fue una negociación en que participamos todos, fue muy larga, ¿verdad? Porque justamente había que decidir lo que estuve contando recién y estamos seguros que al terminar todo este proyecto, bueno, va a tener un valor muy importante porque, vuelvo a repetir, estamos comprando más de 25%, estamos adquiriendo lo que ya tenía el club como nuevo metro cuadrado y que le va a dar otro valor el día de mañana al club y también se pueden ir creciendo en otras áreas.
3: Entonces... bueno, a consideración, no sé, es como una...
2: Por la aprobación.
16: Muchas gracias.
0: Siguiente punto del orden del día. Luego de haber conversado con los integrantes y los técnicos que organizaron la estructura de la reestructuración financiera del club y previamente a pasar a dar la explicación por parte del presidente y de un colaborador del club, el licenciado Eugenio José de Morville, solicitamos la ratificación de la autorización otorgada al presidente del club para la estructuración, negociación y eventual constitución de fideicomisos y demás instrumentos jurídicos y financieros que resulten necesarios en el marco del proceso de reorganización administrativa y reestructuración financiera del club, así como para la suscripción de cartas de intención, acuerdos preliminares, contratos y demás documentos vinculados a dichas operaciones. En igual sentido, la autorización para la transferencia del patrimonio autónomo al fideicomiso constituido o a constituirse en el marco de las autorizaciones referidas en el punto 4 del orden del día, de los inmuebles correspondientes a la sede social Manuel Ferreira para 1, así como aquellos inmuebles aledaños cuya adquisición se encuentra actualmente en trámite de los ya autorizados previamente por la Asamblea.
3: Le quiero una introducción a Eugenio antes. Nosotros venimos trabajando horas y horas y horas con Eugenio. Le conocimos a Eugenio gracias al doctor Oscar Vicente Cabone, que fue quien lo acercó a nosotros, a la comisión directiva. y se volvió nuestro principal asesor en toda esta, en esta reorganización. Él es un profesional de muy larga y reconocida trayectoria y realmente todo lo que le explicamos antes del estadio y de la adquisición de los terrenos y todo está absolutamente pensado dentro de este plan que es el que fuimos armando y organizando para reperfilar la deuda del club, para poder hacer frente a lo que va a ser las necesidades que falten del estadio y también para los meses que tenemos, que como todos saben, el día a día del club, nosotros venimos ya de hace años con un club que no tiene recursos, ¿verdad? Estamos constantemente o adelantando recursos o nosotros como comisión directiva poniendo nuestro propio bolsillo con la esperanza de que algún día el club nos devuelva y casi nunca pasa eso tampoco, ¿verdad? Pero nosotros creemos y estamos seguros que este es un plan sólido, ya lo validamos con entidades financieras locales, ya lo validamos con fondos internacionales, ya lo pasamos por situaciones y simulaciones de estrés, o sea, es sólido, creemos que es el camino para que el club se vuelva, no solamente que dé vuelta su situación financiera, sino que se vuelva mucho más poderoso. Para generar más cosas y para que el club salga de esto hay que invertir, esa es la realidad. Y para invertir tenemos que ser serios y tenemos que hacer que la gente crea en nosotros, las entidades crean en nosotros. Y dentro de eso venimos también con un plan de gestión importante donde firmamos un contrato desde principio de año con la consultora BDO que nos está haciendo todos los procesos, los nuevos procesos administrativos dentro del club, todo la manera de trabajar, todo acorde a las nuevas implementaciones de Fair Play financiero también. Dentro de eso también obviamente fuimos identificando que el estadio tiene que funcionar como una entidad independiente del funcionamiento del día a día del club, y bueno, una serie de cosas que ahora venimos a entrar un poquitito en más detalle. Tampoco vamos a ser tan largos si no vamos a estar acá hasta las 12 de la noche, pero le va a poner por lo menos al tanto del plan y de por qué queremos hacer lo que queremos hacer, básicamente, y que estemos todos en la misma película, ¿verdad? Porque también nuestra idea es que ustedes sepan lo que estamos haciendo, que crean en lo que estamos haciendo y que nos acompañen en lo que estamos haciendo. Creo que en estos 24 meses tuvimos un año 2025 en el fútbol desastroso que a todos les fue enojado, pero dentro de todo eso, otra vez haciendo un análisis grande de todo, tenemos el básquetbol del club que Albino se encargó de que reflote, la comisión de finanzas donde estamos Facu, Jairo, yo, Ramiro, la comisión de legal donde está el resto, la comisión de fútbol, o sea, tenemos un equipo de gente que está trabajando en distintas áreas y que queremos...
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0: Nublado, vientos del noreste, luego variables con lluvias dispersas, dicen para el viernes. El sábado, una mínima de 18, una máxima de 24 grados. Fresco, cálido, cielo mayormente nublado, vientos variables, lluvias dispersas, es lo que dice el sábado. El domingo, una mínima de 18, una máxima de 20 grados. Viene un poco de fresquete, parece, de nuevo, para el arranque de la semana. El domingo hay lluvia, fresco, cielo mayormente nublado, vientos del sur, lluvias dispersas. El lunes, una máxima de 20 grados, una mínima de 13. Fresco a cálido, cielo parcialmente nublado, vientos del sur. Es lo que dice. Así que olvidémonos un poco de los 8 grados, 10 grados, 11 grados. No va a estar agradable el fin de semana. Desde mañana en sí, sube la temperatura. Ahora mismo tenemos una temperatura prácticamente 18 grados. Está agradable la noche. Tampoco hace frío, pero estamos con un abriguito livianito. Es el pronóstico extendido para Asunción y zona central.
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0: 23:05.
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0: 37 minutos han pasado a las 11 de la noche en la República del Paraguay. Una buena selección de polquitas para esta última hora. ¿Le escucharon los muchachos hace ratito lo que hemos pasado con el reporte, en este caso, o la conferencia de prensa que se dio hoy con Olimpia, ¿verdad? Relacionado a lo que trae el decano con el futuro estadio del Mundial para la edición 2030 y posiblemente arranque todo esto. Están hablando en el día del aniversario. Se especula que estaría comenzando en el día del aniversario. Vamos a ver cómo se va dando más adelante todo lo relacionado a el futuro estadio de Olimpia, que ya los muchachos vienen hablando últimamente. ¿Qué sería esto, verdad? Si es que hay trabajo, va a haber o no a futuro. Comienzan a especular todo lo relacionado a esto. Y bueno, hoy se hizo la conferencia, hoy hablaron de todo y ya, evidentemente, una vez terminado lo que fue la competencia de la selección paraguaya en el Mundial, ya están volviendo a casa y empezamos ya a mirar el reojo lo que va a ser el Mundial 2030. Vamos a ver cómo viene dándose todo esto para todo lo que genera más adelante, evidentemente, los preparativos del Mundial 2030. Y el 25 de julio, en la fecha aniversario del aniversario Olimpia, arrancaría la palada oficial. Parece que aquel meme, como decían los muchachos de Marcelo Recanate en el pasado, parece que podría entrar aquí a poco como fuerza, ¿verdad? Hay que ver. Parece que ese meme del pasado se va a hacer realidad, como dicen todos. Bueno, mirando algunas cosas que ha dejado el día también, señores, aparte de lo que hemos escuchado, evidentemente estamos expectantes a tantas cosas que deja esta edición del día de hoy. Le estábamos hablando sobre todo el tema del salario, que ya está desde este fin de mes y ya la gente empieza a preguntar. ¿A qué número uno puede llamar para tener en cuenta de nuevo algunos reclamos? Me dice acá un oyente. Les voy a dar el número de nuevo para que puedan guardar, porque esto es importante. Si de por ahí hay algo indebido con el tema del salario mínimo de este año. 0993-308-100. A ese número pueden enviar un mensaje, llamar o contactar. 0993-308-100. Ese número y ya podés generar todo esto. Relacionado a lo que viene aquí a poco con el nuevo salario mínimo. Reiteramos que el Ministerio de Trabajo y Empleo de Seguridad Social, para la gente que se va reactivando, porque hay varias que me están preguntando, Lena, por otra vez, con lo que dijiste en el arranque, del reglamento del reajuste del salario mínimo legal, los jornales mínimos para trabajadores del sector privado, salarios diferenciados, según la resolución número 670/2026, también se ajusta a lo que es la bonificación familiar y salarios diferenciados. Desde el 1 de julio de este año 2026 está vigente el aumento salarial que estableció un incremento del 5%. Estamos hablando de 144.952 guaraníes del salario mínimo de acuerdo al decreto número 6.225 del 17 de junio de este año 2026, firmado por el presidente Santiago Peña. La nueva reglamentación establece que la jornada diurna para actividades diversas no especificadas deberá ser remunerada con un salario mínimo mensual de 3.044.000 guaraníes. A este monto se le debe descontar el 9% del aporte a lo que es el Instituto de Previsión Social, IPS, que mucha gente se plaguea que no hay medicamento y al peor se descuenta, pero en momentos de urgencia salva, ¿no? Que es de 273.960 guaraníes. Eso es lo que te van a sacar de tu IPS con este salario mínimo que se va a cobrar desde este mes de julio. 3.044.000 tu salario. Y te van a descontar el 9% del aporte a lo que va para el Instituto de Previsión Social, IPS. Y ahí te sacan 273.960, por lo que el monto neto te va a quedar en 2.770.040 guaraníes. Eso va a ser tu salario a partir de este mes de julio, descontándote tu IPS. 2.770.040 guaraníes. Ojalá nomás, volvemos a reiterar, los supermercados no reajusten con todo esto porque piensan que va a subir demasiado mucho el salario. Y este le digo, la yupita, 144.000 guaraníes con eso no vas a comprar un auto nuevo, una casa nueva, no. Ya hace muchísimo tiempo que se reajustó el combustible, la carne, la canasta básica, ya hace tiempo que ya alzaron todo. No vengan con la excusa ahora que porque subió estos 144.000 guaraníes, está subiendo todo y van a tener que remarcar los precios. Bueno, mirando un poco el salario por día del trabajador, a jornal se establece en 117.077 guaraníes. En cambio, el salario por día del trabajador mensualizado es de 101.467 guaraníes, mientras que el salario por hora del trabajador mensualizado es de 12.683 guaraníes. Este es el que estaba hablando, o sea, Tomás Luge, que le quiere cobrar a veces a los muchachos, dice, o él quiere pagar cuando llega una hora o No sé si con Quique, con Luis, o con Ariel, o con Obi, con quien lo que quiere tratar, ese famoso una hora. Y el precio de una gaseosa. Ya hay mujer, incoman lo que sea. Sí, bueno, pero eso va a ser el tema. Con relación al empleo al tiempo parcial por hora diurna, el jornal es de 14.637 guaraníes según la resolución del ministerio. En el caso de la jornada nocturna, este ya es para la gente que está en este horario, contempla un adicional del 30% según el Código Laboral, por lo que el salario mínimo aumentó a 3.957.200 guaraníes. Con el aumento, el jornal nocturno se fijó en 152.200. El salario por día en 131.907 guaraníes y por hora en 18.844 guaraníes. Todo en la categoría del horario nocturno. El monto por hora nocturna para los trabajadores contratados a tiempo parcial es de 21.743 guaraníes. El régimen de aprendizaje y aprendizaje dual, el salario mensual se establece en 1.826.400 guaraníes y el salario por día para los trabajadores a jornal es de 70.246 guaraníes. Salarios diferenciados, resolución ajustada a los valores. La resolución del Ministerio del Trabajo también incluyó la actualización de los sueldos jornales y demás valores mínimos aplicables a trabajadores por actividades específicas y profesionales escalofonadas, dice, en cuanto a lo que se asoma para este fin de mes también. En el país, algunos sectores cuentan con salarios diferenciados definidos históricamente a través de negociaciones tripartitas entre sindicatos, empleadores y el gobierno, con el objetivo de establecer condiciones justas y acordes a cada tipo, acordes a lo que viene con cada tipo de trabajo. Por ejemplo, en el rubro de panadería y confitería, el salario mínimo del maestro panadero confitero es de 3.613.073 guaraníes. El de ayudante de panadería o confitería es de 3.044.469 guaraníes. En otros rubros, como los talleres mecánicos, el oficial de primera tiene un salario mínimo mensual de 3.962.688. El ayudante tiene como salario mínimo 3.416.403 guaraníes. En el documento del Ministerio de Trabajo también se definió la fórmula para el cálculo de remuneración de la jornada mixta de trabajo. En el reglamento también se establece que todos los empleadores deberán exhibir un lugar visible de los centros de trabajo, los famosos salarios mínimos vigentes, tanto diurnos como nocturnos, para garantizar la difusión de transparencia. Eso es cuando uno se va a la farmacia, donde sea, y ve ahí el salario mínimo vigente o salario nocturno vigente. Entonces uno tiene ahí específico, eso tiene que estar ahí a la vista. Los trabajadores que no perciban el salario que corresponde desde el 1 de julio, según la categoría, pueden realizar la denuncia a través del canal de WhatsApp que está habilitado para mensajes de texto, que es el 0993-308-100. Ahí está, 0993-308-100. A ese número podés ir viendo todo esto. Reajuste la bonificación familiar. El reajuste del salario mínimo también incide en el aumento de la bonificación familiar prevista en el Código Laboral, que entra en la vigencia el 1 de julio de este ítem, y el aumento a 152.200 por cada hijo con derecho a beneficio, es lo que informó el Ministerio del Trabajo. Esta asignación familiar equivale al 5% del salario mínimo que corresponde a los trabajadores en relación a dependencia por cada hijo biológico o adoptivo menor de 17 años. También se otorga por hijos con discapacidad sin límite de edad. La bonificación familiar corresponde al trabajador siempre su remuneración no supere dos salarios mínimos equivalente a 6.088.000 guaraníes. El beneficio se paga por cada hijo que reúna las condiciones legales. En el caso de que ambos progenitores trabajan con relación a la dependencia, la asignación familiar podrá ser percibida por uno de ellos, siempre que el salario de quien los la solicite no exceda el límite de dos salarios mínimos. En los casos de separación o divorcio, la bonificación corresponde al progenitor que tenga la guarda o tenencia de los hijos, garantizando que el beneficio llegue a quien tiene a su cargo su cuidado o lo que viene a ser la manutención. La asignación familiar debe abonarse íntegramente con un salario, con el salario en sí, al no formar parte de una remuneración, no puede ser objeto de descuentos, cesión ni embargo. Así que es lo que ya viene a futuro con todo esto, para los que ya están esperando el nuevo salario desde este mes de julio. 5%, gente, es el nuevo salario, el nuevo incremento. Hablamos de 144.952 guaraníes que se va a aumentar y uno va a cobrar 3.044.000 guaraníes, pero se le tiene que descontar el IPS, el 9%, que son 273.960 guaraníes que te va a sacar el IPS, y el monto neto va a ser de 2.770.040 guaraníes. Así que es lo que viene, gente, de aquí a poco. Mirando un poco nomás para la gente que estaba preguntando, ¿verdad? Y en Bruma la cobro los muchachos. Sí, señor. Mirando un poco a nivel deportivo, gente, Olimpia aprobó lo que viene a ser su balance y compra terrenos. Estamos hablando de lo que hoy escuchamos en la conferencia. Olimpia realizó su asamblea ordinaria y extraordinaria referente al periodo 2025 y en la misma se cumplió con la aprobación general por parte de la masa societaria del balance de esta temporada. El pasivo total del club es de 570.670.114.000, pero de ese monto a unos 269.849.226 no es una obligación que exige la obligación de cumplir con los sponsors, contratos, todo el futuro que viene con la ampliación. Ah, estamos hablando del monto alto que ya empiezan a manejar para lo que va a ser el nuevo estadio. El proyecto del estadio, eso. Tiramos 47 minutos aproximadamente lo que fue la conferencia de prensa que estaban explicando de lo que viene para el nuevo estadio. Los socios aprobaron también, dice, la compra de inmuebles en la zona del club Proyecto El Futuro, Estadio Mundialista Osvaldo Domínguez. El sueño está intacto, quizás podemos tropezarnos por el camino, pero el proyecto creció y estamos en tiempo y forma. No nos dejamos llevar por las informaciones amarillistas que atentan contra el club, apuntó en un momento dado. Es lo que dijo el titular franqueado. De acuerdo a lo expuesto en el estadio, se mantiene también con un costo final, escuchen bien, lo que le va a costar a Olimpia final de todo esto, de 80 millones de dólares, iniciando las labores para el mes de agosto del 2026, llegando a su conclusión en el segundo semestre del año 2029, a un año de la Copa Mundial, sí señor, el 2030. Ya estamos mirando eso, ¿eh? Cabe resaltar que el recinto deportivo albergará el partido inaugural de la Albirroja, mirando un poco a futuro. Más información a nivel de Cano. Thiago Caballero acordó con Banfield. El delantero de Olimpia, Thiago Caballero, irá a préstamo al club argentino Banfield. Se le estaba buscando club. En el mercado de pases, el fútbol paraguayo sumó su nueva transferencia con destino internacional y esta vez el jugador joven, que no tuvo muchos minutos en el primer semestre. Olimpia acordó oficialmente la sesión, en este caso el joven delantero Thiago Isaías Caballero, 21 años, que va a continuar su carrera profesional en el club Banfield de la Primera División de Argentina. El traspaso se da en estos días. Amistoso de Olimpia el día de hoy con sus partidos ante Recoleta con un empate y una victoria. Olimpia afrontó también una nueva jornada con preparación de dos amistosos frente a Recoleta, dejando un saldo de un empate 1-1 y un triunfo por 1-0. Olimpia afrontó esta jornada el día de hoy, estos partidos ante Recoleta. El primer compromiso lecano se igualó 1-1. El tanto franqueado fue el delantero Brian Romero, que empieza a gustarle ya a los perros, marcó un gol otra vez en el partido amistoso la semana pasada, el sábado, y volvió a marcar en el partido de hoy. La alineación de Olimpia estuvo conformada por Sebastián Lentinelli, César Olmedo, Gustavo Tutu Vargas, Brian Bentaverri, Alan Coyote Rodríguez, Fernando Cardoso, Richard Ortiz, Richard Sánchez, Eduardo Delmas, Brian Romero y Franco Alfonso. Es el equipo. En el segundo encuentro, el conjunto franjeado se puso por 1-0. El único gol del partido llegó por intermedio de Erly González. Jaque de Erly, ni por un mal, ¿eh? Ingresó durante el desarrollo del encuentro para darle la victoria a su equipo. En este segundo amistoso, Olimpia formó con Lucas Versa, Rodrigo Cáceres, Santiago Vera, Mateo Gamarra, Alexis Vargas, Pedro Zarza, Fernando Alfaro, Alex Franco, Romeo Benítez, Rubén Lescano y Sebastián Ferreira. Tiene cambio Olimpia con todo esto, mirando lo que le está pasando a futuro, ¿verdad? Para lo que trae el decano. En Cerro Porteño estamos mirando qué es lo que puede pasar. Cerro Porteño ya viene también mirando lo suyo, ¿eh? Gustavo Velázquez, el deseo de libertad. Gustavo Velázquez, capitán Cerro Porteño mundialista con Paraguay en Norteamérica, podría dejar Barrio Obrero, dice el portal del diario Última Hora. El defensor central y capitán de Cerro Porteño, Gustavo Velázquez, aparece como principal. El deseo de libertad es tenerlo a él para el segundo semestre, es lo que informaba este miércoles en el programa deportivo el señor Arturo Rubín. El zaguero de 35 años que viene de jugar la Copa del Mundo con Paraguay es pedido expreso del cuerpo técnico Gumarelo, que está encabezado por Nelson Aedo Valdés. Agrega la fuente relacionada a todo esto. Por último, aseguró que el futbolista se encuentra de vacaciones, dice, por Villa El Rosario, en San Pedro. Tiene contrato hasta diciembre de este año 2026. En cuanto a la oferta de Libertad, habría ofrecido un contrato donde Velázquez podría ganar 3 veces más en el Guma. Y claro, ¿a dónde? No dudamos. Ay, yo pensé, no. El futbolista de Cerro Porteño comenzó su serie de amistosos ya mirando la pretemporada en Buenos Aires con empate frente a Racing. Esto es lo que estábamos siguiendo. Y mirando ya futuro lo que va a pasar con Palmeiras. El juego se disputó en el Estadio Presidente Perón, conocido popularmente como el Cilindro de Avellaneda, que terminó 0-0 tras 70 minutos de juego divididos entre 2 tiempos de 35 cada uno. El segundo enfrentamiento se dio de igualdad, que fue 1-1, con una anotación del delantero Jonathan Torres para el equipo paraguayo. Cabe resaltar que en la portería estuvo Jeremías Villanueva a la espera de la llegada del nuevo refuerzo. Hay un nuevo arquero que viene a Cerro Porteño. No se pudo con el arquero de Talleres y hay un nuevo arquero que cae a Cerro. Estamos hablando de Manuel Rofo, de 26 años. Cerro Porteño continúa reforzando su plantel de cara a los próximos partidos, desafíos que se están dando y ya dan como un hecho la incorporación del argentino Manuel Rofo. Ayer me decía a Izquierdo, en el streaming que estábamos realizando con ABC, el hincha ABC, que iba a entrar evidentemente en la prueba médica, o sea, iba a hacer sus chequeos médicos y ya a la portería del arco azulgrana, mirando lo que va a ser el torneo local y también lo que viene con la Copa Libertadores de América. El guardameta ha formado las divisiones inferiores de Boca Juniors, para los que no lo ubican, con experiencia en las selecciones juveniles de Argentina, firmará un contrato por las próximas 3 temporadas, convirtiéndose, dice, en una de las apuestas del Ciclón para fortalecer la posición clave después de la salida de Alexis Martín Arias, que se marchó al Nacional de Uruguay, al Montevideo, para lo que es esta temporada. La operación se concretaría mediante la compra definitiva de su pase. No obstante, Instituto de Córdoba va a comenzar, dice, o va a tratar de conservar el 30% de una futura transferencia, asegurándose una participación económica en caso de lo que sea una eventual venta de este arquero de 26 años que llegaría al Ciclón. Con la llegada de Rofo, Cerro Porteño suma un arquero joven, con proyección, con experiencia en el fútbol argentino, en busca de consolidar un plantel competitivo para enfrentar los compromisos del segundo semestre, donde las apuestas son del torneo Clausura, Copa Paraguay y seguir avanzando la Conmebol Libertadores, donde va a definir ante Palmeiras por octavos. Así que es lo que viene con todo esto mirando en Cerro Porteño. Más de Cerro, Alan Soñora, en proceso de rescisión de Cerro. Se está hablando también de que podría dejar, ¿eh? El argentino Alan Soñora se encuentra negociando su rescisión de contrato con Cerro Porteño para volver al fútbol argentino, donde ya tiene acuerdo de palabra, dice, con un club importante. Se ganó al final, parece, un poco de simpatía al hincha Cerro, porque muchos lo cañaron de entrada, pero al final medio que le gustó, convenció, pero al final se va. El futuro de Alan Soñora parece estar cada vez más lejos de Cerro Porteño. El volante ofensivo, 27 años, se encuentra muy cerca de ir al Newell's Old Boys de Argentina. Luego la dirigencia del club rosarino avanzará con ya las gestiones como para ir concretando su incorporación. Están muy cerca de todo esto. Vamos a ver dónde termina el futuro de Alan Soñora. Bueno, nos vamos, gente, agradeciendo a la gente de Free Fitness, calidad, vida sana, vida activa. 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Los muchachos preguntan, ¿jueves de terror mañana? No, estamos todavía con Ancho Americano por la noche. Buenas noches, todo un poco para los de la tercera edad, no hay aumento, dice. No. Pobre Caco, no hay otra cosa que contar cuatro veces con el tema de la grabación de... con el tema del aumento. No, y para la gente que preguntó turno noche, la audiencia se renueva, tesoro. El que escuchó hace rato a las nueve pasadito, escuchó y después se fue a la cama. Pero los guardias, la gente que está en el horario nocturno, pues preguntó otra vez si le podíamos pasar. Y nada más que por eso. Ni ande por si, tesoro. Ni ande por nervioso. Pau, llegamos a hacer. La paraguaya, andemos pide por ambala mundial. Pero peña y puro, llegamos a la toa, pucucha. Un abrazo a nuestro amigo Nuni Vallemín. Vaya, Nuni, un abrazo querido. Saludos a nuestro amigo Carlito del Puerto, también de Argentina. Vaya, Carlito del Puerto, estamos volviendo de a poquito, los muchachos. Entrando de nuevo, ¿eh? Una consulta, ¿cuánto pagó ese político candidato que mató al capataz? Ningún acuerdo de la prensa, dice, en juego de sniper. Todos se olvidan, dice. Ni un acuerdo de parte de la prensa, por eso pierde la credibilidad de la gente. Seguro que aportó algo el señor Rubio a la prensa. Cualquier huidor ahí pasa menos el homicidio del oso. ¡Ah, qué pea! Hay muchos casos. Vamos a ver cuál es este de punto, ¿verdad? Porque estamos siguiendo algunas cosas, que muchas cosas pasan a veces. Seguro está en la página digital o siguiendo, evidentemente, todo lo que sucedió. Aparte también lo que pasó ayer por Ipané, ¿verdad? La inseguridad instalada. ¿Qué dicen los perros entre compañeros? Muchas veces te curo hoy, vos mañana, así también 0-0 termina. El sueldo de Malus, lo que quiero, que es millones, dice. Labura mucho ese muchacho. Le tira a los leones a Maluque también. Bueno, Maluque está con todo ahí ya. Saludos a nuestro león también, ¿eh? Grande Malu. Abrazo grande a nuestro. Ahí está Maluque, sí. Está con todo nuestro león. Ya, bueno, vamos, gente. Mañana vuelve el Ancho Americano, gente. Mañana vuelve el Ancho Americano. Nosotros estamos volviendo de a poco. Es que el Ancho queda todavía por Estados Unidos, porque hay una cobertura grande con los sponsors que están cubriendo a la noche. Hay una empresa, un banco muy grande que está evidentemente respaldando y auspiciando todo esto de lo que es el Mundial en sí, del inicio hasta el final, que va a ser el último partido el próximo domingo. Entonces, a la noche va el Ancho Americano. Nosotros por eso caímos hoy así, sorpresivamente, como para ir ambientando. Pero ya vamos a ir volviendo dentro de poco con toda la fuerza de lo que es de todo un poco. Ya nos queda una semanita más nomás el Mundial. Y a la noche, obviamente, se hace una fiesta ahí en todas las plataformas. Va por YouTube, va por Carinal, va por TV. Y la gente sigue todo esto, evidentemente, con los compañeros de Estados Unidos. Nos vamos, ya viene Madrugada Carinal, ya viene todo el equipo, ya viene Nilda Vera, Luisito Martínez. Nos reencontramos mañana, señores, con mucho más en la más potente ABC Carinal.
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0: 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Iniciamos una nueva jornada, una nueva madrugada, como siempre, hasta las 5 de la mañana. Ya nuestro número habilitado, el 0972-730-730, los mensajes en el WhatsApp a través de nuestro sistema, ya con el reporte de sintonía también con la gente.
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0: 19 grados la temperatura actual en Capital, cielo despejado en Asunción, 11 grados Ciudad del Este, con cielo despejado.

10 minutos pasaron de este nuevo día, hoy jueves 9 de julio, año 2026, madrugada ABC en la señal de la más potente del país, 7.

Gilberto Frete, Control Central de ABC TV, los compañeros de exteriores también, con el recorrido por las calles de Asunción y Central. Todo el equipo del Impreso trabajando como cada madrugada para lo que va a ser nuestra edición de la fecha. Y en el digital, Fernando Ramírez con las actualizaciones. www.abc.com.py. Quien habla, Luis Martínez, junto a la señora Nilda Vera, desde recepción, el amigo Herenio Segovia, don Ricardo y Guillermo.

0: 19 grados, temperatura del momento, cielo despejado en Asunción con 60% de humedad, viento del sector este noreste a 13 kilómetros por hora. Para hoy, mínima de 15, esto para el amanecer, con fresco, cielo despejado, vientos variables luego del sector noreste. Para la mañana, temperatura entre 15 a 23 grados, fresco y cálido, escasamente nublado, viento noreste. Y ya en horas de la tarde llegaríamos a los 26 grados, cálido, cielo parcialmente nublado, viento del sector noreste. Así va a estar el tiempo hoy en Ciudad Capital. Pronóstico para mañana viernes, con precipitaciones dispersas, fresco y cálido, cielo mayormente nublado, vientos variables. Mínima de 18, máxima de 25 grados. El sábado con precipitaciones dispersas, fresco y cálido, cielo mayormente nublado, vientos variables luego del sur, 18 de mínima, 24 de máxima. Va bajando la temperatura el domingo, 16 de mínima, 21 grados de máxima. Todavía fresco, cielo mayormente nublado, vientos del sur. Y para el lunes, 12 de mínima, 21 grados de máxima. Fresco, cielo parcialmente nublado, vientos del sector sur. Vamos a la zona este del país. Ya los datos actualizados para Ciudad del Este, decíamos 11 grados. 83% de humedad, viento del sector este-sureste a 9 kilómetros por hora, con 11 grados también de sensación térmica. Cielo despejado, hoy mínima de 10, la máxima en Ciudad del Este de 23 grados. Cielo parcialmente nublado, mañana viernes con precipitaciones dispersas ya también, 15 de mínima, 22 de máxima. El sábado 16 de mínima, 22 de máxima, precipitaciones dispersas en la capital del Alto Paraná. El pronóstico a nivel país, hacemos un recorrido por las principales ciudades cabeceras departamentales, lo que va a ser la jornada de este jueves. Mínima de 15, máxima de 29 grados en Concepción. Mínima de 14, máxima de 28 grados para San Pedro. Fresco y cálido, parcialmente nublado, nublado. Viento del noreste, luego variables para ambas localidades. Cordillera y Guairá. Temperaturas entre 12 y 25 grados para Cacupé, Villarrica. Con tiempo fresco y cálido, cielo parcialmente nublado a nublado. Vientos del noreste. Vamos a Coronel Oviedo. Mínima de 12, máxima de 25, viento del noreste, luego variables. Casa Paco, mínima de 10, máxima de 24, cielo nublado a nublado, viento del noreste, luego variables. Zona Sur, Encarnación. Encarnación, 9 grados de mínima. Máxima de 23 hoy en la zona sur, con vientos del noreste, luego variables. En San Juan Bautista, Misiones, 11 de mínima, 24 de máxima. Viento del noreste, luego variables para Misiones. Ciudad de Paraguarí, 12 de mínima, 25 grados de máxima. En el noveno departamento, viento del noreste, luego variables. Decíamos lo de Ciudad del Este, 10 de mínima, 23 de máxima. Pilar Ñemucú, 11 de mínima, 25 de máxima. Pedro Juan Caballero, con mínima de 14, máxima de 28, viento del noreste. Y en Salto del Guaira, Canindeyú, 12 de mínima, 24 grados de máxima. Cielo parcialmente nublado, viento del noreste. Para el Chaco, Pozo Colorado, 13 de mínima, 29 grados de máxima. Lluvia dispersa al final de la jornada en Pozo Colorado. Puerto Olimpo, Alto Paraguay, 18 de mínima, 31 grados de máxima, con vientos moderados del norte. Y en Mariscal José Félix y Arribia, 30 de máxima, mínima de 17 grados, con precipitaciones dispersas al final de la jornada en Mariscal.
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0: 19 minutos, 19 grados, ya vamos con el reporte de sintonía con la gente a través del 0972-730-730. Estamos ya con el reporte de contacto con la audiencia y vamos desarrollando ya algunos temas en esta madrugada. Ay, una lomita. Buen día, doña Lola, ya de Yaguarón, conectadísima ella, Víctor Hugo, Águeda, la doctora Zuma Medina, para embosquear a David Galeano, la gente que se va haciendo presente, nos van compartiendo algunas fotos, neblina en la zona del puente de la amistad de vuelta, Carlito del Puerto de Argentina, neblina en la zona del puente de la amistad, den saludo a la neblina que estamos observando al menos acá en esta foto. Buen día, Ana Martínez, ¿cómo estamos? El amigo Pitiki Dielman, vaya va. Mi bandera azul y roja. Buen día, Nilda, era, ¿cómo está?
3: Buen día, la audiencia, la teleaudiencia, buen día. ¿Cómo estamos para arrancar esta jornada? Es jueves, yeguma, caray, cuña, caray, cuera, vaya va. Hoy, por lo menos, muy agradable la temperatura. Ese frío horroroso que tuvimos ayer en la mañana se fue a algún lado. Pero hoy se aguanta súper, súper bien. Y por lo que veo, el fin de semana vamos a estar con temperaturas ya más agradables.
0: Sí, pero se viene la lluvia.
3: Sí, pero dice precipitaciones ligeras. Solo que la humedad es el tema. Y aguardando ya el inicio de vacaciones de los chicos. Así que a organizar alguna actividad para mantenerlos ocupados. ¿Qué dice la audiencia, Lucho Martínez? ¿Bateco están conectada la gente? ¿Tienen alguna inquietud con relación al, supongo, al salario mínimo? Porque este fin de mes se cobra ya el
0: 5%.
3: Con el ajuste, el del 5%.
0: Y, ¿eh? Sí, especial para utilizar en las vacaciones de invierno, que es ahí en Islandia. O sea, hacer un viaje a París, Europa, con los chicos.
3: Aunque
0: en el 5%.
3: Pandorga y Gatupembo bebés,
0: ¿no? No, Yupipa, el tema la tarifa.
3: Salir por salir nomás no.
0: ¿Qué te decía
3: no
0: yo?
3: Es una opción.
0: ¿Qué te decía yo ayer antes de ir a noticias policiales? Te quiero leer esto y vamos a ver cómo se va a comportar mañana. Si ya tenemos unos temas, te decía, con relación al bombardeo de Estados Unidos a Irán de vuelta.
3: Sí.
0: ¿Y después? Y tardaron no, dos meses que bajó el combustible, el petróleo, y yo no, semanas, meses, tal vez, quizá lo mejor. Y que tú puede ser que bajen los combustibles aquí, bajaron 200 guaraníes. Y me estaba diciendo, no, yupi, paite, lléguenme la combustible. Oye, remarca Paitema, por esto que está ocurriendo de vuelta entre Estados Unidos, Irán, en la zona del estrecho de Hormuz, fin de tregua Estados Unidos, Irán, se venía a venir, según el canciller Federico González, estuvo hablando, analizando la ruptura del acuerdo anunciado por Donald Trump tras los recientes ataques militares en el estrecho de Hormuz. Y ya el quiebre de la tregua que impactará de forma inmediata. Va a impactar, ya impacta, lleguemos. En el precio de los combustibles a nivel
3: acá
0: local.
3: Digo, que jamás bajó eso. El precio de la nafta, el gasoil,
0: lo que depende de Michimil. Vos sabés que el precio del barril de petróleo llegó a estar por debajo, inclusive del inicio de la guerra contra Irán, por debajo de los $80 el barril. Y no pasó nada, cara. No, tenemos que deshacernos de nuestro stock. Que pucha, no, está la cosa, ya yo pillé, mamá. Ayer anunciamos toda la madrugada y ya me estaban compartiendo. Vamos a revisar con la gente Sí, ¿cuáles son los emblemas ya que están con los precios remarcados de vuelta? Pero lo que me estaba comentando acá el compañero, y te decía yo ayer en la madrugada, pesa paisteza. Asalto tipo comando en Alberdi. Delincuente armado irrumpe en un supermercado. Ya le copia a Ena. En
3: sí,
0: el ámbito
3: con ese tema.
0: De noticias policiales, este asalto tipo comando ocurrido en Alberdi. Uno de los temas destacados del ámbito policial, entre otros, ¿verdad? Que vamos. Y de vuelta en la comisaría se ha encontrado un vehículo robado.
3: Y se veía venir esto con el cambio de comandante. Se dejaron de investigar incluso los temas que estaban ahí como para resolverse fácilmente, decíamos. Pero no pasa nada. No pasa absolutamente nada. No sabemos qué es lo que están pensando de la vida de esta gente. Y ahí por ahí tengo inauguría ahora. Se está descarrilando absolutamente todo. Y si la cabeza no funciona, pues es medio complicado, ¿verdad?
0: Allanamiento en tablada nueva de barata en presunta red de microtráfico que reclutaba menores.
3: Sí, también tenemos título. Todo. Vamos a ir compartiendo las imágenes de cómo operaba esa gente y cómo captaba a los menores.
0: Bueno, en cuanto a temas policiales que vamos a ir desarrollando, ya con la gente a través del WhatsApp 0972-730-730. Hoy nuestro santoral recuerda a Agustín. Espera un poco, acá me perdí. Agustín Chaurong. Ahí está la foto. La foto no, la imagen. De Agustín Chaurong. Asiático, ¿verdad? Por lo que parece. A nadie hemos perjudicado, sino que hemos servido a muchos, dice. San Agustín Chaurong, encarcelado por el nombre de Cristo, le dieron muerte en un día de primavera en 1815, un 9 de julio. Bueno, esto es primavera por el tema del, supongo, del hemisferio. ¿Ahora de dónde es San Agustín Chaurong? La primera vez que la escucho, porque dos son los agustines que solemos recordar en el Santo Grial. Vos me solés mencionar las fiestas, uno es el cumple de mi tía Nenú, ¿verdad? Y Agustina ahí también.
3: Sí.
0: Agustín Pío Barrio, Agustín Barbosa.
3: Y en agosto también, el otro, ¿verdad? En agosto de San Agustín, ¿verdad? Mm. Y
0: ahora apareció este
3: San Agustín. Pero este julio se le celebra a San Agustín, pero por lo visto es Agustín Chaurong.
0: O sea, son tres entonces.
3: Ah.
0: Sacerdote católico y mártir que predicó el evangelio en la provincia occidental de Sichuan, en China. Es chino entonces. Es la primera vez que yo al menos lo veo aquí en el Santo Oral. Nació en 1746, cuando tenía casi 20 años, mientras servía como sargento en el condado de Wuchuan. Conoció el cristianismo durante su introducción desde Sichuan, dice. Es mártir chino. San Chaurong. Bueno, le pusieron a Agustín ahí parado. No creo que su nombre real sea Agustín, ¿verdad? Pero bueno, santo chino hoy el que aparece en nuestro santoral. Falleció en el año 1815. Y también abadesa Santa Verónica Giuliani. Participó corporal y espiritualmente de la Pasión de Cristo. Y por esto fue puesta bajo custodia por 50 días. Durante los cuales dio siempre prueba de admirable paciencia y obediencia. Santa Verónica Giuliani. He encontrado el amor se ha dejado ver. Esta es la causa de mi padecimiento. Decidlo a todos, dice una de las frases de Santa Verónica Giuliani. Hoy, 9 de julio, en nuestro santoral católico, se lo recuerda entonces a Santa Verónica Giuliani. Y en las efemérides, Día Nacional del Donante de Órganos. Recordemos, nosotros estamos con la ley Anita en nuestro país. Todos somos donantes de órganos. A no ser que uno escriba
3: por escribanía, sí, a acostar de que no quiere ser donante.
0: Día Nacional de Donante de Órganos. Día Internacional de la Destrucción de Armas de Fuego. Día Internacional de la Gacela. Ay, ni la.
3: Mi día era.
0: ¿Eh? Lo tenían de día.
3: Había sido.
0: Ah, en la gacela y treo.
3: En mi época fui gacela.
0: Era en otros tiempos.
3: Era en otros tiempos, cuando corría con zapato taco alto. Porque incluso.
0: De ahí te salió el apodo ese.
3: Sí. Cuando nos tirotearon todito mal en...
0: Con taco alto y paraní, ¿verdad?
3: Sí. Arajache pechore petirosi.
0: Sí.
3: En allanamiento donde nos rodearon todito y zarambío.
0: Entonces Nilda ha hecho hoy el desayuno. Ha hecho ahí, pero... Bueno, día de la gacela. Por otra parte, fallecimiento del político escritor irlandés Edmund Burke, 1797. Independencia Argentina, 1816. Nacimiento del músico y director de orquesta paraguayo Cirilo Frete Franco. Él es el creador de Añagapote, ¿eh? Un Cirilo Frete Franco, 1923. Nacimiento del músico y compositor paraguayo Alejandro Cubilla, director de la banda Cowa, 1929. Nacimiento de la cantante argentina Mercedes Sosa, 1935. Me río nomás porque iba a decir Castulla en Duite y bandita Cobate, pero ya lo escucho todo a don Carlos Burgo retándome. Señores, periodistas, hoy es día de música romántica, respeten a la audiencia. Tranquilo, don Carlos, antes que me rete ya.
3: ¿Verdad? Che, hoy también es día, o sea, se recuerda el día de la misofonía.
0: Misofonía.
3: Que es la sensibilidad selectiva al sonido.
0: Ah, mira, ¿cómo?
3: ¿Será que yo tengo eso entonces? Porque hay sonidos que en serio que no soporto.
0: ¿Sonido o persona a la que no le puedo escuchar hablar?
3: No, sonidos. Sonidos, y acá nomás veo, ¿verdad?
0: Acá dice trastorno neuropsicológico,
3: Por ejemplo, hay algunos que te rechinan.
0: Ah, yo tengo esto. Mira, che. Ahora me entiendo que tengo misofonía. Dice que, por ejemplo, sos sensible o te molesta sonidos cotidianos específicos. ¿Cómo? Masticar, respirar fuerte, el tecleo de un teclado o el clic de un bolígrafo.
3: Eso ya es mucho.
0: Provocan reacciones emocionales y físicas intensas desproporcionadas como ira. No tengo que decir. Ansiedad, angustia o un impulso incontrolable de huir, dice.
3: Ya. Un gemo a otro extremo.
0: ¿Y vos por qué decís que tenía misofonía?
3: Y porque no me gusta la polución sonora.
0: No, pero este es así, sonidos más específicos.
3: Hay sonidos así muy puntuales cotidiano. Que en serio se embujase.
0: Sí, yo también tengo algunos que me cuesta, será. Y parece que como te tenés ya en tu cabeza que te molesta eso. Es mínimo, ¿verdad? Pero está...
3: Vos sabés que hay algo que no tolero. Es el tema de los canales de aire. Vos querés ver... O sea, estás viendo algo y después cuando va a la publicidad es...
0: ¡Bienvenida!
3: El volumen... Y digo nomás, o sea, cuando yo estaba en Canal 13, pasé por muchos años trabajando en el departamento de programación, ¿verdad? Y era tan riguroso todo. Un programa no iba al aire en esa época sin control. Y vos tenías que checar todo y poner punto por punto por qué canal va el audio tal cosa, por qué canal va tal cosa. Y la gente de BTR entonces sabe cuáles son los canales que tiene que habilitar. Y si hay ruido o lo que fuere, ya no va al aire. Sí. ¿Entendés? Pero ahora no tienen el más mínimo respeto por la gente.
0: No, pero ¿sabes qué pasa?
3: ¡Bim! Se va el volumen ahí, pero como loco, y es porque no hay un chequeo.
0: Pasa una... No, solamente eso. El origen, porque vos podés tener gente que está con todo ese tipo de cuestiones, pero como ahora la tecnología, estamos por diferentes plataformas, está en internet, está en la web, está por cable...
3: Claro, pero yo me refiero al canal común y silvestre, canal de aire común y silvestre sin ir por plataforma.
0: No, eso es lo que te estoy diciendo, me refiero a... Eran otros tiempos, ¿verdad? Y los filtros que uno tenía antes. Pero pasa mucho, y nos pasa a nosotros, porque es una queja cotidiana de los oyentes. Hay cierta compañía de cable en donde es imposible escuchar, o sea, seguir el programa de televisión. Porque pasa eso que estaba diciendo, vamos a la pausa. Revientan, ¿verdad? Yo todo el día, a mí todo el día me retan acá. Pero nosotros tenemos filtro de chequeo de salida junto a Gilberto y acá mismo. Y vos escuchás, y me tocó a mí, ¿verdad? De repente estás viendo un programa, a lo mejor la propaganda, y ¡pah! A mí todo el día me retan por eso acá. Pero esto que estamos hablando de la misofonía, volviendo normal al tema, tiene que ver con sonidos muy comunes, por ejemplo, masticar chicle, la gente cuando come, cuando mastica.
3: En el cine, te juro, no puedo soportar la gente que justo en la mejor parte de la película, su pororo y hace todo el ruido del mundo dice, con su...
0: ¿Sabes que te llega a dar taquicardia, tensión muscular y sudoración? Dice. Respuestas emocionales, furia, asco, pánico, irritabilidad extrema, es
3: posible.
0: Pero, o sea, que y el sistema nervioso central procesa eso, le da a ese sonido, le da una, un significado emocional, dice lo que estaba leyendo recién en la misofonía. Entonces vos escuchás y ahí, ¿entendés?
3: Sí.
0: Directo. Hay gente, por ejemplo, le molesta cuando están tomando con pajita algo ahí, hace el ruido.
3: El ruidito.
0: No, por favor.
3: Me gusta demasiado. Ahí la pajita y hace el ruidito.
0: O cuando mastica. Hay gente que le pone muy nerviosa.
3: El famoso cololo y que le dicen cuando hace con la pajita el ruido.
0: Sí.
3: Espectacular.
0: O cuando está tomando su caldito, su sopa ahí con la cuchara.
3: Es de mala educación.
0: Pero no sé si al punto de que te dé taquicardia, tensión muscular, sudoración, no, ¿verdad? Pero para la misofonía. Para conocer por misofonía.
3: Había sido que existe. Gracias a Luis Argüello, dúo que nos envió también las efemérides. También dentro de las efemérides, hoy, 9 de julio, se recuerda que en el año 1923, en el marco de la revolución conocida como la del 22, revolucionarios atacaban Asunción, pero eran derrotados por las fuerzas gubernativas. En el año 1929 nacía en el barrio de La Chacarita quien sería director de banda y compositor, don Alejandro Cubilla.
0: Sí.
3: Había sido, nació en La Chacarita, mira, me entero a esta altura del campeonato.
0: Sí, y no, y te decía, ¿verdad? Hoy se lo recuerdo, la banda, famosa banda Cuba, Alejandro Cubilla y su banda Cuba. También nacía la actriz argentina Isabel Sarli. Ella que participó en La Mujerita con Luis Alberto del Paraná, símbolo sexual argentino, ¿verdad?
3: Sí. Películas eróticas.
0: Ah, eróticas a ese nivel, sí, pero, ¿verdad?
3: A ese nivel.
0: Nacimiento de la actriz y comunicadora paraguaya Perlita Fernández. Mira, Julia Estela.
3: Ah, Julia Estela.
0: Perlita Fernández. Yo me acuerdo de su gallina, Batara.
3: Batara.
0: ¿Te acuerdas? Perlita Fernández, Julia Tela y Minguelito. Nacimiento del periodista paraguayo Hilde Silvero. Nacimiento del arquero paraguayo Roberto El Gato Fernández. Está de cumpleaños.
3: Mira, pues, felicidad al Gato Fernández.
0: Nacimiento del docente indigenista y escritor argentino Javier Rodas. Nacimiento de la cineasta paraguaya Paz Encina. Fallecía el músico y cantante brasileño Vinicius de Moraes en 1980. También fallecía el empresario paraguayo Nicolás Bo. 1993. Fallecimiento del cantautor argentino Facundo Cabral, 2011. Y Lorenzo Álvarez, fallecía don Lorenzo Álvarez en el 2014. Músico y violinista paraguayo, el gran Lorenzo Álvarez, el papá de don Luis Álvarez. Esta canción de Larry Rojas, creo que él también es coautor, ¿eh? La que canta el hermano de Luis Alberto del Paraná. Sí, Lorenzo Álvarez. Fallecía un 9 de julio de 2014. Fallecimiento de la escritora paraguaya Gladys Carmañola, 2015. En el 2019 fallecía Fernando de la Rúa, el expresidente argentino. Y Vicky Alfaro, pianista docente paraguaya en el 2021. Entre otros, nuestra efeméride de la fecha. Nuestra señora de Itatí, también la recordación hoy. Santa Leire, Santa Verónica, San Nicolás y Santa Berilda. Nuestra señora de Itatí, con este día ahí. Lucho, el 16 de este mes, el cumple del gato César Cabrera también, no te olvides. Saludos de New York. Ah, mirá un poco. Te comento que... ¿En serio? Pero no fue lo de Luis Brandoni ya hace días. ¿O no?
3: ¿Qué pasó?
0: No, el 20 de abril falleció él, el actor Luis Brandoni. Sí, por recuerdo que lo estaban recordando, ¿verdad? Me dice, falleció el 20 de abril fue su fallecimiento. Que había hecho esta película donde había una mujer paraguaya que le enseñaba a cocinar el... ¿Cómo se llama el remedio para el...? Es que una sopita, pero que no recuerdo el nombre. Que se hace con huevito, que es para la gripe. Yo qué sé. Y aparece en la serie ya mostrando la receta del... Yo qué sé. Y es el actor argentino Luis...
3: Brandoni,
0: sí. Pero no, el 20 de abril falleció mi amigo. Ya hace rato, porque recuerdo que acá inclusive a veces hizo una publicación sobre él. La famosa comida de la abuela. Te preparaban para el resfrío, por ejemplo. Pero no recuerdo cuál era la receta. Creo que tenía huevo, ¿eh? Y un caldito tipo... ¿Viste el fideo sopa? Algo así, ¿eh?
3: Pero es el queso yucuzú que le dicen.
0: Peaite. Le ponen queso paraguay, huevito, un poco de leche y no sé si agua nomás, ¿no? Y alguna
3: no
0: gente
3: sé cómo
0: le...
3: se prepara, pero es muy sí, tradicional.
0: Así mismo.
3: Salvatore té.
0: Estoy viendo ahora la receta. Dice sal, queso paraguay, huevo, agua y leche. Y hay gente que le pone el fideito. O algunos arroz blanco. Peaite. Y ahí aparece, ella le muestra la receta al... a Luis Brandoni en esta serie. Nada se llama la película con Brandoni y De Niro. Sí, De Niro también, así mismo es. ¿Qué sentiría al escuchar el rajido del vidrio, por ejemplo? Este famoso, la pizarra también que hace
3: mucho. Ah, sí, cuando hacen la el ruidito.
0: El de Freddy Krueger.
3: Sí.
0: Con sus garras. ¿Esto verdad que Emi? A ver si me puede comentar porque no puedo abrir el enlace. Vi que me está enviando un enlace de Facebook, pero... Buen día, Anilda Lucho. Vamos a escuchar algo de Bandita de Memoria de Alejandro Cuyé y su banda Cobá. También cumple año Mbappé, dice. Y capaz que sí, a ver. ¿Qué sarambí se armó? Porque fajaron la sesión del YouTube por derecho de la FIFA. No, el 20 de diciembre cumpleaños de Mbappé.
4: Buenas noches a la mesa. Buenas madrugadas, perdón. Por ejemplo, cuando los escucho por aplicación a la radio de ustedes, hay mensajes publicitarios que salen más despacio que el audio de la señal de la radio. Sale bastante bajo, ¿no es cierto? Y cuesta más percibir el audio del mensaje publicitario. Y pasa el mensaje publicitario y sigue el volumen normal de la señal de la radio. Hugo Leguizamón de Piranés, Formosa.
0: Gracias, don Hugo.
3: Un abrazo, Hugo.
0: Gracias, don Hugo. Saludos de Concepción, bendiciones siempre, le escucho. Demetrio García. Yo sí que como a veces arroz con fideo, queso, cebolla y huevo es. A peina. Saludame hoy mi cumpleaños. Hace 42 años que nací. Dice Ana Martínez, que está de cumple, saludame por Nila.
3: Feliz cumpleaños, Ana Martínez. Que pases súper, súper bien, disfrutes esta jornada y cumplas muchos años más celebrando con tus seres queridos.
0: 42 añitos, dice Ana.
3: Te enviamos un abrazo de oso por tu cumple.
5: Vamos al señor, ponerle ánimo a esta madrugada. Dios mío, si te das plaga allá. Qué loco. Vamos, fuerza, chicos.
0: Por el oyente.
3: ¿Qué pasó?
0: No, que levante el espíritu, que se plaga con ánimo. Grande carruaje, que tenemos legisladores, no hacemos llamar raza guaraní, somos el país más racista del mundo. Donde al pueblo originario guaraní llamado indios son los más denigrados, donde no se les da participación en nada y no tienen calidad en ningún lugar, donde la gente por allá se...
3: ¿Y ese ruidazo hasta ellos, ahora?
0: Por no hablarle, déjense decir estupidez. Aprendemos primero en casa, demos oportunidades a ese pueblo de crecer, integrarse a la sociedad que toda la vida les dio la espalda. Después hablamos Paraguay hablando de moral y no se ve. Hipócritas, caramba, dice ella. Pues. Ella matañando el eje querido. Ay, esa. Valle, y se llama, dice por la comida. ¿Qué tal? Valle, soy capitán Chino Argaña de Ipacaraí. Estoy en navegación por el río Paraguay. No, no soy capitán, Pedro Argaña. Chino Argaña de Ipacaraí. Tampoco. ¿De qué barrio, capitán? ¿Por qué zona estás navegando hasta ahora la madrugada? El río Paraguay, no, esa. En navegación. Los muchachos que están siempre también en sintonía, en los remolcadores, en las embarcaciones, tanto en el río Paraná, río Paraguay, nos suelen también sintonizar desde la zona del río de la Plata, inclusive. ¿Qué tal, Nilda, Lucho, Alberto, abogado de Luque soy, mi fiel compañera de las madrugadas? Estoy tomando cocido con pireca. ¡Hala! Pues
3: qué rico la pireca.
0: Pireca. Hace mucho que no como pireca.
3: A mí me encanta comer ese, pero onda ya posee.
0: ¿Vos sabés que hay lugares que venden? Hay lugares que venden empanadas y venden la pireca también.
3: ¿En serio?
0: Sí, sí, sí. 5.000 sale una bolsita así, estoy chaponado.
3: Ah, no, pero ese es perení y ese no me gusta a mí.
0: Pero es de la masa.
3: A mí me gusta así, medio gruesito y espolvoreado con azúcar. Ese es pireca para
0: Mana,
3: mí.
0: Bueno, pues ayer ofrece.
3: No, pero no traesco, entonces.
0: ¿Qué tal, gente? ¿Cómo le va? Dice 276.
6: Buenas noches, gente. ¿Cómo les va? Hago mía las palabras de una persona que posteó en el Facebook la hipocresía de las autoridades francesas. Se rasgan la vestidura con este tema de Mbappé y sin embargo no tomaron ni siquiera nota del pedido de ayuda a las autoridades para investigar la desaparición de Yuyu, que es una ciudadana francesa con todas las de la ley. Nunca le dieron importancia a eso.
0: Con a yo puta chupé, Madi, caldo. Mira que ya pasó el frío, 19 Madi. Grados estamos. Barrio
3: me
0: Palma,
3: un caldito, ¿no? Pero no sé, de pollo, de pescado, de algo, pero un caldito.
7: Por sobre todas las
0: cosas. Sí. Vamos a ir en un ratito a un informe de tema tercera edad de abuelitos que no pueden cobrar la pensión. ¿Por qué? Porque no tienen cédula de identidad. Mira, güey, ya tienen los.
3: Ya se le habilitó, pero no tienen cédula.
0: No, no tienen cédula y no pueden hacer la gestión, pues. Pero esto en Alto Paraguay, porque no existe una sede de identificaciones. Y así, pues, los municipios no pueden hacer alguna jornada. ¿Viste? Antes hacían el recorrido y iban a los barrios o a las ciudades de Ministerio de Salud Pública, identificaciones, también la gente de el Juzgado de Paz. Y se hacía un servicio integral para, principalmente acá en Alto Paraguay, estoy viendo nomás el informe del compañero Carlos Almirón. Son dos abuelitos que no pueden acceder a la pensión porque no tienen cédula de identidad. Y Gilberto va a preparar. Avísame nomás, Gilberto, cuando tengas mano y vamos, ¿sí? ¿Quién vio ese que dice que somos racistas con los indígenas? Parece Radio Moscú el que está escuchando, Buen día, Luis, Nilda, siempre le veo, ahora estoy en Luque, abrazos, Mirta, Sabina. Siempre lo que dijo, cierto lo que dice el oyente del programa antes, a veces el audio de ustedes salía bajito, la publicidad rompía el tímpano, que tenía que bajar el volumen de mi celu porque le veo, escucho por celu. Todavía no le detuvieron al que mató ni pané al comerciante, el señor que falleció frente a su hijita, Nilda.
3: Se hicieron incursiones, pero no hay nada todavía.
8: Y buen día, señora Nilda. Acá de cerca de Cuevolaño, Inverfín sobre Artigas, le estoy escuchando. Y por suerte pasó el frío.
0: Pasó el frío, sí.
8: Importante eso. Y muchas veces trae consecuencia la temperatura fría. Y saluda.

0: Y por suerte pasó el frío.
1: Pasó el frío, sí.
0: Importante eso. Y muchas veces trae consecuencias la temperatura fría. Y saludo a usted, muchas gracias.
1: Sí, mucha gente, vi que está con afónica o con pulmonía también. Después de esta
2: Un
1: semana
2: fresquete.
1: de frío que tuvimos, ¿eh? La burrerita de Pacaraí es la que hizo Isabel Sarli.
2: Ahí está el reporte de nuestro compañero.
1: Escuchemos lo que decía Carlos Almirón, de Fuerte
3: No se
1: Olimpo.
3: nota absolutamente nada de eso. Viven en una extrema pobreza. Son hermanos, ellos son Pablo y Ramón, de 74 y 79 años respectivamente. Nunca accedieron a un documento de identidad, una cédula de identidad, debido a la desidia de las autoridades por sobre todas las cosas. Cuando podían, ellos realizaban trabajos para sobrevivir. Hoy en día, ya achacados por el paso del tiempo, más aún uno de ellos, Ramón, está con problemas de salud, casi ya no puede trabajar. Tienen una pequeña huertita, diríamos, más para de repente utilizar los productos para el consumo diario, porque para la venta ya no lo pueden hacer, ¿verdad? Ellos necesitan acceder al subsidio de la tercera edad. Pero ¿cuál es el inconveniente mayor? Como decíamos, nunca obtuvieron una cédula de identidad. El profesor Leonardo Lescano, que además se desempeña como concejal departamental, está viendo la forma de cómo tratar de obtenerlo, esa cédula de identidad, ya que en todo el Alto Paraguay no existe un departamento de identificaciones donde puedan concurrir estas personas para acceder a este beneficio consagrado en la propia Constitución Nacional. Este docente logró obtener el primer documento que le identifiquen como paraguayo, que es la partida de nacimiento. Después de mucho y un arduo trabajo, logró tener, y ellos son oriundos de Puerto Pinajo, acá del departamento, también del Chaco, departamento de Presidente Allende. Con este documento ya pueden acceder a la cédula de identidad, pero repito, al no existir un departamento de identificaciones, el lugar más próximo donde puedan irse es la localidad de Loma Plata, en el Chaco Central, distante a 350 kilómetros acá de Puerto Olimpo. Ellos no quieren viajar, pues casi nunca se subieron a una unidad de transporte público o a un medio de locomoción. Además que uno de ellos ya estaba con problemas de salud, razón por la cual se urge al Estado paraguayo que envíen funcionarios del Departamento de Identificaciones para que estos compatriotas puedan acceder a este beneficio y así puedan recibir el subsidio de la tercera edad, que en algo les va a ayudar a mejorar la deplorable vida que llevan en su precario rancho de Carandá. Repito, ellos son Pablo y Ramón Salinas Ortiz, 74 y 79 años respectivamente. Nosotros hemos hablado con el concejal y también hemos hablado con don Pablo, y él nos contaba la triste realidad. Vamos a escuchar la nota, si le parece.
4: Son dos hermanos que ya tienen edad suficiente para poder recibir el beneficio de la tercera edad y son indocumentados. Lastimosamente, uno de ellos ya está con sus 72 años, el otro probablemente 75 años, y ambos no tienen cédula, ¿verdad? Ellos provienen desde Puerto Pinasco y hace tiempo que ellos buscan tener la cédula y no consiguen porque lastimosamente no pueden recurrir a la fuente principal para conseguir los documentos requeridos para hacerse de cédula hasta el momento.
3: Y acá tampoco no tenemos identificaciones, local de identificaciones.
4: No tenemos identificaciones, no tenemos un local específicamente para que ellos puedan visitar y cumplir con los requisitos. Es un pedido que siempre hacemos también al gobierno central, que se pueda instalar por lo menos en una localidad del departamento de Alto Paraguay, porque sentimos esa ausencia del Estado ahora. Estas personas hace tiempo tenían que cobrar por lo menos su tercera edad para vivir mejor o en mejores condiciones, ¿verdad?
3: Algo le va a ayudar.
4: Muchísimo les va a ayudar que puedan recibir ambos una suma de 700 mil guaraníes, con lo cual van a poder sobrevivir porque

0: Realmente están pasando necesidades.
1: La prioridad entonces, profesor, repetirnos por favor, ¿cuál es la cuestión?
0: Y que tengan su cédula.
1: Que vengan.
0: Que la gente de la policía de identificaciones vengan a Puerto Olimpo para que estos dos hermanos ya de edad suficiente puedan tener por primera vez su cédula. Entonces pedimos la presencia del Estado a través de esa institución.
2: Bueno, ahí está el reporte del compañero Carlos Almirón desde Puerto Olimpo con la situación de estas dos personas que no pueden acceder a la pensión de adulto mayor porque carecen de documentos de identidad. El reporte del compañero. Supongo que después esto van a hacer una jornada ahí para cedulación. Buen día, señores.
3: Se debería de hacer cada tanto.
2: No, eso, ¿verdad? Que te decía, hay lugares, a mí me consta, en plazas centrales de alguna ciudad donde hacen un operativo, no solamente de la policía con respecto a la cedulación de identificaciones, sino que también otro servicio integral, el caso de salud pública, vacunación, también para los certificados del juzgado de paz. Juzgado de paz, ¿verdad? La partida, famosa partida de nacimiento.
3: Sí, se suelen hacer jornadas.
2: Jornadas, sí. Inclusive suelen llevar gente que hace servicio de peluquería, inclusive, ¿verdad? El caso, por ejemplo, la policía, los militares que acompañan, y se hacen jornadas, una especie de tipo minga, pero con estos servicios ya organizados desde la comuna principalmente. Pienso que la persona cuando es joven tiene que buscar la forma para tener la cédula y no esperar el tiempo de la tercera edad para gestionar.
3: El tema es que en su comunidad nunca hubo. Imagínate,
2: Puerto Olimpo, está alejadísimo.
3: Boria Juapí. Y tenía otras prioridades.
2: Hay varias historias en Hilda de abuelitas también que consiguieron su cédula ya a los 80 años por primera vez. ¿Alguien atiende por denuncia? Me preguntan acá. 0972-730-730, los mensajes en el WhatsApp.
4: Batecovio, Luis, ¿cómo estás, Ñanilda? Es un gusto. Escucho como hace muchísimo tiempo. Es el día 1. Edgar Jiménez, el locutor. Y algo, ¿sabes qué? Nosotros, a mí, por ejemplo, me molesta muchísimo los ruidos. Fuertísimo. Como dice Ñanilda, producción sonora, la música y el ruido. O sea, que molesta muchísimo. Al ciego principalmente le molesta muchísimo.
2: Claro, más
4: sensible. Saludos cordiales para ustedes.
2: Más sensible, pues, ¿verdad? Hola, Lucho, Nilda. Le di mi colaboración de efemérides. 9 de julio, Día de la Independencia Argentina. Agradable noche en Villavalles. Lari Pimienta. Día de la Bandera de Chile. Lo de Argentina mencionamos hace rato. 9 de julio. Día de la Bandera de Chile. 1916 se funda la Confederación Sudamericana de Fútbol, conocida como la CONMEBOL, en Asunción, Paraguay. Ahí está, nos está colaborando Lari Pimienta también. Completando. Fuerza Cristiano Ronaldo, otro lado. Pero, ya le miente. 0972.
3: Ahí, por ejemplo, tenemos una polución sonora que me está rechinando y en la cabeza. Paso ahí, no sé qué es lo que se está golpeando en alguna parte acá en los alrededores.
2: En el centro.
3: Sí. Algo está pasando.
2: No hablé de ustedes, hablé de los legisladores que ahora se aterrorizan por lo de Mbappé y se olvidan cómo tratamos a nuestro pueblo originario. Buen programa. Gracias, Guido. Sí, no, hay un videito después de lo de la Feria de la Frutilla, le voy a pasar. Lo que pasó ayer en el Congreso, ¿verdad? ¿Cuándo no? Durante la sesión se estaba debatiendo el tema Celeste Amarilla Mbappé, y Bachi Núñez parece que no se dio cuenta que el micrófono estaba abierto y le dijo a Sergio Rojas, le dijo...
3: Pero si vos sos también...
2: Vos sos afrodescendiente, Sergio, le dijo. A Pucay. Bueno,
3: va a pasar. Le hizo bullying.
2: Tenemos lo de la Feria de la Frutilla, Gilberto. Ya arrancó la exposición de la frutilla y su derivado en la ciudad de Areguá. Vamos un poco a ver si dicen precio, qué es lo que hay por ahí. Ya jala la Feria de la Frutilla, dice ABCTV. Los compañeros de Enciestado que estuvieron recorriendo ahí. 84 familias ponen apuestas en el turismo. La expoferia de frutilla en Areguaya, ¿es eso?
5: Están armando todos los stands, todos los que están trabajando, produciendo alimentos a base de frutilla, pero no solo eso, vamos a pasar un poquito más para acá también, porque hasta los alfajores hay de frutilla, así que acá vamos a hablar con una señora. Señora, ¿tu nombre?
6: Rosana Galeano.
5: Doña Rosana, estoy viendo un poco de todo por acá, miren lo que son estos alfajorcitos de frutilla, que son una especie medio un poco diferentes por el colorcito, ¿verdad? Esto, por ejemplo, doña Rosana, ¿cuánto está?
6: Se está 15.000.
5: ¿Esto tiene mermelada de frutilla?
6: Todos son de mermelada de frutilla. Todo lo que nosotros estamos haciendo es todo artesanal y todo a base de frutilla.
5: Y le van haciendo así colorcitos distintos como para que se pueda vender, también que sea llamativo, ¿verdad?
6: Claro, cada día vamos innovando lo que es lo que es nuestro derivado, ¿verdad? Entonces estamos buscando también la forma, como verán, que hay como tipo galletita también. Uh-huh. Tenemos las empanaditas también de frutilla que la gente pregunta si es dulce o salado, ¿verdad?
5: Eso, acá, a ver, vamos a mirar un poco. Estas son las empanaditas, ¿verdad? A ver si nos podés ayudar ahí a abrir. Miren lo que son estas empanaditas de frutilla, ¿eh? Es posible. Pero estos son al horno.
6: Al horno, todo es al horno.
5: ¿Y qué tienen de adentro? ¿Son es mermelada, pedazo de frutilla?
6: Las masas en sí es de la pasta frola, ¿verdad? Okay. Y adentro tiene mermelada de frutilla.
5: ¿Y la masa es una masa normal de empanada?
6: No, es la masa de una tarta dulce sería. Entonces se le pone nada más lo que es su relleno, que es la mermelada de frutilla.
5: ¿Y esto cuánto está?
6: Este está 15.000.
5: ¿Y trae 2, 4, 6, 8 empanaditas?
6: 8 empanaditas.
5: La pucha, pues por 15.000 bolivianos ustedes ya se llevan 8 empanaditas dulces para la merienda. Espectacular. Ese con cafecito entra todito mal. Y esto, por ejemplo, es un mix de facturitas.
6: Así mismo es. Tenemos lo que es alfajor, la pasta frolita, tenemos las pequeñas galletitas, también tiene lo que son pequeñas empanaditas también. Son las mixtas que también podemos ofrecerle a nuestra gente.
5: Esto ya entra para el mate alucinante, como esto, por ejemplo, que nosotros le conocemos como tipo pepitas o galletitas que son ideales para el mate. Este, por ejemplo, ¿cuánto está?
6: 10.000 guaraníes.
5: ¿Viste? Por 10.000 guaraníes voy a llevar ya para acompañar tu matecito. Y hablando un poco de las bebidas espirituosas que veo que todos tienen, pero acá, por ejemplo, tenemos los licorcitos. ¿Este qué es? ¿Licor?
6: No, licor.
5: Licor. Miren un poco, chicos. ¿Este cuánto está?
6: Ese está 25.
5: Bueno, 25.000 guaraníes para calentar el cuerpo no es nada. Usted gasta 25.000 guaraníes en cualquier cosa, ¿eh? Tenemos también las mermeladas. Estas son mermeladas. Bueno,
6: también mostrarles.
5: A ver, vamos a mirar. Miren cómo es.
6: Casera.
5: Sí, espectacular.
6: Cada expositor hace sus pequeños, su producto, ¿verdad? Ellos mismos hacen. Y para que, o sea, que nos capacitamos también para que podamos también nosotros ir renovando todo lo que es el derivado de frutilla.
5: Y en cuanto a los postres, por ejemplo, tenemos una variedad un poco de todo, ¿verdad?
6: Mira que nosotros habíamos iniciado con lo que es la tradicional, que es la chantilly con frutilla, nada más que eso, ¿verdad? Y hoy en día ya se implementa lo que es el durazno con kiwi, con chocolate o frutilla bañado con chocolate, que le llaman el asadito. Entonces tenemos unas cuantas variedades de derivados de frutilla, como 30, 35 productos.
5: Bueno, hacia acá tenemos más, a ver si nos mostras un poquito, doña Rosana. Acá me gusta la comunidad que forma, porque también, a pesar de que están una al lado de otro y son competencia, también se colaboran, se ayudan, están pendientes también unos de otros.
6: Claro que sí, si una compañera, por ejemplo, no está o viene en cliente, nosotros nos acomodamos y nos ayudamos entre todos. Mira, acá te puedo mostrar lo que es, como te dije, que es con chocolate, ¿verdad? Mira, con galletita, tenemos lo que es la tradicional, con durazno, o sea que ya tenemos unas cuantas variedades de lo que es chantilly con frutilla también.
5: ¿Y desde qué precio postreamos, que es lo importante?
6: Creo que es la economía más fácil, ¿verdad? De 5.000 guaraníes ya podemos consumir todo.
5: ¿Cuál, por ejemplo, cuesta 5.000?
6: Lo que sería el vasito chiquito, ¿verdad? Y después ya tenés lo que es 10.000, 20, 25.000 de acuerdo al vaso grande también.
5: Ese 20, 25 ya es para el amor, para acompañar en pareja, porque está medio dificilito comer todo ese... Bueno, no sé, Denis Benro, ¿ustedes compartirían este vasote? O a ver si nos pueden sacar para ver un poquito también, a ver cómo es, ¿verdad? Porque yo no sé, yo compartiría, les digo, les aviso, les prometo, porque es grande. ¿Qué quiere decir eso? Que ustedes 5.000 guaraníes postrean individualmente. Miren lo que es enorme y tiene durazno, frutilla, kiwi, nabrón, copa y té luego este.
6: ¿Cómo cada es el mixto, uno, ¿verdad? El mixto de fruta,
7: no
6: diríamos.
7: Se invita
6: que
7: no.
6: Así como te dije, vamos innovando, ¿verdad? Y yo creo que así como estás diciendo, para una pareja, yo creo que puede compartir, no sé. Pero te digo que vienen pareja y uno y uno compra. Claro. Uno y uno compra.
7: Cada uno como lo suyo.
6: Aregua tiene mucho, ¿verdad? Recorren y van disfrutando lo que es la frutilla y van recorriendo también.
2: Ay, te arranco la expo frutilla, nuestra compañera Mayra.
3: Ese a mí me queda cortina.
2: Sí, no, por eso me reía. La empanada en frutilla, pero...
3: Ah, sí. Vos sabés que ese mix que mostraba...
2: Pero al horno.
3: ¿Eh?
2: Pero al horno, bien fit, sí. Al horno.
3: No, no, te digo nomás, ese mix, viste la galletita, la que le dicen pepitas, ¿verdad? Las empanaditas y después las pastas frolitas. Uy, coité ese, Lucho, sí, ya probé sí. Toditos.
2: No, los precios me llamaron. Riquísimo. Los precios estaban sumamente accesibles, de 5.000 ya...
3: Yo lo que quería saber era cuánto está el kilo de la frutilla.
2: No, Vargas contó ayer que compró, pero un super chuchi acá por 98.000, ¿verdad? Mm. Pero la fruta, no sé, supongo que va a estar ya a 60, porque 70. Vamos a preguntarle acá a Graciela Mora, que nos
3: lo
2: dice.
3: Lo que da gusto, pues, en la época de feria de frutilla es... Te vas tempranito, te vas a almorzar ahí por los alrededores... Y después te vas a atacar los postres.
2: Sí.
3: Ese pues es el cuide el asunto de ir a Aregua.
2: Pero ya está entonces la Expo Frutilla.
3: La invitación habilita. Está hecha entonces para ir a
2: hacer. Ella tiene una recorrido. Referencia a los precios.
3: Uh-huh.
2: Para consumir en pareja. Y el depende, ¿verdad? Si tu pareja no es Nilda.
3: ¿Qué bárbaro, Lucho? Viniste con taquilla alta.
2: Pero vos dijiste, yo no.
3: No, pero.
2: Vos solita me dijiste. Eso a mí no me alcanza, dijiste, ¿verdad?
3: Y no, pero es chantilly con fruta.
2: ¿Eh? Espectacular, me gustó el reporte de Maga, ¿eh? Espectacular ahí. Quitando los precios.
3: ¿Sabes que yo le veo todo a los compañeros que se fueron a hacer la cobertura? Estos seguro mínimo se sentaron después a comer. No, todo
2: más
3: lo
2: vale,
3: que había.
2: Más vale. Mojo, te vas a y no vas a disfrutar tu trabajo, ¿verdad? Eso es realmente disfrutar de tu trabajo. Pero bueno, están ahí ya, tenían una referencia también de los precios. Ahora estamos sabiendo, queriendo saber cuánto está el kilo de la fruta, ¿verdad? A ver si Graciela nos comenta. Que nos suele escuchar desde Estanzuela, Itagua. Ayer nos estábamos hablando del tema de baches, ¿verdad? Y acá estoy viendo un material de una línea 30. ¿Qué paiste de bache? Un bus de la línea 30. Según declaraciones del chofer, estaba transitando por la zona de desvíos. Ah, por la hora que estamos hablando, ¿verdad? De lo de Azara. Oye, eres de Perú, te intuya, bache.
3: Seguí
2: entró a otra calle y se hundió la rueda. Un bus de la línea 30 que cayó en un buraco ubicado sobre Yegros, casi Herrera. ¿Y este no es el que estaba acá? No, acá se tapó.
3: El que está casi frente al diario se tapó.
2: Ah, el que está acá a media cuadra frente al estacionamiento, entre Herrera y Azara.
3: Ay, menos mal no vine por ahí, entonces mira un poco.
2: Y esa la van,
3: se
2: mira,
3: hundió, se hundió ahí.
2: Oye, otra idea que vean de ir a...
3: No, pero ¿te acordás que decíamos que era peligrosísimo este que estaba casi frente, sí, a la radio, porque se estaba hundiendo cada vez más. Yo no sé si cómo taparon, si rellenaron, porque en cualquier momento
2: sí, porque hunde. Yo tengo miedo de pasar que de repente se hunda completito, que fue lo que pasó acá a la vuelta, solo un maitá. Bueno,
3: escucha, el colectivo entró todito la parte paistera. Frontal, mira. Qué barro.
2: Suerte, ¿no?
3: Ay, sí.
2: Me miro que voy a gastar, Pepe. Una con...

0: Venido en San Juan Misiones por defender de su ubicado agrandado que se cree dueño del mundo, Mbappé. ¿Viste la cartelita que comenzaban a circular en las diferentes
1: Villa Elisa,
0: ciudades? No es bienvenido Mbappé a Sobre, ¿no?
1: En diferentes ciudades le pusieron el cartel de que no es bienvenido.
0: Buen día, Día de la Independencia Argentina, 25 de mayo de 1810. Fuerza Mbappé, autoridad paraguaya te apoya, dice Ramón Rojas. El único lugar donde será bienvenido Paraguay Mbappé será en... No, así no sea, ya me...
2: Voy a corregir a este oyente. YouTube era nacionalidad alemana. Vamos, gente.
0: Está con todo. Está cargadito hoy, Juan, ¿eh? Le pareció a mi amigo que se fue hace un ratito que estaba por acá. Juan está cargadito y Juan está pendiente de todos ustedes. Ni que pedir ya vino. Que Juan está escuchando. Atento a lo que diga. Un abrazo, Juancho.
3: Buen día, amigo Luis. Buen día, señor Amila. Allá pues a calidad de Reina. Acá hay un de Javi, la Guardia de Seguridad, José va a salir. Tiene oyentes, Marcial Mendite. Hasta la YouTube, a veces a Juan Sarraña, me
0: Fasardi, no decía.
1: Un abrazo, don Marcial. Buena madrugada y buena guardia ahí por José Fasardi.
0: José Fasardi. Buen día, don Vicente. Don Vicente. Se mitan a cena en Ducey, dice Wilfrío. No tolero el silencio y por eso son mis compañeros de la madrugada. Lucía Mendieta Hernandarias. Buenos días, señores. Nita y Luis. No tolero el silencio, por eso le escucho. Y bueno, lo que hay. Saludos, Lucía. Hola, buen día. Gracias a los muchachos que más venden combustible. Es caro el transporte, también los medicamentos, la alimentación. ¿Qué porcentaje del sueldo representa el uso de auto propio para ir al trabajo? ¿Qué monto promedio? 1,5 millones. Si se incluye mecánica, repuesto y seguro, es mayor inclusive. Depende de la distancia, ¿no?, que recorre y el tipo de vehículo que tenga.
1: Sí.
0: Porque para vos solito nomás. Yo digo, para la gente que gana sueldo mínimo, ¿no? Sí. No. El que tiene plata hace lo que quiere. Vamos a incluir a esa gente, ¿verdad? Pero no, va, por ejemplo, una camioneta, ir y venir vos solito.
1: No.
0: ¿Verdad? Entonces, un autito chiquitito para movilizarte.
1: Sí.
0: Porque después la colectivo, la moto es demasiado peligrosa. O sea que conducir moto es peligroso en otro país. Principalmente por eso que estamos viviendo recién el tema de los baches y la falta de respeto absoluto también a las normas de tránsito. Imagínate en una motito, venía ahí en la noche, ni la viste caer en este bache, no cayó la línea 30. Me iba a contar el cuento. También se recuerda el santo chino. San, ¿sabes cómo se llama el santo chino, Nina?
1: ¿Cómo se llama?
0: San Wichi. Darlis. No, nada, Darlis era.
1: San Wichi.
0: No van a decir tontería, Darlis, por favor, te lo pido.
1: San Wichi.
4: Así, oye, cambia jamás, porque la policía cueva y la monda. La policía es cuidado y con la monda jaza, amigo. Pues a la tema. La policía llegó, la olla a la informe. A la fiscalía. A la fiscalía, pues anda ahí.
0: ¿Qué pasó, Claudia? No llegó tu audio. Quise saludar a mi hermana que hoy están de cumple, María Teresa y María Elena Pérez. No son mellizas, dice Dora Pérez, de José Domingo Campos. Le vemos todas las madrugadas. Felicidades entonces para María Teresa y María Elena Pérez, parte de su hermana Dora. José Domingo Campos, están de cumple también hoy, así que muchas felicidades. Buen día, don Martín. Que tenga buena madrugada. Fuerza Guardia Evaristo. La ropa que llevaba puesto... ¿Qué pasó acá el video? Le estamos buscando cualquier ayuda. Pueden pasar. Kilómetro 7 en Ciudad del Este. Ya hicieron la denuncia, supongo, la Policía Nacional. Estaría activada ya entonces la orden de búsqueda de personas. Te paso un poco, Nila, a ver si vos tenés el informe de personas. Porque esto es automático, ¿verdad? Una vez que se hace la denuncia ya... Eligio Roja, la persona que quien están buscando. Kilómetro 7 Ciudad Nueva. Esta es la foto de don

0: Eligio se lo ve con la última ropa con la que fue visto por última vez, captado por una cámara de seguridad ahí en la zona. Si podemos ver el videito, Gilberto. Don Eligio Rojas. Kilómetro 7. Ciudad Nueva. Voy a buscar acá en el informe de la policía si está también para poder compartir la imagen. Ahí está. Es don Eligio Rojas. Pero el videito podemos ver, Gilberto. Ah, no se puede reproducir. Qué lástima. Porque ahí se ve con qué ropa fue la última vez que... cómo salió, ¿verdad? De la casa. No nos abre el video.
1: Lucho, yo estaba escuchando el audio de ese Guido y para mí que lo que quiso decir es que nosotros como paraguayos, que es lo que tanto reclamamos, porque nosotros mismos somos racistas en el sentido de que le denigramos o no le damos su lugar al pueblo indígena. Eso es lo que yo entendí.
0: Sí, eso dijo.
1: Le sigo escuchando.
0: Pero él se me dijo que se refería a las autoridades del Congreso, ¿verdad? Que no luchan por sus leyes.
2: Es que demasiado rápido se bajaron los pantalones.
0: Que estaban muy postergados. Digo, por la comunidad, la comunidad indígena, ¿verdad? Lo que decía el oyente. Se refería a la clase política, ¿verdad? Mismo el indie que no, la verdad que no...
2: No le da ni la hora atrasada a
0: los... ¿Verdad? Tanto para cobrar. ¿Te acuerdas un tiempo cuando estaban acá cerca del Monseñor Lasaña y...
2: ¿Cuántos años nosotros
0: no querían juntar, no querían que, mezclarse con ellos los funcionarios no,
2: pero,
0: indie?
2: Pero ¿te acordás cuántos años nosotros tuvimos que, en horas de la madrugada, cuando hacía tanto frío y eso, romperle las pelotas a la gente de la Secretaría de Emergencia Nacional para que ellos vayan a asistirles? Porque estaban entre ellos ancianos, niños y eso, y estaban ellos a la intemperie con una pequeña fogata. ¿Cuántos años fue nuestro trabajo ese de Lucho cuando acá cerca del hospital militar se instalaba?
0: Sí,
2: y que nunca les dio ni la hora atrasada el INDI, siempre era la Secretaría de Emergencia Nacional lo que los asistía.
0: No, un tiempo la gente del INDI que le ninguneó a los, justamente a ellos, no querían mezclarse con ellos. ¿Te acuerdas que hubo un desalojo, un zarambí?
2: Sí.
0: Y le daba asco ñan de cuadro a la gente administrativa, unas cuantas señoritas, recuerdo demasiado bien, no, acuera indígena. ¿Cuántos años ya? Esos 10 era, ¿verdad?
2: Y 10 o poco más ya.
0: Una con 14 minutos, un incendio de gran magnitud se registró este miércoles en un taller de equipamiento de Tenenila, ¿vos?
2: No.
0: En Loma Guasúe, que acupe.
2: No, tengo.
0: Le voy a pasar a Gilberto el informe, también el reporte. Está Diego Peralvo y nuestra compañera Liliana Costa en el móvil, recorriendo las calles de
2: ¿Y tiene Asunción?
0: No, estoy comentando nomás que también ellos están, estoy viendo nomás que tienen algunos casos acá, Lili. El fuego provocó importantes daños materiales y generó una rápida intervención de los bomberos voluntarios. Este incendio de gran magnitud, de los 10 segundos, Gilberto, en barrio Loma Guazú de Caacupé. El fuego provocó importantes daños materiales y generó una rápida intervención de los bomberos voluntarios, dice el reporte. En un ratito vamos a poner a punto y compartimos todo esto.
3: Generó una rápida intervención de los bomberos voluntarios. De acuerdo con los primeros reportes, el propietario del establecimiento, identificado como Oscar Rojas, resultó herido durante el siniestro. Hasta el momento no se dieron a conocer detalles sobre la gravedad de sus lesiones. Los bomberos lograron controlar el incendio tras un intenso trabajo, evitando que las llamas se propagaran a inmuebles cercanos. Las causas del incendio aún no fueron determinadas y serán investigadas por las autoridades.
4: De las 9:30 de la mañana más o menos recibimos una denuncia importante sobre un incendio de este local. Es una casa de equipamiento de vehículos, tenía bastantes materiales que se puedan quemar. Dimos salida a nuestra primera unidad, llegaron ellos prácticamente primero, posterior a eso ya hemos solicitado el apoyo de las otras compañías acá del departamento. Es un incendio de gran magnitud, prácticamente el local fue consumido en su totalidad. Hemos hecho trabajo de control primeramente para evitar que el incendio se propague hacia las viviendas aledañas.
5: ¿Qué fue lo que había producido ese?
4: Todavía no tenemos datos sobre de dónde o la razón del por qué se originó, ¿verdad? Pero a grandes rasgos, como te dije, el trabajo que sí estuvimos realizando es el control. Tratamos de evitar que se propague hacia las viviendas aledañas.
5: Afortunadamente heridos no.
4: Heridos tenemos uno de los propietarios del... pero sobre una herida leve y escoraciones, quemadura que tuvo en la mano, en el brazo, pero nada. Hemos controlado también con nuestro personal que está acá con la ambulancia.
5: ¿Él salió por sí solo o tuvo que ser...?
4: No. Todos los personales, toda la gente que estaba dentro del local pudieron evacuar de forma rápida.
0: Bueno, te ocurrió en Caacupé, este incendio de gran magnitud, dejó al descubierto la falta de apoyo a bomberos de Caacupé. El fuego que consumió gran parte del establecimiento y movilizó a varias compañías de bomberos. El propietario del taller de equipamiento denominado OMR, ubicado en el barrio Loma Guazú de Caacupé, dejó cuantiosos daños materiales y un herido, fue lo que él comentó. Además de la emergencia, el siniestro volvió a evidenciar las limitaciones con las que trabajan los bomberos voluntarios azules debido a la falta de apoyo de las instituciones. Bueno, cada vez que tenemos un incendio tenemos que hablar de esto, Nilda. Sí. Pasó la vez pasada en el mercado de Itán, en Roca Alonso. Y como decimos, nunca se soluciona. Cada vez que ocurre una tragedia, ahí nos indignamos todos. Nos damos cuenta, había sido de las carencias. Pero no se hace absolutamente nada. El fuego consumió gran parte del establecimiento, movilizó a varias compañías de bomberos. El propietario, Oscar Rojas, sufrió lesiones durante el siniestro y recibió asistencia, mientras que los voluntarios realizaron un intenso trabajo para evitar que las llamas alcanzaran vivienda y comercio cercanos. Decía el capitán Esteban Milton, de Bomberos Voluntarios Azules de Caacupé, lamentó que el cuartel ya no cuente con equipos en óptimas condiciones debido a la falta de mantenimiento, situación que atribuyó a la ausencia de aportes por parte de las instituciones. Para controlar el incendio fue necesario solicitar apoyo a compañías de Upacaraí, Tomatí y San Bernardino, ya que varios de los equipos locales presentan desperfectos por el desgaste y la falta de recursos para su reparación. Dijo Milton, el comandante, que el problema no fue la provisión de agua, ya que los 8 hidrantes instalados en Caacupé funcionaron correctamente durante la emergencia. La principal dificultad radicó en la escasez de recursos para mantener operativos los móviles y equipos utilizados diariamente en los distintos servicios de emergencia y tener vital lo del tiempo cuando ocurren este tipo de situaciones y tener que esperar en Caacupé que lleguen los bomberos de Pacaraíto, Batí y San Bernardino. ¿Cuánto tiempo se pierde para poder asistir? En este caso había, por suerte, un señor, ¿verdad?, que fue el que sufrió algunas heridas. Pero no tienen carencias para mantener el funcionamiento del cuartel.
2: Y el tema es de que las municipalidades cobran una tasa en... Sí. Cuando te vas a pagar tu impuesto inmobiliario, ellos te cobran una tasa por siniestro, ¿verdad? Y esa plata tiene que ir destinada a bomberos, cosa que no ocurre. Contado con los dedos son los municipios que le dan a bomberos lo que le corresponde por esa recaudación. Y salvan, digo, por lo menos para hacer mantenimiento, ¿verdad? Sí. Pero en Doyillapoy, pues, ese fue el tema.
0: No, ellos están haciendo actividades, rifa, hamburguesas, sí. Le van a bomberos, recorrer, pero...
2: Porque ya. El presupuesto que da el Estado no alcanza. Imagínate si a la gente no le alcanza el salario para comer, el presupuesto que te da para repartir entre todas las compañías que hay. Y los móviles son asteros. A la nasta con Doyillapoy.
0: No.
2: Vos haces trabajar la autobomba y está chupando combustible. Entonces, para mantener operativo tu cuartel, si tenés, por ejemplo, 4 móviles, decís, bueno, para no pasar inoperativo, entonces vamos a poner funcionando 2 móviles. Para caso de accidente, si tenés ambulancia y una autobomba. Entonces, si tenés vehículo de rescate, pues estamos atrás. Vehículo de rescate, quédate ahí. Autotanque, quédate ahí. Y última instancia se saca. Y hay otra cuestión. De que, por decte, acá se tuvo que ir para Caraí.
0: San Bernardino.
2: Tomatí, ¿verdad? Se tuvieron que ir de apoyo para este incendio. Y ahí utilizaron ellos su combustible para ir en apoyo a sus camaradas. Entonces vos pues no podés decir, no, yo mi presupuesto apenas lo ya tengo para mi comunidad y no me voy a ir porque no puedo gastar mi combustible. No podés hacer eso, tenés que irte vos de apoyo cuando tu camarada te está pidiendo por favor porque es en Dipapepe y ellos no tienen la posibilidad. Entonces sí o sí tenés que ir a otros municipios. Entonces vos estás usando tu presupuesto en otro municipio. ¿Entendés? Todas esas cosas, pues el Estado no tiene. O sea, es como que. O sea,
0: sí, la autoridad.
2: Saben, digo. Saben con las autoridades.
0: Que cada vez que tenemos alguna tragedia ahí, todo el mundo. Por lo menos ahora los hidrantes funcionaban en Cacupé, ¿verdad?
2: Sí.
0: Que algo también que suele complicar muchísimo el trabajo. A Metro de la Cárcel, Jefatura Ciudad del Este, asalto posterior, recuperación de camión transportador con algunas mercaderías. En Ciudad del Este.
2: Sí, tenemos.
0: Tenemos. Todo. Los bandidos se alzaron con tres Coleman de isopor. Vaya, lleguemos a ver con la dañan del Coleman, Hilda. Tirse patía.
2: Sí, y se hizo el allanamiento. Y resulta que, vamos a estar con todas las imágenes de eso. Uh-huh. Vos sabés que no solo tirse patía, sino una cantidad impresionante de medicamentos falsificados. Imagínate, Nalucho, el peligro mortal al que estamos expuestos con estos delincuentes.
0: Pasa que no hay control absoluto. En Facebook entran Hilda y ponen y cada cosa que se vende, ¿verdad?
2: Sí.
0: Digo, por estos medicamentos para adelgazar y demás.
2: Suplemento y eso, Heredia. Sin receta.
0: Y después vos te das cuenta que hay una diferencia enorme entre lo que se vende en la farmacia y lo que se vende por rey, no creí lleno a mitad ni nada. ¿Te acuerdas que pasó eso con la... ¿Cómo es? La jalea...
2: La jalea real. Abeja, el que era... ¿Ese? La jalea real era.
0: ¿Qué era qué?
2: Jalea real, el... que se vendía...
0: Afrodisíaca.
2: El afrodisíaco que en los supermercados se estaba vendiendo.
0: Que... Sí, no, en los supermercados no, así que por internet también. Y en los moteles, decían. Y productos supuestamente falsificados, ¿verdad?
2: Sí.
0: Potenciadores sexuales.
2: Apea.
0: Esa es la palabra, potente. Y la dijo Levantol, dijo recién.
2: Sí.
0: Pues no necesariamente, pues sea Levantol.
2: No, pero...
0: Porque también para mujeres, ¿verdad?
2: Potenciador sexual, te dice.
0: Y va a irte y te habla... Bueno,
2: pero ¿y el Levantol? Bueno, eso es solamente para los hombres. Las mujeres también pueden tener...
0: Luis.
2: Pueden no tener ganas sexuales.
0: Claro, ahí sí se entiende. Potenciador sexual. Pues Levantol, ¿qué otra cosa?
2: Y bueno, pues levantóle para los muchachos.
0: No, por eso te está diciendo Luis, no piensen en voz alta, mi amigo.
2: Y te está diciendo para levantarle el pichulín a lo que necesitan.
0: La gente está muy sensible, no piensen en voz alta, por favor, Luis. Pero potenciador sexual, pea. Que un tiempo entraba él como loco, entraba de contrabando y sin ningún control, los muchachos le metían nomás.
2: A full.
0: Alberto Romero, buen pateco, Alberto. Presente de Colorado, saludo a todos. Coapeja curó, nos dice Pati Martínez. Gregorio Ramón o Ramos, un abrazo, Gregorio, 0972-730-730.
2: Yo estoy a full transcribiendo mis títulos.
0: No se le escucha, ¿dónde, mi amigo? Ahí te envío el enlace de la página web. Acá al menos estamos todos ok. Tenemos otro reporte, Gilberto, vamos a otro bache nuestro de cada día. Usuarios del transporte, usuarios de la avenida Uso de Ayala, y acá verá, reportan un enorme bache que ya ocasionó accidentes sin que la autoridad se ocupen de repararlo a pesar de los reclamos. Eusebio Ayala.
2: Y es el que les comenté yo que era...
0: Mola
2: que
0: verá, Nila.
2: A ver, zona de Cambala, sale acá verá. Está el...
0: ¿El viaducto de General Santos?
2: Paralela General Santos, la calle paralela General Santos.
0: Pero te dice
2: Eusebio Ayala, Eusebio Ayala, una cuadra antes del cuartel de bomberos. Ayer les comenté eso, que enorme, una piscina, digo ya. Carril que viene para Asunción. Una locura es.
0: Sí. Eusebio Ayala. Carril de ingreso a Asunción.
2: Sí, hay una cuadra justito del viaducto.
0: Ya es a mí, perdón.
6: Este enorme bache sobre la avenida Eusebio Ayala, que se formó por culpa de un caño roto desde hace 2 semanas, sin que hasta ahora se repare. El enorme pozo a pocos metros de la avenida General Santos ya provocó accidentes de 2 motociclistas, según algunos frentistas.
7: ¿Cayeron 2 motociclistas?
8: Ayer cayó.
7: ¿Cómo fue?
8: Y cayó y se le dobló el manubrio y se cayó.
7: ¿Se lastimó mal?
8: Sí, se lastimó mal.
7: Una trampa mortal esto.
8: Sí.
7: ¿Hace cuánto está así?
8: 2 semanas creo.
7: 2 semanas. ¿Tiene que se arregle esto?
8: Sí, tiene que arreglarse, ¿no? Se tiene que arreglar, si no, te va a seguir cayendo.
7: ¿Puede ocurrir una peor desgracia?
8: Sí.
9: Hace 2 semanas está así.
7: ¿No se reparó nunca?
9: No.
7: ¿Es un peligro esto?
9: Es muy peligroso, es para todo.
7: ¿Para que se repare?
9: Verdad que sí. Ya es hora que se haga algo. En este caso.
7: ¿Para que se salpica a la gente que camina?
9: Sí, no ensucia todo ya.
6: Los frentistas ya hicieron sus reclamos hace 2 semanas. Sin embargo, hasta la fecha, la ESAP no se encargó de su reparación.
0: Estoy viendo, pero...
2: Más de 2 semanas ya.
0: Sí.
2: Más de 2 semanas, porque era chiquitito. Y después se fue agrandando. No,
0: para más
2: y una lástima que hicieron la toma de noche, ¿verdad? Porque fíjate, de día, ¿verdad?, se va a ver mucho mejor. Ferónico ahí es profundo.
0: Pero fíjate cómo pasó la moto. Oja
2: Berengo, yo.
0: No llega a entrar esto. Y para más la gente anda rápido. Fíjate cómo anda
2: rapidísimo.
0: Yo les cuento
2: que me caí en ese bache cuando era más chico. Entonces, yo
0: cuando
2: tengo...
0: ¿Cuándo era bebé y todavía?
2: Los baches los tengo así memorizados. Y les tengo que decir a Juan, derecha, izquierda, aquí enfrente, aquí tal cosa. ¿Verdad? Para, o si no, Nico, se va a fundir mi auto demasiado rápido si yo vengo por UCI Ayala. Y Mariscal López me dice, ¿quién era que me dijo la vez pasada? Ben Rú me dijo, ¿y por qué no vení por Mariscal López? Y Mariscal López, Nico, se hizo todo pipí cucú la ruta. Pero sí. las tapas de los
0: desagües,
2: los registros ese, tienen un desnivel. Y no se ve porque no está nada pintado.
0: Pepe, ellos calan de cubierta.
2: ¡Blim! ¿Verdad? A Monte Marandé.
0: Que es la zona de esta rotonda cerca de Calle Último también, así se ve ya.
2: Sí. Vos sabés que hay uno, mira, que un Yubate y luego en este, a ver, sería 3-4 cuadras ante el viaducto de Madame Lynch. Y yo creo que ahí fue que reventé a mi cubierta la camioneta. A Peagüeñanambuzú, Lucho. Y te digo, vos agarrás así ese y fuerte a monte. Man.
0: Pero estaba viendo este...
2: No sé
0: este,
2: ni cuánto me va a costar ir a comprar un neumático.
0: Corta cubierta el bache porque tiene así una especie de... ¿Cómo te voy a decir? Borde, ¿verdad? Y 2 motociclistas cayeron en él.
2: Sí,
0: en para más estamos viendo el video. Estamos haciendo mitad.
2: Y sí.
0: Imagínate, estamos hablando de...
2: Si vos de repente haces una maniobra de frenado, te van a reventar lo que vienen atrás.
0: Sí, estamos hablando de que ya a 1 cuadra de General Santos.
2: Sí.
0: 2 cuadras de emergencia médica.
2: Y sí.
0: Y nadie la bola.
2: Directo de
0: emergencia. Nadie le calienta, nadie la bola. ¿Hace cuánto está? Más de 15 días, hijita.
2: Hace rato ya, sí. Te digo, cuando era chiquito ya me caí en ese. Y a partir de ahí ya anoté ya en mi hoja de ruta.
0: Tomó un garumba, eso fue ley.
2: Ahí.
0: Tuve torta ya por el cumpleaños.
2: Casi, donde termina el predio de Shopping Multiplaza, frente a McDonald's, exactamente. Y Tejín ahí. Hay un bache que es bebé todavía, pero vos sabés cómo golpea porque es profundo. Es chico, pero y pupucu, hígina. Entonces, a tener cuidado también, carril que viene para acá. Y justo la zona de obra donde se hizo el cementado. Y hay un desnivel. Aferó el desnivel.
0: Entre
2: el cementado y el pavimento viejo, la Victoria. Pero ese hueco que les estoy diciendo está ahí donde termina el shopping.
0: ¿Es cuál shopping?
2: De memoria,
0: ¿cuál shopping?
2: ¿Y el Multiplaza?
0: El Shopping Multiplaza.
2: Frente a McDonald's está ese buraco que se está volviendo más grande cada vez.
0: A ver, ahí te paso el enlace, Jolie. Por la app. No están saliendo. Yo entré por... No quería molestarle, pero ya que el oyente dijo, me sumo. Ahí te paso un enlace. Vamos a revisar un poco en un ratito la aplicación. Yo también quiero aportar, no tengo camioneta como Ñanilda, pero en viaducto se me soltó mi zapatilla al querer cruzar, dice.
2: No, y el tema que hablábamos nomás del combustible. Yo uso mi auto porque ese es súper económico.
0: Y, sí,
2: y con no, todo y lo súper económico que es.
0: Pero más peligroso.
2: Oyupi la consume. Imagínate, si antes gastaba 400.000 nomás en el combustible, ahora gasto 800 con el auto.
0: Esa guada, auto va a haber un pistón, va a haber grande auto.
2: No.
0: 400 de capiatá todos los días de acá.
2: No. Al mes te estoy diciendo. 400.000 nomás era, Lucho, el consumo. Y ahora es 800.000. Doble. Porque no te dura más nada. Y eso que 93 octanos nomás lleva ese. No, pues tú te movías mal y se lo cargañan de. Y tu uco, Lucho. Y por eso nomás te digo, es que para la gente que le bajó el combustible con el gasoil. El gasoil. Pero la nafta jamás bajó.
0: Sí, pero bajó 200 guaraníes el gasoil, está casi 11.000 estaba.
2: No, güey, bebé.
0: Felicitaciones a todos los hermanos argentinos residentes en Paraguay por el Día de su Independencia. Salud, ya que hoy es el cumple de aniversario del fallecimiento del autor de Añaga Potí. Vamos a escuchar. Sí, pa. Bendecido jueves, buena madrugada a ustedes. Acá le envío algunos cartelitos ya en emboscada. Papé no es bienvenido. Papé, persona no era tan limpio esa. Y ahí los baches, Añan de Yara, será. Qué pucha. Frente a la cancha de Tembetar, Avenida Ucidia Yala, también hay un bache con caño roto de SAP. Desde hace un mes se reclamó a la SAP y hasta ahora no arreglaron en Tembetar. Ah, en donde está ahora el local este para eventos. Pasando al viaducto República Argentina. ¿Qué es lo que vos estás viendo, don Serafini? A mi primera chica ahí le conocí en Multiplaza. Antes pasaba por ahí los sábados. O Timbó, la Jabón Dolor Mar, ¿cierto? La fábrica que estaba ahí al lado.
2: Sí.
0: Bono Box. Un abrazo, Bono Box. Veamos qué pasó. Juan, acá le fijé ya el mensaje de Juan, porque está corrigiendo pues todos los mensajes que hay.
10: Y la verdad que es cierto. Hay emblemas donde de verdad, de repente, ahí el amor que te carga.
0: Sí, vos sabés que es notable eso. Por eso la recomendación es siempre mantener tu emblema al lugar donde estás, pero a veces pues no se puede.
2: Yo mantengo el emblema, pero...
0: Sí, yo controlo que, mucho, ¿verdad? El tema del combustible.
2: No, vos sabés que de un tiempo a esta parte son muchísimas las estaciones de servicio que ya no abren de noche.
0: También.
2: Oye, en Boto y Paji, güey. Entonces, lunes a viernes... Ya está hasta cierto horario, nomás atiende a la hora que yo paso por ahí. Yo ni en bote y tema, Lucho. Porque dicen, nosotros, le preguntaba yo al señor que siempre nos atiende en la estación. Y me dicen, no, guanar, oñe en bote y pama, voy, jape y la seis de maro abrí, orden del patrón, porque ya peligraré. Pero no, ellos están en la estación de servicio, ¿verdad? Pero cierran todo.
0: No hay lugares que.
2: No, es jodido,
0: ¿eh? Regalarte.
11: Buenas noches. ¿Será que esos vecinos frentistas que denuncian, se quejan de los baches, en octubre van a votar a candidato colorado? ¿O van a intentar con algo nuevo a ver si cambia?
0: No, yo no. Esperanza, lo último que se pierde, pero...
2: Pero es que no hay color ni candidatos.
12: De nuevo, buenas noches a la mesa. En relación a lo que explicaba el oyente locutor, es que el tema de la polución sonora a las personas ciegas generalmente nos puede desorientar. Tenemos mayor riesgo de desorientarnos, claro, ante la polución sonora.
0: Claro, claro. Son más sensibles y también de repente uno pierde la referencia, ¿verdad? Ahí te pasé, Gilberto, lo que ocurría ayer con la gente esperando colectivos. Tuvieron otro compañero haciendo un recorrido. Usuarios del transporte público denuncian que se exponen al frío mientras guardan alguna unidad de transporte público. Los pasajeros piden a la autoridad que se instalen más refugios para protegerlos en días de lluvia y bajas temperaturas. Acá lo que se tiene que exigir a los transportistas que tengan la frecuencia correspondiente y también lo del GPS, ¿verdad? Sí. No puede ir hasta la altura del campeonato en donde todo el mundo tiene un celular y pueda tener una aplicación para saber dónde está tu colectivo y a qué hora pasa, dónde vas a esperar, para no estar arriesgándote, no solamente con el refugio por el frío, sino que por la inseguridad. Pero ya en Dubí,
2: sí, la gente. Pero justo sobre el punto, vos sabés que la gente también... Paraguayito es especial. Vos sabés que en San Lorenzo se está terminando la obra en la frente a la catedral y en el predio de la catedral de San Lorenzo, y a los costados se habilitó la parada para buses. Uh-huh. ¿Verdad? Lindo, Nigo, se está quedando toda la vereda, se está terminando, era toda obra. Y vos sabés que me llamó nomás la atención. Está Ningo ahí la parada, techado con su banca larga y bien larga, hicieron tu chapona, porque ahí muchísima gente espera buses. Entonces se hizo bien larga la parada, el asiento también, herería. ¿Vos sabés que la gente se va otra vez allá, media cuadra más allá, o guapepe cantero, ari, jauiño, pepejina? ¿Y cómo pico te vas a ir media cuadra más allá si sabes que la parada de buses es acá? Oye, moingón de la comodidad, ande y puro y llegue. No entiendo, en serio. O la gente que, ¿cuál es lo que es la onda de que caminen por la ruta cuando tenés flor de vereda? Explícame un poco. Te digo, paraguayito especial.
0: Especial. Yo creo que tiene que ver con que los buses muchas veces no paran donde tienen que parar, no llegue shy, no pitay.
2: No, pero tengo esa cuapén bailando y dije, buena parada, semejante parada.
0: Pero algo de todo, Nilda. Así es. Bueno, vamos al informe, Gilberto.
13: Miércoles, la temperatura marcaba apenas 4 grados en la zona de Asunción y el área metropolitana. A pesar de eso, miles de ciudadanos se encontraban en las calles aguardando poder abordar algún bus y llegar a sus puestos laborales. Los pasajeros señalaron que a las constantes reguladas en estos días fríos se suma el padecimiento por la falta de refugio y la exposición a las bajas temperaturas.
14: ¿Cómo está? ¿Ya habría bonazo?
15: ¿No? Ya habría bonazo. Sí. Bueno, ahí para, no, ahí te he dicho acá refugio, es lo que falta, ¿verdad?
14: Sí, falta, la, realmente falta. Pero me había botado, tenía aguantazo.
15: ¿Y qué le vamos a hacer? ¿Cuánto más o menos suele esperar? ¿Cuánto tiempo?
14: ¿Y 15, a veces 20?
15: Depende de que esté lleno, a veces no te
14: da. Sí, así
16: y justamente le dije a la señora, vamos a venir a alguien.
15: ¿Por qué vamos a
16: estar? ¿Cómo estás? Pero de Terey.
15: Falta más ese tipo de refugio.
16: Demasiado poco colectivo hay.
15: No, hay mucho colectivo.
16: No hay mucho, muy poco hay.
15: ¿Cuánto menos suele esperar?
16: Y a veces media hora, depende mucho.
17: La verdad que hace falta, por los días de lluvia no tenemos dónde resguardarte, a no ser que te pongas allá bajo el viaducto.
15: Acá bajo el viaducto, un poco peligroso,
17: sí, también, es peligroso también. Exactamente.
15: Ya faltando acá en este lugar, en estos días también mucho frío.
17: Y el frío también, exactamente. Haría falta, hace falta.
15: Y vemos que tienen su mate con esa, de esa forma se comate.
17: Aguantamos poco, para el frío.
15: La única forma.
17: La única manera, si no.
13: Mientras el gobierno habla de una reforma y renovación del transporte público, la realidad en las calles muestra que el pasajero sigue aguardando mucho para abordar algún bus, expuesto a la intemperie en los días.
0: Ahí está el informe, compañero Diego Díaz. En la madrugada ayer tuvimos 4 grados, digamos, a tener, en horas de la madrugada, ya casi al amanecer. Y anteayer 3 grados con 6, en un momento marcaba el termómetro. 1:39.
2: Nosotros ya estamos con noticias policiales.
0: ¿Por qué cortaron la transmisión de TV Cámara esta tarde? Por derechos de la FIFA, decía, ¿no? Pasa que estaban pasando imágenes, pero no se sabe qué fue lo que realmente reclamó la FIFA. Acá está. Esto dice el Senado tras el bloqueo de YouTube en la transmisión de la sesión. La Cámara de Senadores informó que el bloqueo de la transmisión de Senado TV en YouTube responde a un reclamo automático de derechos de autor y que ya analiza el caso. Si eso se da de manera automática, vos de repente estaba hablando ahí en YouTube, levantaba un vivo, y si tienen alguna musiquita con derechos, directamente te bajan la transmisión, principalmente en YouTube. YouTube bloquea sesión del Senado paraguayo por reclamo de la FIFA, pero es automático, no es que la FIFA dice, no, ahí están pasando nuestro video y bajen eso, no, es automático, detecta el algoritmo. YouTube bloquea Senado TV y Lizarela defiende la libertad tras el reclamo de FIFA. Nano Galaverna tilda de petulante a Mbappé y que es conocido por tener antecedentes con arrieros. ¿Qué nivel tenemos nosotros en el...?
2: ¿Qué tiene que ver esa parte, por ejemplo? Cada uno con sus gustos.
0: Cualquier nomás ya quiere aparecer ahí para figurar.
2: No, pero ya Celeste Amarilla hizo todo ya.
0: Ya
2: agarrapitea.
0: Nivel internacional.
2: Le hizo famoso a Paraguay. Los que no conocían que existíamos, ahora ya no conocen.
0: ¿Cómo que dicen algunos? No importa que hablen mal o bien de uno.
2: Creo que hablen.
0: Algunos pues tienen eso en su eslogan. Alguna...
2: Si monetizaba ella esto, o sea, clink, clink, clink, clink. Caja.
0: Nilda es casada, pregunto nomás. La vida privada no se habla.
18: Buen día, ese.
0: Es la pendeja de
18: Cardinal.
0: Fuerza, don Reinaldo.
18: Gracias, Juan Luis, Nilda Vera. El delincuente de adopata ni o menoreata. No hay caso también, bien cuentan la gente, de más a la policía, la pueblo. Amarlo ya, pues,
19: Buen día, buen día. ¿Qué tal, Luis? Señora Nilda, Cien Núñez soy. Esa persona que llamó y dijo que la policía lo es ladrón, la policía le mondaja. O sea, mío, mío, mejor con las pruebas ya puede denunciar. Nilda, es un modo chismoso, wey. Tú ya cuentero, güey. Anda a hacer la denuncia, amigo.
20: Esta es la foto que entrando por Puente de la Integración por Franco.
0: Ah, Integración.
20: Y es Luis y Nilda.
0: Al Puente de la Integración, pensé que era el Puente de la Amistad.
20: Buenas noches, Luis. Buenas noches, señora Nilda. Sobre el tema de comunicado de nuestro gobierno. Se tengo de tabú, usted lleve a pillar la hipenenija de gobierno, de peso y de cuatro a la hora, de cuatro ñemoí. Este no ñembo es caibe de doctor Sagier, un miedo, gente preparada. Te ha oído la dentro del Partido Colorado, no hay gente preparada. Va a pillar estas otras cosas, la. Si el partido lleva reina, pero la verdad es dentro del Partido Colorado con gente preparado.
21: Hola, ¿cómo estás, señores? Soy oyente habitual. Solamente para una opinión. Yo estuve por los Estados Unidos muchos años. Y el tema del racismo es una cosa diferente. Nosotros no tenemos en Paraguay ese problema. Nosotros el problema que tenemos con los indígenas es otro. Nosotros no los despreciamos ni tampoco los tenemos. El pueblo no le tiene, el común no le tiene a ellos de una manera despreciada o despreciativa. Sin embargo, allá el negro principalmente, se lo tenía como animales. El trato que tenían con los negros hasta 1940 era comparativo a un animal. Entonces, esa secuela es lo que ellos arrastran. O sea, hay un sentimiento muy muy negativo hacia lo que es el trato al negro de manera actual. Entonces se fue de un extremo a otro, y el paraguayo no tiene sentimiento de racismo. Nosotros no tenemos ese problema porque, pues, primero que la convivencia con nosotros, con los negros o de otro color no existe, y con los indígenas tampoco. Es muy difícil entender y explicar.
0: No se entiende
21: que para nosotros lo que dijo esta señora, casi nulo, ¿no? Estamos casi de acuerdo nosotros con ella, pero y es otra situación absolutamente diferente de lo que nosotros vivimos.
0: No, se entiende, inclusive lo de la segregación, ¿verdad? Que hasta 1960 y algo recién que ellos comenzaron a tener derechos civiles en los Estados Unidos. Y la parte ahí también, ¿verdad? O sea que se entiende perfectamente lo que está diciendo.
22: Buen día, doña Nilda, don Luis. Apá, vamos a andula con el plomo, ya es año. Lo que dice es si me tengo que indicar ahí. O cumplimos el 5 de junio, 68 años acá, de que ojo, cuestionamos y me dio cuando. A ver, toma tiros en el gimnasio, don Luyo, doña Nilda.
0: Pero todavía no, 65 todavía no llegamos, 68.
2: 68.
0: Falta todavía para
2: pero 65. Dijo el señor, cumplió 68 el 5 de junio.
0: Entonces ya está incluida.
2: Le corresponde ya.
0: Y tiene que ir, este mes va a cobrar.
2: Pero, ¿te acordás que decía los que cumplieron año hasta
0: ¿Pero no era 68 completo acaso?
2: ¿Cómo no, no sé, no, hasta junio decía. Los que cumplieron 68 hasta junio. Y la señora justo cumplió el 5 de junio.
0: O sea, tendría que cobrar.
2: Tiene que estar en...
0: De hecho, ya tendría que haber cobrado el mes pasado, ¿sí que?
2: Sí. Entonces tiene que ver cuál es el problema, si no le está faltando... ¿viste que te piden vía y residencia? Después no recuerdo qué más era el requisito. Y la gente que nos hizo esa actualización y compañía, pues a lo mejor no le cargaron en el listado.
0: Sí.
2: Entonces por eso es importante que se acerquen al Ministerio de Desarrollo Social para que ahí les vean cuál lo que es el problema.
0: Un abrazo a la gente, búho, no están escuchando, los muchachos en su trayecto, los corredores del bus búho.
1: Buenas noches, Karina. Pecar ahí ya denuncié a la policía de Mundá, pero yo viví termo o sótano de Mbae. Mismo antes con una chica ahí, Mbae. El policía de Yuka, con la cuña que hay Yuka, con la mucha fe, papi con Mbae, papi o seguridad privada o policía. Pero hola, señor comisario, ella con el bandido, o chicha, rama, con Anga, Villarrica, otro lado, mi apena y policía. Papi con se hace el desentendido como un cono consciente.
3: Por favor, la peñeja y en la radio cardinal, ven la peñeja hasta de mí, cara y cueva. Ahí la... Peñeja como la gente. Ahí la... apenas peñeja. Dios mío, peñerana.
2: No. Para el oyente que habló anteriormente, que estaba diciendo, o sea... Hay pues una cuestión, no podés pues meterle en la misma bolsa a todos. Pega con la cuestión de Gatuy Gondelare generaliza. Sabemos perfectamente que en las filas policiales hay muchísimas manzanas podridas, pero así también hay muchos policías que se sacrifican día a día, está en peligro su pellejo para hacer su trabajo, ¿verdad? Y hacer lo que le corresponde, que es la de salvaguardar a la ciudadanía. Entonces vos no le podés llamar ladrón a todos, porque a vos no te va a gustar que te digan ladrón o no, dejo que tenía delincuente hoy, no, dejo que tenía asesino. No te va a gustar, ¿verdad? Por el hecho a lo mejor que en tu familia haya una persona que se fue por el mal camino, porque detrás de cada persona hay una familia. Entonces, no porque porta el uniforme de policía o porta el uniforme de la patrulla caminera o de la PMT, le vas a meter en la misma bolsa a todos por culpa de un grupo de desubicados y delincuentes. Por eso hay que tener mucho cuidado cuando uno se va a referir a alguien. No le hagas a otros lo que no quieres que te hagan a ti. Nunca olviden eso. Dicho esto, al otro señor que decía Peñe de Pujana, hay ninguna persona adultas mayores.
0: Hay gente muy mayor.
2: Muy mayor ya.
0: Hay que tener paciencia.
2: Entonces tenés que escucharle
0: a todos. No, con suerte, si tenemos suerte, a todos nos va a tocar llegar en algún momento.
2: Imagínate, ya en el Maraya llamaba. O sea, no sé, vos veo Cheche Maraya
0: llamaba. Yo estoy allá, yo
2: no. No, o sea, es que.
0: Todos los días mis 5K en la costanera, otro tecito.
2: Estábamos diciendo nomás con.
0: 5 kilos de chicha, ¿no?
2: Con los compañeros. Y de repente, ayer fue la salida, ¿verdad? Siempre pues me siento a esperar que vengan a buscarme. Y llegó uno de los compañeros, pendejo, Jatan baiteo, vos. No sé si por el frío o qué onda, ¿verdad? Pero pechapo a la Cecil, yo dije, ay.
0: No, o sea que...
2: Pero ese para bajar acá la escalera, lo era tan
0: baitejo. O sea que a mí este frío lo que me cuesta, o sea, no, ya te digo, no. No, es que nos invitaban para Colonia de Vacaciones, ya que comienza el lunes. Este 13 de julio, en la seccional colorada número 9, Antolín Irala. Esto es acá cerquita nomás, cerca de Cambalen, ¿verdad? Lo envía la profe Natalia. ¿Sabes quién es la profe Natalia?
2: ¿Valdés?
0: No. Taller creativo pintando infancia feliz, colonia de vacaciones. De lunes a viernes, de 9 a 11. Está ahí. Actividad de plástica, baile, ese paguito también. En la seccional colorada número 9, Antolín Irala. Promo especial a los. Acá no dice. Caray, Luis, Nila, ese. La profe. Maestra Mena dice acá su perfil. Maestra Membu dice.
2: Maestra Membu.
0: ¿Sabes? Ahora más o menos te imagináis, ¿no?
2: En
0: el socio. Sí. Y dice, anoche escuché que hablaban de las vacaciones de invierno. Muchos padres hacen vacaciones para estar presentes y disfrutar con sus hijos. Hija, lo que yo te comenté, ¿verdad? Hay mucha gente que sale de vacaciones ahora. Pero también hay gente que tiene que trabajar y no tiene descanso y familiares donde puedan llevar a sus chicos. Y ahí, esto, la colonia de vacaciones, por ejemplo, en algunos...
2: Una buena alternativa.
0: Para cubrir
2: bomberos
0: estos días.
2: Bomberos también suele tener colonia de
0: bomberos
2: vacaciones.
0: También tienen... Hay que hacer que el Carlos Antonio López suelen hacer su colonia de vacaciones también.
2: K3 y eso.
0: Lindo, ¿eh? Aprenden primer auxilio.
2: Y eso tienen el espacio enorme para las colonias.
0: Espectacular. Bueno, está hecho...
2: Está hecha la invitación.
0: La invitación de parte de la profe Natalia. Señora Anita Vera.
2: 51 de la una. Ya, pues, noticias ya, policiales. Gilberto, ahí con tu acompañamiento, con las imágenes. Y vamos a arrancar con lo que fue el... fueron los allanamientos en Tablada Nueva, donde desbarataron una supuesta red de microtráfico y que reclutaba menores de edad para colocar la droga. El informe refiere que agentes antinarcóticos de la policía realizaron ayer 7 allanamientos simultáneos en viviendas del barrio Tablada Nueva de Asunción, con el objetivo de desbaratar grupos dedicados al tráfico de drogas que reclutaban menores de edad. Como resultado de estos allanamientos, fueron detenidos Christopher Junior Holt, Gilberto Emanuel Holt, Mirta Noemí Cardoso Alonso y Alejandro Elías Roa Jiménez. El procedimiento formaba parte de una investigación conjunta entre la Fiscalía y la Policía Nacional, iniciada hace aproximadamente 2 meses tras la difusión de un material audiovisual en redes sociales que mostraba actividades ilícitas en la zona. El jefe del Departamento Antinarcóticos de la Policía, el comisario Mario Vallejos, explicó que la pesquisa se inició luego de que un presunto influencer publicara videos en el que se observaban supuestos puntos de venta de drogas, menores portando armas de fuego y otros hechos que llamaron la atención de las autoridades. A partir de ese contenido, los investigadores reunieron elementos que derivaron en los allanamientos ejecutados en la jornada de ayer. Según la policía, la investigación también apunta al presunto reclutamiento de menores de entre 12 y 13 años, quienes serían utilizados para cometer hechos punibles debido a que conforme al marco legal vigente son inimputables. Por eso tienen 12 y 13 años los que son reclutados, porque a partir de 14 años pues ya son imputables. Entonces seleccionan a los de 12, 13 años. Y vale peiteco, güey. Las autoridades sostienen que estos adolescentes presuntamente recibían armas de fuego y drogas para participar en actividades delictivas. Durante los procedimientos, los antinarcóticos incautaron 12 gramos de cocaína de alta pureza distribuidas en 16 dosis, más 264 gramos de crack fraccionados en 524 dosis. Asimismo, fueron decomisadas 3 balanzas de precisión, 10 teléfonos celulares, 2 equipos de DVR, documentos varios, una importante cantidad de bolsitas de polietileno utilizadas para el fraccionamiento de la droga, una cámara tipo foco, un espadín, 2 motocicletas y un automóvil. También incautaron durante los allanamientos la suma de 2.630.000 guaraníes en billetes de diferentes denominaciones, monto que sería ya producto de la venta de drogas. Así que 7 allanamientos en total hicieron agentes antinarcóticos en la zona de Tablada Nueva, Asunción, según confirmaba el comisario Mario Vallejos, jefe del Departamento Antinarcótico de la Policía. Y veían ustedes en las imágenes lo incautado y los detenidos, además de los vehículos que encontraron en el lugar. De Tablada Nueva, ahora nos trasladamos hasta Salto el Guaira, donde también allanaron una vivienda por tráfico. Voy a abrir acá mi informe y ahí Gilberto nos va a compartir. Fue un allanamiento en un establecimiento rural de Salto el Guaira que derivó en la incautación y posterior incineración de varias bolsas que contenían marihuana picada, como así también marihuana en panes. Fueron agentes antinarcóticos de la División Regional 14 los que realizaron este allanamiento en un inmueble rural ubicado en el barrio San Isidro de la Colonia Nacional en Canindeyú. Bolsas arpilleras que contenían marihuana envasadas al vacío, las famosas marihuana skunky, así le llaman. Estas marihuanas estaban envasadas al vacío y estaban dentro de 2 bolsas arpilleras. A esto se le suma una bolsa que contenía 56 kilos con 800 gramos de marihuana skunky. Otra bolsa que contenía marihuana prensada con un peso de 8 kilos con 350 gramos. El fiscal Avelino Vareiro, de la Unidad Especializada en la Lucha contra el Narcotráfico de Salto el Guaira, acompañó a los antinarcóticos. Y aquel que se le ve con saco azul y cabello blanco, ese es el fiscal que estuvo en el lugar y ordenó la incineración de toda la marihuana encontrada en este lugar. De Salto el Guaira, ahora nos vamos hasta Ciudad del Este, porque haciendo seguimiento al caso del asalto a las casas de cambio, detuvieron a un sospechoso que supuestamente tendría vinculación directa a los asaltos. ¿Qué es lo que dice el informe de los agentes del Departamento de Investigaciones del Alto Paraná con relación a este caso? Una comitiva fiscal policial detuvo a un sospechoso e incautó vehículos y otras evidencias durante una serie de allanamientos ejecutados en Ciudad del Este en la jornada del miércoles. El operativo estuvo a cargo de agentes del Departamento de Investigaciones Regional Alto Paraná, acompañados por el fiscal Alcides Jiménez en el marco de la investigación del robo en una casa de cambios. Los allanamientos fueron ejecutados en diversos puntos de la capital en las primeras horas de la mañana de ayer. Estas intervenciones tenían como objetivo localizar vehículos presuntamente utilizados en el atraco ocurrido el domingo pasado en el interior de la galería Lailai Center, donde fueron asaltadas la oficina administrativa y 4 casas de cambios, de donde robaron $52,000 más 25 millones de guaraníes. La primera vivienda allanada está ubicada en el barrio Ciudad Nueva de Ciudad del Este, donde detuvieron al sospechoso identificado como Luis Ariel Cantero Roa, 48 años de edad, quien registraba una orden de captura por narcotráfico año 2024 y otra orden de captura por violencia familiar año 2025. Además, cuenta con antecedentes por portación ilegal de armas. De su vivienda, la comitiva fiscal policial incautó un aparato de DVR y varios teléfonos celulares que serán peritados. Conforme a los datos, Cantero Roa sería el apoyo logístico de la banda criminal que perpetró los atracos. El mismo aparece en una cadena de compra y venta de vehículos que es un automóvil Nissan Tida Latio año 2005 que fue posteriormente encontrado incinerado en la zona de Los Cedrales tras el robo. En la segunda vivienda allanada, también en la zona del barrio Ciudad Nueva, fueron encontradas varias evidencias que guardan relación directa al robo, o sea, a los robos investigados. Entre los elementos decomisados figuran un automóvil Toyota Premio con chapa Mercosur, un DVR, prendas de vestir, teléfonos celulares, un estuche de arma de fuego con 5 cartuchos calibre 38 y varios documentos. La chapa Mercosur pertenecería a una furgoneta que habría sido utilizada para el transporte de medicamentos adelgazantes a base de tirzepatida que se robó en un asalto mortal. El atraco había ocurrido en el barrio Obrero de Ciudad del Este en la empresa Holding Extreme Import Export el 23 de marzo pasado. Este es el asalto donde habían matado al guardia de seguridad, para los que no se estaban acordando del tema. Mientras tanto, en la tercera vivienda allanada no encontraron evidencias relacionadas al caso. Los allanamientos fueron ejecutados en el marco del robo ocurrido el fin de semana pasado en el interior, reitero, de la galería Leilai Center, que está ubicada en la zona céntrica de Ciudad del Este. El atraco ocurrió en horas de la tarde-noche del domingo y de uno de los locales sustrajeron 25 millones, de otro 32 mil dólares y de otro 20 mil dólares. Esos fueron los botines. Igualmente irrumpieron en la casa, o sea, en la casa de cambios, denominada Fortuna Cambios, de donde no habrían llevado nada porque estaba en proceso de cierre y ya no contaba con valores. Solamente por eso, porque si no iban a llevar mucho más, ¿verdad? Bueno, haciendo nomás el recuento del por qué se hicieron estos 7 allanamientos y por qué detuvieron a este hombre, que va a tener que hablar y contar qué hacía él en el grupo, porque por de pronto, preliminarmente lo tachan de apoyo logístico, ¿verdad? Pero con las evidencias encontradas durante el allanamiento, pues indica que era algo más que logística. De acá vamos a hablar ahora de otro tema. Caen presuntos asaltantes en allanamiento. Ahí Gilberto nos va a compartir las fotografías, teléfonos incautados. Y hay un video de circuito cerrado de uno de los hechos investigados. Y estamos viendo. Uno de los allanamientos fue ayer en las últimas horas de la tarde en el barrio Sagrado Corazón de Jesús, de Presidente Franco, donde detuvieron a Rolando Ariel Torres Osuna, alias Rolo I, sobre quien pesaba una orden de captura por asalto a mano armada de fecha 20 de junio del 2026. él tiene antecedentes, a ver, 1, 2, 3, 4 antecedentes por robo agravado, además de antecedentes por manipulación de graficaciones técnicas y otros. Incautaron de su poder los teléfonos celulares que van a ser peritados, según informaban los agentes del Departamento de Investigaciones, que estaban acompañados por el fiscal Luis Fernando Escobar de la Unidad Especializada en Hechos Punibles número 7.

también por agentes del Departamento de Investigaciones, fue la de Walter Dulcano de Melo, 49 años de edad, brasileño, con orden de captura por robo agravado. El allanamiento se hizo en Mariano Roque Alonso y está, esa es la foto del otro detenido, Gilbert, el que no tiene video. Este es del primero y faltan los dos detenidos, ahí está. El que cayó en Mariano Roque Alonso también por asalto a mano armada, pero ocurrido el 5 de octubre del año 2021. Y por fin le identificaron a través de los circuitos cerrados. Cometió otro golpe y ahí le captó demasiado bien la cámara. Son los dos supuestos asaltantes que cayeron ayer durante los allanamientos. Ahora vamos a hablar de lo que fue la incautación de medicamentos falsificados durante los allanamientos realizados en un depósito en Ciudad del Este. ¿Qué es lo que refiere el informe de la policía? Y se da otro golpe a la mafia de la piratería de Tirce Patida. Los operativos contra la falsificación de medicamentos sigue dejando al descubierto un lucrativo negocio ilegal en el este del país. Esta vez, un allanamiento realizado en un depósito del tercer piso del shopping Vendôme terminó con la incautación de medicamentos de la marca TG, que sería supuestamente falsificado. Entre los productos decomisados encontraron unidades de TG 15, Tirce Patida, elaborada por Laboratorio Indufar, cuya autenticidad es objeto de investigación. De acuerdo con los datos preliminares, el procedimiento fiscal policial permitió desarticular un presunto esquema dedicado a la adulteración de este medicamento, que luego era comercializado principalmente en el mercado negro del Brasil, poniendo en riesgo la salud de los consumidores y generando millonarias ganancias para la organización criminal. Las autoridades continúan con las investigaciones para identificar a todos los integrantes de la red y determinar la magnitud de las operaciones que presuntamente falsificaba y distribuía de manera ilegal este medicamento que tendría como base Ciudad del Este. Ahí están todas las evidencias incautadas durante el allanamiento de este depósito que estaba ubicado en un shopping, un conocido shopping de Ciudad del Este, el shopping Vendôme. Y vamos a ver si quién es el responsable de este depósito, tiene que figurar en alguna parte. Alguien tiene que ser responsable de alquilar ese depósito en ese shopping. Y vamos a ver si tenemos información en las próximas horas para ampliar este tema. Pero está muy jodida la cuestión de este medicamento en particular, que es el adelgazante, porque por un lado la pérdida de la cadena de frío de aquellos productos que fueron robados, y por otro lado la circulación en masa de supuesto adelgazante falsificado. Por lo menos esta marca, señores, tengan mucho cuidado en si es que su endocrinólogo les recetó. Saben que hay otros medicamentos que tienen el mismo efecto, pero que no sé por qué regla de tres no le interesa a los delincuentes y se centran solamente en este. A lo mejor no hay 40 y fin. Bueno, ahora les quiero hablar de la detención de un presunto estafador. Y el informe refiere
que en la zona de Capital

Capitán Miranda, departamento Itapúa, detuvieron al presunto estafador que contaba con una orden de captura pendiente. El procedimiento fue sobre la ruta Graneros del Sur y calle D5 del barrio Federico Chávez de Capitán Miranda en Itapúa. El detenido fue identificado como Arnaldo Ramón Jiménez Cristaldo, con orden de captura por estafa de fecha 3 de julio del 2026, firmada por el fiscal de Encarnación. Agentes del Departamento de Investigaciones estaban haciendo el seguimiento a la denuncia de estafa. Y finalmente las pesquisas los llevó ayer hasta la zona de Graneros del Sur y ahí lo detuvieron. Está a disposición de la fiscalía detenido en el Departamento de Investigaciones de Itapúa. 13 minutos pasaron de las 2. Ahora les quiero hablar del paraguayo que justo en el día de su cumpleaños cayó en el Brasil con 500 kilos de marihuana y no podrá festejar el cumpleaños. Se suspende el cumpleaños de este compatriota. ¿Y qué es lo que dice el informe policial al respecto? No habrá festejo, ¿eh? Porque el cumpleañero cayó con 500 kilos de marihuana. Un camión de mediano porte con un doble fondo fue interceptado cuando cruzaba el puente de la Amistad hacia Foz de Iguazú, Brasil. Con una carga de más de 500 kilos de marihuana. Son dos los paraguayos detenidos. La intervención se llevó adelante ayer a las 6:45 en el marco de un control rutinario encabezado por funcionarios de la Receita Federal de la Aduana Brasileña con apoyo de agentes de la Policía Federal y la Fuerza Nacional. También participó el CAN Antidrogas URLA, cuya intervención fue clave para localizar la hierba narcótica. El camión de mediano porte de la marca Nissan circulaba sin carga cuando fue retenido en una inspección. Durante la verificación, la policía brasileña detectó un doble fondo en el piso del vehículo, por lo que convocaron a bomberos voluntarios para abrir la estructura metálica. En total, encontraron 500 kilos de marihuana prensada. Tanto el conductor como a su acompañante brasileña detectó un doble fondo en el piso del vehículo, por lo que convocaron a bomberos voluntarios para abrir la estructura metálica. En total, encontraron 500 kilos de marihuana prensada. Tanto el conductor como a su acompañante, ambos de nacionalidad paraguaya, quedaron detenidos tras ser encontrados en flagrancia y trasladados hasta la sede de la Policía Federal en Foz de Iguazú, donde quedaron a disposición de la justicia. Como dato llamativo, los intervinientes informaron que uno de los paraguayos detenidos, identificado como Ricardo David Martínez Chávez, cumplía 33 años justamente ayer miércoles, cuando fue detenido. De acá, de este informe solamente figura el del que estaba de cumpleaños, pero su acompañante no. No figura el nombre del acompañante. El presidente de la Asociación de Transportistas Internacionales de Carga de Ciudad del Este aclaró que los vehículos incautados en los últimos tiempos generalmente no pertenecen a la flota de los asociados del gremio. Sin embargo, reconoció

que los narcotraficantes comenzaron a adquirir camiones similares a los vehículos utilizados con la modalidad de despacho menor para mimetizarse entre los trabajadores del sector y evitar levantar sospechas en los controles fronterizos. En ese sentido, señaló que había entregado a la Receita Federal la nómina completa de los vehículos habilitados para operar bajo la modalidad de despacho menor y aseguró que ninguno de los camiones incautados hasta ayer forman parte del gremio. O sea, los narcotraficantes, para mimetizarse con los que trabajan haciendo transporte internacional, entonces compraron también los camioncitos, le pusieron ahí el logo y compañía, pero son narcotraficantes. Y por eso salía al paso el titular de la Asociación de Transportistas Internacionales de Carga, para que la ciudadanía sepa que ninguno de los vehículos incautados en el Brasil durante los operativos corresponden a alguno de los choferes que trabaje con estos vehículos. 17 minutos de las 2. Ahora nos vamos hasta Canindeyú, donde lamentablemente un operario murió atrapado en una máquina. ¿Qué es lo que se sabe al respecto? Un trágico accidente laboral se registró en la tarde de ayer en las instalaciones de la industria alcoholera del Paraguay, Impasa, ubicada en el distrito de Laurel, departamento de Canindeyú. La víctima fue un joven operario que realizaba tareas de mantenimiento y quien perdió la vida de forma casi instantánea tras quedar atrapado en una de las maquinarias de la planta. El fallecido fue identificado por las autoridades como Denilson Aparicio Vicente, de nacionalidad brasileña, quien residía en vida en la ciudad de Nueva Esperanza. Según el reporte de la Comisaría Cuarta Jurisdiccional, el accidente laboral se registró a las 16:50, cuando el trabajador se encontraba en el interior de una máquina del sector de tratamiento de jugo e hidrolavadora, la cual presentaba un desperfecto mecánico y bueno, con el objetivo de solucionar el problema, entonces él estaba ahí en la maquinaria trabajando y por causas que aún están bajo rigurosa investigación, el equipo volvió a ponerse en funcionamiento. O sea, él apagó la máquina para trabajar por él y verificar cuál era el problema. Y de repente empezó a funcionar y él quedó atrapado, falleciendo dentro de la máquina. Le provocó, pero traumatismos extremos. Terrible fue. Los compañeros de trabajo que presenciaron el suceso reaccionaron de inmediato, rescatándolo y trasladándolo a bordo de una ambulancia interna de la empresa hasta el puesto de salud local. Sin embargo, la médica de guardia, la doctora Sally Reyes, constató que el joven ingresó ya sin signos vitales. El Ministerio Público tomó intervención tras ser alertado y el fiscal Hernán Mendoza fue designado para esta investigación y como primera diligencia ordenó el despliegue de una comitiva fiscal policial en el lugar para que agentes de criminalística levanten todas las evidencias que ayuden a esclarecer el caso. Y el médico forense trabajó en la escena para tratar de determinar cómo ocurrió este terrible accidente y que a priori habla
de una falla humana, una falla en el protocolo de seguridad industrial, como es el del bloqueo de energía eléctrica, o un fallo imprevisto del sistema automatizado de la fábrica. Las autoridades locales están realizando las averiguaciones para tratar de esclarecer las circunstancias en las que murió este joven operario brasileño identificado como de Nilson Aparecido Vicente. En Impasa ocurrió este accidente laboral fatal. 22 de las 2. Ahora tenemos dos videos del robo de motos y la posterior recuperación por parte de efectivos policiales en el este del país. De acuerdo al reporte, la rápida acción o la rápida activación del sistema de rastreo de GPS permitió a la policía primeramente recuperar dos motos que habían sido denunciadas como robadas en la jornada ayer miércoles. Fueron robadas de un inquilinato ubicado en el kilómetro 5.5 del barrio La Blanca de Ciudad del Este. El hecho se habría registrado a las 3.12 de la madrugada cuando sustrajeron los biciclos. La denuncia fue formulada en la comisaría cuarta. Allá se le ve a los dos ñatos que ingresaron al inquilinato y se llevaron las motocicletas. Agente de la comisaría cuarta con apoyo del grupo Lince. La denuncia fue formulada en la comisaría cuarta. Allá se le ve a los dos ñatos que ingresaron al inquilinato y se llevaron las motocicletas. Agente de la comisaría cuarta con apoyo del grupo Lince iniciaron un operativo de búsqueda siguiendo la señal del GPS instalado en una de las motocicletas. La localización condujo a los uniformados hasta una vivienda precaria situada en el sector 4 del barrio Remansito. ¿Se dan cuenta dónde van a parar las cosas robadas? Barrio Remansito de Ciudad del Este. ¿Dónde van a parar las víctimas que son captadas a través de la plataforma de citas? Barrio Remansito. O sea, zona roja. Allí la policía encontró las motocicletas que fueron dejadas para el enfriamiento. Durante la inspección del lugar, los agentes encontraron dos motocicletas más que son de dudosa procedencia, por lo que también fueron incautadas. Dos robaron del inquilinato y fue denunciada a la comisaría cuarta. Y cuando la policía encontró las motos robadas, también encontró otras dos motos que eran de dudosa procedencia porque tenían el chasis adulterado. Tenemos las fotos, Gilbert, justamente del dos fotografías te pasé, pues son las mismas, pero se ve ahí las motocicletas y los policías en el lugar donde hallaron justamente estos biciclos. Se dan cuenta cómo es de vital importancia el tema del GPS, porque dos motos robaron, pero una de ellas tenía el GPS. Y gracias a que rápidamente se percató el propietario, le pidió ayuda a la policía y siguieron. Rastrearon la moto hasta la vivienda precaria en el barrio Remansito,
logrando la recuperación.

0: liberación. Y estamos viendo justamente el momento donde llegan, porque ocurrían horas de la madrugada. Ahora podemos ver las fotos, Gilbert. Ahí ya tenemos las cuatro motos en la foto. Y así completamos nuestro reporte acerca de este caso. Así que para suerte de los propietarios de estos biciclos, afortunadamente lograron ser recuperados en el este del país. Específicamente en el barrio Remansito encontraron. Ahora, nos vamos hasta Los Cedrales. Permanecemos por el Alto Paraná. Pero nos vamos a Los Cedrales porque allí se produjo el hallazgo de un cadáver. En horas de la tarde de ayer, hallaron muerto a un hombre en una vivienda ubicada en la comunidad Arroyo Liberal, zona de Los Cedrales. El mismo fue identificado como Domingo Tavares, brasileño de 74 años de edad, a quien encontraron tendido en el suelo en su precaria vivienda. El caso fue comunicado al fiscal Edgar Delgado, quien se trasladó al sitio acompañado al médico forense. Y en principio el forense dijo que no encontraron ningún rastro de violencia. Pero el fiscal dispuso el traslado del cuerpo hasta la morgue del hospital para el diagnóstico y determinar la causa de muerte. Posteriormente, también acudieron a dos intervenciones más, donde dos personas también fueron encontradas muertas, una mujer y un hombre, pero en dos viviendas separadas. Uno fue encontrado en el sanitario de su casa y la otra estaba durmiendo en su cama. ¿Qué tienen en común los dos otros casos? Que fueron muertes súbitas. Y acá acaban de enviarme, gracias a la gente de la jefatura del Alto Paraná, este que les estoy compartiendo ahora, también se confirmó que fue una muerte súbita. Tres al hilo, señores. Y los horarios de muerte entre 1:05:40, el otro 6:45 y este del brasileño 6:52. Increíble. Capaz que el frío intenso, qué sé yo, ¿verdad? Pero fueron muertes súbitas por... espérame que les digo. El informe forense en sí que dijo. Falla cardíaca aguda en los tres casos. Y que según el forense fueron fulminantes. Así que gracias a la gente de la jefatura del Alto Paraná que nos está siguiendo por ABC TV, me dicen. Entonces me completan el informe. Muchísimas gracias. De este caso de Los Cedrales que estaba siendo investigado, ¿verdad? Y que compartimos de paso los otros casos, vamos a hablar de otro tema. Del recluso que murió y que habría matado a dos hermanos. Un recluso falleció ayer de forma súbita en la penitenciaría regional de Ciudad del Este y fue hallado 34 minutos pasada la medianoche. Se trata de Porfirio Domínguez Peralta, 51 años, quien estaba procesado por doble homicidio doloso. Este es el que estaba sindicado de haber matado a dos hermanos. No sé si se recuerdan del caso. Bueno, se comunicó la cuestión al fiscal Alcides Jiménez, y una vez que el forense hizo la verificación del cuerpo, etcétera, etcétera, causa de muerte, falla aguda cardíaca. Entonces son cuatro las muertes súbitas ayer solo en el Alto Paraná. Este fue 34 minutos pasada la medianoche. Pero las causas de muerte son, en los cuatro casos, el mismo. Saquen sus conclusiones. Bueno, ahora les quiero, después de tanta tragedia, les quiero hablar de un caso particular, o sea, bastante llamativo, y la perseverancia y las ganas de estudiar de este mitaí, que se llama Pedrito. Nos vamos hasta Zapucay, porque Pedrito tiene que recorrer kilómetros montado en su burrito para ir a la escuela. Y en el interior del país, generalmente, o se van a pie, los que tienen se van a caballo, algunos en bicicleta, o bicicleta ya hay, chuchimahue, y otros simplemente caminando, ¿verdad? Pero en el caso de Pedrito, él se va en su burrito. Una historia de esfuerzo que conmueve a todos. Pedro Florentín está en sexto grado y recorre diariamente 4 kilómetros montado en su burrito para llegar a la escuela de la comunidad de Loma Guazú en Zapucay, departamento de Paraguarí. Su jornada comienza cuando todavía es de noche, con una linterna para alumbrar el camino, y enfrentando las bajas temperaturas, sale desde Costa Poí porque no quiere faltar a clases. La historia de este niño volvió a poner en debate la realidad que enfrentan muchos alumnos de las zonas rurales, quienes deben recorrer largas distancias para acceder a la educación. A pesar de las dificultades, Pedrito demuestra que la perseverancia y las ganas de aprender pueden superar cualquier obstáculo. Y este obstáculo del horario, autoridades de nuestro país tienen que, por lo menos este obstáculo, sacarle a los chicos que quieren estudiar. Porque están los que no tienen caballo, no tienen burro, no tienen bicicleta, no tienen nada. Boriajú. Y se tienen que ir a pie a la escuela. Imagínense qué iba a pasar con Pedrito si no tenía su burrito. 4 kilómetros se iba a ir a pie para poder llegar a la escuela. Y en estos días de intenso frío es mucho peor la situación. A que con la pitumo y tiene que salir para poder llegar ahora. Y otra vez con el frío. Autoridades, déjense de joder. Y por una vez en su mísera vida, preocúpense un poco por el pueblo. Preocúpense por los chicos que quieren estudiar y quieren ser alguien el día de mañana. Por eso les estoy compartiendo la historia de este niño de Zapucay, departamento de Paraguarí. De acá, ahora vamos a volver a la realidad del ámbito policial. Vamos hasta San Antonio, donde la policía detuvo a 2 presuntos homicidas. ¿Qué es lo que dice el informe de agentes de investigaciones del área central, que son los que hicieron las intervenciones y las detenciones? A las 19:30 horas de ayer, sobre la calle Santa María del barrio San Antonio, de la ciudad de San Antonio, en el departamento central, localizaron y detuvieron a Abel Alejandro Villalba Franco, 21 años de edad, sobre quien pesaba una orden de captura por homicidio doloso, donde resultó víctima María Luján Cabrera. La orden fue firmada por la agente fiscal María Soledad Quiñones, de la Fiscalía número 2 de San Antonio. El segundo detenido fue Lorenzo Ramón Colmán Acosta, 25 años de edad, sobre quien pesaba también la orden de captura por homicidio doloso, donde la víctima fue María Luján Cabrera. O sea, los dos detenidos ayer a las 19:30 en San Antonio están sindicados como autor y cómplice del homicidio donde resultó víctima esta mujer. Ahora están detenidos en el Departamento de Investigaciones del Área Central a cargo de la Fiscalía. Y para recordar nomás el caso, este homicidio había ocurrido en el local gastronómico denominado Burgestom, ubicado en el barrio Cerrito, sobre la avenida Paraguay, en San Antonio. Y desde ese momento estaban siendo buscados luego de que la policía pudiera identificarlos a través de imágenes de circuito cerrado. Ahora, el 1 de marzo del 2026 ocurrió el homicidio, en horas de la madrugada, en el predio de un patio que se utiliza, como el que le dicen cuando es food truck, ¿verdad? Y lamentablemente la chica fue víctima de ese atraco mortal. Y ahora cayeron el supuesto autor del crimen y su cómplice. Ahora, lo que en el informe no especifica es quién fue el que le mató a la chica y quién es el cómplice. Seguramente hoy vamos a tener esa información, porque a las 19:30 ayer se les agarró. Hoy seguro se va a dar a conocer en la mañana más detalles sobre el caso. 39 minutos de las 2. Ahora vamos a hablar del asalto tipo comando ocurrido en Ñeembucú, específicamente en Alberdi. Tenemos varios videos de circuito cerrado. Y mientras Gilberto nos comparte esos videos, voy a ir comentándoles cómo fue la cuestión. Ahí estamos viendo imágenes de circuito cerrado del asalto tipo comando en Alberdi, donde delincuentes armados irrumpieron en un supermercado. Un grupo de entre 10 a 12 hombres fuertemente armados ingresó en la noche de ayer miércoles al supermercado Liz 2 en la ciudad de Alberdi, simulando un operativo de la SENAD. Los delincuentes redujeron al personal, tomaron a algunas personas como rehenes y se llevaron dinero que aún no fue especificado el monto. El violento asalto tipo comando se registró en la noche de ayer y el supermercado que asaltaron pertenece a la señora Alcira Oviedo. Podemos ir al otro video, Gilbert. Al otro video, porque de repente vemos desde otro ángulo, ¿verdad? Bueno, ¿qué es lo que se pudo agregar a esto? De acuerdo a los datos recabados por la policía, los delincuentes llegaron al lugar a bordo de una camioneta blanca. Al descender, gritaron, "Senad, Senad, aquí hay droga y vamos a revisar". Eso es lo que gritaron. Simulando un procedimiento oficial por parte de la Secretaría Nacional Antidroga, supuestamente. Y fue para sorprender a las personas que se encontraban en el establecimiento. Los asaltantes redujeron a punta de arma de fuego al personal del supermercado y, según los reportes preliminares, algunas personas quedaron retenidas momentáneamente mientras los delincuentes buscaban el dinero en el local. La propietaria y los trabajadores del súper vivieron momentos de extrema tensión por varios minutos. Hasta el momento no se ha cuantificado el monto de dinero robado por los asaltantes. Horas después, la policía localizó la camioneta utilizada por los delincuentes y la encontraron en la compañía Moñaicue, en Alberdi. Ante la gravedad del caso, la policía dispuso un operativo cerrojo en la ruta PI-19 y en otros caminos de acceso y salida a la ciudad con el objetivo de localizar a los asaltantes. Hasta ahora, agentes de investigaciones y personal de criminalística continúan con los trabajos de relevamiento de evidencias y análisis de los circuitos cerrados para tratar de identificar a los asaltantes. Evidentemente, los que se fueron a perpetrar este asalto conocían muy bien el manejo del supermercado. Manejaban muy bien los horarios, etcétera, etcétera. Porque en Alberdi casi nunca ocurre nada. Prácticamente es una ciudad dormitorio. Y de la nada para que alguien se vaya y diga, ay no, acá hay plata, voy a ir a asaltar. Manejaban buena información. Y si se va un grupo de esta cantidad de personas y la logística que tenían, porque estamos hablando de entre 10 a 12 delincuentes, evidentemente manejaban información de que ahí había plata. Los delincuentes no se van a hacer los atracos al azar. Y más aún este tipo de asaltos. Así que vamos a ver qué encuentra la policía o qué pudo levantar la policía durante la verificación del lugar. Volvemos ahora a Ciudad del Este porque caen dos delincuentes con órdenes de captura y recuperan cuatro motos robadas más. Anteriormente les hablaba de cuatro motos, o sea, dos que habían sido robadas, recuperadas y de paso dos encontraron. Ahora, durante los operativos que se realizan en el este del país, cayeron dos delincuentes y se recuperaron estas cuatro motocicletas más que estamos viendo en imágenes. Según informaba el director de policía del Alto Paraná, comisario José Vega, los operativos se realizan de manera preventiva, verificación de personas y vehículos en la vía pública, verificación de personas en las unidades del transporte público, incursiones en las zonas denominadas rojas, entre otros. Y durante los operativos que iniciaron en la tarde-noche y que continúa a estas horas por el este del país, son dos los que cayeron por contar con órdenes de captura. Uno, orden de captura por robo agravado, y el otro por abuso sexual en niños. Las motocicletas fueron incautadas durante las verificaciones porque son de dudosa procedencia. Vemos que tienen chapas, pero resulta que las chapas no le corresponden. Entonces fueron incautadas estas motocicletas. Para completar nuestro primer recorrido, cuando transcurrieron 46 minutos de las 2, vamos a hablar del escándalo en la policía porque hallaron un vehículo robado en una comisaría. Si esto ya no era un escándalo, cuando fueron para tratar de recuperar, dos suboficiales se lo llevaron. O sea, se llevaron el vehículo, sacaron de la comisaría y rajaron con el vehículo que había sido robada en Brasil. ¿Qué es lo que se tiene al respecto? A ver. Voy a abrir un poquito acá mi archivo para poder hablar de este tema. Pero mientras tanto, Gilberto ya les está compartiendo las capturas de pantalla que muestran el vehículo que estaba siendo rastreado luego de ser robado en el Brasil. Y también tenemos la... No es muy buena la foto, pero ahí está. Uno de los presuntos involucrados, un suboficial. Hallaron en una comisaría un vehículo robado y suboficiales lo escondieron de nuevo, según la denuncia. Un abogado que representa a una empresa de alquiler de vehículos denunció haber localizado en una comisaría de Paraguay un automóvil que fue robado en Brasil. Sin embargo, justo cuando pretendían recuperarlo, unos policías escaparon con el vehículo que hasta ahora no fue devuelto. Esta es la denuncia que hace el abogado. El nuevo escándalo en la Policía Nacional se desató ayer en el escenario y fue en la comisaría octava de la ciudad de San Estanislao, Santaní, en el departamento de San Pedro. El abogado Jonathan Gómez Nicolino consignó en su denuncia, que representa a la empresa brasileña de alquiler de vehículos denominada Movida Participação S.A., que a su vez denunció ante la Policía Civil del estado de Paraná el robo de uno de sus móviles de la marca Volkswagen Tera color rojo, año 2005, que tenía chapa TVY7F38. El automóvil habría sido sustraído el 8 de marzo de este año en el centro de la ciudad brasileña de Guairá, que queda frente al municipio de Salto del Guairá, al otro lado del río Paraná. Desde entonces, el auto estaba desaparecido, ya que incluso le habrían arrancado el GPS. Sin embargo, el coche contaba con otro GPS alternativo que funciona de manera intermitente, según el abogado. Supuestamente, el dispositivo se activó ayer y reveló la ubicación del automóvil que se encontraba estacionado en el predio de la comisaría octava de Santaní. El representante legal de la empresa brasileña entonces acudió hasta esa comisaría y efectivamente encontró el Volkswagen Tera en el estacionamiento de la comisaría. Esto quedó registrado en el video de la cámara frontal del vehículo del abogado, que es lo que estamos viendo ahora en imágenes, la captura de pantalla del video que captó la cámara del auto del abogado. Este abogado, que por cierto es paraguayo, pero representa la firma brasileña, que estaba en plan de recuperar el vehículo de sus clientes, relató que llegó a conversar con un joven policía que estaba a cargo del vehículo. Y es la imagen, si podemos ir a la otra imagen, Gilbert, donde le ponen en cuadro al muchacho parado ahí. Ahí está. Bueno, él que está parado en cuadro es el suboficial con el que habló el abogado, y el abogado que vemos en imagen es el que tiene la plancheta con documentos y está con su teléfono ahí y le está explicando que el GPS alternativo del vehículo le marcaba ahí en la comisaría y que por eso él se iba para los trámites que corresponde. Se trata del suboficial ayudante Denis René Olmedo Cubilla, 24 años de edad, egresado de la promoción 2024 del Colegio de Policía, es decir, uno de los policías nuevos. En el 2024 fue ingresado a las filas policiales. Olmedo trabaja como personal del Departamento de Investigaciones de San Pedro, específicamente en la Oficina Regional de Santaní, por ende, estaba vestido de civil. Cuando el abogado y el policía estaban hablando sobre la situación irregular del vehículo, los que serían otros policías de la misma oficina, un hombre y una mujer, subieron al Volkswagen Tera y literalmente huyeron del lugar. Esto también quedó registrado por la cámara de seguridad del vehículo del abogado, que estaba estacionado enfrente de la comisaría. Hasta ahora, esos dos policías que se fugaron a bordo del vehículo no fueron identificados. El suboficial Denis Olmedo, cuando después fue consultado por el automóvil, o sea, por el vehículo, dijo a sus superiores que ya no lo tenía. Posteriormente se desentendió del vehículo, que hasta ahora no aparece. El supuesto hecho, que por cierto es bastante grave, fue comunicado a la Dirección General de Asuntos Internos, que ahora debe designar un equipo investigador para indagar la conducta de estos agentes de investigaciones de San Pedro que estaban en posesión de un vehículo robado en Brasil. De hecho, hay una resolución de la comandancia que prohíbe que los policías utilicen vehículos MAU. Un hecho idéntico había ocurrido el año pasado en Ciudad del Este, cuando una camioneta Jeep robada en Brasil fue localizada en poder de policías del Departamento de Investigaciones. Cuando eso, los agentes de esa unidad también huyeron con el vehículo justo cuando iba a ser recuperado. El vehículo en cuestión, meses después, fue recuperado en poder ya de un supuesto robacoches. Pero acá pues el tema es, en este caso en particular, que la cámara del vehículo, el abogado, captó. Es una camioneta suburbana en realidad. El que es de color rojo está estacionado en el predio de la comisaría, octava de San Estanislao. Y el abogado está hablando con el policía a cargo y le explica la situación. Y mientras ellos estaban hablando, aparece estos dos agentes, también de particular, suben al vehículo y rajan. Y desaparece del mapa hasta el momento. Entonces, esa es la cuestión que se da con este nuevo escándalo que sale al descubierto luego de que este abogado intentara recuperar el vehículo de sus clientes al hacer seguimiento al GPS alternativo que tenía el vehículo, porque tenía dos GPS. Uno, pillaron los que robaron, le sacaron el GPS, pero lo que no pillaron fue el otro GPS alternativo, y ese es el que le llevó a este abogado hasta esa comisaría. Está hecha la denuncia, Asuntos Internos está averiguando ya qué es lo que pasó. Me imagino que tienen que rastrear a estos dos agentes que se fueron con el vehículo. ¿Y qué grado de participación tiene este suboficial que estuvo conversando con el abogado? Esa es la situación que se daba, señores, en Santaní, Comisaría Octava. 57 minutos de las 2, completé así mi primer recorrido. ¿Qué pasó, Lucho Martínez? ¿Qué hacemos?
1: Vamos a hacer la pausa ya con Gilberto. Hemos ido cumpliendo con un par de temas y retornamos con más noticias aquí por Madrugada ABC. Vaya, Gilberto.

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20 minutos pasaron de las 3 de la madrugada, 19 grados, la temperatura se mantiene ahí. El dato que iniciamos así la programación a la medianoche, 18 grados 8 décimas para ser un poquito más preciso, pero estamos en ese rango entre 18 y 19 grados ya desde la medianoche, con cielo despejado en Asunción, 64% de humedad, viento del noreste a 9 kilómetros por hora y la mínima que va a ser de 15 grados hoy, la mínima de 15, máxima de 26 grados. Ahí está, estamos ya con una novedad en un ratito, estamos con la compañera Liliana Costa y las imágenes de Diego Peralvo para compartir algunos temas. A ver, Gilberto, si cuando vos me des el ok, acá le damos retorno a ella. Te estoy pasando material de apoyo, Gilbert. Bueno, tenemos una novedad ya con desde exteriores con los compañeros en el recorrido de esta madrugada. Ahí junto a Nilda también. 11 grados la temperatura para Ciudad del Este con cielo despejado, 84% de humedad, mínima de 10, máxima de 23. Decíamos la Asunción para hoy, máxima de 26 grados. La mínima de 15 en Ciudad Capital.

Vamos con meteorología, Gilbert, si por ahí te da para ver un poco el pronóstico extendido también. Bueno, ahí estamos, pronóstico extendido. Se fue el frío al menos por unos días para el inicio de las vacaciones de invierno. Mínima de 18, máxima de 25 para el viernes. Precipitaciones dispersas, fresco a cálido, cielo mayormente nublado, vientos variables. Fin de semana con clima inestable, precipitaciones dispersas. El sábado 18 de mínima, 24 de máxima. Y el domingo mínima de 16, máxima 21 grados. Ahí va bajando la temperatura de vuelta a partir del domingo. 16 de mínima, 21 grados de máxima, viento del sur. Señora.

18 grados de mínima, 24 de máxima para el sábado, con precipitaciones dispersas, fresco y cálido, mayormente nublado. Estamos observando ahí el pronóstico extendido. El domingo, mínima 16, máxima 21 grados, viento del sur. Y para el lunes desciende más a un 12 de mínima, 21 grados de máxima con viento del sur. El pronóstico para el fin de semana ya en Asunción, las temperaturas para el inicio de este fin de semana por encima de los 10 grados. Vamos a ver cómo se va dando a partir del lunes. Pero es lo que tenemos por el momento desde la Dirección de Meteorología. Ya estamos tratando de hacer un contacto telefónico con los compañeros de exteriores, con Diego Peiralbo y Lina Costa. Está tratando de conectarse para una novedad también del ámbito policial que en un ratito vamos a compartir con ustedes. Y ya también los títulos de nuestro impreso, lo que trae el diario Última Hora y también lo que trae el diario Cinco Días, ya en instantes.

0: 3:26 minutos, información de último momento en esta madrugada, ya con los compañeros exteriores, Línea de Costa, imágenes de Diego Peralvo, para compartir lo que está aconteciendo en esta madrugada. Buen día, Línea.
1: Buenos días, compañeros, ¿cómo están? Un saludo. Y realmente un caso muy grave, aparentemente, el que está ocurriendo en este mismo momento aquí en la ciudad de Mariano Roque Alonso, sobre Trastaco, en este local conocido como Yical, Almacenes Generales de Depósito, en donde justamente la Dirección Nacional de Ingresos Tributarios de NIT suelen tener acá, o verificar, cuantificar, resguardar sus cargas retenidas. Es aquí en donde la información preliminar que tenemos, que un grupo de asaltantes, un grupo criminal, habría intentado atracar este lugar. Estamos hablando de por lo menos dos vehículos que habrían intentado ingresar. El detalle que todavía no tenemos es que cómo la policía rápidamente tuvo conocimiento del hecho, e incluso hubo un enfrentamiento en donde en estos momentos podemos informar que un efectivo policial se encuentra herido, ha recibido por lo menos un disparo de arma de fuego en la zona del abdomen, está siendo asistido por los bomberos voluntarios justamente en el predio de Yical, en donde ahora mismo ya no tenemos acceso porque han llegado los efectivos policiales de la comisaría décima justamente aquí en Mariano Roque Alonso, pero también ya han llegado los agentes del Departamento de Investigaciones del Área Central. Mientras esto está ocurriendo aquí en Mariano Roque Alonso, con la asistencia a este personal policial, rápidamente comenzó la persecución a esta estructura, que no sabemos todavía cuántos delincuentes podrían llegar a ser, pero la persecución ha sido por la zona de Luque, por la zona de Tarumandú, incluso llegando hasta el peaje, en donde aún no tenemos información precisa y exacta, pero tenemos conocimiento de que probablemente pudo haber ocurrido un vuelco en el que se encontraban estas personas con armas largas y armas cortas. Algunos de ellos aparentemente ya pudieron haber sido detenidos y otros seguían escapando a pie, corriendo, y la persecución policial que se extiende por toda esta zona con todas las comisarías en alerta. Tras este intento de asalto tipo comando, nuevamente repito, aquí en Mariano Roque Alonso, en la zona y en el local de Yical, Almacenes Generales de Depósito, compañeros.
2: Lilian, tengo entendido que hacia la zona de Tarumandú ya se habría dado un tipo de enfrentamiento y vuelca el vehículo, lo que obliga a los delincuentes aparentemente a intentar escapar a pie.
1: Así es la información también que nosotros teníamos. Ellos ya habían ido hacia la zona de Luque rápidamente, la policía detrás de ellos alertando a todas las comisarías jurisdiccionales, y al llegar justamente a la zona de Tarumandú, de la zona de Luque todavía, es en donde se registra el vuelco de una de las camionetas. No sabemos cuántas realmente son informaciones muy preliminares, pero sí el vuelco en donde iban esos delincuentes, en donde algunos intentaron, o no sabemos si lograron su cometido de escapar, pero estaban todos con armas largas. Realmente iba a ser un atraco muy importante, muy grave, y con el desenlace que en estos momentos podemos informar, que es el efectivo policial herido, pero fuera de gravedad, es lo que nos confirmaron el Cuerpo de Bomberos Voluntarios también, entre algunos dichos.
2: Lo que llama la atención, Liliana y audiencia, es de que Yical es un depósito, ¿verdad?, donde se resguardan mercaderías, y hasta donde sabemos no se manejan valores, o por lo menos no sabemos nosotros, ¿verdad?, si se maneja alguna caja de seguridad o algo, porque en todo caso mercadería es lo que podrían llevar.
1: Es muy raro, porque incluso en una ocasión yo ya había ingresado a este depósito con procedimientos que había hecho la de NIT, cuando justamente nos muestran la cantidad de incautación que han logrado de forma anual, y no se ha visto mayor valor, por ejemplo, en dinero en efectivo. No tenemos conocimiento de que pueda realmente haber aquí en este depósito, solamente productos, incluso alimentos no perecederos, calzados, ropas, todo eso que la DENIT suele incautar en procedimientos es lo que suele estar justamente aquí en este inmueble de Yical. Pero evidentemente estas personas, probablemente este grupo armado, tenía conocimiento de que algo podría haber encontrado aquí.
0: Claro, no descartemos también que últimamente tenemos estos cargamentos que se están robando por los piratas del asfalto, uh-huh, de artículos tecnológicos,
2: sí, celulares,
0: y también medicamentos, ¿verdad?
2: Y medicamentos, que es la... Pero hasta donde sabemos, por lo menos, los medicamentos adelgazantes no son trasladados hasta Jical cuando son incautados. Entonces, por eso pues llama bastante la atención, a menos que este grupo armado lo que quería eran mercaderías, ¿verdad? Productos comestibles. Y llama nomás la atención el tema del asalto ocurrido también en Alberdi, que un grupo tipo comando con una furgoneta atracó un supermercado y en teoría también se habrían llevado mercaderías aparte del dinero. Entonces no sabemos si de repente se tratará del mismo grupo o cuál es la situación real, pero por de pronto es lo que estamos teniendo. Gilberto, vos no tenés a mano el video que nos enviaron los compañeros para compartir esas imágenes como apoyo. Porque ahora pregunto, Lilian, ¿ustedes se van a trasladar hasta la zona de Luque donde se produjo aparentemente el enfrentamiento? ¿Alcanzan a llegar hasta allá?
1: Vamos a ver, vamos a intentar acceder primeramente aquí a la información donde están los intervinientes y saber también en qué parte mismo, o si es que está continuando la persecución, o si finalmente ya lograron detener a estas personas. Como la información es tan preliminar y ahora... hace rato teníamos acceso incluso para poder visualizar desde aquí lo que está ocurriendo dentro del establecimiento digital en donde está siendo asistido y están todos los agentes del departamento de investigación, pero en estos momentos ya no podemos tener mucha vista de eso, así que por ende tampoco acceso, ¿verdad?, a los principales agentes intervinientes, así que vamos a ver si es que logramos tener la ubicación en un lugar preciso. Y también, por supuesto, cómo se encuentra el procedimiento en estos momentos, ¿verdad? Si es en curso, es como que bastante peligroso.
2: Estamos viendo imágenes de la cámara de Diego Peralvo, donde se ve a bomberos voluntarios ingresando y también ambulancia de SEME. ¿En cuál finalmente lo derivan al herido?
1: A él lo derivaron justamente en el video que yo les había proporcionado. Déjame que te confirmo en un ratito. Es del SEME, uh-huh. Es no el de la Policía Nacional mismo, porque él fue derivado ya hasta el Hospital Rigoberto Caballero.
2: Uh-huh. Ah, ya. Okay. ¿Pero estaba consciente el efectivo policial?
1: Lo que más o menos nos confirmaron los bomberos, sí, estaba bien, está fuera de peligro.
2: Ah, ya. ¿El impacto de bala fue dónde?
1: En la zona del abdomen.
2: Ya. Y bueno, ojalá que no haya tocado órganos vitales, ¿verdad?
0: No, está fuera de
1: peligro. Sí. Ustedes siguen acompañándonos con las imágenes, ¿verdad?
0: Sí, seguimos observando las imágenes.
1: Sí.
0: Pero
1: ahora está llegando una nueva patrullera, otra patrullera más. Lo que no sabemos es a quiénes están asistiendo en estos momentos o qué están haciendo realmente los bomberos, porque uh-huh, todavía queda justamente uno de ellos. Yo no vi la inscripción.
3: No pude
1: observar la inscripción de esta patrullera que ingresó para decirle que era crimen organizado.
3: Sí, madre, era muy importante.
1: Y bueno, ahora volvieron a cerrar nuevamente los portones, ¿verdad?
0: Para recordar un poco la gente, la zona de persecución, decía, inclusive con vuelco de vehículos, porque esto ocurrió hace ni media hora, compañeros.
1: Esto ocurrió realmente de muy reciente, sí. Muy reciente. Hace pocos minutos nada más se daba este intento de asalto y también, por otro lado, el reporte de la persecución y también el vuelco del vehículo.
0: Te dejamos en línea para que puedas recopilar más datos, para poder también nosotros organizarnos para ver si podemos hacer una próxima entrada ya también con las imágenes de Diego.
1: El atraco aproximadamente se dio a las 2:41 de la mañana, donde se da uno de los primeros avisos.
0: Sí.
1: 2:40. 2:40 y luego a los 10 minutos, 15 minutos después, ya hay una persecución zona de Luque, peaje también 2:57, ya hay el aviso de una persecución. El vuelco ya son a las 3:05 prácticamente de esta madrugada, ¿sí?
0: Sí, hace media horita.
1: Media hora nada más.
0: Sí, sí, sí.
2: Lo que me decía el comisario Pedro Espínola, que es el jefe de la comisaría décima de Mariano Roque Alonso, es de que el personal que justamente estaba en el peaje, ¿verdad? Aparentemente su camarada le daba el aviso, no sabemos cómo él se enteró, ¿verdad? Pero le daban el aviso y ellos fueron los primeros en responder y alertar a los que estaban patrullando la zona de Jical. Por eso fue tan rápida la respuesta. ¿Entendés? Entonces,
0: a
2: partir de ahí se acopla justamente personal policial apostado en el peaje. Y vamos a dejar de compañera para que puedas copilar más material y veo si puedo contactar al comisario Juan Fernández también, que es su jefe de la décima, que está en la zona de Tarumandú a estas horas, para ver si nos puede confirmar si realmente hubo o no el vuelco de vehículo que obligó a los asaltantes a escapar a pie.
0: A pie.
2: Pero supuestamente tenían armas largas todos.
1: Así, estamos atentos por aquí, compañero.
0: Que quedamos atentos, Lilian.
2: Gracias. Lilian.
1: Dale, hasta luego.
2: Móvil en exteriores, Lilian Acosta con Diego Peralvo.
0: Así que estamos atentos, Nilda, a lo que vaya aconteciendo y para ver si establecemos un contacto más ya, una vez que se realicen también declaraciones, ¿verdad?, de las autoridades que están interviniendo. Y recordar que esto hace media hora, plena persecución con criminales que estaban con armas largas y fueron... estaban ellos con armas largas, lo que decía el reporte.
2: Sí. Ahora la cuestión es sumamente raro el tema, porque nosotros por lo menos no teníamos conocimiento de que haya valores allí, solamente mercaderías incautadas de los procedimientos realizados por la gente de la DENID y la policía, ¿verdad?
0: Pero,
2: y los diferentes puestos.
0: ¿Pero hay contenedores ahí en Isla o no?
2: No. Son depósitos donde se trasladan las mercaderías que son incautadas a bordo de las patrulleras. Entonces, rarísimo.
0: Llama muchísimo la atención, ¿verdad? Pero
2: ¿qué sabían estos delincuentes?
0: Muchas veces hablamos también de cajas que están dentro del paquete y no sabemos ni siquiera qué es lo que contiene.
2: Cajas incautadas. Andas a ver si...
0: hay algo de valor ahí entre las cajas.
2: Y andas a ver si los contrabandistas no querían recuperar alguna de sus cajas.
0: No se comienda.
2: Y que solamente ellos saben que tenía, ¿verdad? Porque generalmente cuando se hacen las incautaciones se traslada al depósito y después se hace la verificación, conteo, o sea, cuantificación de lo...
0: Porque
2: lo incautado, ¿verdad?
0: ¿Cuántas veces hablamos de esto, que los llamados piratas del asfalto van específicamente por unas cajas cuando de repente tenemos alguno que otro asalto, zona de Ñuguazú o cerca del aeropuerto, y llama mucho la atención que van específicamente sobre un grupo de paquetes, ¿verdad? También, pero ya íbamos a conocer dentro de un rato más detalles. Esto es sumamente preliminar todo lo que está ocurriendo, y a ver si la policía puede dar con los delincuentes también, porque es bastante peligroso que estén con armas largas recorriendo las calles de la céntrica, ¿verdad?
2: Sí. Pero hacia la zona de Tarumandú es una zona cañilla alejada.
0: Yo me refiero más por los ciudadanos que circulan por ahí, porque si están sin vehículo en algún momento van a tratar de...
2: Porque ellos trataron de ir hacia la zona descampada, ¿verdad? Justamente para escapar. Y bueno, y durante esta persecución, en teoría, vuelca el vehículo de los delincuentes. Lo que, como decía Lilian, no sabemos cuántos vehículos eran,
0: están involucrados,
2: ni cuántas personas eran las que quisieron hacer este atraco. Pero mientras vos vas compartiendo ya los titulares, voy a rastrear un poquitito a la gente que está en la zona de Tarumandú, por ahí si consigo comunicación.
0: Hacemos portada, Gilberto, de ABC Color. Ya le adelanto los títulos.

El titular del IPS desmonta fábula sobre el fideicomiso, dice el título hoy en portada de nuestro impreso. El titular de IPS desmonta fábula sobre el fideicomiso, descartó que hayan existido irregularidades. Benigno López, el presidente del Instituto de Previsión Social, declaró ante Fiscalía en el caso del contrato de fideicomiso entre el ente y Banco Atlas. Acuerdo fue firmado durante el gobierno de Horacio Cartes. López dejó en evidencia las mentiras en torno a la ejecución del proyecto para hospitales. Es lo que dice hoy en portada nuestro impreso. Dijo que el plan fue elaborado y aprobado por el mismo Consejo de la Previsional. Acusó a la prensa del Grupo Vázquez de manipular su versión. Por otro lado, el doctor Isaías Freites cambió al director del Hospital 12 de Junio. En tanto, la Unión Industrial Paraguaya urge funcionamiento de Superintendencia de Jubilaciones. El titular de IPS desmonta fábula sobre el fideicomiso, descartó que hayan existido irregularidades. Dijo que plan fue elaborado y aprobado por el mismo Consejo de la Previsional. Acusó a la prensa del Grupo Vázquez de manipular su versión. Título hoy en portada de ABC Color. Dan clase afuera bajo el intenso frío. La foto en portada hoy de nuestro impreso. Al menos 14 niños de la compañía Potrerito, el departamento de Canín de Yu, esperan estos días a que salga el sol para dar clases a la intemperie debido al intenso frío. Los alumnos y docentes ya llevan más de 7 años esperando la reconstrucción de aulas tras el derrumbe en la escuela número 5792 de la comunidad indígena Apicatú, Potrerito, que habían caído tras una tormenta. La escuela funciona en la modalidad de plurigrado y hace un año el Ministerio de Educación envió los documentos necesarios a la municipalidad de Uirarobana para que se construyan las aulas, pero nada pasó desde entonces. Dijo el líder de la comunidad, el profesor Emiliano Barrios, no sé, los chicos entre los árboles dan clases va afuera bajo el intenso frío. Esto lo vamos a estar ampliando ya cuando hagamos nuestro recorrido por las páginas interiores del impreso. Asamblea de Olimpia da ok a compra de predios para nuevo estadio. Harán fideicomiso. Esto ayer tras la asamblea en el Club Olimpia. Y dan el ok para compra de predios para el nuevo estadio, el Estadio Mundialista ODD, que va a albergar el partido inaugural del Mundial 2030. Esconden en comisaría un automóvil de alquiler que se robó en Brasil. Tema también hoy en portada de ABC Color. Esconden en comisaría un automóvil de alquiler que se robó en Brasil. Estuvimos hablando de esto más temprano, ya en el reporte también de Nilda Vera. Un nuevo escándalo sacude a la Policía Nacional. Un abogado que representa a una empresa de alquiler de vehículos denunció ayer haber localizado en una comisaría de Paraguay un automóvil que había sido robado en Brasil. Sin embargo, justo cuando pretendían recuperarlo, unos agentes policiales escaparon con el automotor hasta ahora no fue devuelto. Está la foto del automóvil, el Volkswagen Tera, de color rojo, que fue robado en Brasil en la comisaría en Santaní. El suboficial ayudante Denis René Olmedo Cubilla habría estado usando el automóvil robado que ahora está desaparecido. Arrendamiento y compra de recolectores bajo sospecha en la Muni. Otro de los títulos de portada dice: junta la prueba de ello, el alquiler de recolectores. Concejal había habla de sospechas de direccionamiento. Precio internacional de petróleo vuelve a subir. Estados Unidos anunció el fin del acuerdo de paz con Irán. Vuelve a subir el precio internacional del petróleo ante la incertidumbre. Luego de varias semanas de caída en la cotización, el precio internacional del combustible volvió a subir, impulsado por la incertidumbre en Medio Oriente, junto con el debilitamiento de las expectativas de alcanzar un acuerdo que frene el conflicto.
sostienen que el incremento podría detener las reducciones de precios en los combustibles que se esperaban aplicar en nuestro país. Conflicto en Medio Oriente volvió a sacudir el mercado externo de los combustibles, frena rebaja local que se venía registrando. Temas hoy en páginas de nuestro impreso. Guaraní quiere desalojar bingo vinculado de Hype. Fallo de segunda instancia favorece a Club de Dos Bocas. Guaraní pide desalojo de la firma ligada a Yamil Hype. El club reclama que el bingo no paga. Un tribunal de apelación confirmó la sentencia de primera instancia a favor del club guaraní, que reclama el desalojo de la firma Gem S.A., que explota el bingo guaraní. La firma que está ligada al diputado Yamil Gaib. A dedo a millones por el alquiler, reclama el club. Contratapa de nuestro impreso. Ya la cuenta regresiva. Faltan 15 días para el inicio del clausura 2026. 15 días. Para que ruede de vuelta el balón en nuestro torneo. El viernes 24. 2 de mayo, Rubio Ñu en el Río Parapiti a las 16. El partido, primer partido del torneo clausura. A las 18:30 del mismo día, el viernes, Cerro Porteño Triniense en la Nueva Olla. Y el sábado, Recoleta Sportivo San Lorenzo y Sportivo Ameliano Nacional. 16 y 18:30 horas respectivamente en el Ricardo Gregor y en el Ameliano Villeta. Sábado 25 y el domingo 26, el clásico blanco y negro, Olimpia Libertad, Defensores del Chaco a las 4 de la tarde y a las 18:30 Guaraní Esportivo Luqueño en el Erico Galeano de Capiatá. Ya la primera fecha del torneo clausura, faltan 15 días para el inicio del clausura 2026. En el horizonte del torneo local, dice el título. Viernes 24. La competencia que se extiende hasta el 24 de noviembre y otorgará al campeón una plaza a la fase de grupos de la Copa Libertadores 2027. Dos ruedas corridas en el sistema, totalizando 22 fechas. El torneo definirá a los clubes clasificados a los torneos de la Conmebol y a los dos descendidos a la división intermedia mediante el promedio. En el horizonte, qué linda la foto del defensor del Chaco, ¿eh? El amanecer sería este, no, el atardecer, ¿eh? En el horizonte, el torneo local. Hermosa la postal.

0: Ya vamos a hablar también sobre el Mundial. Ayer tuvimos una pausa. Hoy retornamos con el partido Francia-Marruecos. A las 17 horas en nuestro país, Francia-Marruecos. Una Eurocopa con dos infiltrados, dice. Refiriéndose a Argentina por la Conmebol y a Marruecos del continente africano. Seis europeos. $3.50. Vamos a lo que dice el diario Última Hora, nuestro recorrido por los titulares de la prensa nacional. La temperatura en capital 18 grados 4 décimas, se fue el frío. Hoy vamos a tener 26 grados de máxima en Asunción. Ya tiempo fresco a cálido. Y a partir de mañana precipitaciones dispersas que se van a extender hasta el sábado, pero todavía con temperaturas también de entre 18 y 25 grados. Ediles colorados frenan envío de balance de Bello a la Contraloría General de la República. Dice hoy Última Hora. Mayoría oficialista volvió a diferir envío de informe financiero que revela patrón similar de manejo de dinero al de la gestión de Óscar Nenecho Rodríguez. Cajoneo. Opositores advierten que hay orden superior de enviar cuestionado balance a comisiones para que duerma el sueño de los justos. Concejal Asunceno en busca del recutú dilatan remisión a Contraloría. Cajoneo. Los opositores advierten que hay una orden superior. Alarma por posible tarifazo en la hidrovía. La foto en portada de Última Hora. Vía clave, la operación del tramo argentino de la hidrovía Paraguay-Paraná ya está en manos de una empresa privada ante la noticia de un nuevo esquema tarifario que podría multiplicar hasta 4 veces más el peaje. Hay preocupación en distintos sectores locales. El 80% del comercio exterior paraguayo se podría ver afectado. 80% del comercio exterior de nuestro país se podría ver afectado. Se podría multiplicar hasta 4 veces más el peaje. Alarma por posible tarifazo en la hidrovía, lo que dice hoy UH en su portada. Senado rechaza los insultos de Celeste contra Mbappé. Cámara emitió declaración. Peña alega que caso Celeste versus Mbappé es del ámbito legislativo. Contra el racismo, el presidente afirmó que su gobierno está en contra de toda discriminación. La discusión es del ámbito legislativo y la senadora Celeste Amarilla. Ah, señora. ¿Qué números? Estamos con ella. Vamos de vuelta con nuestra compañera Lilian Acosta. ¿Te escuchamos, Lilian?
1: Tengo entendido que hasta el momento ya están todos los vehículos abandonados. Algo que tenían tan simple. Continúa la persecución, don Luis. No, eso va. Tanto la familia está tan simple.
2: Comisario, solamente para reiterar nuevamente, estamos en vivo, acerca de cómo primeramente se da el inicio de esto. Ellos llegan hasta aquí, esta banda de delincuentes.
1: Así es, según lo que manifiesta...
3: Así es, según lo que manifiesta la personal de portería, es que golpearon acá el portón y ella abrió y vio quién era y a ella le apretaron con arma larga y arma corta.
2: ¿El efectivo policial
3: se encontraba? No. Este es un depósito de aduanas, sí, en el cual el personal policial es de la agrupación de seguridad, no es de la comisaría.
2: Ah, ok. De la seguridad, entonces.
3: Sí, que se encontraba adentro y esta señora, ya una vez coaccionada, le llevó hasta donde estaba el personal policial y también el personal, cuando quiso reaccionar, a uno de ellos ya le dispararon. Uh-huh. Y al segundo le redujeron.
2: Sí. ¿Dos estaban adentro?
3: Dos personal policiales estaban adentro.
2: ¿Cuántas personas por ahí se habla?
3: Y se maneja entre 10 a 15 personas según lo que pueden manifestar.
2: ¿En dos vehículos?
3: Había dos vehículos que ingresaron, pero en realidad, según manifiestan, eran más vehículos.
2: Lo que estaban buscando era una carga de tircepatía y celulares.
3: Así mismo, el cual estaba en un camión dentro del predio, no dentro del depósito.
4: este camión ya había llegado hace unos días o llegó
3: Según lo que manejamos, llegó el viernes anterior.
4: El viernes anterior. ¿Tenían conocimiento pleno entonces de que esto estaba aquí?
3: Sí, se ve que los delincuentes, claro que tenían conocimiento pleno y también planearon para realizar el hecho.
4: Mientras ellos estaban alzando con todas las mercaderías, ¿el policía herido estaba ahí tendido?
3: Sí, el policía quedó reducido ahí. Y el segundo, la misma cosa. Dos a tres personas le estaban reduciendo al policía y el resto se encargaron de trasladar del camión a los vehículos que ingresaron la mercadería que se fue robada.
4: ¿Cómo ustedes obtuvieron rápidamente el aviso para darse la persecución?
3: Y nosotros a través del sistema 911.
4: Gente, lo mismo de aquí, pero
3: sí, ellos alertaron y personal que estaba de patrulla llegó al lugar y ahí ya una vez que llegamos nosotros alertamos a las demás patrulleras.
4: ¿Tenés conocimiento cuál fue la ruta que tomaron más o menos?
3: Y lo que estamos manejando según lo que podemos escuchar en la frecuencia radial hacia Tarumandú Luque.
4: O sea, Tucumán, dos vehículos ya que...
3: Dos vehículos que según tengo entendido están abandonados, según lo que puedo escuchar.
4: ¿Detenidos no sabes?
3: No manejo eso.
4: Todavía no. Bueno, el policía está bien.
3: Y lo que yo pude observar, ¿verdad? Al trasladarse de aquí estaba bien. En realidad no sé ahora.
4: Pero estuvo mucho tiempo herido, desangrado, nos imaginamos.
3: Y imagínate que tuvo que llegar una ambulancia desde el hospital de policía, ya que acá no contamos con ambulancia.
4: ¿Una herida de
3: arma en el abdomen? Arma de juego en el abdomen.
4: ¿Una herida?
3: Una herida, lo que pude ver, ¿verdad?
4: Bien. ¿Ahora qué prosigue,
3: Gonzalo? Y en realidad ya todos los demás departamentos, ¿verdad? Tanto técnico, táctico, ya se encuentran en el lugar. Y se está realizando el rastrillaje ya a nivel departamental, así como le mencioné, según lo que pude escuchar, ya dos vehículos fueron abandonados y continúa el procedimiento.
4: ¿Se puede decir preliminarmente, comisario, que se trataría del mismo grupo que había atacado en San Pedro?
3: No podemos descartar, ¿verdad? Podemos presumir que sí.
4: Muchas gracias, comisario Servián. Entonces, compañeros, justamente le preguntábamos acerca de la relación que podría haber tenido. Recordarán ustedes y me ayudarán con más datos todavía lo que había ocurrido en San Pedro cuando un camión de caudal había sido atacado por un grupo de personas justamente que habían intentado atracarlo. El conductor se había dado cuenta, incluso se escondió en una de las comisarías de Yataití del Norte y no pudieron llevarse lo que había adentro. En principio se creía de que había dinero en efectivo, pero finalmente lo que se supo era de que eran medicamentos. Aquí justamente tengo que eran miles de celulares y medicamentos de tirsepatida, justamente lo que había adentro, y ese medicamento es el que se trajo aquí en la DENIT porque eso fue incautado justamente. Entonces no sabemos o podemos presumir de que sería el mismo grupo o no, porque en ese momento el asalto fue frustrado, no pudieron llevarse esa cantidad. En él había 2.800 celulares de alta gama y 22 cajas de medicamentos con un valor de $1.5 millones en ese momento. Fue frustrado, ese cargamento se trajo aquí hasta la zona del depósito de la DENIT y es acá donde un grupo similar vuelve para llevárselo justamente. Impresionante, porque estamos mencionando, como decía aquí el comisario, de que mientras estaba herido esta persona y reducido el otro policía también, ellos se alzaban con toda la mercadería.
5: Y evidentemente, Lilian y audiencia, ellos manejaban perfectamente la información de que incluso el cargamento no había sido trasladado al depósito y permanecía en resguardo totalmente separado, pero dentro del predio.
0: Pero una locura, porque esto había ocurrido hace ya una semana, sí. Con el transportador de Grendahue, de ese caso estamos hablando, y volvieron a seguir la atacada en la mercadería. O sea que acá le fue mucho más sencillo,
5: ¿sí?,
0: llegar a su objetivo que lo que fue en aquella ocasión en donde el conductor del el transportador pudo refugiarse en la comisaría.
5: Cabe recordar que ese fallido atraco fue en el kilómetro 310 en Yataití del Norte. Te escuchamos, Lilian.
4: No, nada más quería aportar solamente que era justamente sobre la ruta Paraguay 08 en donde había ocurrido ese intento de atraco. Ahí nuevamente nos abren el portón para poder visualizar un poco lo que hay adentro. A ver, continúan las patrulleras del Departamento de Investigaciones Hay que entender que hay dos escenarios, ¿verdad? Uno es el que es aquí, en Jical, y otro es en la zona de Luque.
0: La persecución.
5: Lilian, lo que me llamó la atención también es, decía el comisario Servián, de que tuvieron que esperar a que llegue la ambulancia del Hospital Rigoberto Caballero. Y cabe recordar que bomberos de la Sexta Compañía tienen ambulancia y están ahí frente a la comisaría de Mariano Roque Alonso, pero él decía, acá no tenemos ambulancia. Entonces, estamos ante otro escenario porque...
4: Sí, porque...
5: Sí, te escucho.
4: No, nada más decía que nosotros al llegar aquí... Unos minutos después de llegar aquí, recién veíamos que llegaba la ambulancia de los bomberos, el que ustedes estaban viendo justamente en imagen, y me preguntaban, sí, ¿verdad?, por qué estaba en la ambulancia de los bomberos en ese lugar. Y yo les decía que hace rato ya salió la ambulancia de la Policía Nacional justamente con el herido. O sea que definitivamente no pudieron llegar los bomberos voluntarios. Sí llegó su camión, el camión, ¿verdad? Sí llegó, pero no la ambulancia. No obstante, tuvieron que esperar entonces el de Rigoberto Caballero. Mucho tiempo esperó la persona, el personal policial para poder
0: ser asistido.
5: Uh-huh. Y mientras tanto perdió bastante sangre.
4: Y nos imaginamos que sí, porque en la zona del abdomen recibió el disparo de bala. Uh-huh.
5: No, era nomás llamativo, ¿verdad? Porque el cuartel de la Sexta está ahí en la zona céntrica de Mariano Roque Alonso. Un cuartel bastante bien formado con todos los móviles, incluso de rescate, y eso me llamaba la atención porque vi que entró la ambulancia de bomberos y también la otra ambulancia, ¿verdad? Entonces por eso nomás quería saber qué pasó, si a lo mejor ellos estaban en otro servicio y por eso llegaron más tarde, o optaron por llevarle en la ambulancia directamente al Rigoberto.
4: Y podría llegar a ser, no, la verdad que no tenemos, es extraño, pero no tenemos a ciencia cierta conocimiento, tampoco tenemos acceso a la versión de los bomberos, ¿verdad? Porque ya en estos momentos se retiraron, incluso cuando les preguntábamos el estado del policía, no quiso brindarnos ningún tipo de detalles tampoco, ¿verdad?
0: Uh-huh. En principio te habían dicho que estaba fuera de peligro.
4: Sí. Sí, eso lo dijeron fuera de micrófono, fuera de cámara, así. Uh-huh. Yo le pregunté si estaba fuera de peligro y dentro de todo sí, nos decía.
5: No, por lo menos estaba consciente, porque cabe recordar que un disparo en el abdomen es de cuidado, más todavía si perdió sangre, así que esperemos que realmente, por eso decía, esperemos que no haya tocado órganos vitales y que llegue consciente al hospital. Ahora, el otro policía no resultó con herida de bala, a Lilian, ¿verdad? Porque eran dos policías.
4: No, él fue reducido. Uh-huh. Él fue reducido, sí.
0: Pues mira que estamos hablando sobre plena Trachaco, la PI-03, está en estos depósitos.
5: Y ahí estamos en el centro viendo, mismo. Ahí se ven las imágenes que están saliendo los de criminalística, agentes de investigaciones en estos momentos. Están viniendo hacia la salida donde se encuentra Lilian con Diego Peralba.
0: ¿Y pudieron qué fue lo que estaban?
4: Así es, están conversando ahora con los agentes intervinientes, con los guardias también que son destinados aquí, ¿verdad? A este lugar, a este depósito, porque bien nos explicaba, y también apelo al conocimiento de ustedes, nos decían que no eran policías de esta jurisdicción, o sea, de esta comisaría, sino que son agentes policiales especializados que prestan servicios aquí,
0: de la agrupación,
4: dentro del local, en este caso.
5: Los que trabajan, para que la gente entienda, ¿verdad?, los que trabajan con la gente de la DENIT, que es la Dirección de Impuestos Tributarios, los policías que trabajan con ellos son los de delitos económicos.
0: Pero
5: entonces, suponemos que los de la agrupación que están siendo destinados para
0: custodiar
5: es justamente porque se encontraba ese cargamento de tirsepatida.
0: Sí, teniendo en cuenta todo el desenlace anterior que tuvimos de equipo comando, que tuvo el tupé de venir hasta esta zona céntrica para alzarse con el botín que no pudieron llevar en aquella ocasión.
5: Pero comentaba Lilian, ¿verdad?, el valor de ese cargamento,
0: $1.500.000.
5: $1.500.000.
0: Estamos hablando de teaser partida y celular en el lado.
5: Pero no me extraña, porque si en una oportunidad los delincuentes intentaron recuperar cargamento de droga de la jefatura de policía de Pedro Juan Caballero, entonces para ellos es nada ir a meterse en un depósito.
0: Por eso te decía, le salió mucho más fácil aquí que en aquel entonces.
4: Imagínense, ¿verdad? Que tocaban la puerta, tocaron la puerta, y es esta mujer a la que probablemente estamos viendo en imágenes, porque los agentes de investigación están hablando justamente con una mujer que, según nos decía el comisario, y me señalan también ustedes, me confirman ustedes, era la que justamente estaba aquí en la portería, ¿verdad? Y es la que abre el portón cuando escucha que se golpea la puerta, y ella es reducida en ese momento.
5: Y suponemos que es la encargada de la entrada principal, ¿verdad?
0: Porque la parte administrativa.
5: La parte administrativa, pero acá hay una cuestión cierta.
4: Sí.
5: Esta gente que se arriesgó a ir a hacer este atraco, ¿verdad? Por segunda vez. Manejaba información.
0: Mano, adentro.
5: Demasiada buena información manejaba.
0: O sea, infiltrado sí o sí adentro.
5: Sí. Entonces, esa va a ser la cuestión para que los investigadores puedan llegar a saber quién es el sapo. Sapo, sí. Pues le dicen en la jerga popular, ¿verdad? Los soplones. Pero sí. Evidentemente alguien sacó la información y ellos se fueron a esto. Pero con lo que no contaban es de que un efectivo policial en la zona del peaje tuvo la información y alertó al 911 y a uno de sus camaradas que está allí. ¿Entendés? Y por eso fue la reacción tan rápida, porque sabemos que las diferentes comisarías hacen patrullaje por cuadrante, y el que cubre este cuadrante es el primero en acudir al lugar a cargo del subjefe de la décima central.
0: O sea, que no me cierra más, por más que sea $1.5 millones del botín, de celular y medicamentos, no me cierra que esa carga tenga eso nomás.
5: Y sí.
0: Por el riesgo que asumieron en esta ocasión.
5: Claro, ¿verdad? Porque si fueron capaces de intentar atracar el camión transportador de caudales, porque en esa oportunidad también manejaban perfectamente la información de que no había dinero, sino era tirse patida supuestamente y artículos electrónicos, ¿verdad? Y arriesgarte con esa logística no nos cierra. Y todas las veces que se asaltaron camiones de encomiendas o camiones de caudales, siempre decíamos nosotros, principalmente los de encomiendas, no puede ser que por teléfono se arriesguen y tengan esta logística. Y ahora queda al descubierto de que también en los transportadores de caudales estaban llevando cosas que no eran plata. ¿Entendés? ¿Y qué más estaban llevando durante todo este tiempo, pero que sale a relucir ahora a partir de este fallido robo por segunda vez?
4: Claro, porque en San Pedro también se estimaba, y la primera información le decía, incluso hay publicaciones que decían y ratificaban de que era caudal de dinero, y que después de haber abierto ese camión, la transportadora, al final se encontró con la sorpresa para muchos también, de la vez pasada en San Pedro, de que finalmente eran medicamentos y miles de celulares.
0: Te escuchamos bajo, Lilian. A ver si podemos conectarnos por el micrófono. Te estamos escuchando bajito.
4: Sí.
0: Ahora sí.
4: Ahí, perfecto. Ahí ya me escuchan.
0: Sí, señora. Sí. Perfecto.

0: valiosas se transportaban este tipo de caudales. Ahora, que estos delincuentes y esta banda de criminales tengan ese conocimiento de que en ese tipo de camiones de caudales también se transporta mercadería, es lo llamativo, ¿verdad?
1: Totalmente. Lilian, ¿y qué pudiste recabar más ahí conversando con los agentes? Porque a mí me pasaron el dato que también, te envié un audio, que hacia el peaje, hacia el Pacaraí, incluso se habría ido otro grupo que conforma esta banda.
0: Y se maneja la información de que fueron dos vehículos. Uno de ellos se habría volcado en la zona de Tarumandú y el otro se habría abandonado hacia el peaje de Ipacaraí. Uh-huh. Esa es la información que hasta ahora se tiene, que hay dos vehículos en estos momentos entonces que ya están en poder de la policía. Uno que fue, que quedó volcado, en el cual posteriormente van corriendo e ingresan a una zona boscosa aparentemente los delincuentes, y el otro vehículo que avanzó más hacia el peaje de Pacaraí es el que deja abandonado y probablemente también huyen, y no sabemos si algún tipo de vehículo vino a rescatarlos otra vez o también ingresaron a una zona. Según la información que teníamos, es que ahora en estos momentos efectivos policiales del grupo Lince están rastrillando y están en la búsqueda de estas personas que ingresaron a esos lugares, porque hay que decir que tienen que estar distribuidos en muchos lugares, tanto aquí como en Luque y también en Ipacaraí ahora.
1: Perfecto. Para la gente que se está conectando en estos momentos a madrugada, ABC Cardinal, Lilian, haciendo un recuento, ¿fue finalmente un fallido robo en el depósito de Jical?
0: No, según la manifestación del comisario Servián, sí se llevaron todas las mercaderías.
2: Todas las mercaderías, te decía, ¿verdad, Lilian?
0: Así es, a lo mejor todavía no pueden cuantificar, pero él mencionaba de que mientras el policía estaba herido y el otro policía también estaba reducido, ellos procedieron a hacer el transbordo de las mercaderías.
1: ¿Y las mercaderías estaban todavía en el transportador? ¿O en el vehículo con el que llevaron hasta el depósito?
0: Estaban en el predio, mencionaba. El camión estaba en el predio y en la transportadora. Creo que sí.
1: Ya. Y bueno, vamos a estar atentos para ver qué desenlace tiene todo esto. Porque evidentemente, viste que al principio dijeron intento. Sí. Por lo que, y como había fallido, policía eso. Herido y demás, que era un fallido atraco. Entonces, por eso te consultaba de vuelta si que dijeron finalmente si fue o no un asalto. Sí. O sea, si se concretó el traslado de esas mercaderías por parte de los delincuentes.
0: Ahí vemos saliendo a la camioneta de la DENIT en este caso. Y sí, Nilda, compañeros, lo que, según el informe del comisario Servián, sí se habrían llevado porque les dio tiempo de poder hacerse con las mercaderías que había.
1: Ya.
2: Y uno de los vehículos de los delincuentes fue el que volcó, Liliana.
0: Exactamente, uno de los vehículos de los delincuentes es el que volcó y otro de los vehículos utilizados por ellos es el que quedó abandonado.
1: Uh-huh. Y evidentemente tenían otro para rescate.
2: Bueno, quedaron las mercaderías ahí, porque esto es muy, esto ocurría hace una hora para la gente que nos está escuchando recién.
1: Sí, por eso,
2: una
1: horita, para los que se están conectando recién y se están enterando de este tema. Y bueno, Lilian, te dejamos seguir recabando más datos y estamos atentos a ustedes por si tengamos que retomar la comunicación.
0: Dale, compañeros, atentos, gracias.
1: La compañera Lilian Acosta con cámaras de Diego Peralvo desde el depósito de Jical, que está
2: PI03.
1: Sobre la ruta PI03, sí, Mariano Roque Alonso, sobre Chaco.
2: A metros del desvío, como para allá a Remanso, ¿verdad?
1: Así mismo.
2: O sea que pleno centro, zona céntrica.
1: Y te das cuenta del análisis que estábamos haciendo. ¿Qué es lo que les interesaba a los asaltantes como para ingresar allí? Porque no se tiene valores. Había sido la carga de tircepatía y artículos electrónicos
2: que quisieron llevar hace una semana.
1: Quisieron llevar en Yataití del Norte. Fue a parar a ese depósito.
2: Y recordemos que ese atraco, inclusive habían incendiado vehículos en su vida. Sí. Eran entre 15 a 20 delincuentes. Uh-huh. Un atraco tipo comando.

0: y manejan información precisa y tener...
1: Sigo diciendo que me quedan mis serias dudas si todo este tema se da solamente por tirsepatida y por artículos electrónicos.
0: No, es lo que te decía, Nilda. Por más que salga el valor sea 1,5 millones, ¿cómo hacer después para comercializar de vuelta eso en el mercado negro y demás? Uh-huh. Y arriesgarte a este nivel de meterte en Mariano Roque Alonso sobre la API 03 en un atraco tipo comando para llevar tirsepatida y unos celulares, ¿verdad? Por más que el monto sea 1,5 millones de dólares. Muchas veces nosotros decimos cuando hay atracos...
1: Para los atracos de transportadores de encomiendas.
0: Y se llevan 3-4 paquetes.
1: Claro, ¿no? Están cargados los camiones, pero solamente se llevan 2-3 paquetes, ¿verdad? Específicos, y no son precisamente cajas grandes, sino son pequeños. Entonces, por eso siempre yo insistía en que no puede ser que sean artículos electrónicos los que... les interesaba tanto a ese punto.
0: Es una cuestión que hay que saber también por qué tanto tiempo, ¿verdad? De no revisar, no sé si eso llegó a ser, estoy presumiendo, ¿verdad? Los paquetes, la mercadería que fueron ahí a parar al Jicar, ¿verdad? Eran dos personas que estaban resguardando esto, que eran la agrupación de policía, y una de ellas terminó herida. Y también no sabemos su situación. En principio le decían a Lilian que estaba fuera de peligro, pero no desconocemos su situación real. Un agente de la agrupación especializada.
1: Pero vamos a estar atentos a ver qué novedades surge más con relación a este caso.
0: Y lo preocupante es, tras el vuelco de vehículo, ya comentaba que fueron caminando los delincuentes.
1: Y que todos tenían armas largas.
0: Armas largas. ¿En qué sector fue eso?
1: Tarumandí, Luque, es donde supuestamente volcó el vehículo.
0: Una de las camionetas.
1: Sí, y que se adentraron hacia la zona descampada, o sea, despoblada. Y el otro que supuestamente abandonaron en el peaje de Ipacaraí.
0: Estamos
1: así
0: atentos
1: que vamos
0: a lo que...
1: a ver qué más novedades podemos recabar acerca de esta cuestión.
0: Vaya surgiendo tanto nuestra compañera Lilian, que estaba en los depósitos de Jircal, como también los contactos ahí con Hilda Vera, que nos vayan reportando principalmente sobre la persecución y el operativo de rastrillaje que se está realizando hasta ahora en diferentes...
1: Por parte de agentes Lince, apoyando a agentes de la comisaría de Tarumandú, a la gente de la comisaría Quinta de Ipacaraí, ¿verdad? Vamos a ver qué novedades hay, si logran localizar a alguno de los sospechosos, si es que hay detenidos. Pero como es bastante peligroso en esa zona, teniendo en cuenta que decían de que eran todos delincuentes con armas largas, no puedes estar arriesgando y trasladarte hasta ese lugar, ¿verdad?
0: Y si es el mismo grupo que actuó la pasada,
1: sí.
0: Entonces...
1: Bueno, nosotros vamos a seguir con este tema ampliando a medida que tengamos más detalles.
0: Cumplimos, Gilberto. Hacemos ya nuestro recorrido con los títulos antes del informe de los datos del tiempo.
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0: Temperatura actual en Asunción de 18 grados con 2 décimas, cielo despejado en capital, la térmica 18 grados con 2 décimas, 66% de humedad, viento del este noreste a 11 kilómetros por hora. Para hoy, mínima de 15 grados, la máxima de 26 grados. Después de los 3 grados con 6 décimas que tuvimos en Asunción el pasado día martes, hoy con máxima de 26 grados. Mañana viernes ya precipitaciones dispersas, fresco y cálido, cielo mayormente nublado, vientos variables, mínima de 18, máxima de 25 grados. Fin de semana en Asunción, el sábado con precipitaciones dispersas, fresco y cálido, cielo mayormente nublado, vientos variables luego del sur, 18 de mínima, 24 de máxima. Para el domingo, la mínima de 16, máxima de 21 grados, viento del sur, fresco, cielo mayormente nublado. El lunes 13, inicio de las vacaciones de invierno, con mínima de 12, máxima de 21 grados, fresco, cielo parcialmente nublado, vientos del sector sur. Ciudad del Este, 10 grados, cielo despejado. En la capital del Alto Paraná, hoy máxima de 23, mínima de 10 grados.
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0: Jueves 9 de julio, año 2026, es momento de compartir los títulos del diario más importante de la República del Paraguay, ABC Color, un diario joven con fe en la patria. Estos son los temas en portada. Ex titular de IPS desmonta fábulas sobre el fideicomiso, descartó que hayan existido irregularidades. Benigno López, ex presidente del Instituto de Previsión Social, declaró ante Fiscalía en el caso del contrato de fideicomiso entre el ente y Banco Atlas. Acuerdo fue firmado durante el gobierno de Horacio Cartes. López dejó en evidencia las mentiras en torno a la ejecución del proyecto para hospitales. Dijo que el plan fue elaborado y aprobado por el mismo Consejo de la Previsional. Acusó a la prensa del Grupo Vázquez de manipular su versión. Por otro lado, el doctor Isaías Fretes cambió al director del Hospital 12 de Junio. En tanto, la Unión Industrial Paraguaya urge funcionamiento de Superintendencia de Jubilaciones. Vamos al desarrollo de los títulos. Página 2. Es titular del IPS, destroza fábula sobre fideicomiso y descarta irregularidades. Benigno López denuncia grosera manipulación de sus explicaciones. El expresidente del IPS, Benigno López, es el primero de los extitulares de la previsional a ser convocado a declarar como testigo ante la Fiscalía en el marco de una investigación iniciada tras una denuncia por supuestas irregularidades en la ejecución del fideicomiso firmado por la previsional y el Banco Atlas, destinado a la construcción de hospitales. Sacaron otra cosa, acusó tras entrevista. López fue consultado sobre los beneficios económicos del fideicomiso, específicamente sobre el porcentaje de los intereses generados y si dicha tasa se aplicaba de manera mensual o anual, aunque el ex funcionario reconoció que no recordaba de memoria la periodicidad ni los montos exactos, se mantuvo categórico al aseverar que el acuerdo incluía el pago de una tasa de interés a favor de la institución. Manifestó que él había concedido una nota a los periodistas de dicho diario. Hablamos, López relató un episodio vinculado al medio La Tribuna, ligado al Grupo Vázquez, y cuyo banco, Bueno Bank, tiene fondos de IPS por encima de los topes legales. Manifestó que él había concedido una nota a los periodistas de dicho diario para aclararle el aspecto financiero del contrato. Yo de eso hablé con la gente de La Tribuna en una entrevista que hice y les expliqué que había una tasa y que había un interés que se pagaba, pero sacaron otra cosa, denunció. Con esto, el expresidente dejó constancia de que la publicación final del periódico no respetó ni reflejó las explicaciones verídicas que él había brindado sobre los rendimientos económicos que Atlas pagaba al IPS. Nosotros no solo conseguimos que se pague algo de interés por los recursos que estaban ociosos del fondo de jubilaciones, sino que conseguimos invertir en el propio patrimonio de IPS, dijo Benigno López. Página 9. Urge que la Superintendencia de Jubilaciones comience a funcionar. Cambio de medida en IPS para beneficiar al Banco Bueno, opina el presidente de la UIP. Urge que la Superintendencia de Jubilaciones y Pensiones funcione, manifestó el presidente de la Unión Industrial Paraguaya, Enrique Duarte, ante una pregunta que buscaba su opinión sobre los cambios a medida que hizo el Consejo de Administración del IPS bajo la presidencia de Jorge Brites, con la intención de favorecer al banco de los ex socios del presidente Santiago Peña. Necesitamos en forma urgente que el organismo regulador del sistema de pensiones comience a trabajar, es lo que dijo Enrique Duarte, presidente de la UIP. Isaías Fretes nombra nuevo director para el Hospital 12 de Junio del IPS. Página 14. Objetivo urgente: reparar deficiencias estructurales en el edificio. Robert Rivarola, designado nuevo director del Hospital 12 de Junio, tras una reciente evaluación que evidenció seria falencia en el Hospital 12 de Junio, el presidente de IPS, Isaías Fretes, nombró ayer nuevo director al doctor Robert Rivarola. Aseguran que el enfoque será fortalecer el equipo humano y elevar la cantidad, la calidad del servicio asistencial. Ante lo que consideran años de promesas incumplidas y una precarización laboral galopante, diversos sindicatos de enfermería aglutinados en la Asociación Paraguaya de Enfermería han convocado una movilización nacional para el próximo 22 de julio a las 7 horas frente a la sede del Ministerio de Salud Pública en Asunción. Enfermeros convocan movilización nacional para el 22 de julio. Foto del día, portada ABC, dan clase afuera bajo el intenso frío. Al menos 14 niños de la compañía Potrerito de Ubirarobaná, departamento de Canindeyú, esperan estos días que salga el sol para dar clases en la intemperie debido al intenso frío. Los alumnos y docentes ya llevan más de 7 años esperando la reconstrucción de aulas tras el derrumbe en la escuela número 5792 de la comunidad indígena Ubiapicatú Potrerito, que habían caído tras una tormenta. La escuela funciona en la modalidad de plurigrado y hace un año el Ministerio de Educación envió los documentos necesarios a la municipalidad de Ubirarobaná para que se construyan las aulas, pero nada pasó desde entonces. Es lo que dijo el líder de la comunidad, el profesor Emiliano Barrios Noceda. Los chicos entre los árboles con sus pupitres, dando clases con este frío. Con heladas y frío, niños dan clase a la intemperie. Aguardan reconstrucción de escuela derrumbada en 2019. Deben esperar que salga el sol para dar clases debido al intenso frío que hace en esta época del año. Desde hace al menos 8 años aguardan la reconstrucción de las aulas derrumbadas de la escuela. El intendente no los recibe, decían también en la denuncia. En enero último, una comitiva fiscal allanó la sede municipal, pero hasta la fecha no hay avances en la investigación del caso. El jefe municipal de Ubirarobaná, César Machuca, ANRHC, busca su reelección de mano del Movimiento Integración Colorada. Se realizó un pedido de intervención de su administración en el año 2024 por supuestas irregularidades sin éxito. Asamblea de Olimpia da ok a compra de predios para nuevo estadio. Harán fideicomiso. Título en portada de ABC Color. No es, el sueño está intacto. Asamblea del Club Olimpia. Disipó dudas en torno a la mega construcción del nuevo estadio mundialista. El sueño está intacto, fue lo que dijo Rodrigo Noguez a los socios durante la asamblea. Inversión de 80 millones de dólares. Adquisición de 9 propiedades adyacentes. Un paso urbanístico clave y necesario para poder desplegar el diseño de la obra. 16 millones de dólares destinados exclusivamente a la adquisición de 9 propiedades. La esperada fase 2 del proyecto arrancará formalmente el próximo 25 de julio, coincidiendo con el aniversario del club. Se proyecta la inauguración oficial para el segundo semestre de 2029, permitiendo que el decano llegue con un margen de tiempo óptimo para albergar los compromisos de la cita mundialista de 2030. Esconden en comisaría un automóvil de alquiler que se robó en Brasil. Página 17 ABC. Encuentran vehículo robado en Brasil en una comisaría y agentes lo ocultan. Un nuevo escándalo sacude a la Policía Nacional. Un abogado que representa a una empresa de alquiler de vehículos denunció ayer haber localizado en una comisaría de Paraguay un automóvil que había sido robado en Brasil. Sin embargo, justo cuando pretendían recuperarlo, unos agentes policiales escaparon con el automotor, que hasta ahora no fue devuelto. Un automóvil Volkswagen entera de color rojo que fue robado en Brasil. Está ahí en la foto en la comisaría de Santaní. Página 17. El suboficial ayudante Denis René Olmedo Cubilla habría estado usando el automóvil robado que ahora está desaparecido.

La escena quedó registrada por la cámara de seguridad del vehículo del abogado que quedó estacionado enfrente a la comisaría. Hasta anoche, los nombres de los dos efectivos policiales que llevaron el coche no fueron divulgados. Arrendamiento y compra de recolectores bajo sospecha en la MUNI, página 15, ABC Color, junta a la prueba Bello, el alquiler de recolectores. Concejal habla de sospechas de direccionamiento. La Junta Municipal aprobó al intendente Luis Bello, ANRHC, una polémica ampliación del contrato de alquiler de camiones recolectores para la Municipalidad de Asunción por 6.376 millones de guaraníes. La medida coincide con la compra directa de 11 camiones nuevos por más de 13.606 millones de guaraníes. La Junta Municipal de Asunción aprobó ayer en sesión ordinaria la polémica solicitud del intendente Luis Bello de ampliar hasta diciembre los contratos de alquiler de camiones recolectores de basura. Precio internacional del petróleo vuelve a subir. Estados Unidos anunció el fin del acuerdo de paz con Irán. Vuelve a subir el precio internacional del petróleo ante la incertidumbre. Luego de varias semanas de caída en la cotización, el precio internacional del combustible volvió a subir, impulsado por la incertidumbre en Medio Oriente, junto con el debilitamiento de las expectativas de alcanzar un acuerdo que frene el conflicto. Sostienen que el incremento podría detener las reducciones de precios en los combustibles que se esperaban aplicar en nuestro país. Con el alza internacional del combustible se frenará a nivel local la reducción al público que ya se venía aplicando. El conflicto en Medio Oriente volvió a sacudir el mercado externo de los combustibles.

Página 20. Donald Trump rompe tregua, bombardea a Irán y amenaza con respuesta mucho peor. El precio del petróleo vuelve a subir. El presidente de Estados Unidos, Donald Trump, afirmó este miércoles que los nuevos ataques estadounidenses contra Irán fueron una represalia por el bombardeo iraní de embarcaciones ocurrido el martes, y advirtió que si se repiten esas acciones, la respuesta de Washington será mucho peor. Estados Unidos dice que atacó más de 80 objetivos iraníes. Guaraní quiere desalojar bingo vinculado a Skype. Fallo de segunda instancia favorece al club de Dos Bocas. Guaraní pide desalojo de la firma ligada al Senado, al diputado. Cartista Yamil Skype adeuda millones por alquiler, reclama al club. El club reclama que el bingo no paga. Un tribunal de apelación confirmó la sentencia de primera instancia a favor del club guaraní, que reclama el desalojo de la firma Yem S.A., que explota el bingo guaraní. Son los títulos en portada hoy de nuestro impreso. Vamos a la contratapa. Faltan 15 días para el inicio del Clausura 2026 en el horizonte del torneo local. Qué hermosa la foto del Estadio Defensores del Chaco, el atardecer. Luego de la estupenda presentación de Paraguay en la Copa del Mundo 2026 en Norteamérica y la eliminación en octavos de final, el fútbol retorna al país con el torneo de clausura, que se pondrá en marcha el próximo viernes 24 con dos encuentros. El primero en Pedro Juan Caballero, con 2 de mayo recibiendo a Rubio Ñu, y luego en la nueva olla Cerro Porteño oficia de local ante Sportivo Trinidense. La competencia, que se extenderá hasta el 24 de noviembre, y otorga al campeón una plaza a la fase de grupos de la Copa Libertadores 2027. El sistema de disputa es el tradicional de dos ruedas corridas, totalizando 22 fechas. El desarrollo del torneo definirá a los clubes clasificados a los torneos de la Conmebol y a los dos descendidos a la división intermedia mediante el promedio. Ahí está la primera fecha. El viernes 24 de mayo, Rubio Ñu, Cerro Porteño Trinidense. El sábado 25 de julio, Recoleta Sportivo San Lorenzo, Sportivo Ameliano Nacional, y el domingo 26, Olimpia Libertad y Guaraní Sportivo Luqueño. Faltan 15 días para el inicio del Clausura 2026.

Hoy rueda de nuevo la pelota. Ayer tuvimos una pausa. Hoy Francia-Marruecos a las 17 horas en Boston. Mañana España-Bélgica, 16 horas en Los Ángeles. Y el sábado Noruega-Inglaterra a las 18 horas en Miami. También el sábado, pero a las 22 horas de nuestro país, en Kansas City, Argentina, Suiza. Una Eurocopa con dos infiltrados, dice el título de ABC, los cuartos de final del Mundial. Se ha transformado en una Eurocopa con seis seleccionados del viejo continente, más Argentina de Sudamérica y Marruecos de África. Marruecos, el duro obstáculo de Francia camino a las semifinales. El primer duelo de cuartos de final, hoy, 17 horas. Se engrandece la leyenda de Messi en la épica victoria ante Egipto. El astro argentino sumó más récord en el Mundial. Más partidos consecutivos anotando, con más asistencia, más partidos disputados, más goles anotados. 21 goles está, con 21 goles en la historia de los Mundiales está Messi. Mbappé le sigue con 19. Más partidos ganados. Más minutos jugados. Modric y Dalic, el fin de una época en Croacia, dejan la selección. Rafa Márquez, oficializado como técnico de México, reemplaza a Aguirre. Infantino, objeto de una denuncia ante el COI. Neutralidad política. El presidente de la FIFA, Gianni Infantino, será remitido a los investigadores de ética olímpica por una posible violación de la neutralidad política.

0: 4:36 minutos. Los preparativos también de los equipos ya de cara al clausura. Las propuestas para Gil, el portero de la Albirroja. Todo esto y mucho más en páginas de ABC Color.
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0: El Estado y las familias no deben gastar de más. La economía paraguaya pasa por un buen momento en medio de un ciclo de sólido crecimiento por cuarto año consecutivo. Buenas cosechas, dinamismo agropecuario, industrial, comercial y de servicios. Aumento de inversiones sin grandes emergencias climáticas o de otra índole. Pero los periodos de auge son provechosos y a la vez peligrosos porque pueden inducir a tomar decisiones equivocadas, especialmente a gastar más de lo que se puede y endeudarse más de la cuenta, con serias consecuencias futuras. Así lo ha advertido en ABC Cardinal el exministro de Hacienda César Barreto, a propósito de las últimas recomendaciones del Fondo Monetario Internacional. El FMI alertó sobre un crecimiento acelerado y sostenido del endeudamiento en los hogares y del crédito de consumo. Esto al Banco Central del Paraguay y a la Superintendencia de Bancos a mantener vigilados esos indicadores y tomar medidas regulatorias en caso de que sean necesarias. El Estado y las familias no deben gastar de más, es lo que dice en parte nuestro editorial de la fecha.
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0: Página 11, ABC Color. Paraguay concreta la primera exportación de carne avícola a Taiwán. Apunta a consolidar un flujo mensual de 500 toneladas. El sector avícola nacional celebra el despacho de las primeras 150 toneladas de carne de pollo a Taiwán luego de varios años de gestión sanitarias. El objetivo apunta a consolidar un flujo mensual de 500 toneladas. Trabajadores etiquetando, empaquetando el primer cargamento de carne aviar que nuestro país exportará a Taiwán.
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0: Cuarenta minutos pasaron de las 4 de la madrugada, 18 grados con 2 décimas la temperatura en Asunción en esta última actualización. Vientos del sector este-noreste a 11 kilómetros por hora. 66% de humedad, la misma sensación térmica, 18 grados con 2 en capital. Mínima para hoy de 15 grados, la máxima de 26. Día fresco cálido, cielo parcialmente nublado, a nublado, vientos del noreste, luego variables. Así estamos a esta hora, aquí por capital, 10 grados en Ciudad del Este, con 89% de humedad, la mínima estimada que se está dando hasta ahora en la capital del Alto Paraná y máxima de 23. Ya estamos con un informe con nuestra compañera Liliana Acosta, las imágenes de Diego Peralvo en esta madrugada. Buen día, Liliana, ¿cómo estamos?
5: Hola, Luis, ¿cómo estás? Hola también, Nilda, buen día otra vez.
6: Hola, ¿verdad? De vuelta.
5: Ahora sí, ya desde los estudios, qué
6: bastante
5: noche.
6: Bastante movida nuestra madrugada.
5: Muy movida, la verdad. Normalmente hacemos nuestro recorrido temprano y luego ocurrió esto alrededor de las...
6: ¿Volvieron a salir ustedes?
5: Volvimos a salir, así es.
6: Es que ameritaba.
5: Ameritaba, así es. Nos fuimos ahí y nos encontramos con este hecho en plena Traschaco, Mariano Roque Alonso, ¿y quién iba a decir que iba a ser un depósito de la propia DENIT?
6: Pero había, y decíamos más temprano, ¿qué había que podía interesarle a un grupo armado como para ingrese? Porque te decía el comisario Juan Servián, de que eran aproximadamente entre 10 a 15 personas de acuerdo al relato de la encargada administrativa de la DENIT, porque estamos hablando del depósito de aduanas en Jical.
5: Así es.
6: Mariano Roque Alonso, ruta PI-03.
5: Así es, prácticamente la misma cantidad de personas que habían intentado atracar este camión de caudales. La información que todavía no teníamos precisa en ese momento, al menos yo, y que ahora corroboramos justamente, Nilda, es que ya no se encontraba la mercadería en el camión de caudales, sino que se encontraba en una camioneta de la DENIT dentro del predio de Jical.
6: Así mismo. Gilberto, si podés compartir esas fotos, la camioneta blanca, el camioncito tipo Canter que está ahí en el predio de Jical, porque se hizo un trasbordo, o sea, se llevó esa mercadería, ese cargamento con un valor de $1.5 millones aproximadamente, que llevaba Tirce Patida y artículos electrónicos, eran transportados en un vehículo de caudales.
5: Así es.
6: ¿Verdad? Se refugió en una comisaría luego de que se percatara el chofer de que iban a ser asaltados. Y a partir de ahí se hizo el trasbordo, había sido de la mercadería, al móvil de la DENIT. que es la que estamos viendo en imágenes. Y de ese vehículo llevaron, ¿verdad? Con toda y camioneta, llevaron los asaltantes.
0: O sea, llevaron la camioneta así con la mercadería.
6: Ahí con la mercadería.
0: Y recordemos
6: que luego fue, viste que hubo una mega persecución desde Roque Alonso, pasando por Luque, llegando a Ipacaraí, y dejaron abandonada la camioneta. Esta camioneta dejaron abandonada en la zona de Ipacaraí. Mientras que la otra camioneta en la que estaba el cargamento quedó empantanada, porque en un principio, Lilian, no te dijeron que aparentemente volcó.
5: Sí.
6: Pero estamos viendo en imágenes, mira, se trancó, pero uh-huh. una zona de mucho barrio, barro esteral aparentemente, sí. y se queda, pero
5: ahí está el letrero Ipacaraí, dice.
6: Sí, empantanadísimo.
0: Ah, en Ipacaraí ya.
5: Ahí sí. Es un letrero, dice Ipacaraí, sí.
6: Y fíjate, es cerquita nomás del peaje.
0: Ah, no, esto es la estación del tren. Fíjate nomás, que ahí está son las vías del tren.
6: Y mira, fíjate ahí el cargamento que quedó esparcido ahí al costado con la puerta abierta, porque como hubo una persecución y la policía reaccionó rapidísimo, iban detrás. Y optaron por, bueno, este no vamos a sacar, no va a haber tiempo de trasladar a otro vehículo.
0: Y
6: quedó allí. Quedó allí todo esto, ¿verdad? Que es lo que, en teoría, es la mercancía que de Tirse Patida y celulares.
5: Sí.
6: Pero, ¿será que dejaron todo o llevaron algo puntual que les interesaba de este cargamento?
5: No creo.
6: Porque capaz que no les dio tiempo.
5: No creo. Porque la persecución fue muy rápida. Y porque no prácticamente la policía no perdió de vista a estos vehículos.
0: Claro, y en la desesperación se nota que entraron. Esto es frente mismo a la estación del. No, esta imagen, la otra que estamos viendo, está abandonado el vehículo. Es frente mismo a la estación de ferrocarril de Ipacaraí.
6: Podemos escuchar los audios del video anterior, Gilberto. Y después de esta, porque ahí explica, hay un policía que va hablando por teléfono y explica lo que iba pasando. ¿Te das cuenta que en la Hyundai también había mercadería? Esta es la camioneta que tiene la mayor cantidad de mercaderías. Ahora, Gilberto, ¿podemos ir al otro video?
7: Positivo, positivo, ubicado, vehículo Hyundai tipo Tucson, Yeso Alfa Delta 660, Yeso Alfa Delta 660. El mismo vehículo fue encontrado por personal del grupo Lince.
6: Este vehículo ubicado, fue denunciado como robado.
7: Ubicado camioneta.
5: Entonces, la camioneta Bordó y Tucson. Esta camioneta
6: tenían
5: Hyundai son las que le pertenecían a la banda de criminales.
6: Así mismo. Bueno, acá vamos a ver esta Hyundai. Vieron que tenía también mercaderías esparcidas dentro. Y mira, por todos lados quedaron las cajas. Intentaron ellos transbordar todo, pero no pudieron. Entonces quedaron esparcidas y rajaron.
5: Probablemente. Sí, y supuestamente la información que teníamos hasta hace rato era de que ellos escaparon corriendo de ahí.
6: Sí, a pie se fueron y todos tenían armas largas, por eso les vio el personal policial apostado en el peaje, alertaba a los demás justamente porque los vio con armas largas, ¿verdad? Entonces, ahora la cuestión es, se estaba aguardando el traslado de agentes de criminalística al lugar para saber si... se recuperan las mercaderías, qué es lo que quedó, se llevaron, qué es en total lo que se llevaron, ¿verdad? De todo el cargamento que sacaron de Jical.
5: Hay una pregunta que a mí me inquieta muchísimo, es de que cómo esta mercadería pudo haber estado todavía en el predio de este depósito, en la camioneta, como vos estabas mencionando justamente, uh-huh. una mercadería tan valiosa, ¿cómo es que pudo estar ahí todavía?
0: Pareciera que estaba hasta preparadito como para que se lleve, ¿no?
5: El viernes supuestamente llegó.
6: Decíamos, las personas que fueron a perpetrar este atraco tenían una información
5: privilegiada,
6: puntual.
5: Sí, precisa.
6: Porque de lo contrario, no iban a atreverse a ingresar. Con lo que no contaban, y evidentemente esto quedó al descubierto, ellos no contaban con que habían dos personal policial adentro custodiando y personal de la comisaría décima de Mariano Roque Alonso, que permanentemente hace patrulla preventiva sobre la ruta tras Chaco y alrededores. Cada uno tiene cuadrantes para cubrir. Entonces, en su zona de responsabilidad, la comisaría décima estaba patrullando, por lo que fue mucho más rápida la reacción y el pedido de apoyo a la gente del grupo Lince y demás, iniciándose una mega persecución.
5: Sí, y la asistencia también rápidamente a los oficiales, a uno que estaba herido, que es un suboficial mayor, un suboficial mayor es, y el otro que fue reducido en ese lugar. La verdad, Ipcahuasujicuay.
6: Sí,
5: hay que decir que Ipcahuasujicuay para atacar de esta forma.
6: Tengo ya el nombre del el suboficial mayor Rubén Méndez, que presta servicio en la agrupación especializada, es el que resultó herido. Y fue auxiliado a bordo, bueno, fue auxiliado por bomberos voluntarios y trasladado a bordo de la ambulancia de el Rigoberto Caballero, sí. ¿Verdad? En estado consciente. Sí. Te decían a vos de que aparentemente fuera de peligro, pero eso nos van a poder confirmar finalmente desde el hospital, porque estamos hablando del disparo en el abdomen.
0: Fíjate esos paquetes que cayeron ahí en la camioneta, que están con un envoltorio azul. Que sí. No te llama la atención la forma en que está embalado. Por más que Gilberto, sean celulares.
6: Gilberto, ¿podés pasar las fotos ahora?
0: Hay
6: fotos.
0: ¿Te fijas?
6: Sí, hay fotos justamente como para hacer un acercamiento.
5: Y parecen los teléfonos.
6: Sí, son cajas de teléfonos.
5: Porque hay que recordar que en ese entonces, la semana pasada en San Pedro, ya cuando se abrió el camión de la transportadora de caudal, se contabilizó todo, se puso en orden, ¿verdad? Para nuevamente ser entregado a la DENIT en este caso. Está todo embalado por las propias autoridades de la policía y de la DENIT.
0: ¿Pero será que estas mercaderías se llevaron a verificar si son realmente celular todos los paquetes?
6: O eran las cajas nomás. ¿Verdad?
5: Y no sabríamos.
6: Porque
0: $1.5 millones dijiste que era la...
5: Era el reporte que se...
6: El reporte que se tuvo del primer fallido atraco fue ese el monto, ¿verdad? Ahora, ¿alcanzaron a llevar algo o dejaron todo abandonado? Es lo que vamos a saber después de que termine el procedimiento, porque están... La gente criminalística está ya en el lugar. Gilberto, ¿podemos ir al video? El primer video... para poder escuchar lo que decía cuando se va acercando al vehículo. Es que son varios los videos y por la premura del tiempo.
5: Y hay que decir que en estos momentos, la zona en donde se encontraron estos vehículos está totalmente resguardada por la Policía Nacional en estos momentos. O sea que el procedimiento sigue en curso, está calentita la cosa todavía. Sí.
6: ¿Tiene audio este, Gilbert? Si podemos arrancar de vuelta para escuchar lo que decía el policía.
7: Positivo ubicado, vehículo Hyundai tipo Tucson, Yeso Alfa Delta 660, Yeso Alfa Delta 660. El mismo vehículo fue encontrado por personal del grupo Lince.
6: Las imágenes ubicado, entonces del momento,
7: Tucson,
6: de la ubicación de los vehículos, el de color bordó que tenía el cargamento.
5: La mayor parte del cargamento tenía
6: él, pero vemos también que la Hyundai, denunciada como robada, también tenía mercaderías dentro, pero no sabemos si era todo lo que quedó allí o llevaron algo más. Y ese algo más es lo que yo quiero saber qué era en realidad.
5: Que pudo haber sido algo de más valor, ¿crees?
6: Presumo.
5: Presumís.
6: Que es lo que siempre presumo cuando también atracan los
0: camiones. Sí, se llevan cajas
6: de encomiendas, ¿no? Porque llevan cajitas nada más.
0: Específicas.
6: No todas las cajas, ¿verdad? Y dejan abandonados los vehículos. Y en este caso abandonaron esto, se fueron. Y al ser ellos en cantidad y en armas superando a los policías, entonces no entiendo... ¿Por qué, por ejemplo, no actúan como hacen cuando hacen atracos en bancos o transportadoras? Ellos tenían armas largas, armas de grueso calibre. Entonces, si era tan importante este cargamento que al final termina en ese lugar, Entonces, ¿por qué no defendieron, claro, y por qué no llevaron? Por eso es que a mí me queda la duda de que realmente les interesaba esto o ellos ya tenían
5: lo que querían,
6: las cajas puntuales que querían. ¿Entendés?
5: Muchas dudas.
6: Demasiadas. Y muchas, vamos a ver, preguntas. Pero acá hay que destacar dentro de todo. Por un lado, la rápida reacción de la policía, que obligó a abandonar los vehículos, incluso la rápida asistencia al personal policial herido. Y por otro lado, las interrogantes, y obviamente los compañeros seguramente van a trasladar las preguntas a la gente de la DENIT. ¿Qué hacía el cargamento todavía en esas condiciones, como esperando? Faltaba un cartel nomás que diga, acá estoy, bueno, vengan a llevarme.
0: Faltaba que le dejen, ¿verdad?, la llave, el motor encendido.
6: Sí, totalmente. Claro. En ni siquiera se descargó, estaba todavía en el vehículo.
5: ¿Desde hace cuántos días? Porque Servián, el comisario Servián, nos dijo que del viernes.
6: Sí.
5: Y prácticamente ya van a ser 8 días. Sí, no,
0: más una semana.
6: Si es tan caro el cargamento, o sea, claro, $1.5 millones para nosotros es muchísimo.
5: Es muchísimo. Y, pero, y además, para ingresar, no utilizaron la fuerza. No hay ningún solo rastro en las afueras del depósito que indiquen que utilizaron la fuerza o dispararon o utilizaron, no sé, nada, absolutamente nada. O
6: sea, y la señora que le abrió la puerta. La señora que le abrió la puerta, ¿verdad? ¿Qué protocolos tienen ellos?
5: A las casi 3 de la mañana,
6: claro,
5: abrir la puerta
6: en hora a alguien. De la madrugada para abrirle la puerta a alguien, a menos que haya ido vestido como personal de la DENIT, qué sé yo.
0: ¿Sabes por qué?
6: Pero mínimamente tiene que saber, pues, el personal que está para abrir los portones, de que tienen que seguir un cierto protocolo de seguridad.
0: ¿Sabes por qué te enfatizaba con las cajitas? Porque si vos vas a hacer el trasbordo, estás llevando todas esas cajas, no te vas a poner a revisar los paquetes grandes y van a encontrar los paquetitos dispersos, no sé si me explico, ¿verdad?
6: Sí.
0: O sea, estaban buscando algo que estaba dentro de la caja.
6: Ah. Así mismo
0: es lo que pareciera, ¿verdad?
6: Claro.
0: Y otra, si no te llevas la caja entera, no vas a estar
5: cuestión,
0: desarmando.
5: Otra cuestión, dentro de las cajitas, claro, que no parecieran que había esparcido para buscar.
0: Sí, claro que ellos están revisando, buscando algo.
6: Tomaron algo y se fueron. Y otra cuestión, sin desmerecer a este vehículo, ¿verdad? Pero la lógica te dice que la Hyundai abandonada, la otra camioneta abandonada, zona del peaje también, era la más óptima como para trasladar una mercadería tan costosa y no una camioneta vieja como esa.
5: Casi una
6: que finalmente, ahí está, es flor de camioneta tenés. Y la otra, la viejita, en esa queda el cargamento. Bueno, vamos a ver qué pasa.
5: Esto continúa.
6: Sí.
5: Seguramente totalmente. Vamos a tener más actualizaciones.
0: De hecho, que el operativo está en curso, el rastrillaje
6: sí.
0: también.
6: Sí, a estas horas
5: porque
6: la zona
5: no hay
6: de ahí.
5: Hasta el momento no tenemos información de que haya detenidos.
6: No me confirmaron todavía que haya detenidos. Gracias, Lilian. Gracias, Diego Peralvo. Nos vamos, compañeros. Dios mediante, nos estamos reencontrando esta medianoche con más de Madrugada ABC Cardinal.
5: Hasta luego.
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0: 5 de la mañana con 3 minutos, con 18 grados de temperatura en Asunción. Bienvenidos a la primera mañana en este jueves 9 de julio. ¿Cómo están todos? Bienvenidos. Espero que estén empezando muy bien esta jornada, que les vaya bien en todo lo que hagan, en todo lo que emprendan. Que tengan un jueves ponaité, como decimos por estos lares. Javier Panza, ¿cómo te va?
1: Hola Sara, ¿cómo estás? ¿Cómo amaneciste?
0: Bien, ¿vos?
1: Fresquito y no más.
0: Sí, lindo ya.
1: Está agradable.
0: Sí ya da gusto.
1: Va a durar probablemente unos días nomás.
0: Sí.
1: Pica tú, baja de vuelta.
0: Después baja de vuelta. Sí. Gente, ya se puede bañar, A los que están remoloneando ahí porque hace demasiado frío, bueno, hoy ya, ya, sin excusa.
1: Bajo indicación médica ya.
0: Ay, ay, ay, datos del tiempo con Exfri cubiertas.
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1: ...18 grados, marca el termómetro de meteorología. Sensación térmica es la misma, está soplando un poco de vientos del noreste en 13 kilómetros por hora. En la mañana la máxima va a ser de 23 grados, en la tarde 26. Pete duró la pendecalla, y sacar un poco al sol, aprovechar, lavar bien la ropa, que el sol seque bien. Happy Yahoo, Happy Query.
0: Calla. Es demasiado simpático suena. Calla.
1: Y es el ropaje.
0: Sí, sí.
1: Lo que te toca para cubrirte, para abrigarte, para taparte.
0: Las capas.
1: Sí.
0: Así pues se dice ahora.
1: Y las capas.
0: Las capas.
1: Bueno, en fin. Ahí está. 26 de máxima para la tarde.
0: Ya vamos viendo datos del pronóstico extendido para mañana viernes, con mínima de 18, máxima de 25 grados, fresco a cálido, mayormente nublado, vientos variables, y mañana vuelven algunas lluvias dispersas.
1: Bien, revisamos para el sábado, seguimos con las lluvias dispersas, una mínima de 18 grados, una máxima de 24, dice meteorología.
0: El domingo, con mínima de 16 y máxima de 21 grados, poca variación térmica. Fresco, mayormente nublado y vientos del sur.
1: Y ese viento sur va a incidir en un leve descenso de temperatura, mínima de 12 para el lunes, arrancamos semana laboral, y una máxima de 21 grados, siempre con viento sur.
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0: Ciudad del Este a estas horas, temperatura de 11 grados con un poco de vientos del sureste que soplan 4 kilómetros por hora, una máxima de 23 para hoy. A partir de mañana también precipitaciones para el Alto Paraná, mínima de 15. Revisamos sábado también con lluvias con una mínima de 16 grados.
1: La gente está comunicándose con nosotros a través del WhatsApp de la radio 0972-730-730. Gracias a los que nos escriben tempranito. Buen día, ¿qué pasó con el cronista de la madrugada? No le escuché estos días, dice Guille.
0: Y se tomó vacaciones.
1: Y bueno, sí. Y está Lili, que no hoy sé, estuvo... Sí. Intensa la madrugada. Buen día, Sara, Javier, Enrique, dice Mari desde Barcelona.
0: Hola, Mari, ¿cómo estás?
1: Alejandro Irala también, lindo jueves por Aité. Dice, mi hijo Alan cumple 14 años. Pedí su torta antes del mundial porque sabía que iba a estar su hueá esta fecha, pero hay un problema, dice. Y nos cuenta Calquea. Pidió de Mbappé su torta. Y cancelando, ma.
0: No.
1: Ay, no se me ocurre decir algo, pero me van a fundar. Sí. Ya sabemos qué tipo de torta. Gracias al profe Rubén también que está ahí con nosotros. Teo de Lobetense está presente. Estelita. Hola, Estelita, buen día. Buen día, dice Ole también a Adolfo Báez, a Edgar Britos, a Jorge Serafini, a Luis Villasanti, a Compi, a Aña Lola. Qué bárbaro, equipo completo. A Víctor Ortiz desde Vermont, desde Cambretá. También Víctor, Edgar Núñez, Gladys, ya también saludando desde el hospital de Limpio, nos dice Emilce desde el Elche, con muchísimo calor. Y así la gente está a full aquí. Por YouTube también, Javier.
0: Sí, ya está la gente full. Sara debatiendo, saludando. Buen día, Miguel Ángel, Julia, Ada. Ya está también, a ver, un poco más abajo, Daniel, infaltable, por supuesto. Se apura nomás él con el saludo siempre.
1: Ya.
0: Sí, no, pues esperen a Sara Costa.

0: gracias a todos. Ya nos preparamos para los títulos.
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0: En este jueves 9 de julio, ABC Color en título principal, ex titular de IPS desmonta fábula sobre el fideicomiso.
1: Descartó que hayan existido irregularidades y en ese contexto, Benigno López, expresidente del IPS, declaró ante Fiscalía en el caso del contrato de fideicomiso entre el ente y Banco Atlas.
0: Acuerdo fue firmado durante el gobierno de Horacio Cartes. López dejó en evidencia las mentiras en torno a ejecución del proyecto para hospitales.
1: Dijo que plan fue elaborado y aprobado por el mismo Consejo de la Previsional y acusó a la prensa del Grupo Vázquez de manipular su versión.
0: Por otro lado, el doctor Isaías Fretes cambió al director del Hospital 12 de Junio. En tanto, UIP urge funcionamiento de Superintendencia de Jubilaciones.
1: Los detalles en página 2, 9, 14. Dijo que el señor Benigno López dijo que varios hospitales fueron construidos ya durante la pandemia y otras sedes fueron refaccionadas con estos fondos que estaban en fideicomiso. Uh-huh. Y el fideicomiso tiene sus propias reglas, Sara.
0: Sí.
1: Normalmente las entidades bancarias no pueden tocar plata sin que haya literalmente un documento que autorice a hacer el movimiento. Y ese documento además tiene que estar acompañado de un plan. Vamos a hacer de este modo la ejecución de esta plata, y aquí tenés el documento que lleva las firmas de quienes pueden autorizar esos pagos, esas transferencias, esos desembolsos.
0: Claro.
1: Sí. Así funciona el fideicomiso. No es que la entidad bancaria a su antojo puede mover la plata.
0: No, totalmente, totalmente. Y además tiene que haber un debido control en cuanto a inspecciones, cumplimiento de contrato, etcétera, etcétera. O sea, hay todo un seguimiento. Benigno López fue consultado sobre los beneficios económicos del fideicomiso, específicamente sobre el porcentaje de los intereses generados y si dicha tasa se aplicaba de manera mensual o anual. Aunque el ex funcionario reconoció que no recordaba de memoria la periodicidad ni los montos exactos, se mantuvo categórico al aseverar que el acuerdo incluía el pago de una tasa de interés a favor de la institución. En ese preciso contexto, López relató un episodio vinculado al medio La Tribuna ligado al Grupo Vázquez y cuyo banco Bueno Bank tiene fondos del IPS por encima de los topes legales. Manifestó que él había concedido una nota a los periodistas de dicho diario para aclararles el aspecto financiero del contrato. Yo de eso hablé con la gente de La Tribuna en una entrevista que hice y les expliqué que había una tasa y que había un interés que se pagaba, pero sacaron otra cosa, dijo él. Con esto, el expresidente dejó constancia de que la publicación final del periódico no respetó ni reflejó las explicaciones verídicas que él les había brindado sobre los rendimientos económicos que Atlas pagaba al IPS.
1: Bueno, entonces esta declaración ante Fiscalía, le preguntó también el periodista si cuál era la duda que tenía Fiscalía, por eso es que le llamaba para la declaración. Dijo que él no encontró que la Fiscalía tenga algunas dudas por las preguntas que le planteaba, uh-huh, sino entregó información en su calidad de expresidente.
0: Claro.
1: Ya que él no observaba que apuntaba hacia algún tipo de irregularidad.
0: Así es. Y después hay otros temas más con IPS. Hay nuevo director del Hospital 12 de Junio.
1: Sí, la decisión que toma obviamente el doctor Fretes. Está ahí junto a Robert Rivarola en sí. Una foto que aparece. Él es designado para dirigir este hospital. Y objetivo urgente es reparar deficiencias estructurales del edificio. ¿Te acuerdas que se había ido el doctor Fretes,
0: sí,
1: de sorpresa?
0: Sí.
1: Que ni los baños funcionaban.
0: No, que la cocina estaba cerrada, todo fue un caos. Así es que decidió urgentemente ya hacer el cambio. En otro tema y título de ABC, dan clases afuera bajo el intenso frío. Es penosamente la foto del día.
1: Al menos 14 niños de la compañía Potrerito de Ubirarobana, este es en el departamento de Canindeyú, al noreste del país, esperan estos días a que salga el sol para dar clases a la intemperie, debido al intenso frío.
0: Los alumnos y docentes ya llevan más de 7 años esperando la reconstrucción de aulas

0: Tras el derrumbe en la escuela número 5792 de la comunidad indígena Ubuapucatú Potrerito, que habían caído tras una tormenta.
1: La escuela funciona en la modalidad de plurigrado y hace un año el Ministerio de Educación envió los documentos necesarios a la municipalidad de Uirarobana para que se construyan las aulas, pero nada pasó desde entonces, dijo el líder de la comunidad, el profesor Emiliano Barrios Noceda. Plurigrado. No puedo creer que existan todavía esas modalidades.
0: Existen muchísimos, Javier.
1: Sí.
0: Muchísimos existen. No, es así algunos. No. Justo ayer estábamos hablando sobre esto en el Chaco. Hay cantidad de escuelas que trabajan en este sistema.
1: Allá en las comunidades alejadas.
0: Sí.
1: Lejanas. Allá en Monburú, el famoso Tierra Adentro. Sí, el plurigrado de un lado siempre, o sea, en realidad tiene sus modalidades también.
0: Sí.
1: De un lado un grado, del otro lado otro grado, el mismo docente atiende dos grados.
0: Sí.
1: Y a veces conjugan ya en la misma sala de clases, sentados bajo una misma línea, obviamente, a la par la profesora da clases para ya avanzando dos grados.
0: Hace 7 años están ellos en esta situación. Señor Enrique Vargas Peña, buen
2: hola.
0: Día.
2: Hola, hola. Hola, Javi, ¿cómo están?
0: ¿Qué tal?
2: Cada día de mejor humor.
0: ¿Por qué?
2: Y porque está llegando.
0: Ya, a pocos días. Llegan las vacaciones, y no solamente de los chicos, no solamente de los grandes los también.
2: No, este es un nene, un nenito.
0: Bueno.
2: Sí. ¿Qué tal? Ustedes saben lo que yo voy a decir, ¿verdad? Ya saben.
0: ¿Qué vas a decir?
2: Y estadística. Estadística,
1: que,
2: papá.
1: Vos sabes que estaba esperando que llegues para sí ratificar. Claro que hay que hacer esas reformas de concentrar en puntos específicos para que de una se entregue educación de calidad. Eso va a implicar seguramente camino de todo tiempo, un transporte que saque de la comunidad, en este caso a los 14 niños, los lleve a la escuela y los regrese. Y ese proyecto es promesa de Luis Ramírez. ¿Se acuerdan que
0: sí,
1: dijo?
0: Sí, no, él acá habló con nosotros sobre eso, a contarnos cuál era la idea. Hasta nos contó de los buses amarillos, que era la idea.
2: Así mismo.
0: Tener.
1: Y hurgamos un poco más, seguro nos vamos a encontrar con problemas de mobiliarios, porque fíjense que acá continúan con esos muebles de madera. Aparte de infraestructura. Hurgamos más, estoy casi seguro que vamos a encontrar problemas con los rubros para los docentes, que quien va a desarrollar clases, cuestionemos o no la modalidad, tiene derecho a percibir el salario justo por el trabajo que va a hacer.
0: ¿No tienen pupitres chinos?
1: No.
0: ¿No?
1: Voy a buscar un poco en el Google Map, Moy Tetepoputaco Potrerito. Estoy casi seguro que es allá donde el diablo perdió el poncho y no se fue a buscar porque era lejos. Monburú, caca, y se vea.
2: Estábamos hablando el domingo con el ministro Tigre Ramírez, ministro de Deporte. El problema es, a mi modo de ver, simple y se esconde por razones políticas. ¿Cómo vas a pagar vos la construcción de una cancha de fútbol? O de básquetbol, o un gimnasio, o un vestidor, o, by the way, laboratorio, en una escuela con 50 alumnos.
0: Claro.
2: No se puede. Ahora, ¿por qué hay esta
0: hay
2: escuela?
0: Hay que optimizar recursos.
2: Claro. ¿Por qué hay esta escuela de 50 alumnos? Porque el problema fue crearle rubro a los bandidos que están en los gremios docentes. Entonces, rubro para maestra, rubro para director, rubro para supervisor. Ahora, ¿cuál es el trabajo real de estos badulaques? El trabajo real de estos badulaques es control político. Ellos son los punteros. Necesitan un salario nomás. Entonces, había que inventarles una escuela para 20 chicos. Eso no es, esto es una locura, estimados amigos. Por supuesto que no se les puede dar ni útiles, ni muebles, ni biblioteca, ni paredes, ni clase, ni nada, porque esto es una estafa. Entonces yo lo que digo es, señores, dejen de estafar y dejen de hacer propaganda con la estafa, porque los que ustedes tienen la culpa de esto. No es cierto que esta sea una política del gobierno. Eso no es verdad. La política del gobierno es cerrar esto. ¿Está? Ahora, no, por eso yo vengo y digo siempre acá y le rompo la bola a Sara y a Javi. Estadística, papá. ¿Qué número hay acá? Bueno, número que hay acá, 8.000 escuelas. Tenemos nosotros una ratio más grande que Finlandia. Y la pregunta es, ¿la ratio más grande que Finlandia produjo los resultados finlandeses? No, estimado amigo, porque esto es una estafa.
1: Bueno, ¿y cómo ahora, hacemos? Tomando como base...
0: ¿Vos sabés que no en todos los casos se puede generalizar y decir que es una estafa? Porque hay una situación, hay un lindo proyecto de educación, el lindo es el proyecto de concentrar las instituciones, de poder unificarlas, de tener una mejor calidad en cuanto a infraestructura y demás. Pero esto tiene que ser acompañado de todo esto que decía Javier, la infraestructura alrededor, de que haya caminos, de que lleguen al colegio, etcétera, etcétera. Si vos tenés comunidades que están muy aisladas, ¿cómo haces?
2: Micro amarillo.
0: Sí, pero ¿y dónde están los micro amarillos?
2: Y eso es lo que te digo.
0: Bueno, entonces, o sea, porque yo no, o sea... Por eso te digo, no quiero nomás ir a decir esta es una estafa cuando la necesidad obligó a que se haga de esta manera.
2: Ahí está el problema.
0: Ahora, se tiene que dar el cambio. ¿Y dónde están los micros amarillos? ¿Y dónde están los caminos? Cuando tengamos la posibilidad de, en conjunto, dar las condiciones para que estos chicos o estas comunidades pequeñitas ya no estén con esos plurigrados, con las mini instituciones y demás... Y se haya creado, ciertamente, en algunos casos, el negociado de los rubros. Bueno, ahí ya es otra cosa. Pero mientras tanto, vamos a seguir soñando con el bus amarillo. Esto tiene, tipo Forrest Gump.
1: Y tiene una particularidad en el caso de Potrerito. Porque, más o menos para que la gente se ubique, la ruta que te lleva a Salto del Guairá. Pasás Curuguatú, antes de llegar a Catuete, a la mano izquierda se entra para llegar a Ubirarobana. De ahí hay que recorrer unos 20 kilómetros de camino de tierra. Y ahí está la comunidad indígena.
2: Y hay que cerrar.
1: Exacto, Enrique. Es que yo estoy de acuerdo. ¿Para qué tener varias si podemos hacer una de gran envergadura?
2: Así nomás.
1: Bueno, ¿qué es lo que iba a plantear? ¿Cómo hacemos ahora?
2: Bueno, ahora lo que hay que hacer es ya nomás el traslado. Porque lo que no se puede continuar es con la bola terapia de que así pueden aprender los chicos, no pueden.
0: No pueden. Entonces, imposible.
1: Acá, imposible. Para mí que acá se va nomás para hacer acto de presencia.
2: Así mismo. Es más un acto de socialización que cualquier otra cosa.
1: Sí, por entonces, compromiso y té.
2: Entonces, ahora, pero Sara hizo una pregunta y que ya anoté acá. La necesidad, perdón Sarita, no. Esto es una estafa. Esto fue una estafa desde el día cero. Acá lo que hay es rubro para este sujeto. Acá, mira a sujeto, a vos te estoy subrayando para que sepas. Bueno, porque yo no te voy a pedir disculpas.
0: ¿Y qué haces mientras?
2: Vos sos, ¿entendés?
0: ¿Y qué haces mientras?
2: Llevamos el micro amarillo.
0: ¿Y dónde está el micro amarillo?
2: Y eso vamos a preguntar.
0: Vamos a llamarle al ministro Luis Ramírez.
1: Sí. ¿Cuál
0: mira,
1: es la escuela?
0: Con la deuda que tiene el Estado, la segunda mayor deuda que tiene con las constructoras, MOPC. ¿Dónde están los caminos? Quiero ver. ¿Dónde está el micro amarillo? Para no acusarle a este pobre señor que es un estafador.
2: No es un pobre.
0: No. ¿Y qué vamos a hacer?
2: Yo te aseguro, Sara.
0: Yo quiero ver los micro amarillos. Dale.
2: No, yo quiero
1: entonces,
2: ver
1: esa gran escuela.
0: Entonces
1: no le
0: vamos a estar acusando a la gente
2: estafadora.
0: Yo quiero
2: ver el rubro de este señor.
0: Y yo quiero ver los micro amarillos.
2: Quiero ver su concurso.
0: Y los caminos.
2: A ver su concurso y su rubro.
0: Porque me encanta el proyecto y le felicité a Luis Ramírez cuando nos contó acá. Pero ¿y después? ¿Y qué hacemos mientras?
1: Y esa gran escuela en la que van a ir otros niños y niñas de otras comunidades también. ¿Cómo va a ser esa escuela? Enrique, creo que estamos en la misma línea que todos planteamos esto.
2: Sí.
1: ¿Cuándo?
2: Está en marcha.
1: ¿Cuándo? ¿Hace cuánto que hablamos con el ministro de esto?
2: Hasta donde yo entiendo, puedo estar totalmente equivocado, pero hasta donde yo entiendo, el proyecto está en marcha. ¿Por qué? Porque este gobierno trasladó la gestión de infraestructura del Ministerio de Educación al Ministerio de Obras Públicas.
0: Claro.
2: Y la inversión de Obras Públicas en Educación está completamente en marcha. Ahora, ¿qué día se abrió, qué día se va a cerrar? No sé, no tengo idea. Hay que hablar con el ministro de eso, ¿verdad? Pero de que se está haciendo, se está haciendo. Igual que el contrato con Starlink, que ayer se firmó, ¿verdad? Entonces, o sea, ay, si ya eran pobrecitos, las pelotas. Bueno, a mí por lo menos ya no me hacen llorar. No. Antes me hacían llorar, ahora ya no. Ahora ya digo, che, pero este señor, ¿quién pidió el rubro para este? ¿Y por qué pidió el rubro? ¿Y cuánto es el rubro? ¿Y tiene concurso? ¿Llorar? Pero por favor, vayan a joder a su abuela con telenovela mexicana.
1: No, de hecho hay muchas cuestiones ahí bien particulares, porque imagínate, Enrique, está allá a 20 minutos de Urarabaná, y para llegar a Urarabaná luego tenés que entrar ya unos cuantos kilómetros, ¿verdad? Bien, es cierto. ¿Se hizo concurso o no se hizo concurso? Aparte de si se hizo concurso o no se hizo concurso, ¿se le está pagando lo que corresponde? ¿Está dando plurigrado? O sea, ¿atiende varios grados a la vez? No, este es para... Estoy de acuerdo. Es para cerrar esta escuela, indiscutible. Pero planteemos una mejor opción.
2: Pero se planteó.
1: Porque al final de cuentas, estos que están acá. Bueno, se planteó, Enrique, pero hace 7 años que no tienen ni sala de clases.
0: Hace 7 años están sin aula.
2: Y hace 7 años, esto era un disparate. Ah.
0: No. Hace 7 años ellos tenían una escuela y la escuela se derrumbó.
1: Por una tormenta.
0: No, es que era un disparate. Bueno, entonces yo te pregunto, okay, hace 7 años ellos están con que tienen que solucionar esto. ¿Cómo van a solucionar? ¿Van a construir la escuela acá o van a hacer ya el plan maestro que se tiene de llevar el bus amarillo y demás?
2: Es una pregunta legítima.
0: Pero son 7 años en que estos chicos, ayer con 3 grados, con 2 grados, tenían que sentarse en el patio. Obvio que no van a aprender. Y ayer yo decía, uno de los fundamentos del programa Hambre Cero es si los chicos tienen hambre o no tienen las condiciones necesarias, no se concentran siquiera para estudiar. Y ok, puedes ponerle si querés los pupitres chinos, el Hambre Cero, todo ponerle. Pero si están así en el frío, obvio que no van a aprender. Como dijo Javier, se van solamente para pasearse en el patio. Entonces, pico, pero 7 años.
1: ¿Qué oportunidades, pico, van a tener en estas condiciones? Nada, ninguna.
0: Y después hablamos de la situación de la base de la producción en nuestro país debido a esto. Porque, y yo les contaba la vez pasada, el informe del Banco Interamericano de Desarrollo dice que Paraguay solamente desarrolla el 50% de su potencial en el área formativa y educativa. Entonces nosotros decimos hoy en día, no tenemos los profesionales para desarrollar el país necesariamente, y resulta que si necesitamos un cargo gerencial tenemos que traer de afuera. Y obvio, esta es la base de la sociedad.
2: Nada que discutir, totalmente de acuerdo.
1: Bueno, ya voy a otro tema.
2: Una cosita nomás, ahí, permitime. Acá, el problema que tenemos los paraguayos es el siguiente. Y esto es un problema que tenemos los paraguayos desde el 14 de mayo de 1811. Los recursos son escasos, las necesidades son enormes. Entonces, hay un problema de priorización.
0: Así mismo.
2: Bueno, pero este es un problema que también tiene Donald Trump. Por decirte, el país más rico del mundo tiene el mismo problema. Cuando vos tenés que priorizar, algo se queda. No hay nada que discutir. Ahora la pregunta es, bueno, estos hace 7 años están así y hay que derivar ahí el recurso. ¿En serio? Y entonces, ¿a quién le sacrificamos? Porque para poner acá hay que sacar de alguna parte.
0: Totalmente.
1: Ah. Y hay que recortar el gasto corriente y una serie de cosas que hay que hacer.
0: Le agradezco a Luis Alberto que nos envía aquí un mensaje al WhatsApp. No se olviden de los gobiernos locales. No es solo responsabilidad del gobierno central,
2: también,
0: ¿cierto?
2: Sí mismo.
1: Totalmente.
0: ¿Cierto? Es dónde están los líderes locales.
2: ¿Dónde están los intendentes, el gobernador?
0: Así mismo.
1: Así es. ¿Qué hicieron?
0: Bueno,
2: me allano a la propuesta de Javier.
0: Bueno, otro título.
1: Entonces, pausa entonces.
0: Bueno.
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0: 5:37, estamos en unas transacciones completamente non santas acá, que no podemos lo contar, pero bueno.
1: Negocios.
0: Precio internacional del petróleo vuelve a subir, ¿puede ser este título?
2: Sí.
0: 15% subió porque hay...
3: Acabó la tregua.
0: No, o sea, pasó lo siguiente. Tres barcos de países del Golfo, creo que son de Cuba y de Qatar, pasaron por el estrecho Hormuz que estaba abierto y fueron misileados por Irán. Mamá, espera, ¿qué te pasa, mierda? Bueno, fueron misileados por Irán. Entonces, Estados Unidos le comunica a Irán que va a retaliar porque el acuerdo es, el cese de fuego es, el estrecho está abierto. Y Estados Unidos retalia.
1: No fue una respuesta de Irán a Estados Unidos, porque ahí fueron bombardeos mutuos.
0: No, por eso, pero estoy contando la secuencia, espera. Y ahí Irán vuelve a abrir fuego. Y entonces Trump ayer en la conferencia de prensa de cierre de la cumbre de la OTAN en Ankara, en Turquía, dice, yo ya estoy podrido, yo no tengo más nada que discutir con ellos, son unos tarados, no se puede hacer nada con ellos. Y chao, el estrecho va a quedarse abierto, ellos abren fuego, nosotros les triplicamos. Y bueno, esa es la situación. Y entonces el petróleo subió. Los combustibles en general, entre el inicio de esta crisis y hoy, 15%.
1: No. Entre el inicio, ahora.
0: Sí.
1: Pero si nosotros tenemos el acumulado.
0: Claro, no.
1: Relación al 28 de febrero.
0: No.
1: Cuando empezó todo el tema, 50%.
0: Sí, por eso. Entonces. Es entre la bajada de la firma Alto el Fuego y ahora.
1: Exactamente. Porque lo que nos dicen es. Nosotros no podemos bajar los precios inmediatamente, aunque se vea que esté bajando internacionalmente en un primer momento porque estaban todavía en un 33-35% por encima de lo que era el conflicto. Pero ahora si vamos viendo hacia el 28 de febrero hasta ahora es 50%. Está complicado.
0: Está complicado.
3: Guaraní quiere desalojar bingo vinculado a Sky. Fallo de segunda instancia favorece a Club de Dos Bocas.
0: Este es el viejísimo, antiquísimo, realmente muy antiguo lío entre Yamil Esgaib y el Club Guaraní, porque hasta donde yo sé, puedo estar equivocado, pero hasta donde yo sé, Yamil alquilaba esos locales que están sobre la avenida Eusebio Ayala, que todo el mundo conoce, creo, que digamos son el...
3: Bingo Guaraní,
0: sí.
3: Literalmente.
0: O sea, vos desde Eusebio Ayala no ves la cancha de Guaraní porque está este bingo. Pero esta propiedad es del Club Guaraní. Y según la acusación, Yamil nunca pagó esto.
3: A ver, para tener precisión, no es que alquila el local. En realidad explota Bingo Guaraní.
0: Exacto. Bueno, ¿quién alquila el local?
3: Bingo Guaraní funciona en ese local y él explota el negocio.
0: Está bien, pero ¿quién alquila el local?
3: Se llama Gem S.A.
1: De
3: Sgaib.
1: Sí, claro.
3: Lo que te quiero nomás decir es que no es el alquiler del edificio nomás, sino en realidad es el Bingo Guaraní que sigue funcionando ahí.
0: Claro, pero el Bingo Guaraní de propiedad
3: es el nombre comercial Bingo Guaraní.
0: Es de Yamil eso. Sí. Ese es el lío, ¿verdad? Y este es el fallo, tengo entendido, de segunda instancia. Sí. No, es que tengo entendido. Está acá, es de segunda instancia. Así que vamos a ver cómo viene la mano.
1: Asamblea de Olimpia da ok a compra de predios para nuevo estadio. Harán fideicomiso.
0: Ayer se quedó...
1: Me extraña que no pongas tu música.
3: Son nueve predios.
0: Ayer quedó aclarado. El crono... O sea, a ver, Coto Nogués ayer contestó un poco la contratapa de ABC, ¿verdad? No es que contestó un poco, contestó luego.
1: Lo que pasa es que tenían asamblea ayer.
0: Claro, yo no sabía eso, por ejemplo.
1: Sí, no, sí contamos ayer.
0: ¿En serio?
1: Sí.
0: Bueno, yo no sabía. Me declaro...
3: Sí, a la tarde fue.
0: Y contestó, dijo el estadio va a costar 80 millones, acá ya está aprobado todo el tema y estábamos totalmente dentro del cronograma. No hay... El estadio se va a inaugurar en 2029.
1: Segundo semestre.
0: Sí.
3: Quizás los inicios no son los mismos, dijo. Pero sí los de finalización son los mismos.
1: Hay un desembolso contemplado de $16,185,000 exclusivamente a la adquisición de 9 propiedades adyacentes.
0: Porque acá hay que recordar también alguna cuestión de contexto sobre condiciones FIFA para poder otorgar sede deportiva, ¿verdad? Sede deportiva a un estadio. ¿A qué estadio se le entrega ese? Y bueno, ese estadio tiene que tener X metros cuadrados de estacionamiento con relación a su capacidad. Y además, eso lo sabemos específicamente sobre este predio, no digo que sean todos los predios, el estadio tiene que tener 4 salidas a avenidas. Eso es una estipulación. El problema de la cancha Olimpia es que no tenía salida a General Santos. No la tenía.
3: Porque ahí está el predio de las Fuerzas
0: Armadas. Y entonces, según entiendo yo, hay un corredor que Fuerzas Armadas aceptó ceder a Olimpia para que se concrete esa salida.
3: Usufructo.
0: No sé cómo es el estatuto. Porque, digamos, a Avenida España sí hay, no me acuerdo ahora el nombre de la calle, pero es la famosa calle donde estacionamos todo lo que nos llamamos la cancha Olimpia. Mariscal López, evidente, porque es sobre el Mariscal López. Después la calle del costado, que es Pitiantuta, también, sin problema, 03. Y faltaba la cuarta, que es General Santos.
3: No, las Fuerzas Armadas no puede desafectar su terreno a favor del Olimpia.
0: Salvo ley.
3: Pero para que esa ley sea aprobada, se tienen que dar varios requisitos, tienen que ser con otros fines que no se ajustan a lo que persigue la construcción de este edificio, de este complejo. Las Fuerzas Armadas no pueden desafectar su terreno a favor del Olimpia.
0: Salvo ley.
3: Pero para que esa ley sea aprobada, se tienen que dar varios requisitos, tienen que ser con otros fines que no se ajustan a lo que persigue la construcción de este edificio, de este complejo. O sea, en realidad no le puede ceder, no le puede vender, no puede hacer nada. Entonces, pero sí se puede recurrir a la figura de darle en usufructo.
0: Sí.
1: Esconden en comisaría un automóvil de alquiler que se robó en Brasil.
0: Esto es una vergüenza. Comisaría octava de Santaní. Un abogado contratado hace una pesquisa y encuentra que un auto robado en Brasil está en la comisaría octava de Santa María de la policía y va a hacer el recupero del vehículo. Bueno, cuando llega la comitiva para recuperar el vehículo, la policía de la octava huye con el auto robado. En Guatamina por calcular. Y desaparece. Entonces la pregunta es: ¿polis o bandis?
3: Pero atendé el detalle.
1: Sin
3: Enrique,
1: dudar, querido.
3: Sara, como vos decís, el abogado se fue para recuperar, el propio suboficial ayudante huye a la comisaría con el auto. Pero atendé en qué unidad trabaja Denis René Olmedo Cubilla, de 24 años. Nada más y nada menos que en el departamento de investigaciones.
1: Sí, espectacular.
0: Este es de la nueva camada.
1: ¿Cuántos años tiene?
3: 24.
0: Por la edad, oficial. Justamente por la edad, te digo.
1: No. Yo creo que ya es.
3: Ya era, o sea,
1: anterior.
0: Peor.
3: Sí.
0: Peor todavía.
1: Quedó registrado en la cámara del vehículo. ¿Cómo se fueron? Se escaparon.
0: Ay, qué increíble. Yo pedí hablar con el comandante Silvero y vamos a ver qué nos cuenta al respecto.
3: El asunto es de investigaciones del departamento de San Pedro, oficina regional Santaní.
1: Y sí, manejaba bien el dato, ¿no?
3: O sea, si ocurre algo, significa que es un delincuente el que va a ir a investigar el caso. Además.
1: Y sí, claro.
0: Bueno, nada, me voy a callar.
1: Arrendamiento y compra de recolectores bajo sospecha en la MUNI.
0: Nada, no voy a agregar nada, solo decir, este es un tema de famosa licitación direccionada, ¿no? Hasta ahí llego.
3: Yo hasta ya quiero decir, ¿saben qué? no sé, alquilen, compren, presten, lo que sea. Pero ya esos camiones y junten la basura, qué puta.
1: Editorial.
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1: El Estado y las familias no deben gastar de más. La economía paraguaya pasa por un buen momento, en medio de un ciclo de sólido crecimiento por cuarto año consecutivo, buenas cosechas, dinamismo agropecuario, industrial, comercial y de servicios, aumento de inversiones, sin grandes emergencias climáticas o de otra índole. Pero los periodos de auge son provechosos y a la vez peligrosos, porque pueden incluir a tomar decisiones equivocadas, especialmente gastar más de lo que se puede y endeudarse más de la cuenta, con serias consecuencias futuras. Así lo ha advertido en ABC Cardinal el exministro de Hacienda César Barreto, a propósito de las últimas recomendaciones del Fondo Monetario Internacional. El FMI alertó sobre un crecimiento acelerado y sostenido del endeudamiento en los hogares y del crédito de consumo e instó al Banco Central del Paraguay y a la Superintendencia de Bancos a mantener vigilados esos indicadores y tomar medidas regulatorias en caso de que sean necesarias, dice parte del editorial de la fecha.
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1: Son las 5:48, contratapa de ABC Color en el horizonte, el torneo local.
2: Ay, déjalo más, pues están aburridos. Dios mío. Volvemos a la lentitud, al.
1: Bueno. Luego de la estupenda presentación de Paraguay en la Copa del Mundo 2026 en Norteamérica y la eliminación en octavos de final, el fútbol retorna al país con el torneo clausura que se pondrá en marcha el próximo viernes 24 con dos encuentros. El primero en Pedro Juan Caballero con 2 de mayo que recibe a Rubio Ñu y luego en la Nueva Olla cuando Cerro Porteño oficie de local ante Sportivo Trinidense. Hasta el 24 de noviembre se va a extender este campeonato. Se va a otorgar, obviamente, al campeón una plaza a la fase de grupos de la Libertadores 2027. El sistema de disputa es el tradicional de dos ruedas corridas, totalizan 22 fechas y el desarrollo va a definir a los clubes clasificados a los torneos de la Conmebol y a los dos descendidos de la división intermedia mediante el promedio. Ya está el cronograma para este tiempo, para ese fin de semana y el próximo.
2: Hoy hay un partidazo en la Copa del Mundo a las 17 horas paraguayas. Juegan Francia y nuestro país, Marruecos. Y vamos a ver.
3: ¿Eh? Quieren que alientes por Francia,
2: pero Nica, no, pero discúlpame, no, lo siento mucho por el mundo mágico, pero yo no. Yo espero que Francia, estimado mío, se hunda en el Golfo de Vizcaya. Ay, y que desaparezca. ¿Entendés? Todo bajo agua. Todo, así 100 metros bajo agua.
3: Marruecos se habla mucho francés también.
2: Sí, en Marruecos se habla francés. Sí. Se habla francés y castellano. En Marruecos todo el mundo habla castellano y francés. Y árabe, por supuesto, ¿verdad? Es un país maravilloso, Marruecos. Yo, a la gente que
1: ¿cuál
2: quiera...
1: ¿Cuál es mejor, Rabat o Casa?
2: Casablanca es una ciudad sobre el... es una ciudad, Javi...
1: ¿Cuál te conociste?
2: Sí.
1: ¿Y qué ciudad te gustó más?
2: Rabat. Rabat es más...
1: Es la capital de gobierno.
2: Sí, pero Rabat es como te iba a decir, es una ciudad más tradicional. Y Casablanca ya no, ¿entendés? No estoy diciendo que Casablanca no tenga cosas tradicionales también, sino que él ya es otro aire. Ya Casablanca es una ciudad normal. Puede estar en Europa o puede estar en América Latina, en cualquier parte puede estar. Pero Rabat sí tiene... Lo que yo no conocí todavía en Marruecos es Marrakech. Que sí, que yo conozco.
1: A mí me gustaría cruzar en ferry el estrecho.
2: El estrecho. Y te llegas a a Fez. Creo que es la ciudad que está enfrente. No. De Algeciras. Fez. Nosotros pasamos, o sea, yo me fui invitado 2 veces por el gobierno de Marruecos y por las ciudades españolas. Las ciudades españolas de Marruecos son Ceuta y Melilla, ¿verdad? Que son, ciudades amuralladas que están ahí.
1: Yo busqué, de Tarifa sale el ferry y cruza el estrecho de...
2: A Fez creo que se va, ¿verdad?
1: Tánger.
2: A Tánger, perdón, no me venía.
1: Sí.
2: Tánger.
1: A Tánger.
2: Tánger es una ciudad también muy linda, pero Fez, se me estoy confundiendo con Fez, porque Fez es una ciudad así tipiquísima, estilo Marrakech, pero no tan famosa, y es preciosa. Tiene una... Ahora, Fez es también muy francesa. Es terrible. Voy a decir, porque esto es París, boludo. Tiene
3: la colonización.
2: Sí, increíble.
3: Claro.
2: Es muy francesa. Cosa que no pasa en Rabat. Voy a explicar rápido. O sea, pues estoy planteando, pero como hoy juega Francia con Marruecos.
1: Y hay una pausa,
2: le voy a decir entonces. No, las razones de la invitación fue porque el gobierno de Marruecos hizo una campaña con periodistas paraguayos para que Paraguay rompa relaciones con el Frente Saharaui, ¿verdad? Que Paraguay le reconocía desde el gobierno de Lugo. El Frente Saharaui es una entidad, estimado mío, que reclama que el Sahara, que era español, un país que se llama Sahara Español, se convierta en un país independiente. Y Marruecos dijo, no, esto es una usurpación de España sobre el territorio soberano marroquí, y cuando este territorio se descolonice, estamos hablando de 1970 y tanto, eso vuelve a Marruecos.
3: Claro.
2: Y efectivamente volvió a Marruecos, ¿verdad? Pero
3: Marruecos tiene Ceuta. Es una parte de España que se
2: eso no tiene nada en el mar Mediterráneo. Eso está
3: allá. No, por el tema de España nomás.
2: Sí, ya sé, son de España también, pero sí. Ceuta y Melilla están allá en la frontera, digamos, del Mediterráneo, y esto está
3: abajo,
2: arriba de Mauritania. Bueno, y termino el cuentito, porque el Frente Saharaui entonces se formó para decir, no, nosotros queremos ser independientes. ¿Quién le reconoció al Frente Saharaui? Argelia. Y ahí vino, después todos los gobiernos de izquierda, incluido el de Fernando Lugo, le reconocieron al Frente Saharaui y dijeron, no, el territorio no es de Marruecos. Entonces Marruecos hizo una campaña con periodistas paraguayos, o sea, paraguayo, brasilero...
3: Claro, es una delegación.
2: De todo el mundo, ¿verdad? Y nos invitaron a Marruecos. Una vez así, hubo un viajecito...
3: quieren hacer alguna campaña, estamos.
2: Sí, un viajecito. Hamed era el canciller paraguayo. Atendemos por hace rato, ya fue esto. Primero es un viaje así medio pelín. Un viaje medio pelín.
3: ¿Por qué?
2: Pues iba así, un hotel. Pero el segundo viaje.
3: Es exótica, me dice.
2: El segundo viaje fue una invitación del rey. Y nos invita.
3: Ahí sí.
2: No, atendés. Yo tengo enmarcada la invitación porque dice su majestad el rey tiene el agrado de invitar a Enrique Vargas Peña a la fiesta del trono. Mira, me da todo pilla hasta ahora.
1: ¡Ea!
2: Y tengo enmarcado porque obviamente el rey no me registra ni un carajo, ¿verdad? Pero
3: saludo al rey.
2: Por la embajada de Marruecos. Y vos sabés que nos fuimos a la fiesta del trono, el palacio. La fiesta del trono es la fiesta del día de la coronación, ¿verdad? Uh-huh. Se memora el día de la coronación de Hassan, del rey, que no me acuerdo ahora el nombre. No, es Hassan. Hassan era su papá. Mohamed, no sé cuánto. Bueno, y nos fuimos. Y el Palacio Real, así puta madresco, no sé. Todo en primera. Limusina para papi. Pero porque los invitados del rey, no sé qué historia tienen ahí en protocolo. Y la única queja que yo tengo, su majestad, es que no había alcohol en la fiesta.
3: ¿Cómo una fiesta sin alcohol?
1: Por la cultura.
2: No había alcohol en la puta fiesta.
3: Bueno.
2: Entonces tuvimos que tomar yogur.
1: Bueno, vamos
3: Mohamed
1: a
3: sexto de Mohamed VI. Marruecos, sí, te dice. Sí, acá. Sí, sí. Gracias.
2: Que entre paréntesis pasó a saludarnos a todos los periodistas que estábamos en correctísimo castellano.
1: Pero no te estrechó la mano, ¿verdad?
2: Nos estrechó la mano.
1: Sí.
2: Pero, Javi, en castellano que vos decís, pero este tipo es paraguayo, boludo.
3: Qué bueno, ¿entendés? No fue en francés.
2: Sí, en castellano, así.
1: Bueno.
2: Increíble.
3: ¿Cómo no te vas a ir a Marrakech? Te dicen.
2: Porque soy un bobo. No, porque estaba invitado y no tenía plata, solo tenía la plata en la invitación. Así que sencillo el
1: despedimiento. ¿Para qué está el préstamo?
3: Bueno, despedimos a hija y.
2: Sí, así que por eso voy a echar por Marruecos y me importa un carajo el mundo mágico.
3: Francés.
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3: 6:01 a.m.
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18: 6 de la mañana con 6 minutos, 18 grados de temperatura en Asunción, 18 también de sensación térmica, 69% de humedad, viento de este noreste soplando a 7 kilómetros por hora, hoy la máxima prevista es de 26 grados, con vientos del noreste, no se esperan precipitaciones, buena temperatura vamos a tener en esta jornada. Mañana viernes con mínima de 18 y una máxima de 26 grados, con lluvias dispersas, el sábado 11 con mínima de 18 y máxima de 24, sí. Siguen las precipitaciones. El domingo, con mínima de 16 y máxima de 21 grados, muy poca variación térmica con vientos del sur, no se esperan lluvias. El lunes, con mínima de 12 y una máxima de 21 grados, con vientos del sur.
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2: 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Del aeropuerto,
0: sí.
2: Que involucró a 6 funcionarios que están procesados por narcotráfico. 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

0: Audiencia pública sobre contaminación del arroyo Lambaré en sala de sesiones de Cámara de Diputados, cuarto piso.
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0: 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Esto va a ser en el Crown Plaza Hotel.
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3: Seis con once, Francia, Marruecos hoy, España, Bélgica mañana, Noruega, Inglaterra el sábado y el sábado también Argentina, Suiza en cuarto de final. ¿Por qué estoy haciendo esta lista? Porque como se puede observar fácilmente, son todos equipos europeos excepto Marruecos y Argentina. La reflexión que me surge de esto, estimadas amigas y amigos, es que acá hay un desequilibrio en la composición de las series del Mundial a favor de la UEFA. Y esto se observa con mucha facilidad, y ustedes también me escucharon a mí largas peroratas sobre el punto, con el desequilibrio que hay entre África, Europa y América, por decir. África tiene 54 países, la misma cantidad de países que Europa, pero África manda un tercio, si no es menos, de países al Mundial que la UEFA.
0: Por el sistema de clasificación.
3: Pero eso no está bien, Sara.
0: Yo digo nomás por el sistema
3: de clasificación. No, claro, igual que nosotros. Bueno, una vergüenza que en una confederación que tiene 10 equipos se vayan 6. Es una vergüenza. Es una vergüenza mundial, pero bueno. Nadie dijo luego que la FIFA es una entidad de justicia.
0: Y hoy más que nunca se ve eso.
3: Entre paréntesis, Gianni Infantino está denunciado desde ayer por una entidad, un grupo de derechos humanos que se llama Fair Square, por politizar la FIFA en el caso de Folarin Balogun.
0: Llamada de Trump.
3: Esta denuncia se hace, es una denuncia de esta organización ante el Comité Olímpico Internacional. Hay que recordar una cosa y termino, Sara, Javi, perdón por esta digresión deportiva. FIFA forma parte del Comité Olímpico Internacional, la entidad que realmente es matriz del deporte universal es el Comité Olímpico Internacional. La FIFA es un derivado, ¿ok? Ahora, ¿qué pasó? Pasó que el fútbol es el rey de los deportes y, por tanto, aunque FIFA es subordinada al Comité Olímpico, es mucho más grande que el Comité Olímpico y tiene mucho más peso. Pero, digamos, desde el punto de vista formal, ¿a quién reporta? Al Comité Olímpico, ¿verdad? Lo que empezó son las Olimpiadas. Y de las Olimpiadas se derivó este campeonato del mundo. ¿Verdad? En 1930. Se separó. No es que se separó, se especificó. Porque estaba el fútbol olímpico. Y después, como el fútbol era tan popular, dijeron, vamos a hacer un especial de fútbol. Pero el Comité Olímpico hizo. Y a partir de ahí la FIFA fue desarrollando, ¿verdad? Hasta llegar a ser lo que es hoy. Bueno, en fin, denuncia entonces contra Gianni Infantino por violar las normas del Comité Olímpico Internacional sobre neutralidad

0: principio fundamental del olimpismo. Neutralidad política.
1: Algo que fue sumamente demostrado.
2: O sea, se actuó con total impunidad,
0: pero
2: en este caso.
0: Pero sí, hacía cara descubierta.
1: Trump diciendo, claro, yo le llamé a Gianni.
0: Sí.
1: O sea, wow.
0: Pero vos le culpas a Daddy. No, no, no.
3: Los dos tienen culpa.
0: No.
1: El tango se baila a dos, Enrique.
0: Infantino.
1: El tango se baila a dos. Espera. No le yo sé que vos le querés, ese es tu corazón de melón naranja.
0: Sí.
1: Pero no le saques la nalga a la jeringa.
0: No, no, no. El llamó.
1: No. El tango se baila a dos. Y es más, acá no íbamos a saber esto si Donald Trump no contaba el tema. Porque cuando surgió la versión que la publicó el New York Times, que vos dijiste, ¿y quién le crea esto?
0: Esa tarde,
1: sí. Donald Trump dijo, no, sí,
3: sin problema,
1: yo le llamé.
3: Con total desparpajo.
1: ¿Viste cuando es tanta la impunidad que tiene una persona y opera, que cuenta sus pecados sin ningún problema y sus actos de corrupción sin ningún problema, porque sabe que tiene la impunidad encima? Por eso lo hace de esta manera.
0: No.
1: Y demuestra al mundo, cuenta públicamente lo corrupto que es.
0: Él no.
1: Claro que sí.
0: No.
3: ¿Qué fue eso?
1: Claro que sí.
0: No.
3: ¿Qué fue entonces?
1: Espera, ¿por qué deseamos entonces que por tramposos se eliminen los norteamericanos?
0: Espera, vamos por parte.
1: Ok.
0: Donald Trump puede llamar, Javi, a hacer lo que quiera. Y puede llamar a decirle a Gianni Infantino, por decirte, Gianni, date vuelta y me entra en tu culo, ¿ok? Y le puede decir eso. Ahora, el que se da vuelta y entra en su culo, ese no puede decir, no, lo que pasa es que entré en mi culo porque ya es porque Trump me dijo, no, entraste en tu culo porque te gusta tu culo.
1: Espera.
0: O sea,
1: Enrique, si te llama Donald Trump, ¿qué le vas a decir?
0: ¿Yo? Lo que quieras, papá.
1: Bueno.
0: Pero
1: y Gianni,
0: yo.
1: Espera, y Gianni Infantino, donde se vio en este mundial que Estados Unidos hacía lo que quería, le va a decir que no a Donald Trump. Si Donald Trump levanta el teléfono y le llama, Gianni Infantino le va a decir, no, Donald Trump.
0: Sarita,
1: nosotros no podemos anular una tarjeta.
3: ¿Dónde está el detalle, Enrique? Que hacer una llamada de ese tipo con el fin de torcer una decisión y valerse del poder que tiene, ese es el diferencial.
0: No.
3: O sea, no es la llamada. Como decir, puede llamar y pedir lo que quiera. Saber que lo puede conseguir por lo que representa, utilizar ese poder para torcer, ahí está la diferencia.
0: Diciendo,
3: y eso es lo que hizo Donald Trump con la FIFA.
0: Diciendo, ¿sabe por qué, Javi? Porque la diferencia entre Gianni Infantino y Enrique Vargas Peña es que Gianni Infantino es el presidente de la FIFA.
1: Y claro, y con mayor razón tenía la potestad de decirle, estimado Donald,
0: así
1: usted
0: mismo
1: aprenda cuáles son las reglas del deporte,
0: mismo,
1: pero no lo hizo.
0: No lo
1: ¿verdad?
0: Hizo. Entonces, ¿quién es el corrupto?
1: ¿Quién? Los dos.
0: No.
1: Los dos. Enrique, por favor. La vez pasada yo conté la anécdota de Eligio Ayala y voy a volver a contarla. Cuando se fue un funcionario a aduana y le dijo, señor presidente, acá tenemos unas comisiones que podemos ligar de aduana. Eligio Ayala le dice, usted me está proponiendo algo indecente. Se me larga ahora por la ventana. Y cuando el funcionario se da la vuelta y va a salir por la puerta, le dice, no, por la ventana. Y lo echa por la ventana. Los corruptos por la ventana. ¿Por qué Gianni Infantino no le echó por la ventana a Donald Trump? Porque el honorable acá son, ninguno de los dos fue honorable. Ni Donald Trump en solicitar algo indecente y mucho menos Gianni Infantino en decirle esto no se puede
0: el
1: hacer.
0: Que yo, mi punto los es el siguiente, y es la misma, yo tengo la misma línea en Paraguay, en Estados Unidos y en todo. La misma línea, no varío ni una palabra. El responsable de cumplir la norma es Infantino, no Trump. Trump puede pedir lo que quiera, el tanteo es libre.
3: Te acabo de decir.
0: Exacto.
3: Pero sabiendo lo que él representa y que puede torcer las reglas, ahí está el detalle.
0: No puede torcer si no hay Infantino.
1: O sea, pero está bien entonces que pida algo indecente.
0: No.
1: En el sentido que puede pedir lo que quiera.
0: Espera.
1: Que es lo mismo que hablábamos en estos días con la libertad de expresión.
0: Sí, sí, sí.
1: Dale, genial. ¿Vos podés decir en medio de la libertad de expresión que el holocausto está bien?
0: Puedes decir.
1: Sí. Claro, liga después la responsabilidad
0: claro,
1: anterior.
0: Totalmente.
1: Entonces, claro que puede pedir, pero pide un acto de corrupción.
0: Yo no.
1: Y acá yo te pregunto, ¿va a haber responsabilidad ulterior? No.
0: No,
1: pero porque son dos tipos poderosos que hacen lo que quieren.
3: Podés decir lo del holocausto porque tenés la libertad. Así como tengo la libertad de después criticarte por lo que dijiste.
0: Por supuesto, 100%. Nada que discutir.
3: Bueno, a ver. Él también puede llamar y pedir lo que quiera. Y tenemos toda la libertad de decirle: pediste algo indecente.
0: Estoy total. Nada que discutir, mi querido Javi. A ver si. O sea,
3: entonces significa que sí, para criterio de quienes vemos así, es un indecente. Y vos tenés todo el derecho de decir, no, él tiene el derecho, pero no es indecente.
1: Yo te pregunto algo. Si Santiago Peña llamaba a pedir que se anule esa tarjeta a Miguel Almirón, por ridícula, ¿Gianni Infantino le iba a hacer caso?
0: Ni ahí no le iba a hacer caso.
1: Ah, bueno. Pero te voy a decir algo más. ¿Iba a estar bien si Santiago Peña hacía eso? No, porque son las reglas del juego. Y porque, bueno, nosotros estamos en medio de esa regla del juego. Nos parece estúpida. Claro que nos parece estúpida.
0: Yo voy a matizar lo que... yo no estoy diciendo acá, en esta conversación, que lo que pidió Trump es correcto. Lo que estoy diciendo es que la responsabilidad del cumplimiento de la norma en la situación dada no es de Trump, es de Infantino. Él es el órgano de aplicación. Y por tanto... La condena moral no es para Trump, es para Infantino.
1: Disculpame, porque es para los dos.
0: No,
1: es para los dos porque, ok, Infantino iba a ser un ídolo si le negaba a Donald Trump.
0: Exacto.
1: Pero Infantino se asocia a la criminalidad de Trump. Por eso es que vos tenés en las figuras penales, vos tenés la asociación criminal. Porque no, es el que viene, el que propone el mal negocio, nomás el malo de la película. El que acepta el mal negocio también. Y ahí es? Vos tenés la asociación ambos. Criminal. Vos tuviste acá una asociación criminal, tuviste entre los dos.
0: No,
1: porque, para ser parte de este acto de corrupción.
0: Trump le dice, che,
1: Donald Trump le propone un negocio turbio.
0: No.
1: Y Trump... sí, y acepta Gianni Infantino. O sea, no le dice, ¿sabes qué? Vamos. No. Le propone negocio turbio. Así nomás es. Claro que la carga de la responsabilidad tiene Gianni Infantino en firmar.
3: Yo vengo y le planteo a Sara, vamos a hacer esto. Está torcido, es ilegal, es corrupto, es todo lo que quieras. Y ella termina haciendo. Nosotros terminamos asociándonos para un objetivo. Los dos tenemos responsabilidad. Yo porque le propuse... Y ella porque torció.
0: Una última sobre el punto de mi parte. Donald, según el relato del corrupto New York Times, Donald Trump le llama al amigo Infantino y le dice: Gianni, yo creo que no fue FAO. La jugada de ¿cómo es? Balogun. Creo que no fue FAO. Creo que el juicio fue incorrecto. Hasta ahí, la acción de Donald Trump no tiene ni un pelo de inmoralidad ni ilegalidad. Eso es el relato que está en el New York Times.
1: No, espera. Enrique, no, encima le culpas al New York Times.
0: No.
1: Esa fue Donald la declaración Trump, pues. Que él, Donald Trump, hizo ante los periodistas y está el audio.
0: Pero es que yo no
1: y está el video
0: y está, pero
1: de Donald Trump contando.
0: Es que no estoy diciendo
1: nos
0: nada.
1: Nos sacaron a uno de nuestros mejores sí. jugadores. Y el árbitro, comenzó a hablar mal del árbitro.
0: Sí,
1: que tiene antecedentes sospechosos. Perdón, Barton también nos arbitró a nosotros habiendo sido suspendido este año.
0: No fue FAO nomás lo que dijo Trump. Eso no fue FAO. Eso no.
1: Entonces ya me a Gianni Infantino, cuenta Donald Trump. No, habla del New York Times, habla de la declaración de Donald Trump. Entonces llamé a Gianni Infantino
0: y le dije,
1: y
0: no
1: le
0: fue
1: dije
0: FAO.
1: Sí, no, no fue FAO.
0: Y bueno.
1: Entonces se revisa la tarjeta y pum, se le levanta.
3: Lo que pasa es que...
1: ¿Qué antideportivo?
0: ¿Quién es la autoridad de aplicación?
3: Pero Enrique, entonces bajo ese criterio, cuando tenemos un caso de corrupción con la plata pública, por ejemplo, ¿quién pagó la coima no tiene responsabilidad?
0: No, ¿por qué? ¿Qué me decís? No.
3: Bajo el criterio que planteas, si traducimos, por ejemplo, a un caso de plata pública, manejo plata pública, un pago de coima, por ejemplo, ¿el que recibió y torció nomás alguna normativa es el responsable o quién pagó también?
0: Es que acá no hubo pago, Javi.
3: No, no estamos hablando luego si tienen la misma tipificación, sino de la responsabilidad en el acto, en sus actos.
0: En ese acto, ambos los dos. Pero en este acto acá hay una conversación telefónica. Y el señor hace por chupa media.
3: Bueno, entonces vamos a traducir un poco a un legislador acá. ¿Usó su influencia?
0: No.
3: Para torcer.
0: Ay, espera, yo voy a... espera, una cosita nomás voy a decir y después seguimos el debate. Donald Trump le llama y hace un comentario. La gestión ya no es de Donald Trump, es de la autoridad de aplicación, y esa autoridad de aplicación se llama Gianni Infantino. Y Gianni Infantino es el que interviene en el manera ese de justicia deportiva, que no sé cómo se llama, tiene un nombre así medio raro, y pide la aplicación del artículo 72. Trump no tuvo nada que ver con eso. Este pelado hace eso por chupa media. Esa es la cuestión que yo estoy planteando, pero sigamos enseguida.
1: Seguir y enseguida voy a ampliar esto, pero ya lo cuento porque se me parte el corazón. Falleció Bonnie Tyler a los 75
3: años. No puedo creer.
1: Enseguida, porque está Don Antonio, pero vamos a hacerle un especial.
0: Sí,
1: Dios
0: porque
1: mío,
0: también yo le quiero mucho a ella. Dale. Antonio Sánchez, secretario general del Senado. ¿Cómo te va, Antonio? Gracias por atendernos. ¿Cómo estás?
4: Buen día, Don Enrique, Sara, Javier y a la audiencia.
0: No me haya sido Don... Por favor.
4: Enrique, bueno,
0: gracias.
4: Buenos días, Enrique.
0: Bueno, Antonio, creo que está bastante clarificado el tema de la intervención de YouTube, pero me gustaría que hagas una síntesis, por favor, de qué es lo que ocurrió para que no haya equívocos y conversemos sobre el tema.
4: Bueno, nosotros durante la sesión, claro, ustedes entenderán, estando sentados ahí, desconocemos lo que pasa afuera, pero sí frecuentemente, incluso ex senadores y ciudadanía, a quienes yo conozco, nos reportan cuando tenemos fallas técnicas. Por ejemplo, dicen, no llega el audio, porque a veces tenemos problemas también de conexión con Copaco, digamos, en la provisión de servicio de internet, y eso hace que se dificulte. Tenemos convenios con operadora de cable, donde también se transmiten las sesiones de manera directa. Ahora, lo ocurrido con YouTube también nos llama la atención, y hasta ahora los técnicos están haciendo el trabajo para tener con claridad qué fue lo que pasó. ¿Por qué razón, digamos? Yo tengo casi 28 años en la institución, esto nunca pasó. Si me dicen por qué se pasó la música a la albirroja en ocasión de la intervención del senador Nano Alaverna, nosotros en otras ocasiones en donde hemos rendido homenaje a la selección paraguaya de fútbol por la clasificación al Mundial de Fútbol, se ha pasado varias veces segmentos de partes de la clasificación, por decir, por usar la imagen o la música de la selección paraguaya, ¿verdad? Entonces, hasta ahora no entendemos, y hasta anoche, cuando la Dirección General de Comunicación ha elaborado este comunicado y conversando aún con los técnicos, hoy iban a seguir insistiendo del por qué, digamos, y digo también de paso que hay jefes nuestros que se han quejado del por qué de esto, ¿verdad? Ah. Pero sí estamos en la página institucional, obviamente que nadie puede intervenir ahí, ¿verdad? Se ve íntegramente la sesión y eso se está compartiendo en todos lados.
0: Antonio, yo tengo dos puntos acá y yo no quiero entrar en ningún misterio. Voy a explicar alguito, te pido un poco de paciencia para que vos entiendas mi pregunta enseguida. Bueno, yo hago mis videos de viaje en YouTube también, y efectivamente YouTube me bloquea si cualquier tema musical que no tenga liberado los derechos de autor pasa 15 segundos de transmisión. Si pasa 15 segundos, me bajan el video. Punto, se acabó. No me preguntan, no me... nada. Entonces yo ya sé que yo puedo tomar un tema X, y hasta 14 segundos puedo pasar con un cierto margen de seguridad. Después no puedo. Eso yo sé que es automático, y yo por lo menos no estoy sorprendido por los términos del comunicado, porque personalmente me consta, porque yo hago eso con mis videos de viaje.
4: Okay.
0: En consecuencia, para mí ese no es el punto. El punto es, ¿cómo puede ser que el Senado de la República del Paraguay no tenga una interlocución al más alto nivel con la dirección de YouTube, y que el Senado de la República del Paraguay esté a la misma altura de Enrique Vargas Peña haciendo sus videos de viaje? Pero eso no puede ser. Ustedes son el Senado de la República del Paraguay. No puede ser que actúen como si fueran Enrique Vargas Peña haciendo sus videos de viaje. Perdóname, Antonio, ya. O sea, ustedes no se dan su lugar. Ustedes no son un particular haciendo videos de viaje. Ustedes son el Senado de la República del Paraguay. En consecuencia, cuando pasa algo de esto, no sé si vos o Bacho, quién tiene que alzar el teléfono y te tiene que atender el presidente de YouTube. ¿Entendés? Pero ustedes están hablando en el nivel técnico que hablo yo, papá. Eso no está bien, Antonio.
4: Bueno, eso es otra cosa, ¿verdad? Nosotros tenemos convenios, y ahí sí podemos ratificar, reclamar, putear o lo que sea cuando no se dan cumplimiento a los mismos, ¿verdad? O cuando el servicio no se presta adecuadamente para ofrecer a la ciudadanía una transmisión íntegra, por ejemplo, como la sesión que se realiza, no solamente de sesiones plenarias, sino también de comisión. Pero no tenemos ningún contacto con esta empresa.
0: Y es lo que te digo.
4: Honestamente. Tengo que ser sincero, decirte que no tenemos absolutamente nada con ellos.
0: Y está mal, mi querido Antonio. O sea, la crítica que yo estoy haciendo, y por eso hice el cuentito, perdón, por eso hice el cuentito, porque la crítica que yo hago es que el Senado de la República del Paraguay no se da su lugar. No se está dando su lugar. Se está comportando como un influencer.
4: Antonio. Hay que aclarar algo también, Enrique, que esto es un hecho nuevo, en donde sí que ninguno de los senadores incluso se han percatado hasta tanto que terminó la sesión, digamos. Por eso la reacción seguramente se va a dar en la fecha, amén de lo que ya he recabado anoche, digamos, de algunos senadores, ¿verdad? Que realmente también sentaron su posición respecto a esto como una censura. Entonces, seguramente, y eso lo voy a conversar con el señor presidente para formalizar esto y otras cosas, ¿verdad? En ese sentido. Pero honestamente no tenemos nada, y esa es la razón de ser sincero.
3: Este es un criterio particular. Sé que es muy fácil que nos deslicemos en puteadas en contra de YouTube y de la FIFA y de un montón de cosas en un escenario como este, pero hay que, en honor a las reglas, es cierto, YouTube en primer término tiene unas políticas específicas cuando se tratan de cuentas gubernamentales, líderes políticos, contenido de interés público. Tiene otras políticas cuando vos vas a monetizar con YouTube, que te convertís en un socio comercial de YouTube, ¿verdad?
4: Okay.
3: Haces negocios. Pero también, en este escenario de Mundial FIFA, aparecieron unas restricciones, unas reglas bastante particulares. En otros tiempos no te caía el bot para identificar el algoritmo que estaba utilizando algún contenido con copyright. En este Mundial es impresionante cómo esos bots están actuando, que tienen todo el derecho. O sea, este es contenido
0: protegido,
3: con derechos autorales, están protegidos y no los podés usar. No es solamente con fines comerciales, bajo ningún tipo de finalidad, no existe. Para que tengan idea nomás de una regla de este Mundial. Vos, por ejemplo, haces una toma abierta. Voy a poner como ejemplo Calle Palma. Las pantallas gigantes donde se pasan el partido. Ese momento no podés mostrar en televisión, en YouTube, en ningún lugar, la pantalla en donde están transmitiendo el partido. Por ejemplo, el bot automáticamente actúa. Entonces, Me parece que hay que esperar un poco la respuesta de YouTube, si es que ustedes tienen vínculo, porque sí se puede contactar con ellos, y esperar la respuesta, ¿sí? Y después asumir que es censura. Porque hasta ahora, esta es una conclusión personal, se trata de copyright.
4: Creemos también lo mismo.
1: Antonio, en la notificación de bloqueo que les llega a ustedes, ¿dice específicamente en qué minuto y parte del contenido se dio la infracción?
4: No, desconocemos eso. Justamente eso es lo que hemos tenido. Nosotros no tenemos un reporte porque los compañeros que están en la parte técnica de la transmisión se aboca directamente a esto, porque durante el desarrollo de la sesión, cuando los senadores nos solicitan su intervención, incluso tenemos que postergar porque nuestro sistema no permite ninguna interrupción para la transmisión que nosotros tenemos que ofrecer a los demás medios, a los canales de cable que con quienes tenemos, y por sobre todas las cosas nuestra señal de institucional para la transmisión vía screening o u otros medios que nosotros utilizamos para enviar las señales de las sesiones. Uh-huh. Hoy vamos a nuevamente seguir insistiendo por instrucciones del señor presidente. Eso se dejó claro, que se agoten todas las instancias administrativas y técnicas para determinar con exactitud qué fue lo que pasó.
1: ¿Hay posibilidad de curar el contenido y volver a subirlo?
4: Es lo que yo hablé con el técnico y por lo que está explicando recién Javier, quizá utilizando algún algoritmo, va a ser muy difícil, digamos, tener que mutear, porque no sabemos qué palabras son las que ellos se reservan en pronunciar, y ahí tenemos que hacer el sonidito este para evitar que...
1: Por
4: que
1: imágenes. Se,
4: en realidad hay otra forma. Eso es lo que tenemos, sí. ¿Verdad? Pero en nuestra página institucional está íntegramente la sesión del día de ayer.
3: Y también está en Meta, no...
1: No le dieron de baja.
3: No dio de baja. Pero en realidad, si hablamos un poco en técnica, hay una forma de... Cuando vos tenés la grabación completa, vos podés curar y volver a subir.
4: Sí.
3: ¿Verdad? Y eso sí, es más, claro. Podés poner en... Este es el lenguaje bien coloquial. Poner en una sala sin que todo el público vea, solo YouTube, y te vaya el bot identificando si todavía existe algún contenido con copyright, hasta que finalmente en un 100% te diga ahí, está, podés avanzar.
1: Antonio, tengo entendido que el senador de Erlis Maidana fue el que hizo el homenaje y que se usaron imágenes del partido.
4: No, el senador... El senador Juan Carlos
0: Alarena. Acá tengo la relación de hechos. Hoy esto está publicado en ABC en Última Hora. Y dice que fue el senador Nano Alarena quien, durante la sesión, pidió a Sala Técnica pasar imágenes del partido Francia-Paraguay.
4: Fueron los goles de Paraguay. Los goles de Paraguay, algunas jugadas... imágenes de los jugadores.
0: Pero
4: de
0: la dice, o sea, te leo esto porque es un punto que me parece importante, porque la posición del Nano fue muy interesante, porque él condenó a Mbappé, ¿verdad? Y entonces él, según este relato, pidió, bueno, pasen estas imágenes, porque en las imágenes dice, y leo textualmente, donde Mbappé patea a varios jugadores paraguayos, y a raíz de esto, la plataforma de video y streaming YouTube bloqueó la transmisión del Senado. Este es el relato de ABC. Este que estoy leyendo de ABC. Entonces, ¿a dónde yo quiero llegar? Y termino con esto. Termino con esto, la parte contextual, digo. Sí se usaron estas imágenes del partido, y esas sí son imágenes protegidas por FIFA. Eso es, a mi modo de ver, categórico. Yo no estoy discutiendo eso. O sea, sí se usaron imágenes del partido, y esas imágenes sí están bajo copyright. O sea, para mí no hay ninguna duda al respecto, porque a nosotros nos pasa lo mismo.
3: Sí, todos los días.
0: Bueno, en consecuencia, yo no tengo nada que discutir ahí, mi querido Antonio. Yo lo que estoy discutiendo es con quién ustedes hablan. ¿Por qué? Y termino. Porque ustedes son el Senado de la República del Paraguay. No son ni Javier, ni Sara, ni Enrique, ni el youtuber Menguecho. No. Ustedes son el Senado de la República del Paraguay. Yo no sé si la gente no entiende la importancia institucional que tiene eso. Pero deberíamos entender. Pero los primeros que deberían entender eso, Antonio querido, son ustedes.
4: Somos conscientes de eso, don Enrique. Siempre queremos que la imagen institucional por lo menos sea respetada en ese sentido. Y después vamos a hacer las obligaciones correspondientes de tener que tener con exactitud qué podemos hacer en ocasiones como estas, porque reitero, es la primera vez que nos pasa desde que empezamos a transmitir las sesiones. Y bueno, lamentamos mucho y yo que me disculpo usted también de no poder darle con exactitud esta información de con quién tenemos que hablar, qué tenemos que hacer. Porque no existe nada hoy día formalmente.
3: Bien. Esta es una pregunta que probable sea reiterativa, pero es recopilar tu declaración, Antonio. ¿No tienen indicios para sospechar que el bloqueo haya sido por el debate en torno a Mbappé, FIFA, sino más bien apunta a copyright? Sin embargo, hasta tanto tengan una respuesta, se mantienen así.
4: Así mismo, señor.
0: Antonio, ¿sabes por qué me parece importante esta conversación y hacer esta aclaración bien aclarada? Y voy a mencionar acá esto y no... Ustedes, Antonio, perdón, pero un pequeño... Porque estoy haciendo mucho énfasis tal vez en una situación que... El diario que plantea en su título que esto es un tema de censura de FIFA es Última Hora. Pero eso no es verdad. No en principio. Porque hay una versión, obviamente, según la cual Alejandro Domínguez le llamó a Bachi. Yo voy a hablar después de eso, pero ahora no quiero meter. Estoy mencionando como contexto nomás. Entonces, es muy importante que se aclare que YouTube tiene un bot, o sea, un robot para detección de uso indebido de sus materiales protegidos. Perfecto, todo bien. Nada que discutir, ta, ta, ta. Pero se tiene que aclarar, uno, eso, y dos, pasa eso, entonces vos, Antonio, director, secretario general del Senado, en tu teléfono tenés el número de tu contraparte en YouTube, en la dirección de YouTube. Y entonces le llamás y le decís, hola, Javier, este es un documento del Senado paraguayo. ¿Podés, por favor, incluirlo en el beneficio de los documentos públicos que ustedes tienen? Gracias, muy amable, chao. Pero eso no se hace porque nos comportamos como si fuéramos un influencer, un youtuber. Mira, perdón, que ya te di 70 vueltas sobre lo mismo, mi querido Antonio, pero para mí ese es el problema acá, no hay ningún otro.
4: Yo no sé, Enrique, si alguna organización entidad del Estado tiene formalizado esto. De hecho, que yo...
0: A mí no me importa. Antonio,
4: no, ahí no, viene, no. No voy a excusarme con eso, pero decía esto para saber las formalidades que se requieren para poder tener con claridad y esa actitud y que yo pueda responderte el día de mañana si pasa nuevamente esto.
1: Antonio.
4: Entonces, señora.
1: ¿Mi TIC les está haciendo soporte?
4: Tenemos un convenio institucional con ellos, pero nosotros nos manejamos independientemente, somos independientes, digamos, en actuaciones y nuestro trabajo técnico para esto.
1: ¿Cuántos funcionarios?
4: Pero sí, vamos a consultar con él.
1: ¿Cuántos funcionarios tienen en el área de comunicación?
4: A ver, en comunicación tenemos diversificado esto porque están las personas que trabajan en Senado TV, están los que trabajan propiamente en la cobertura de las sesiones.
1: Sí.
4: Nosotros también tenemos transmisiones a través o reuniones, mejor dicho, vía Zoom. Están los soportes técnicos en las distintas áreas, porque también la dirección de comunicación como soporte de las redes sociales, y aproximadamente son más de 40 funcionarios.
1: Bueno, a moverse.
4: Camarógrafos, gente que hace noticias.
0: A ver, acá también voy a aprovechar tu gentileza, Antonio, y tu tiempo, porque hay gente que está diciendo que hay youtubers que usan imágenes. No, no hay. Esto no es cierto. Los youtubers, hay unos youtubers que fueron elegidos por FIFA, estimado amigo, entre ellos varios argentinos, que tienen autorización de usar imágenes, pero es por una autorización expresa de FIFA.
1: Claro.
0: No es verdad que se puedan usar imágenes del Mundial de ninguna otra manera. Eso es mentira. Así de simple te digo, con la boca llena. Mentira. Ahora, hay youtubers argentinos, pero también, no sé, nicaragüenses y congoleños, que fueron elegidos por FIFA, que pueden usar imágenes del Mundial, porque fueron elegidos por FIFA, ¿verdad? Entonces ellos sí, no hay problema, pero el resto no, ¿verdad? Así nomás. No, para aclararlo. En fin,
4: bueno.
0: Antonio,
3: a gestionar la cuenta gubernamental, el reconocimiento de la verificación del canal
0: gubernamental.
4: Hay que
0: tenemos
4: hay que hacer.
0: Pero hay que hacer
3: porque tu relacionamiento es otro. Es más, después que vos comiences ese tipo de vínculo con YouTube, el manejo del contenido es totalmente diferente.
0: Yo, Javi, quiero hacer una cuestión de perspectiva. Y Antonio, perdón, pero quiero hacerlo antes de que cortes. Resulta que el sábado fue el 250 aniversario de la independencia de Estados Unidos. Y el viernes pasado estuvimos en ABC TV haciendo un programa dedicado a la independencia de Estados Unidos. Estuvo el historiador Álvaro González y lo que quiero traer a colación es lo siguiente. Estados Unidos era un grupo de 13 colonias de mierda, con calles de barro y casas de madera. Cuando se independizó el 4 de julio de 1776, Estados Unidos era un país pobre con relación a México, por ejemplo. La Ciudad de México era ya una de las ciudades más grandes e importantes del mundo y Boston era un villorrio de cuarta categoría. Pero ¿cuál es la diferencia? ¿Y por qué Estados Unidos es hoy lo que es y México lo que es? ¿O por qué Estados Unidos es lo que es y Paraguay lo que es y así? ¿Por qué? Y porque en ese documento que se publicó el 4 de julio, ellos dicen una cosa que después aplican rigurosamente a partir de ese momento. Iguales con las mayores potencias de la Tierra. Nosotros declaramos nuestra independencia para tomar un lugar igual con las potencias de la Tierra, dice la Declaración de Independencia. ¿Por qué te digo esto? Porque nosotros entramos siempre de chiquititos. Perdón, no le quiero ofender a nadie, pero entramos siempre de Sol de América. Y hay que entrar como Olimpia, como Cerro.
4: Como Guaraní.
0: O Guaraní, si quieres. Pero es que, perdón, yo sé que soy grosero al hacer esta comparación, pero el chiquitaje es mental. El chiquitaje es mental. Y eso es lo que tenemos que sacarnos de la cabeza. Entre paréntesis, hay un análisis muy interesante de fútbol hoy que voy a mencionar sobre ese tema después. Eso es lo que tenemos que sacarnos de la cabeza. Pero para sacarnos eso de la cabeza, nosotros tenemos que actuar pues de igual a igual. Hola, ¿quién es el presidente ahí, che? El presidente de Google, porque Google es la dueña de YouTube. Entonces Bachi le llama, no como si fuera un pobre youtuber. No, el presidente del Congreso paraguayo le llama al presidente de Google y le dice, papá, esto es un asunto donde se debatió una cuestión filosófica sobre libertad de expresión o lucha contra el racismo y te ruego, por favor, que nos des el beneficio de entidad pública. O no sé cómo se llamará el código, ¿verdad? Eso nomás es. Después todo el resto es, o sea, nada que discutir.
3: Canal gubernamental.
0: Claro, canal gubernamental. En fin. ¿Sara, Javi?
2: No, está.
0: Antonio, gracias por tu tiempo.
4: Antes de cortar, Enrique, a la pregunta de Sara, acaban de reportarme que la interrupción de la señal no fue durante el desarrollo de la sesión, fue al término de la sesión.
2: Sí, claro. Así se hace. Le decía eso porque a nosotros nos suele pasar también, y acá lo estábamos contando internamente, a veces bajan el programa la primera mañana, tenemos que hacer la curación y después volvemos a levantar.
0: Así mismo.
2: Sí.
4: Así es.
0: Eso, Antonio, gracias. Un abrazo.
4: No, por favor.
0: Gracias. Antonio Sánchez.
3: Encontré la lista de los youtubers que sí tienen permiso para usar contenido con derechos oficiales.
0: Claro, porque...
3: Casimiro o KCTV de Brasil es el único que tiene el permiso para transmitir los 104 partidos.
0: Sí, pero todos tienen después... Esos youtubers elegidos tienen derecho a usar imágenes.
3: En realidad, forman parte de... Y así se llama. Programa Oficial de Creadores de Contenido de la FIFA y YouTube.
0: Así mismo.
3: ¿Vos sabés que Ara y Fer en México? Después hay otro, Sonrix de México y Mercedes Roa también de México. De América del Sur, vos sabés que nadie tiene.
0: Sí, yo creo que hay tres argentinos, pero estoy hablando de
3: Alpedoja. No estoy encontrando en la lista, pero hay de Canadá, Japón, Reino Unido, Estados Unidos, hay una decena. Pero hay una lista de autorizada, forman parte de un programa. Ellos sí tienen... los derechos.
0: Acá, ahora sí meto las versiones que estaban corriendo ayer, ¿verdad? Y que estaban corriendo profusamente. Como el primer comunicado de este tema fue el tuit de Bachi Núñez, la construcción que se hizo fue que Ale Domínguez le llamó a Bachi y le dijo: esto me rompe las bolas, hay que poner esa limitación. Porque entre paréntesis, convengamos que Ale está flirteando con el cartismo para ser candidato presidencial en algún momento. Entonces, la versión, que reitero, aclaro y subrayo, es una versión, tomó cuerpo, ¿verdad? Tomó cuerpo, porque entonces después se construyó sobre esa construcción de que Guaú... La FIFA pidió la censura. Y yo no quiero aclarar, estimado amigo, y esto Javi lo sabe porque es director de TV, Sara lo sabe porque es directora de radio, yo lo sé porque yo hago mis videos de viaje. YouTube tiene un robot. Y el robot identifica y va así. O sea, terminás de subir. No, espera, para subir el video, desde luego vos tenés que hacer un paso que tiene 4 capítulos. ¿Verdad? Yo te hablo por mi experiencia personal. Capítulo 1, compresión. Capítulo 2. Y el capítulo 3 se llama chequeo. Y ahí en el capítulo 3 ya te dice el tipo: no puedes subir este contenido. Ahí ya te dice. Pero supongamos que por ahí subís en forma directa porque hiciste una transmisión directa. ¿Verdad? No es que elaboraste un video, sino que hiciste una transmisión directa. Al segundo que vos terminaste, ahí te viene el bot y ya te baja la transmisión porque violaste derechos de autor. Entonces acá no hay ninguna película conspiranoica.
3: Voy a ser grosero. La paja mental, suéltenla.
0: No. Da gusto a la ver. Paja, pero chicos, tanta paja, todo bien.
3: No, a ver, lo primero que uno podría pensar es cierto que fue. Lo que pasa es que la Real Academia, es cierto, define como censura aquella limitación o prohibición. Pero revisando un poco en el término de la censura, cuando hablamos de la expresión, ¿verdad? En este caso no se aplica. Es cierto, es una prohibición porque tiene derechos autorales. No es porque están restringiendo tu derecho a expresarte. En este caso no es eso. En general uno puede usar la palabra censura, porque sí, porque es una prohibición, solo que tiene un contexto. En este caso hay una prohibición de uso por copyright, ¿verdad? Entonces, ¿vale la pena utilizar o no la palabra censura?
0: No, no es correcto. Creo yo que no es correcto.
1: Pausa.
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6: 6 de la mañana con 58 minutos.
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0: Era el año 1983 cuando escuchábamos esta voz roncosa de whisky.
1: Whisky.
0: De pucho.
1: Whisky puro y pucho.
0: Qué maravilla. Era una voz que dominaba los escenarios en esa década. Y esta canción tiene 42 años hoy en día. En el año 1977, Bonnie Tyler había tenido una cirugía porque tenía nódulos en las cuerdas vocales. El doctor le dijo, vaya y haga reposo. Pero ella, ansiosa por cantar, hablar y demás, no respetó el reposo y se quedó con ese, con esa voz rasposa, con esa irritación.
1: Sí, voz de whisky.
0: Y pensaron en un momento que le podía afectar en la carrera. Y se convirtió en su sello personal en cada canción y sobre todo en esta, que se convirtió en un himno de amor de aquella década y como un clásico trasciende el tiempo. Hoy en día escuchamos y decimos qué fenómeno, ¿verdad? Fue parte de bandas sonoras como Footloose en 1994.
1: Vos sabés que estoy acá en esa misma, buscando con mi asesor artístico, ahí. Uh-huh. Y me dice, fue banda sonora de Bandits, The Old School,
0: sí.
1: Diary of Wimpy Kid, que es el diario de Greg en castellano,
0: sí.
1: Strangers Pray at Night y Urban
0: muchísima,
1: Legend, pero
0: muchísima.
1: No de Footloose, porque atendé lo que dice. Hay una confusión porque el tema de Bonnie Tyler, que sí fue banda de sonido de Footloose, se llama Holding Out for a Hero.
0: Exactamente. Esa sí.
1: Ponemos Holding Out.
0: 75 años tenía. Ella había sido ingresada en mayo en un hospital en Faro, en Portugal, donde ella estaba viviendo. Tuvo un problema intestinal, quedó en coma, tuvieron que cancelar sus conciertos porque ella iba a hacer una gira ahora en Europa. Y finalmente falleció hoy, ¿verdad? 75 años.
1: Una pendeja.
0: Sí, pero en sus conciertos ella, o sea, no tenía solamente estas sus canciones que son icónicas. Hacía covers de Creedence, de Rod Stewart, de Bryan Adams, o sea... Sus conciertos dicen que eran un fenómeno porque ella metía esos covers y con la voz que tenía era un fenómeno.
2: Estoy seguro que Freddy Ramírez va a meter un tema de Fabio Junior y Bonnie Tyler, Sin Limites para Soñar se llama, una canción preciosa que en estos días sí sonó en Cardinal Romance y escuché.
0: También.
2: Entonces, seguro que va a programar.
1: Yo voy a pedirte de vuelta Holding Out for a Hero. Por favor, te pido, porque Footloose es una de mis películas favoritas hasta hoy.
0: Sí.
1: Así que, por favor. Este es Holding Out for a Hero.

0: Esta historia es muy linda. Entre paréntesis, nomás, de paso, le pido a Víctor Martínez un ratito de su tiempo. Le voy a robar porque quiero contar. Obviamente, no sé si hay gente que recuerda la película Footloose, pero cuando yo era churro, era una película así muy de acuerdo. Y la historia es la siguiente.
1: Que vos eras el Kevin Bacon de la época.
0: Kevin Bacon. Kevin Bacon es un chico que vivía en una ciudad, no me acuerdo, y se va a este pueblito, un pueblito, ¿verdad? Sí. Y el pueblito está totalmente dirigido por la iglesia. Y obviamente está prohibido el baile, está prohibido el alcohol, puta, un país musulmán era el pueblito, ¿verdad? Y este muchacho llega de la ciudad y dice, ¿por qué puta pasa acá, carajo? ¿Estados Unidos, digo, esto es? ¿Verdad? Y Footloose, o sea, mi pie perdido, es por el baile. Y es una película muy linda porque él, Kevin Bacon, hace un discurso que para mí es épico.
1: Sí.
0: Se reúne el consejo del colegio, ¿verdad? Dirigido por el cura, que era
1: entre paréntesis. El pastor le perseguía porque la hija del pastor se enamoró.
0: Claro, la hija del pastor era la que fifaba con el amigo.
1: El rebelde este.
0: Sí. Y él hace un discurso épico y me encantó a mí mucho. Entre paréntesis, habla de tu héroe favorito de la Biblia, David. Porque le dice al cura, che, vos todo el día estás puteando contra el baile para acá, David, boludo, se pasaba bailando y fifando. Lo cual es verdad. Entre paréntesis, ¿verdad? En fin, esta es una muy linda película. 1980 por ahí,
1: 84. 84. Sí. Y la de Total Eclipse of the Heart. Es simpática también porque la tercera opción para cantar fue Bonnie Tyler. La produjo Jim Steinman y le había ofrecido a un grupo, después a Meat Loaf, que lo rechazó también, y a la tercera vino a entregarla a Bonnie Tyler. Y mira la canción que metió. Impresionante.
0: Bueno, así que, ¿por qué estamos haciendo esta recordación y por qué se murió Bonnie Tyler?
2: Y porque, ¿cómo es? Vos sos mi fan y la gente. Porque somos fans de Bonnie Tyler.
0: Víctor Martínez, miembro del directorio de Conatel, ¿cómo te va, Víctor? Gracias por atendernos.
3: Muy buenos días, señor Enrique Valenqueña. Un saludo cordial para usted, para los integrantes de la mesa de trabajo y, por supuesto, para la audiencia.
0: Gracias, estamos con Sara Moreno y Javier Panza. Te pido, por favor, que no me digas usted, decime nomás vos, tranquilo, 03, no hay ningún problema. Víctor, acuerdo con Starlink, que flexibiliza potencia, aumenta densidad de potencia y mejora velocidad para internet satelital en Paraguay. ¿Puedes contarnos un poquito?
3: Sí, con mucho gusto. En realidad no se trata de un acuerdo. El acuerdo sí lo tiene el gobierno nacional con Starlink para la provisión de 1.600 estaciones terminales que van a estar ubicadas en escuelas, colegios, centros de salud. Pero hablemos de lo que concierne a Conatel, que son medidas de tipo regulatorio.

0: redunda en una mejora en la calidad del servicio. Con esto, según los representantes de Starlink, se va a elevar hasta 8 veces la velocidad que actualmente puede tener un usuario, e incluso en ciertos casos puede llegar a velocidades de 1 gigabit por segundo en los usuarios. Esa es una medida regulatoria que se ha tomado luego, insisto, de un estudio pormenorizado. ¿Y por qué insisto en esto? Porque en realidad que hubo que evaluar el impacto que pudieran eventualmente tener sobre otras redes de satélites, o de esos satélites que se llaman de tipo geoestacionario. También hubo otra medida regulatoria que consiste en generar una excepción también para Starlink, de forma que puedan utilizar ciertas bandas de frecuencias satelitales que se denominan la banda E y la banda W, con lo cual tienen vía libre para desarrollar un proyecto que tienen de instalar 5 sitios en el país, ellos llaman gateway de comunicación a toda lo que es la red terrestre de fibra óptica, que seguramente van a estar desarrollando en el futuro. Entonces son unas medidas regulatorias que se han tomado dentro del marco de las facultades que tiene Conatel y que generan ciertas exenciones a algo que se llama el Reglamento de Radiocomunicaciones de la Unión Internacional de Telecomunicación. Esas son las medidas regulatorias que ha tomado Conatel y que afectan directamente las condiciones de operación de la empresa Starlink, que recordemos tiene licencia para operar en servicios de Internet y transmisión de datos en el país desde el año 2023.
1: A mí lo que me sorprende, mi querido Víctor, es justamente ese poder regulatorio que vos estás mencionando. Y lo que me asustó al leer el material, tengo acá a la vista el material publicado en el diario Última Hora, que efectivamente habla de que hubo necesidad de desbloquear la capacidad de velocidad de Starlink en términos regulatorios, y que nosotros efectivamente, como acabas de señalar, pero lo quiero recordar, estábamos manteniendo un esquema normativo, y textualmente leo ahora para que veas, heredado de la Unión Internacional de Telecomunicaciones, ITU por sus siglas en inglés, agencia especializada de Naciones Unidas para regular y coordinar redes y servicios a nivel mundial. ¿Por qué te señalo que para mí esto es lo sorprendente? Porque me llama la atención de que nuestro órgano regulatorio, que es Conatel, acepte en un campo que se llama Internet una regulación internacional que es completamente atrabiliaria, sin base científica ninguna y completamente desfasada en el tiempo. La parte que me sorprende es esa, ¿verdad? Que Conatel haya internalizado unas recomendaciones de la ITU que son completamente represivas y antiprogresistas. ¿Y por qué hacemos eso? ¿Y por qué se tiene que hacer un favor, voy a usar entre comillas la palabra, a Starlink? Y me pregunto si los otros proveedores paraguayos no están sufriendo las consecuencias de una regulación tan ridícula. ¿Qué opinas?
0: Pongamos en contexto la situación. La Unión Internacional de Telecomunicaciones es un órgano del cual el Paraguay, a través de la Conatel, hace parte. Incluso la Conatel está formando parte del Consejo de la UIT. La Unión Internacional de Telecomunicaciones de Desarrollo, incluso conferencias mundiales de radiocomunicaciones cada 4 años, en donde lo que se busca es la armonización del uso del espectro radioeléctrico, porque principalmente en el tema satelital, un satélite no ilumina a un país nada más, sino ilumina a varios países. Claro que siempre todas las regulaciones de la UIT son en respeto de la autonomía que tiene cada país. Por eso justamente Paraguay, dentro de lo dispuesto por el Reglamento de Radiocomunicaciones, puede tomar ciertas determinaciones como las que ha tomado Conatel. El Reglamento de Radiocomunicaciones de la UIT abarca varios servicios, no solamente el servicio satelital. Y sí, ya en la última conferencia mundial,

0: puse a organizar estudios, porque el tema Starlink con esta parte de SpaceX es una empresa muy disruptiva tecnológicamente, tiene definitivamente tecnología de punta, lo que ha hecho necesario evaluar la posibilidad de flexibilizar ciertas cuestiones a nivel de Paraguay. Paraguay, de hecho, está dentro de los primeros países que está tomando esta decisión regulatoria. No obstante, quiero insistir que el reglamento de radiocomunicaciones de la UIC, que por cierto es un documento que está internalizado a nivel de la República de Paraguay, porque el artículo primero de la ley de telecomunicaciones nos señala que el uso del espectro radioeléctrico debe hacer dentro del marco de ciertos niveles de la Constitución Nacional y también tratados y acuerdos internacionales que es a los que estamos sujetos en el marco de la Unión Internacional de Telecomunicaciones. La Unión Internacional de Telecomunicaciones, con sus recomendaciones, establece criterios justamente para la convivencia entre los sistemas satelitales, en este caso, y entre los sistemas terrestres también, ¿verdad? Incluso de haber algún conflicto con un país vecino, deberíamos recurrir a la OIT para resolver cuestiones de interferencia en caso que sea necesario y que se haya agotado la coordinación bilateral. Es decir, lo que quiero destacar es que la Unión Internacional de Telecomunicaciones tiene un reglamento que es muy útil, ha sido muy útil, pero que en este caso, como todavía estamos pendientes de la Conferencia Mundial de Radiocomunicaciones próxima, que es el año que viene, Paraguay decidió adelantar algunas cuestiones que muy probablemente se van a flexibilizar en esa Conferencia Mundial. Entonces, estamos actuando dentro del marco del reglamento de radiocomunicaciones de la OIT y dentro de las, digamos, posibilidades que nos brinda el propio reglamento. No, tampoco estamos pisando el reglamento de la OIT. Lo que estamos haciendo es generar algunas condiciones más favorables para una empresa que, como suele ocurrir siempre, la tecnología supera las condiciones de regulación en el tiempo y es necesario hacer algunos ajustes siempre.
1: A ver, Víctor, yo quiero, lo que voy a decir a continuación no tiene nada que ver con la actual dirección de Conatel que te involucra a vos y por tanto no tiene nada que ver con Víctor Martínez en particular. Pero sí me parece importante hacer el señalamiento que voy a hacer para que se entienda lo que viene en la cuestión de Starlink. Mira, Víctor, Conatel es una entidad que se ha caracterizado, y ahora entiendo que con complicidad de Naciones Unidas, por retrasar el progreso tecnológico paraguayo. Cuando Víctor Bogado, al que le aprecio, yo quiero decir que a diferencia de alguna gente, yo le aprecio mucho a Víctor, es mi amigo, y no estoy haciendo acá juicio de valor sobre él, estoy hablando de lo que hizo como presidente de Conatel en un momento dado. Yo creo que Víctor es la muestra perfecta de cómo la regulación internacional en realidad es una excusa para impedir el progreso de los países. Lo que Elon Musk demuestra es que la regulación internacional es superflua y retardataria. Por eso vos acabas de reconocer que efectivamente Starlink es una empresa disruptiva. Lo que yo cuestiono, y eso es lo que me sorprendió cuando estaba leyendo este material de última hora esta madrugada, es que nosotros tengamos un esquema mental provinciano, Víctor, según el cual tenemos que adoptar regulaciones internacionales per se, y eso es falso, porque las regulaciones internacionales se hacen para beneficio de las empresas que pueden pagar a los reguladores. Esto está particularmente evidente ahora en la Unión Europea. Es particularmente evidente ahora en la Unión Europea, que como ellos no pudieron producir redes globales de comunicación, entonces están en guerra con las redes globales de comunicación. Ejemplo de lo que estoy diciendo, para la gente que saben que no tienen por qué creerme a mí, el gobierno británico mandó esta semana un proyecto de ley a la Cámara de los Comunes por el cual se pretende obligar a Google a meter en su algoritmo de YouTube la obligación de que la primera opción que aparezca sea la corruptísima BBC. Entonces, ¿por qué hacen eso? ¿Y por qué están afuera de competencia? ¿Por qué? Y porque la regulación es, desde luego, siempre fue y nunca va a dejar de ser contraria a la competencia. En consecuencia, y termino la perorata, mi querido Víctor, con lo siguiente. Esto que ustedes hicieron con Starlink ahora, que entre paréntesis valió un comunicado del vicepresidente de Starlink, David Goldman, que dijo, esto se trata de una decisión histórica, la de Paraguay, justamente porque rompe esta regulación estúpida. Tiene que ser nuestra norma, mi querido Víctor. Y así como le beneficiamos ahora a Starlink, que yo apoyo, te cuento, pero así también tiene que estar beneficiado Tigo, personal, Claro, Copaco. Tiene que, nosotros tenemos que hacer lo contrario de los europeos, y es, chicos, que florezcan 100 flores, como decía Mao Zedong, que florezcan 100 flores, dejen de joder con las regulaciones. Eso nomás es, mi querido Víctor.
0: Comprendo, comprendo, sí. Bueno, primero, aclarar que, bueno, ni la UIT ni Conatel se inmiscuyen en temas de contenido como el que hiciste referencia, digamos, en cuanto a Inglaterra. Y por otro lado, decir que, bueno, la propia Starlink también está haciendo gestiones con la Unión Internacional de Telecomunicaciones para la flexibilización de estas cuestiones que Conatel ya se adelantó en hacerlo. Es decir, siempre un regulador, el primer análisis que se hace es si la intervención regulatoria es necesaria o no. Y a partir de ahí justamente se generan determinadas normativas. En algunos casos, como este, insisto que las redes satelitales no, digamos, están circunscriptas al territorio de un solo país, es necesario tener regulaciones que sean generales. Y Starlink no está en guerra con UIT, al contrario. Solo que le está exigiendo, forzando, por decirlo así, a la maquinaria de la UIT de ir avanzando en ajustar sus regulaciones. Entonces, pero sí quiero rescatar y quiero centrarme en esto, que esa decisión de regulatoria de condiciones de operación, que es una cuestión muy técnica, que ha tomado Conatel, es en beneficio de los usuarios y es producto de un trabajo del staff técnico que ha sido muy, pero muy importante. Y dentro de, inclusive, de todas las análisis y los datos que se han recogido, se han tomado los reclamos de contactar con nuestros entes reguladores, inclusive con el ente regulador de los Estados Unidos, e inclusive se han tenido conversaciones con la propia UIT. Entonces, quiero rescatar eso, en el sentido de que se ha hecho un trabajo importante que, y principalmente porque eso es lo que buscamos siempre, va a redundar en beneficio de los usuarios, que van a poder disfrutar una mejor calidad de servicio, más aún en el caso de Starlink, que está orientado, digamos, sus servicios para zonas rurales, para zonas aisladas, y que también, porque había mencionado el acuerdo que tiene el gobierno con Starlink, va a beneficiar a escuelas, a centros de salud que están en zonas rurales. Para nosotros, en Conatel, creo que eso lo puede valorar también la ciudadanía en general, esta decisión regulatoria es muy importante.
1: No, a ver, no te voy a dar más vuelta, Víctor, porque creo que está suficientemente aclarado el punto. Yo nomás lo que quiero señalar es que hay un marco regulatorio que es necesario de manera obvia, y es cuando vos estás trabajando con ondas. ¿Por qué es necesario de manera obvia? Y porque efectivamente las ondas se interfieren entre sí. Entonces vos tenés que asignar frecuencias. Yo eso no estoy discutiendo porque me parece que es obvio y de sentido común. Ahora, con la excusa de la regulación de ondas, que sí es necesaria, ¿verdad? Por razones obvias, yo creo que nadie medianamente serio puede discutir que hay que regular la asignación de ondas para que no haya interferencia. Y tú, y lamentablemente también Conatel, construyeron otro marco regulatorio para abarcar un campo de acción que no tiene ninguna onda, Internet. En consecuencia, ese marco regulatorio artificiosamente construido es simplemente un negociado y un acto de tiranía. Y es un acto negociado porque efectivamente es para corromper, y es un acto de tiranía porque no tiene ninguna justificación científica. Ese es mi punto. Entonces, a lo que se hizo ahora con Starlink es lo correcto. Y esto no tiene que tener ninguna regulación. ¿Por qué? Porque esto es Internet. ¿Entendés? Entonces, no hay ninguna onda que se interfiera ni nada que se le parezca. Hay espacios, ¿verdad? Que están otorgados y punto. Y ahí vos ponés la velocidad que te cante. Fíjate el material. Escuchá, te leo textualmente, estoy leyendo última hora, porque después no quiero que digas que yo estoy inventando en mi cabeza. Atendé lo que dice el material. Esto permite desbloquear 8 veces más capacidad de velocidad, hasta 1 gigabyte por segundo. Es decir, le estaban regulando la velocidad a una cosa que no tiene interferencia con nadie. Eso nomás es mi punto, Víctor. Esto simplemente hay que tirar a la basura. Y si Tigo quiere hacer 8 gigas por segundo y personal quiere hacer 15, y si Starlink propone 20, déjenlos solos en paz, que compitan, no se metan. Ese nomás es mi punto. Perdón, Víctor.
0: Sí, sí, comprendo. A ver, comentamos que el servicio que se presta es el servicio de Internet, pero en realidad desde el punto de vista técnico, lo que las medidas regulatorias que se tomaron fueron para el servicio fijo por satélite, independientemente, digamos, de la aplicación que en este caso es el servicio de acceso a Internet. También quiero hacer mención a algo que puntualizaste. No, hay medidas regulatorias que no solamente se refieren a sistemas satelitales. Por ejemplo, también Paraguay tomó los recaudos necesarios para hacer algo técnico que se llama nota al pie de página del reglamento de las comunicaciones, que nos permite utilizar ciertos rangos de frecuencia en el país. Y bueno, estamos a la vuelta de la esquina. El día de mañana esa posibilidad de utilizar rangos de frecuencia el día de mañana nos va a permitir tener el acto de apertura de una licitación también para utilizar rangos de frecuencia para sistemas terrestres como los que normalmente se denominan 5G. Mañana vamos a tener la apertura de un proceso licitatorio que, bueno, va a permitir también ampliar, digamos, el número de empresas que pueden prestar el servicio con estándar 5G. Siempre estamos analizando, y por sobre todas las cosas también quiero que la audiencia tenga presente esto. Conatel no tiene facultades para inmiscuirse en cuestiones de contenido.
1: No, entonces, es que yo sé eso, Víctor. Yo te puse el ejemplo solamente para explicar a qué pretenden llegar los reguladores de repente. No por el ejemplo per se, sino como la cuestión actitudinal nomás. Víctor, acá hay una cuestión en 5G que obviamente tiene también los bloques que ustedes le llaman, y yo no estoy discutiendo tampoco eso, porque es así funciona, digamos, la repartición de espacios, y eso también es de sentido común. Lo que vuelvo a reiterar, y no me voy a cansar lo de reiterar esto, porque para mí es lo triste. A mí no me, o sea, vos tenés derecho a asignar los bloques, está nada que discutir. Entonces, claro, tiene este bloque para 5G, pues Tigo va a poner tal y el personal va a poner tal, y que genial, y está el link tal, genial, no hay problema. Lo que yo digo es, después de entregar el bloque, no se metan más, y que cada uno produzca el beneficio que quiere. Y voy a Starlink como ejemplo particular y termino. No hay más nada que discutir sobre los satélites, porque los satélites ya no son públicos. Los satélites de Starlink son de Elon Musk, no son de Estados Unidos, no son de Rusia, son de él. Entonces no necesitamos ningún permiso, necesitamos un permiso de él. No hay ninguna cuestión internacional porque es de él. ¿Entendés? Entonces, nada de regulación. Laissez-faire, laissez-passer. Mi querido Víctor.
0: Sí, sí, sí. Bueno, es que Conatel tiene la premisa de tener la menor intervención posible. Inclusive tenemos algunas diferencias de criterio con algunos medios de prensa que creen que nosotros tenemos que tutelar, digamos, el desarrollo de ciertos emprendimientos. Nosotros somos el árbitro de fútbol. no nos metemos con lo que cada equipo va a desarrollar, su estrategia, etcétera, pero sí hay ciertas normas que hay que tenerlas presentes justamente para preservar el equilibrio, digamos, más aún en términos técnicos, como es el caso. Así que, pues sí, seguiremos y seguiremos en esa premisa de regular lo estrictamente necesario.
1: Víctor, gracias por estos datos, gracias por el tiempo también, muy amable, en serio.
0: A las órdenes, siempre a las órdenes.
1: Dale, gracias, chao. Víctor Martínez, miembro del directorio de Conatel. Fíjese usted cómo en este tema del acuerdo con Starlink, Paraguay operó completamente distinto con el tema de YouTube, que con el tema de YouTube. En el tema de Starlink, el presidente de la República con Elon Musk habló. No actuó como un youtuber. Entonces, con la firma del acuerdo, el vicepresidente de Starlink es el que habla. No habla el secretario de atención al público, David Goldman. Eso es lo que yo reclamo, chicos. Vamos a dar nuestro lugar. Nosotros, Paraguay, estimado amigo, es 100.000 kilómetros cuadrados más grande que Alemania. Entonces basta, boludo. ¿Entendés? Basta. O sea, hey, no, el jefe no me va a atender. Bueno, se ponía la puta. Me atiende el jefe me atiende. Yo, ¿con quién hablo? Con el jefe. No estoy hablando con el... atención al cliente no me dio bola, como el tema de Senado. ¿Cómo? Pero ustedes están en pedo, boludo. Bueno, eso.
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0: 7:40, Johnny González, buenos días.
1: Enrique, buen día, saludos para todos.
0: Está nuestro compañero Ariel Julián Marecos desde New Jersey. ¿Cómo te va?
2: Buen día, Enrique, ¿cómo estás? El saludo a todos.
0: Está medio nublada ella, ahí parece,
2: Ahora recién, Enrique, porque ya había salido el sol, yo creo que va a ser un ratito nada más. Se ha escondido por unos segundos, pero se prevé que va a ser un día con sol acá en Nueva York. Reitero, después de algunos días con lluvia y día nublado que se rompió ayer, porque ayer fue un día soleado, un día claro, que también ha generado mucho calor.
0: Ahora, lo que yo veo, esto no tiene nada que ver con el campeonato mundial, es que todo el equipo deportivo de ABC que está en Estados Unidos bajó de peso. ¿Que no les dan de comer o qué?
2: ¿Dónde? No, todo lo contrario, Enrique. Todo lo contrario, te puedo asegurar que tenemos fobia a la balanza, ni queremos pasar por allí porque creo que algunos kilos se sumaron.
3: Se refuerza el ancho, entonces. ¡Ah! Vienen todos ancho americano,
2: Se refuerza, ¿no?
0: Bueno, Johnny y Ariel Julián. Francia-Marruecos, hoy 17 horas. Independientemente de los corazones, me gustaría escuchar de ustedes un análisis de situación. ¿Cómo viene la mano? Empiezo contigo, Ariel Julián, que estás allá, y después Johnny.
2: Bueno, yo creo que Francia es favorita para este partido. Me parece que es el equipo que mejor ha jugado a mi modo de ver hasta aquí. Y si no jugó bien contra Paraguay, tuvo mucho que ver con el planteamiento cerrado, con aquello de doblar la marca, de atacar casi nada, de casi siempre preocuparse más por la destrucción del juego, que casi le salió bien a Paraguay, porque vaya a saber qué hubiese sucedido si lastimosamente no se daba y no se producía ese penal, porque Francia venía de ser una máquina de pasarle a todos por arriba, venía de ganar 3-0, 4-1 a Noruega, que hace poco terminó eliminando a Brasil, venía de tener 3 goles de promedio por partido, 10 goles precedentemente al juego contra Paraguay. Para mí es el gran candidato para la Copa del Mundo, pero tampoco se puede discutir que Marruecos es un equipo que le va a dar pelea. De hecho, ellos ya jugaron, Enrique, Francia y Marruecos en Qatar 2022, en la etapa de las semifinales. Yo insisto que Francia es favorita, pero tampoco se puede descartar esto en los papeles, ¿no? En teoría, a Marruecos, que juega bien, que ha crecido muchísimo, que inclusive ya tuvo a un sub-20 campeón en Chile hace poco nada más. Así que estamos hablando de una selección que ha dado pasos muy importantes y que ha progresado de forma notable en los últimos tiempos en su juego.
0: Johnny, ¿vos coincidís?
1: Sí, totalmente de acuerdo. Sí, me parece que Francia es la candidata, no solamente por este momento, sino que viene un mismo equipo después de Qatar 2022. Allí fue segunda a la selección francesa y hoy me parece que es la firme candidata. A mí me gustaría verlo a Marruecos, ¿verdad? No solamente por el hecho de que Francia nos haya dejado fuera de la Copa del Mundo, sino que Marruecos va trabajando bien. Trabajó desde la base, desde los chiquitos hasta llegando a la selección mayor.
0: A la selección mayor. Pero yo te diría que... Yo lo que creo que lo que voy a decir es muy personal, que hago siempre la aclaración, porque no quiero pontificar sobre una materia que yo solamente miro de aficionado, ¿verdad? Yo creo que Francia es demasiado marketing. ¿Y quién mostró que Francia es marketing?
1: Paraguay.
0: Paraguay. Paraguay mostró que Francia es puro marketing. Por eso están tan enojados. En términos futbolísticos, ya saca todo el tema celeste. Están furiosos. Están locos de furia. ¿Por qué? Porque Paraguay mostró que son puro marketing. Entonces, yo no sé un poco. Ahora,
2: yo no coincido con eso, Enrique.
0: Te escucho atentamente. Para controvertir estamos acá.
2: Bueno, que sea marketing futbolístico. No, Enrique, estamos hablando de la actual campeona del mundo, con una base todavía de lo que fue aquella selección que ganó la Copa del Mundo, Rusia 2018, que tiene un jugador realmente, le podés querer o no odiar, lo que fuese, pero que te rompe redes, como es el caso de Mbappé. ¿Y cuántas selecciones juegan como Paraguay? Ese que tenga un sistema defensivo realmente muy efectivo, como mostró la selección, y que sea un aguerrido, que sea molestoso, incómodo para los rivales. Francia es un equipo vertiginoso de mitad de cancha para arriba, con jugadores de mucha jerarquía como Dembélé, jugador del PSG, Barcola, Olise, que es un gran generador de juego, ni hablar de Mbappé. Así es que yo no creo que sea marketing futbolístico. No entro en la cuestión que tiene que ver con la polémica de Mbappé, te hablo simplemente desde el potencial. Para mí es la mejor selección hasta ahora.
0: Yo disiento, porque acá pasa lo siguiente, porque yo uso la palabra marketing en un enfoque de fútbol, y es demasiado simpático. Vos venís, le exigís a los rivales que jueguen tu juego y les goleás. ¿Qué es lo que pasó en todos estos partidos del Mundial? Vos venís y le exigís a tus rivales, che, usted tiene que jugar abierto, porque el fútbol lindo, el fútbol abierto, y no sé qué historias mismo. Vos mismo acabás de decir, nosotros hicimos un planteo destructivo de destrucción del juego. Y yo lo que digo, espera un poco, Francia puede jugar su estúpido juego bonito cuando una selección viene a jugarle en serio el resultado, como fue Paraguay. Perdón, la respuesta es no puede. Yo no sé qué va a hacer Marruecos hoy. No tengo ni la más pálida idea. Lo que sí sé es que si no se le abre el juego a Francia, Francia no existe. Pero dame ya. O sea, tiene que hacer penal inventado y todas esas boludeces.
2: Pero Marruecos no. Marruecos sale a buscar a Enrique. Va. No te digo que en todo el partido, pero que habrá momentos que saldrá a buscarlo a Francia, que va a dejar espacio. Por eso Deschamps, ayer el técnico francés, decía en rueda de prensa, Marruecos no tiene la misma naturaleza que Paraguay, como diciendo, Marruecos va a jugar al fútbol, es decir, va a intentar y va a dejar espacio porque se va a animar a atacar al equipo francés.
0: Y eso es lo que te digo. Espera, es que te amo porque estás confirmando lo que te digo. Exactamente. Resulta que ¿cómo se llama? Deschamps, el técnico francés.
1: Deschamps.
0: Deschamps, él sí que diciéndole a Marruecos cómo tiene que jugar.
3: Lo que pasa es que eso le hicieron a Suecia. Y le embocaron tres.
0: Exacto. Entonces, che, vos tenés que jugar así para que Le Monde diga que qué churro es tu juego. Pero ¿por qué no te vas a la puta, payaso de mierda? ¿Entendés? Y por eso están enojados con Paraguay. Están reventados de nervio con Paraguay. Ese es mi punto. Exactamente, mi querido Ariel Julián. ¿Entendés? Fíjate, yo espero que Marruecos juegue abierto y no abra espacio. Claro, sí, bueno, el espacio le va a coger. Bueno, así es simple.
3: Bueno.
0: ¿Y vos qué decís?
2: No, claro, pero igual, Enrique, nosotros tenemos esa históricamente de...
0: ¿Te escuchamos?
2: Tenemos ese juego, digo Enrique. Ajá. Tradicionalmente, en Francia 98 también. En el 98 jugamos así también, le hicimos la cuesta arriba y fue en la prórroga también. Es un estilo propio del juego de Paraguay, que creo también ahora que, dicho sea de paso, no va a haber presión de clasificar al Mundial, porque Paraguay, ya confirmó el presidente Robert Harrison, está clasificado automáticamente a la Copa del Mundo por ser uno de los organizadores del 2030. También aprovechar un poco, ya que no va a haber presión y los partidos de eliminatoria, de insinuar, trabajar en la segunda faceta del juego, que también nos falta. Y eso se demostró contra Australia, que para mí es una selección inferior que nosotros, y terminamos empatando, atacando casi nada. Así es que es una materia pendiente. Ojalá que siga Alfaro y que esa deuda que estamos teniendo, él pueda trabajar. Yo creo que tenemos una base que se va a mantener y podemos sumar jugadores que nos pueden dar cuota de fútbol, como el caso de Edu Elmal, el jugador de Olimpia, que jugaron de muy buena calidad. de mucha técnica que se puede sumar en el camino en las próximas eliminatorias. Por decirte un nombre, pero en resumen, tenemos que jugar un poquito más, Enrique.
1: Sí. Se suele decir opinión no muy popular. Yo creo que si continúa Alfaro, no le podemos pedir mucho.
0: Yo tengo un disenso, y justamente hoy acá tengo el artículo de este señor Pablo Álamo, acá en ABC, en el digital por lo menos está, no sé si está acá en el impreso, parece que no. El señor Pablo Álamo hace un comentario, y voy a, si ustedes me permiten, quiero compartir porque me parece... la gran revolución que aún le falta completar a Gustavo Alfaro no es táctica, es mental. Y plantea lo siguiente: necesita un cambio que nos convenza de todo lo que podemos llegar a ser. Cabo Verde, un país más pequeño, con menos recursos, menos tradición, menos potencial, perdió frente a Argentina, pero dejó una lección de liderazgo, jugó sin miedo, sin complejos y sin construir un relato de inferioridad. Ahí es donde yo disiento con el señor Pablo Álamo. Nosotros no hicimos un relato de inferioridad. Esa es la parte que yo le discuto al que quiera. Lo que nosotros hicimos, y yo personalmente me involucré en el sentido de apoyar la línea 100%, es: vamos a hacer bien lo que hacemos bien. Que de ninguna manera es un relato de inferioridad. Johnny, disiento totalmente ahí, porque lo que hicimos nosotros es hacer bien lo que hacemos bien. ¿Y quién dijo que Paraguay no puede llegar? Nosotros tuvimos 4 oportunidades gigantes de convertir frente a Francia. 4 llegadas clarísimas. No se convirtieron, ese es otro tema, ¿verdad? Pero de que llegamos, claro que llegamos.
1: Claro, Enrique, ahí está el tema. Pasa que nosotros, con Gustavo Alfaro es el típico profesional que te recupera. Él es como el médico. Estás enfermo, te recupera bien. Te saca a la calle. Pero ahí él ya no tiene forma para que vos puedas meterte de vuelta, superar lo que hiciste. Esa etapa de enfermedad ya pasaste. Ya está para la lucha.
2: ¿Sabes cuál es el tema? El tema, Enrique, Johnny, Sara, Javier, es que Paraguay se siente cómodo cuando no tiene la responsabilidad, la presión de ser protagonista en el partido. Entiéndase, a salir a buscar, a jugar, a atacar decididamente. Históricamente, y también lo demostró este equipo de Alfaro, que se siente mucho más cómodo cuando se tiene que defender y trabajar el partido desde el cero, porque capaz si clasificamos segundo y jugamos contra Egipto, en la rueda siguiente nos iba a costar más, porque íbamos a entender que teníamos que atacar porque es una selección igual o inferior. Ese es el punto que tenemos que mejorar, Enrique. Cuando nosotros... Está bien, porque cuando es contra Francia, cuando es contra Alemania, está claro que tenemos que tomar recaudo y jugar de contra y todo lo que vos quieras. Pero cuando no es Alemania, no es Francia, allí es el tema que tenemos que solucionar, y hay tiempo ahora para trabajar. Y esperemos que aparezcan nuevas figuras. Necesitamos, para atacar necesitamos laterales puros, por ejemplo. Nosotros jugamos con un lateral izquierdo que es Junior Alonso, que es central, con un Juan Cáceres que disimula bien el puesto, pero que es más marcador que un lateral que va, que desborda, que te puede gambetear, que siempre te llega a fondo de cancha. Necesitamos un 9 más moderno, esos picadores perfilados, que sepan perfilarse. Tenemos más 9 tradicionales. Son cuestiones que hay que trabajar para que también nuestro fútbol crezca y, digamos, vaya acercándose a un fútbol más moderno sin perder lo que es nuestra esencia, que es la fortaleza defensiva, el juego físico, un equipo duro en la mitad de la cancha.
0: Ariel, Julián, nos quedamos cortos de tiempo, pero tenemos que irnos, así que muchísimas gracias. Ahí veo que ya está saliendo el sol sobre New Jersey. Está muy lindo el barrio, Carancho. Así que un gran abrazo y suerte para el partido de hoy.
2: Abrazo, Enrique, gracias. Chau.
0: Sarita,
3: nos vamos. Gracias, Johnny.
1: 80 millones de dólares va a costar el escenario de Olimpia para el Mundial 2030.
0: Y se va a terminar
1: 2029.
0: O clock en 2029.
1: Ojalá.
0: ¿Alguna objeción?
1: No, no, no. Ojalá.
0: ¿Qué es lo que ojalá? ¿Tenés duda?
1: No, no. Y sí, a esta altura...
0: No, no tenés fe en Coto. No,
1: pasa Coto, que el escenario se cerró en el 2024 y hasta aquí no se ha movido absolutamente. Ayer el presidente decía, etapa amarillista decía, por la etapa de ABC mostrando el lugar donde se va a construir.
4: Pero él admite que hay atraso en el inicio.
1: Claro, totalmente.
3: ¿Por qué si se está mostrando?
1: Sí, la realidad. A veces no mostró nada fuera del lugar.
0: No.
1: La realidad.
0: Yo voy a insistir en un tema. Chicos, nosotros decimos lo que queremos y ellos diciendo que quieren. Punto. No somos de cristal.
1: Que digan lo que digan. Ojalá que terminen en tiempo y forma.
3: Bueno, hay una operación importante, mucha gente preguntando qué está pasando en el peaje Luque Samber. Allí se abandonó un vehículo que se utilizó esta madrugada porque hubo un robo en el depósito de la DENIT, de la Dirección Nacional de Ingresos Tributarios. Recordarán ustedes, la semana pasada se intentó asaltar un vehículo de Grendagüe que tenía Tirsepatía y iPhones. Bueno, esta madrugada llegaron hasta el depósito, robaron esa mercadería. Pero todo muy, muy raro. Un policía resultó herido. Y ese vehículo quedó abandonado con parte de la carga en esa zona.
0: La que no era la droga para la flacura.
3: Así es que se está haciendo un operativo y vamos a tener a las 8:30 una conferencia de prensa con el director de Ingresos Tributarios. Y mañana hablamos de chisme político.
0: Entre paréntesis, Jaupey, nuestro chisme de ayer que quedamos...
3: ¿Y contamos al aire?
0: No, ya sé, pero ¿y qué
3: desarrollo? Sí, tenemos que seguir avanzando.
0: Porque hay una cabeza que está ahí pendiente de un hilo.
3: El gran chisme político ahora es Raúl Latorre, el conciliador del momento.
0: Ay, me estiraste la lengua, que es embromate. Estoy educado, qué educado que soy. Embromate ahora. La mariscala de la derrota, Cecilia, ¿qué decís ahora que Marito se abrazó con Latorre?
3: Que Hugo Velázquez. Hugo Velázquez ayer.
0: ¿Y
3: con
0: Marito?
3: Luis Petengil. Marito antes, Luis Petengil y Hugo Velázquez ayer. Y yo pregunto algo. En esta carrera mano a mano que están teniendo Baruja y Latorre, ¿quién queda como el favorito ante estos eventos por la vicepresidencia de la República?
0: Yo voy a decir una cosa muy incorrecta, pero voy a decir, nos queda un minuto, así que voy a aprovechar. El problema de Honor Colorado es que tiene una estructura que está demasiado, y yo no digo que esté mal, no estoy haciendo juicio de valor, está demasiado basada en Horacio. Entonces Raúl puede hacer todo lo que quiera. Que si Horacio cree que Baruja es más churro, se va a ir Baruja.
3: Tiene que conquistar su corazón.
0: ¿Entendés? Eso no más. Bueno.
4: Claro, lo que da cuenta que en realidad los otros no tienen voz ni voto.
0: No, es que convengamos que el movimiento Honor Colorado se articula sobre Horacio Cartes.
3: ¿Verticalismo?
0: No sé si...
4: O sea, claro, los otros son adornos nomás.
0: No, lo que estoy diciendo es que hay figuras en la historia que son figuras articuladoras. Y no voy a mencionar nombres porque me van a decir, ¡ay, lo estás comparando con! No. Hay figuras en la historia del mundo que son articuladoras. Y esas figuras articuladoras tienen pesos propios, que es un peso muy grande. Ayer lo explicó, entre paréntesis,
3: 7:59.
0: Y tenemos que irnos. Pero, o sea, hey, Raúl, con Horacio el asunto.
4: Vamos.
3: Hasta mañana.
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0: 8 de la mañana con 4 minutos, con una temperatura de 18 grados. Bienvenidos, muy buenos días, gracias a la audiencia de A la Gran 730 por estar aquí con todos nosotros. Le vamos a acompañar aquí con un tridente ofensivo hasta las 11 y 25. Tenemos muchísimas novedades, hay novedades terribles. Iván tiene acá, Dios mío lo que hay. Pero vamos a hablar de cosas agradables. Hoy es jueves natalina, así es que vamos a tener muy buena música. Día triste para la música, falleció Bonnie Tyler. No. Después vamos a hablar con más detalle el tema. Lamentablemente había ingresado a un hospital de Portugal y no se recuperó, lamentablemente, la cantante galesa que marcó a fuego nuestras vidas allá por los años 80, fines de los 70, los 80 y parte de los 90 también. Saludo a toda la audiencia, gracias por acompañarnos. Ahí está nuestro amigo Jorge Montefil. ¿Qué tal, Jorge? Ya va a subir nuestras imágenes. Acá breve, todo el equipo de ABC Cardinal, ABC TV. Y quiero que busques un Ariel, un felicidades a los amigos de Digital, están cumpliendo 30 años. Así es que muchísimas felicidades a todos los amigos.
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1: Paraguay.
0: Amigos y compañeros de ABC Digital, con quienes solemos compartir en los recreos varios. Solucionamos todos los problemas nacionales nosotros en los recreos. Solucionamos el problema del fútbol, de la salud, de la educación. Muy buenos amigos, jornadas largas de trabajo muchas veces. Y interactuamos informativa y profesionalmente también. Así es que para nosotros una importante fuente de información, la fuente más importante de información a nivel internacional, es la ABC Digital.
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0: la página más visitada en Paraguay y más creíble. Claro, están también esa ¿cómo se llama? Temiento.com y compañía. Claro, pero en nuestro caso la diferencia es que lo hacemos con responsabilidad y con objetividad. Y nos distingue eso, y la audiencia también así lo reconoce, y los lectores también. Así es que muchísimas felicidades. Supongo que es un ágape, ¿verdad?
1: Sí, no, dicen? No, ya está listo.
0: Ya está listo.
1: Está preparado.
0: Ah,
1: sí.
0: bien, perfecto. En cualquier pausa, nosotros vamos a saltar.
1: En la primera de ellos.
0: Gran piratero también, ¿verdad?
1: Gran, sí. Nos distinguimos por eso también.
0: No, claro, por supuesto. No, así es.
1: Movimiento ya era.
0: Iván, el sistema de refrigeración.
1: Buen
0: a tu
1: día,
0: cargo,
1: Alberto
0: en
1: Pablo.
0: Buen día, Iván, ¿qué tal? ¿Cómo te va?
2: Hola, Benzu. ¿Qué tal? ¿Qué tal?
0: ¿Cómo estamos?
1: Este está bien, luego.
0: Está bien ese, ¿verdad?
1: Está bien todavía.
0: Bien, ¿cómo estamos?
1: Acá estamos en Ambate. ¿Cómo están los amigos?
0: Un
1: beso
0: bien,
1: a Mabel. Un beso
0: bien
1: a Mabel.
0: Estamos.
2: Que se recupere pronto.
1: Sí, ya nos va a acompañar de vuelta.
0: Bien. Súper bien. Y vos sabes que
1: nos contagió a todos y se fue ella otra al final.
0: ¿Quién?
2: ¿Vos Mabel? Le contagiaste.
1: Mabel.
0: No, vos sabes que. ¿Vos,
1: cayó la más pliqui?
0: No, le dimos.
2: No.
0: En realidad, no, espera. No, yo también caí y ustedes me dieron permiso y les agradezco muchísimo. Me dieron permiso porque. Estos climas cambiantes, fíjense que ayer arrancamos con 5 grados, hoy a esta hora tenemos 18 grados, ¿verdad?
1: 18.
0: Estos cambios bruscos para los alérgicos es terrible realmente.
1: Terrible, no es yo como estoy hablando todavía.
0: Y vos, y te vamos a dar descanso
1: tipo,
0: también,
1: sí.
0: Pero tu descanso va a ser de cosas frías.
2: Sí.
1: Exactamente.
0: Porque Goles no está
1: más
0: muy
1: bien abstinencia antes que, reposo.
0: Abstinencia. Porque Goles no estamos gritando en estos momentos.
1: No.
0: Vos
1: no.
0: Que hoy, ayer.
1: No me voy a eliminar Paraguay.
0: Ayer tuvimos una aburrida pausa del Mundial. Qué aburrido es las cosas.
2: Qué aburridas son las cosas. Qué triste
0: mundial,
2: se siente sin partidos de la
0: sin
2: Copa del Mundo.
0: Sin partidos de la Copa del Mundo.
1: A ver, Benru también. Por fin durmió. Benru por fin durmió.
0: Pero hoy otra vez arrancamos con la Copa Mundial. Asimismo es, arrancamos con la ronda de noticias de Hijas de Feliciana de Fariña.
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0: Bueno, tenemos muchas novedades en el ámbito nacional, internacional, en el mundo de los deportes. Pero Iván, ¿por dónde arrancamos? ¿Lo de Jical o lo de Alberdi?
1: Y a ver, ambos son igualmente importantes porque no podemos desmerecer uno del otro, pero por proximidad y por aparatosidad vamos a hablar primero del asalto tipo comando que se produjo esta madrugada al depósito Jical de la Dirección Nacional de Ingresos Tributarios en Mariano Roque Alonso. Un grupo tipo comando atropelló el local y robó la carga valorada en 3 millones de dólares, consistente principalmente en electrónica y adelgazantes, que estaba resguardada en el lugar luego de ser incautada tras el asalto de la semana pasada en Yataití del Norte. Y ahí vamos de atrás para adelante. La semana anterior, un grupo tipo comando asaltó un camión blindado de la empresa de seguridad Irendagüe S.A. sobre la ruta 8 en Yataití del Norte, San Pedro. El objetivo era robar la carga que transportaba el blindado, que había sido, no era dinero. Y esto es inédito también, primera vez que escuchamos que se alquilan blindados o carros fuertes para el traslado de celulares y de adelgazantes. Bueno, Uperon Guaré no ñemo da yepei la carga. ¿Por qué? Porque el blindaje del camión resistió la lluvia de balas y el chofer del transportador pudo refugiarse en la comisaría de Yataití del Norte. Después de eso, y acá hay un contexto importante también, chicos. Cuando eso, la fiscalía pilló no solamente inconsistencias documentales, sino que además de que este blindado transportaba productos de contrabando, también se descubrió que había medicamentos adelgazantes que eran trasladados en condiciones totalmente irregulares, sin la cadena de frío obligatoria. O sea, ponja ya oñembuay papirema, porque tenían que estar mínimamente en una conservadora con hielo. Pero se estaban transportando dentro de caja de celulares. O sea, el celular fuera a Putepe y llevaban los inyectables que tenían que estar en teoría refrigerados. Bueno, a raíz de esas irregularidades es que la carga se incautó y se trajo acá al depósito Jical de la aduana, o sea, de la DENIT. Y esa misma carga otra vez es la que se robó esta madrugada. ¿Pillala igual?
4: Sí.
1: O sea, algo había dentro de esa carga que tanto llamaba la atención de estos delincuentes, que en un segundo intento sí lograron alzarse con las mercaderías. Balearon a un policía que custodiaba esta madrugada el depósito, aunque el uniformado se encuentra ya fuera de peligro, según los datos. Y en estos momentos la policía está distribuida en tres puntos del departamento central, donde se abandonaron tres

0: Yo desconocía, Iván, sí, con toda sinceridad te digo, que este asalto se hizo en dos partes, entonces.
1: Así mismo.
0: Yo creía que eran hechos aislados.
1: No. ¿Te acuerdas que hablamos acá, sí, de la... Incluso sí, mostramos el video del asalto, sí, la vez pasada. Ahí está. Podemos ver, 30 segundos, ver y escuchar el momento del tiroteo en el que se robaron esta carga que hoy volvieron a sustraer.

0: están escuchando para la audiencia ABC Cardinal unos disparos. ¿Y qué es lo que pasaba? Este camión transportador iba transitando por la ruta.
1: Sí, ruta 8.
0: Y le intercepta una camioneta.
1: Se le pone enfrente una Toyota Fortuner que estaba artillada. De ella baja después también un delincuente. Dispara con fusil contra el blindado. Este en marcha atrás escapa de los malvivientes por unos 500 metros hasta que finalmente logra maniobrar y regresar hacia Yataití del Norte, donde se escondió en la comisaría. La carga que llevaba este camión es la que hoy se robó de nuevo.
0: Ah, ya. Y lo de Alberdi me llama la atención, Iván, y estuvimos compartiendo con sí. Magda y Nimia, a cara descubierta.
1: Sí.
0: Eso es algo, creo yo, no sé, o sea, cuando unos asaltantes van a cara descubierta, quiere decir que en primer lugar no son de ahí, de la zona.
1: No tienen miedo que se les reconozca.
0: No tienen miedo que se les reconozca, ¿verdad? Porque, a ver, o se sienten con mucha impunidad. Ahí estamos viendo justamente las imágenes. Esto fue en Alberdi, ¿verdad?
1: Asimismo, estas son las imágenes del asalto tipo comando también, que se produjo anoche en el supermercado Liz 2 de la ciudad de Alberdi, departamento de Ñeembucú. Un furgón Toyota Noa blanco fue utilizado por al menos 8 delincuentes, quienes entraron al lugar y dijeron ser agentes de la SENAT y policías del GEO. Anunciaron un supuesto allanamiento. Allanamiento, SENAT, allanamiento, dijeron. Tomaron de rehenes a los empleados y a los dueños de este negocio, que es uno de los más grandes e importantes ahí de la pujante ciudad de Alberdi, que tiene un crecimiento comercial cada vez más importante. En el momento en el que se dirigían hacia la caja, de donde pretendían robar aparentemente unos 1.000 millones de guaraníes, apareció el yerno del dueño, que opillaba a Ibaíla Oicua y se fue hacia el súper, porque viven ahí nomás también, y opillalo Oicua, y habló Oicua ahí. Entonces Huevillegui se fue y trajo un arma de fuego y se enfrentó contra los malvivientes. Él disparó contra el vehículo de los criminales y los sospechosos también abrieron fuego contra él desde adentro del furgón. Al final, la balacera ahuyentó a los delincuentes, que se robaron solamente la plata que había en las cajas registradoras. De acuerdo con el reporte preliminar, el botín habría sido solo de unos 5 millones de guaraníes, pero llamó la atención un nuevo asalto en Alberdi, que últimamente, desgraciadamente, fue escenario de grandes atracos como el que se produjo nuevamente anoche.
0: Qué bárbaro, qué terrible, qué terrible. Y la información ya está destacada también en ABC Digital, de eso que estuvimos hablando, el caso de NIT, caso de Alberdi, para conocer en detalles lo que está ocurriendo. Y nosotros vamos también a estar con los móviles en la zona del rastrillaje y esperando también la conferencia de prensa del titular de la DENIT, Oscar Orue. Benru, hoy vuelve la Copa Mundial, ¿verdad?
2: Es así, Pablo. Después del día de receso que se tuvo ayer, el primer día libre desde que arrancó la Copa del Mundo, hoy ya arranca la fase de cuarto de final de la Copa del Mundo Norteamérica 2026. Francia-Marruecos. La propuesta para esta tarde, único partido, 17 horas, hora paraguaya, disputarse en la localidad de Boston. El que gane, obviamente, ya instalará su nombre en la fase de cuatro mejores y llegará a jugar la última semana de la competencia. El otro partido de cuarto de final, el rival de Francia, Marruecos, saldrá mañana cuando a las 16 se enfrentan las representaciones de España y Bélgica. Ese partido será más temprano, mañana a las 16. España y Bélgica se van a enfrentar en Los Ángeles. El sábado van a surgir los últimos dos equipos semifinalistas. El primero de ellos arrancará a las 18 en Miami, Noruega

0: Inglaterra y luego las 22 en Kansas City, Argentina ante Suiza. Hay que recordar que hoy se va a jugar ya el partido 97 del Mundial, son 104 juegos en total, quedan 8 selecciones, ya 40 dijeron adiós a la Copa del Mundo, quedan solamente 8 partidos, los 4 juegos de cuartos de final, los 2 de semifinales, el partido por el tercer puesto y la gran final marcada para el domingo 19 de julio.
1: 8 de la mañana con 17 minutos, ya está en el móvil Midas Láser Import, nuestro compañero Pablo Otazún, la zona del rastrillaje. Buen día, Pablo, ¿qué tal? ¿Cómo te va?
2: Hola, muy buenos días, un saludo cordial para vos también, Pablo, para los compañeros allí en la mesa de trabajo y a los seguidores de la Gran 730. Es así, eso que están viendo en imágenes es una de las camionetas que los delincuentes abandonaron en su intento de huida. Dentro de la carrocería hay cargamento, parte de lo sustraído del depósito de la DENIT ubicado en Mariano Roque Alonso. Estos agentes son agentes especializados de investigaciones, como así también del crimen organizado. ¿Por qué puntualizo esto? Porque agentes de la Policía Nacional que son de otra especialidad, específicamente del Grupo de Operaciones Especiales, que es el Grupo GEO, y el Grupo de Fuerzas de Operaciones Policiales Especiales, que es la FOPE, están realizando un rastrillaje por todo este terreno que se tiene en este lugar, a raíz de que estas personas, al dejar la camioneta en este sitio, descendieron del vehículo y se adentraron a esta zona boscosa que se ubica al costado de lo que es la ruta que une las ciudades de Luque con San Bernardino, específicamente a la altura de Tarumandí, ciudad de Luque. Vamos a tener detalles de los trabajos que están realizando aquí, conversando con el jefe de Prevención y Seguridad Ciudadana del Departamento Central, el comisario principal José Santa Cruz. Comisario, iniciaron ya lo que corresponde al rastrillaje aquí.
3: Sí, muy buenos días para usted y para sus amables audiencias. Estamos incursionando, ¿verdad?, con suficiente personal, una gran cantidad de despliegue de personal policial, tácticos, prevención y seguridad, que incursionaron ya en la zona a cargo del señor director de apoyo táctico, en busca de los supuestos autores del hecho que abandonaron el vehículo e ingresaron en este yuyal y una zona boscosa, una propiedad amplia, pero estamos en pleno procedimiento en busca de lo mismo. Tenemos ya también helicópteros que están realizando sobrevuelo, también tenemos drones que vamos a utilizar también para dichos procedimientos.
2: Es decir, ¿esto está siendo encabezado por el propio director de las fuerzas especializadas?
3: La incursión está encabezado por el propio director de apoyo táctico.
2: ¿El general Ávalo?
3: El comisario general Ávalo.
2: Y ahora también están realizando lo que es la apertura de las cajas.
3: Bueno, en este momento se están realizando la verificación de las cajas. La apertura probablemente no se va a realizar en este lugar por disposición fiscal. Los cartones están totalmente cerrados y va a ser derivado conforme a la disposición del Ministerio Público.
2: La sospecha es que estas personas siguen en este amplio terreno.
3: Bueno, eso es lo que nosotros presumimos, ¿verdad? Porque según el personal interviniente que tuvieron participación directa, manifestaron que habían ingresado en esta zona pues cosas.
2: Ahora, comisario, ¿ellos están armados también?
3: Sí, las víctimas habían manifestado que llegaron con armas largas y armas cortas. La persona que habían ingresado en esta propiedad tenían armas de fuego de grueso calibre, porque en el lugar también abandonaron ciertos proyectiles de 7.62.
2: La sospecha que se tiene es que estos cargamentos son electrónica y medicamentos.
3: Efectivamente, eso es lo que presumimos, ¿verdad? Porque es el cargamento que se trajo de San Pedro, donde se tenía guardado en ese depósito.
2: Perfecto, le agradecemos aquí al jefe de Seguridad Ciudadana del Departamento Central, justamente el comisario principal, José Santa Cruz. El director de apoyo táctico, el comisario general Ávalos, es el que está encabezando todo esto. Reiteramos con Grupo GEO, Grupo FOPE, también dentro de lo que es esta zona boscosa. Están una buena dotación policial en el interior de este bosque, justamente realizando el rastrillaje, y se dividieron en varios grupos para tratar de abarcar gran parte de la zona. Sabemos bien que es un punto bastante amplio, existen muchos puntos posibles donde pudieran ubicarse estas 4 personas, pero de igual forma están realizando un rastrillaje a pie por toda esta zona, también un sobrevuelo con un helicóptero de la Policía Nacional que ya hace apenas amaneció empezó a sobrevolar la zona. También tienen drones aquí los de la Policía Nacional para tratar de encontrar a estas cuatro personas que, reiteramos, estas cuatro personas están aparentemente escondidas en esta zona del bosque y también están armadas con fusiles. Mencionaba el comisario principal José Santa Cruz, tienen armas de grueso calibre, entonces va a ser muy sensible la búsqueda de estas cuatro personas que están internadas aquí en esta zona boscosa.
4: Pablo, este es entonces el tercer vehículo conectado con este asalto de la madrugada que fue encontrado abandonado ahora. Y Catupio me humilló otro dos vehículos.
2: Sí, por supuesto. Este es el tercer vehículo, corresponde a una camioneta de la marca Toyota, modelo Hilux de color blanco. También hay dos vehículos que fueron abandonados, una Hyundai Tucson, como así también una Nissan Frontier. Los detalles también vamos a seguir consultando aquí, Iván. Este es el tercer vehículo. ¿Los otros dos en qué punto se encuentran y cuáles son, comisario?
3: Bueno, esta camioneta, la Toyota Hilux, fue abandonada acá en Tarumandú. El segundo vehículo fue abandonado en Luque, que parece la camioneta Tucson. Y el tercer vehículo es la camioneta Nissan Frontier color rojo, que fue abandonado zona Ipacaraí, entre Pirayú.
2: Estos cuatro vehículos tienen en su interior cargamento y armas.
3: O sea, que tres vehículos son los que fueron abandonados. Este vehículo tenía abandonado una pistola, también proyectiles de grueso calibre y aparato celular.
2: Ahora, las camionetas, uno, el dueño de la Nissan Frontier apareció a denunciar como robada ahora.
3: Bueno, recientemente yo tuve información del señor jefe de comisaría de la comisaría 20, J. Augusto Saldívar, manifestó que una persona llegó en esa dependencia queriendo formular denuncias de referente al hurto de su vehículo, que se trata de la camioneta Nissan Frontier.
2: Que tenía una importante cantidad de cargamento también.
3: Sí, esta es la mayor cantidad de cargamento que tenía, es la camioneta Nissan Frontier.
2: Él ahora recién se dio cuenta de que le robaron la camioneta.
3: Bueno, eso es lo que había manifestado, era el señor, pero todo va a estar ya a disposición del Ministerio Público. La persona que había llegado ya se dejó ya en esa dependencia a disposición de la fiscalía para proseguir las investigaciones pertinentes. No sabemos cuál es la veracidad del hecho, ¿verdad?
2: Perfecto, tres camionetas, Iván, compañeros, que ya fueron allá, una aquí en la zona Luque Samber, otra camioneta encontrada en la zona Luque Pirayú y otra en la zona central de la ciudad de Luque. Son tres camionetas, una Toyota Hilux de color blanco, una camioneta de la marca Hyundai modelo Tucson y otra camioneta de la marca Nissan modelo Frontier. Estas tres camionetas tenían en su interior cargamento, también en este punto al menos lograron encontrar proyectiles. Apareció el dueño de la camioneta roja para denunciar que su vehículo había sido robado, el mismo quedó en carácter de demorado justamente por disposición del jefe de comisaría. Va a ser comunicado también al Ministerio Público porque la camioneta apareció en la escena de un asalto bastante grave en la que un personal policial resultó con una herida de arma de fuego. Ese personal policial está inclusive en el hospital Rigoberto Caballero siendo asistido de forma médica por la gravedad de la lesión sufrida a raíz del disparo.
1: Muy bien, muchísimas gracias, Pablo Tazú. Vamos a estar en permanente comunicación. Gracias por el trabajo en el móvil Mías Láser Import. Bueno, tenemos entonces más detalles, sí. Iván.
4: Vamos a repasar en limpio entonces.
1: Correcto, adelante.
4: Bueno, a las 2:45 aproximadamente fue este asalto en el depósito Jical, que queda en la anteriormente conocida como Ruta Traschaco, ahora es la Ruta PY03. Ahí en Mariano Roque Alonso, en el barrio el centro de la ciudad. Los delincuentes golpearon el portón, dijeron, pueden abrirnos, y una funcionaria de la DNI le abrió, pensando supuestamente que eran agentes o funcionarios que venían a dejar una carga incautada. Cuando abrieron el portón, ya atropellaron los delincuentes, entraron y balearon directamente al suboficial mayor Rubén Darío Méndez Lesme, de 39 años, personal de la agrupación de seguridad comisionado a la DENIT. Él es oriundo de Emboscada y en estos momentos se encuentra en el hospital de policía, aunque según los datos, afortunadamente se encuentra fuera de peligro. En ese momento, ellos abrieron el camioncito que estaba retenido en el lugar y que adentro contenía una carga valorada en 3 millones de dólares, que son 59 cajas con celulares iPhone y de otras marcas, así como adelgazantes, perfumes y cosméticos, por ejemplo. Recordamos, los adelgazantes que estaban ahí incautados ya no sirven porque fueron trasladados luego ya de manera irregular sin la cadena de frío que debían tener. Robaron toda la carga y los malvivientes se escaparon en al menos 4 a 5 vehículos, 3 de los cuales fueron encontrados abandonados progresivamente durante esta madrugada y esta mañana. Esta es una camioneta Nissan Frontier que quedó abandonada, cargada. Mira, Pablo, llena estaba la camioneta. Esta camioneta quedó abandonada, cargada, en Ypacaraí. Camioneta 1, vamos a decirle. Después también quedó abandonada esta otra camioneta. Y digo esta para la gente que nos está viendo a través de TV y de YouTube. Es una Hyundai Tucson gris que quedó ahí en la zona de Tarumandí Luque. Y la última camioneta es la Toyota Hilux blanca, que estamos viendo también ahora en pantalla, que quedó cerca del peaje de la ruta Luque San Bernardino. Igualmente tiene parte de la carga que fue sustraída. En este último punto, al menos 4 de los asaltantes entraron al monte y se cree que están todavía ahí. Vemos en imágenes a fusileros de la agrupación especializada en el momento en el que se despliegan en ese monte en busca de los delincuentes. Hay un apoyo aéreo, un helicóptero de la policía está sobrevolando. Es, entre paréntesis, el helicóptero que se le sacó al exdiputado Juan Carlos Osorio. El colibrí, la nave colibrí, tipo colibrí en realidad, que está sobrevolando. Es una operación en curso. Reiteramos, tras este asalto tipo comando y el insólito e intrépido robo de una carga de 3 millones de dólares que estaba incautada tras un asalto de la semana pasada en Yetaití del Norte.
1: Muy bien, y ustedes saben que ayer se bloqueó la cuenta de YouTube del Senado.
4: Sí. También.
1: Y que la primera información fue que FIFA tumbó.
4: Ajá.
1: En teoría, supuestamente por la censura. Después, tratando de averiguar con funcionarios de la Cámara, o sea, funcionarios encargados de la Cámara, nos dijeron que la cuenta en sí está habilitada. Está habilitada. Por ejemplo, hoy a las 10 de la mañana hay audiencia para los candidatos a contralor y subcontralor.
4: Okay.
1: 49 postulantes y van en grupos de 4 o 5 a exponer sus planes. Entre ellos va a estar el actual contralor Camilo Benítez, por ejemplo, y el subcontralor que quiere el Recutú, Augusto Paiva. Entonces, eso se va a poder ver hoy. ¿Qué es lo que pasó? Según explican desde el Senado, y estuvimos comentando también con Lisa Paredes, quien estaba en la cobertura, lo siguiente. Ayer se estaba debatiendo fuertemente el caso P.
4: Sí.
1: En la sesión del plenario. Finalmente se aprobó el proyecto de resolución en el cual el Senado dice, lo que dijo Celeste es una cuestión personal de Celeste. El Senado no se hace cargo, es más, el Senado rechaza lo que dice Celeste. Así es que es Celeste versus Mbappé el tema, ¿verdad? Punto uno.
4: ¿Cómo debería ser?
1: ¿Cómo debería ser? Ahora, aparentemente se pasó un sonido del Mundial y que es una cuestión por derechos de autor. La FIFA bloqueó eso.
4: Uh-huh.
1: Eso es lo que explican desde el lado del Senado. Entonces, ¿qué es lo que tienen que hacer? Retroceder el video, anular ese audio que FIFA reclama como derecho de autor y luego de vuelta se va a poder pasar el audio completo de la sesión. O sea, no es que la FIFA estableció una censura porque alguien criticó la FIFA, ¿se entiende eso? Sino simplemente porque, ejemplo, acá en nuestro caso, nosotros no podemos pasar goles, por ejemplo. Si llegáramos a pasar, nos tumban o nos sancionan, ¿verdad? Entonces tenemos que ceñirnos a los derechos que tenemos nosotros.
4: Detectaron también, entonces.
1: Claro, porque hay un robot seguramente, ¿verdad? Y obviamente cuando hay un debate muy... Y ahora los ojos están sobre Paraguay, básicamente, justito, ¿verdad? desde los uruguayos hasta hoy, ¿verdad? Entonces, los ojos están sobre Paraguay, entonces ahí hubo ese inconveniente. Entonces, nos explican que el canal sigue funcionando, solo que tiene ese problema y, o sea, hay que hacer la gestión, obviamente, para levantar. Ya entrando en materia, ayer, como les decía, el Senado aprobó este proyecto de declaración en el cual se desliga de los dichos. Pero ustedes escucharon lo que dijo Juan Carlos Nano Galaverna.
4: ¿Qué dijo?
1: Embarró más la cosa. Porque él dijo, nosotros no estamos de acuerdo con lo que dice Celeste Amarilla, dijo Nano Galaverna.
4: Dijo.
1: Pero Nano fue futbolero, ¿verdad?
4: Uh-huh. Arquero.
1: Arquero. Y él dijo, Nano Galaverna dijo, no estamos de acuerdo con Celeste. Pero hay que reconocer, es un petulante Mbappé, dijo.
4: Que también es libre decir eso.
1: Es libre decir eso, dijo. Es petulante Mbappé. Porque... Y comentó el incidente con Juan Cáceres, nuestro lateral derecho. Y le dijo, Juan Cáceres le hacía una marca bien férrea. Y le dice el otro, ¿qué me quiere besar o qué, pio? Y ahí agrega Nano Galaverna. Dijo, él ya tiene los antecedentes con Arri. Delante es Mbappé. Porque... Y comentó el incidente con Juan Cáceres, nuestro lateral derecho. Y le dijo, Juan Cáceres le hacía una marca bien férrea. Y le dice el otro, ¿qué me quiere besar o qué, pio? Y ahí agrega Nano Galaverna. Dijo, él ya tiene los antecedentes con Arriero, dijo. Y ahí embarró más la cosa Nano Galaverna.
4: Innecesario, ¿verdad? Bueno, para alguno, ¿verdad?
1: Ya se disipó todo, ¿verdad? Y empieza otra vez el lío. Pero en fin, bueno, esa es la situación hasta el momento. Ahora, lo que no sabemos son las repercusiones jurídicas internacionales del tema, pero paralelamente, después le vamos a preguntar a Benru, creo que se presentó un grupo de parlamentarios europeos, presentaron una denuncia contra Gianni Infantino por la supuesta influencia, supuesta influencia política de parte exclusivamente de los Estados Unidos en la FIFA, el caso del delantero norteamericano.
4: Comercial y financieramente tal vez es un mundial redondo para la FIFA, pero desde el punto de vista, a ver, mediático, social, ya es Juppé, ¿verdad? Deja mucho que desear este mundial.
1: Correcto.
4: Desde el punto de vista organizacional, luego, después, ante los ojos del mundo futbolero. Es un mundial incómodo como mínimo.
1: Sí.
4: Por las nuevas reglas que impuestas. A los jugadores no les debería haber sorprendido, pero a nosotros, el público común, a nosotros que consumimos de manera tradicional nomás el fútbol, los que no somos ese tipo de expertos que todo el día tenemos que estar averiguando, investigando sobre eso, a nosotros nos sorprendieron varias de las reglas.
1: Claro. Y
4: al futbolero común, digo.
1: Exacto. Y lo que dijo el técnico de Noruega, dijo que desde el inicio ya este mundial nació torcido, porque un país que está en guerra con otro no puede ser anfitrión de un mundial. Es lo que dijo. Y esas repercusiones se dieron en la delegación de Irán, por ejemplo.
4: Sí.
1: ¿Verdad? Que tenía que jugar en territorio. O sea, en primer lugar tenían los problemas de visas. En segundo lugar tenían que jugar en territorio norteamericano y le hacían hospedar en Tijuana.
4: Eso, por ejemplo. Ese tipo de cosas.
1: Y
4: sí.
1: Después someterle a humillaciones a planteles, entre ellos el de Uruguay.
4: Uruguay. Por que y le pararon el colectivo, le revisaron durante 3 horas Irán cada uno. Otro,
1: claro.
5: O sea, el propio Messi fue revisado.
1: El propio Messi. O sea, entendemos los controles, pero otra cosa es ya cuando te tratan como un supuesto delincuente, ¿verdad? Ustedes ya sintieron eso en algún momento, ¿verdad? Cuando te revisan, una cosa que te revisen por seguridad, otra cosa que te revisen como supuesto sospechoso, ¿verdad? Entonces, vos sentís eso, ¿verdad? Y después las decisiones arbitrales. Ahora, yo no sé, Benry me comentaron, la terna arbitral hoy para el partido Francia-Marruecos es íntegramente argentina, ¿verdad?
5: Los 5 principales árbitros son argentinos, encabezados por Facundo Tello, que hay que decirlo, es uno de los mejores árbitros de la Conmebol. El reclamo es de parte de la gente que está observando diciendo, momentito, ¿qué está pasando? Y los propios franceses dicen, nos ponen a un árbitro argentino, siendo que Argentina sigue en carrera. Argentina está en el Mundial. Y nos ponen un árbitro argentino. Pero la suspicacia parte del siguiente punto. Argentina-Egipto tuvo un árbitro francés. Ahora Francia-Marruecos tiene un árbitro argentino. ¿Por qué ponen árbitros de países que siguen en carrera como árbitros principales. Y esto ya fue un reclamo que se hizo en el Mundial Inglaterra 66. Tenemos que remontarnos casi 60 años atrás, cuando Inglaterra y Alemania en cuartos de final

de países que siguen en carrera como árbitros principales. Y esto ya fue un reclamo que se hizo en el Mundial Inglaterra 66. Tenemos que remontarnos casi 60 años atrás, cuando Inglaterra y Alemania en cuarto de final tenían rivales. Y para esos partidos de ambas selecciones se

0: equipo que vamos a ganar. Somos un equipo que juega muy bien al fútbol y podemos jugar tú a tú a Francia. Y seguramente vamos a ganar este partido.
1: Muy confiados están para hoy.
2: Sí, sí, sí, tenemos un buen equipo que vamos a ganarlo, seguro. Inshallah, ojalá.
1: Y yo ya le preguntaba a otros marroquíes también, ¿este equipo es mejor que el del 2022?
3: Claro,
0: sí.
3: Sí,
0: de lejos.
4: Sí, sí, este equipo es mucho mejor que el 2022. Jugamos más al ataque y menos a la defensa. Y Francia también son muy, muy buenos, pero tenemos confianza en nuestro equipo y vamos a ganar.
0: Sí, este equipo juega más al toque-toque, al fútbol. El otro era más de defender. Y tenemos jugadores más nuevos, más jóvenes que tienen mucha experiencia, que juegan en ligas y campeonatos muy, muy grandes, como en la española, en la francesa, en la inglesa. Entonces confiamos sobre todo en nuestro entrenador, en Wahbi.
3: Tenemos
0: un buen entrenador que es campeón del mundo con la sub-20. Entonces seguramente que respetamos el rival claramente, que es Francia, pero tenemos mucha, mucha confianza en nuestro equipo.
1: Bueno, ¿qué conocen de Paraguay?
4: Chilaver.
0: Chilaver.
4: Que marca, ¿cómo se dice? Cufro.
3: Una falta.
4: Tiros libres, muy bien.
3: Eso es el pueblo paraguayano, sí, sí, se dice.
2: Paraguayo.
3: Son muy amables, los queremos mucho desde Marruecos. Un beso al pueblo paraguayo.
4: Y recuerdo el Mundial del 98, que el partido contra Francia fue muy, muy, muy cerca de pasar a los cuartos.
5: Recuerdo.
1: Paraguay-Marruecos hubiese sido muy lindo.
4: Sí. Mucho mejor jugar contra Paraguay que contra Francia.
1: Okay, bueno, ¿de qué parte de Marruecos?
0: De Casablanca.
1: De Casablanca,
0: sí.
1: Muchos de Marruecos vinieron para los...
0: Sí, hay mucha gente de Marruecos que viene de Marruecos.
3: Solamente para ver el partido.
4: Porque amamos mucho al fútbol.
0: Pero igualmente los marroquíes que viven en Canadá, en otros sitios de Europa, que están también aquí para apoyar a nuestro equipo.
1: Marruecos campeón de la Copa Africana, ¿no?
3: Sí, por supuesto. Que hemos ganado. Ahora vamos a ganar la Copa del Mundo.
6: Hemos demostrado en el campo. Somos el único país africano que queda en el Mundial. Somos los campeones de África.
1: Bueno, que disfruten el partido y muchas gracias.
0: Gracias
3: amigos. Buena suerte.
1: Muchas gracias, amigo. Ahí están los amigos de Marruecos que aquí vienen. Bueno, ya respondiéndote a tu pregunta, Dani, hace rato.
7: Sí.
1: Tengo que decir que hay mayoría de Marruecos. Hay mayoría de Marruecos en este lugar, aquí en las adyacencias del estadio. Amigo, ¿de dónde?
7: Guatemala.
1: ¿De Guatemala? ¿Vino solamente para este partido o ya fue otro partido?
7: No, ya hemos estado en 6 partidos, disfrutando el Mundial, viviéndolo. Guatemala no pasó, pero de igual manera el fútbol nos llama siempre y ahí vamos a estar.
1: ¿Usted fue a algún partido de Paraguay, por ejemplo?
7: Estuve en Francia-Paraguay.
1: ¿Qué le pareció?
7: Partido increíble, Paraguay, de verdad, la gente linda de Paraguay. Siéntanse orgullosos, satisfechos y bendecidos con poder estar en un Mundial primero y segundo por tener la calidad de jugadores que tienen. Yo, la verdad, ese partido, antes pensaba que iba a ser Francia-Alemania, pero al enterarme que era contra Paraguay, mi corazón se volvió paraguayo. Así que felicidades. Esa generación les va a dar muchas alegrías. Esperemos que la Copa América así lo sea también.
1: ¿Y hoy por quién vas a apoyar? ¿Por Marruecos o Francia?
7: Por Francia, pero me gustaría que el partido sea un partido muy cerrado, que haya bastantes goles y quien quita, ojalá tengamos una tanda de penales.
1: Muchas gracias, amigo de Guatemala. Saludos para la gente de Guatemala.
7: Muchas gracias.
1: Amigo de Guatemala, ahí viene uno francés. A ver, my friend, a little interview. From France?
8: No, I'm from the United States.
1: From US, entonces acá no hay franceses, che. So, I'm looking for friends, but it's okay. Which city of USA?
8: I'm from Boston.
1: Boston?
8: Yeah.
1: And you were here at the Paraguay, Germany, for example? At this stadium?
8: No. I'm from Haverhill, but around the area, like 40 minutes away.
1: And do you like very much soccer?
8: I love soccer. I played soccer growing up, yeah.
1: Yeah, in which club?
8: I played for a club team in New Hampshire. Mm-hmm. But yeah, it was fun. I enjoyed it.
1: The best soccer player?
8: Yeah.
1: In the world? For you?
8: I'm wearing a French jersey, so I'll say Mbappe, but I'd probably lean Haaland if I was to be honest.
1: Haaland?
8: Yeah.
1: He's a very good striker, right?
8: I mean, you can't beat me. 6'5", 210. I mean, it's hard to take him down.
1: And who's your favorite to win the World Cup?
8: Favorite to win the World Cup? I'd say France, just because they have the team to do it, but I don't know. I'm kind of in love with that Norway team a little bit.
1: The Norway team?
8: Yeah.
1: Yeah.
8: I think they're going to upset England.
1: Él le gusta, dice Francia, pero le gustaría que Noruega sea el campeón y piensa que le van a ganar al equipo de Inglaterra. Okay, thank me.
8: Thank you.
1: And we're from Paraguay. Paraguay.
8: From Paraguay?
1: Yeah.
8: Oh.
1: Young life.
8: Adios.
1: Okay. Thanks, mate. Enjoy it. Ay, bueno, un estadounidense de... Acá, estas sí son francesas, Dani. Hey, my friend.
5: Napoleón.
1: Hey, a little bit.
9: A little bit.
1: Hey, how are you feeling?
9: Español?
1: Español, yes.
9: Español, sí, español. Español? No. No hablo español.
1: Okay. English?
9: I can speak English.
1: English. And how are you feeling this pre-match?
9: Nah, it's going to be amazing. I think it's going to be a great game. The fans are super nice. A lot of Moroccan fans, and France and Morocco have tight links, so it's cool to joke around with them. And the game is going to be beautiful. They attack a lot, so very pumped to be in the U.S. To see the game.
1: It's going
9: to
1: be tough, the match?
9: Tough?
1: Tough, yeah.
9: Yeah.
1: Physical match also?
9: Physical, but I think 2-1 for France or 3-2, something like that. But he...
1: 2-1.
9: 2-1?
1: 2-1.
9: What do you think?
1: I think this is going to be on penalties.
9: And who are you for?
1: France.
9: Ah.
1: France, of course. Dice que va a ser un partido muy difícil. Vale, pronto partido físico. El ambiente aquí previo al partido es muy impresionante. Le encanta. Ahora vamos a preguntar la pregunta clave.
9: Next team, Spain.
1: Wait. One more question. Pregunta clave. How do you think about the last game against Paraguay?
9: Well, I think they played with their strategies. They only know how to play like that, so it's okay. But it was a passionate game, and they made it like lasted for us. So
10: yeah,
9: we'll see.
10: Always game like that in World Cups. You know, we beat them in 1998. Mm-hmm. I was younger. I was his age actually, so I remember that. So I told him at the start.
1: So for you, it was like the same game.
10: No surprise. I told him it's going to be tough. It's going to be because I've been through that. There was the golden. Good at that time, so I knew it would be tough against Paraguay, so that's the way they play, so that's okay now. We just move on, and I wish them, you know, the best for next game, so that's it.
1: Así que claro, él estuvo, él era muy jovencito en el 98, le dijo a él que iba a ser igual que aquel partido de 1998, que iba a ser un partido duro, pero claro, ya clasificaron, ya no hay problemas, digámosle, en ese sentido. Fue un partido difícil, duro, claramente. So now you're good with Paraguay, right?
10: No worries for me. Yeah, no, it's okay.
1: No regrets, right?
10: Okay. No problem. Okay.
9: We don't want to speak about the other extra football stuff.
1: Because this is photo.
9: They'll do that for themselves. But for which country is it? All Spanish-speaking countries?
5: We're from Paraguay.
10: It's okay, you know. So.
1: Yeah, it's okay. Yeah, no regrets. But yeah, out of the soccer, that politician from Paraguay, she did really bad, so...
9: What do you think about her?
1: No, I want to say very bad, very bad.
9: I think she doesn't need to say things like that. And we saw yesterday, I saw Paraguay in a burning Mbappe sculpture. Guys, come on, chill out.
10: Soccer, you know?
9: Just football.
1: Just football, of
9: just football.
1: Football. Oh, okay, thanks.
9: Unite.
1: Thanks, mate. Enjoy that. Thank you so much. Enjoy it. Enjoy, mate. Thank you so much. Bueno, ahí está. Ellos lo tomaron de bien. Era solamente un partido físico. Claro que obviamente lo que ocurrió en las redes sociales y con lo que dijo la senadora ya quedó atrás. Esto es fútbol, tiene que ser para afuera. Así que este es el panorama. Quiero a ver si encuentro otros franceses más. Hay muchas nacionalidades aquí. Encontré ecuatorianos, argentinos, encontré australianos también. Por supuesto, norteamericanos con la camiseta de los Patriots. Quizás sea de Tom Brady, maybe. No, May Mbappé. Así que es realmente lindo ambiente que estamos viviendo aquí en Foxborough, en Boston. Voy a ver, acá viene, vení, a ver, hasta aquí, Andrés. Hey, mate, come here. No, the French. Hey, you. Let's see. Bueno, ahí está la imagen de Mbappé. Mbappé, en la forma de dictador. Hey, wait, come on, come here. Are you from France?
11: No, I'm not. I'm from here, from Boston.
1: From Boston?
11: Yes, sir.
1: Why, this is, what's the...
11: It's the legendary, right here. Mbappe, the dictator. He controls France. France. He's a France president.
1: El presidente de Francia, el dictador Mbappe, dice, so do you like more Mbappe? Do you like Mbappe for you?
11: Yes. Star.
1: The best soccer player or not?
11: Not the best, but Messi first.
1: Messi first?
11: Messi first.
1: And second?
11: Second, Lamine Yamal.
1: And third, Mbappe?
11: Mbappe, okay, for sure. Okay. But he's a president right here, France. President,
1: you were here, like, for example, the last match, Paraguay against Germany.
11: No, I didn't make it. No.
1: For you, was a surprise?
11: Yes. That was a big surprise.
1: Fue una gran sorpresa que Paraguay haya eliminado a Alemania. What do you think about the France Paraguay match, the last game?
11: The last game?
1: Yeah.
11: It's kind of tough. Hey, Paraguay put up a good fight, but France made it through, so they're still in, and They'll get to the final. They'll make the final.
12: Yeah?
11: Yes, sir.
1: Bueno, fue un partido muy duro, por supuesto. Paraguay puso todo el esfuerzo. Pero you think that France is going to be the champion?
11: They could, yes. They have a very big chance.
1: You're confident.
11: A lot of good players. Olis, Mbappe, Dembele, Ballon de Oro. Mm-hmm. There's a lot. Cherki. They have a good team. There's depth everywhere.
1: Tiene muy buenos jugadores. Ya lo mencionó todos. Olis, Cherki, Mbappe. Así que para él cree que puede ser campeón. Thanks, mate. Thanks, mate. So, Mbappe, dictator.
11: Dictator Mbappe. Right here. You see it.
1: Thanks, mate. A ver, yo quiero conseguir otro francés. En serio, hay muchísimos marroquíes. Realmente, acá, por ejemplo, Marruecos y France de...
13: Español.
1: ¿Español?
13: Sí.
1: ¿Sí? ¿Qué le parece el partido para hoy?
13: Pues es un partido de mucha revancha.
1: Mm-hmm.
13: A ver si le hacemos pagar lo del año pasado, que fue un robo. Sí, que fue un robo.
1: ¿Fue un robo para usted?
13: Sí, sí, la verdad fue un robo. Porque nunca han querido que un país árabe o un país africano llegue a un semifinales o que juegue a la final, la verdad. Y a ver si en esta vez rompemos las características y que sigamos por lo menos jugando la final.
1: ¿Este equipo usted cree que podrá hacer mejor partido que en Qatar 2022?
13: Yo creo que hemos aprendido del pasado, hemos aprendido de los errores. Ahora podemos jugarle a cualquier país del mundo tú a tú.
1: Tú a tú.
13: Y esto, por ejemplo, el año pasado, si usted vuelve al partido del año pasado, pues como fue un poco de miedo, ¿sabes? Ahora como que Marruecos ya tiene un nombre, ¿me entiendes? Ahora sí. es un equipo.
1: Una selección fuerte. Ya.
13: Es un equipo que lleva sin perder 44 partidos, pues como que ya tenemos un nombre, ¿me entiendes? Ahora no nos vale participar. Ahora queremos ganar.
1: Ah, quieren ganar. ¿El resultado para hoy, ustedes creen el marcador de juego?
13: Yo creo que va a ser otra noche mágica de bono.
1: Uh-huh.
13: Y vamos a pasar por los penales.
1: ¿Los penales? Yo también creo que en los penales. Los penales van a estar muy buenos. Tiene la ventaja con bono ustedes.
13: Sí, señor.
1: Bueno, muchas gracias, señor. Muchas gracias. Bueno, ahí estaba dando... Me gusta lo que dijo... chileno.
14: Chileno.
1: ¿Qué hace acá por el Mundial?
14: ¿Cómo?
1: ¿Disfrutando el Mundial?
14: Disfrutando, cuarto partido, excelente Mundial. Vamos por todos los que saben jugar bien fútbol.
1: ¿Y apoyaste a Paraguay en este Mundial?
14: Apoyé a Paraguay, apoyé a Brasil, apoyé a Argentina, siempre.
1: Nosotros somos de Paraguay, estamos en vivo para la televisión paraguaya.
14: Bien, amigos paraguayos, ojalá hubiésemos estado como ustedes.
1: Viva
14: Paraguay, viva Chile.
1: Viva Paraguay, ahí está. Este tiene... ¿Sabes cómo está este? Cuidado, Andresito, viene la policía. Ahí veo brasileños también, franceses. Estoy buscando por franceses, pero no estoy encontrando hasta el momento. Son muchos aficionados, como pasó también en la gran parte... from France.
15: Claro, claro.
1: ¿De Francia?
15: No.
1: ¿De dónde?
15: Yo soy de Venezuela.
1: ¿De Venezuela? Yo estoy buscando franceses, franceses.
15: Mira, Napoleón. Busca a Napoleón, el sombrero negro.
1: ¿Dónde está Napoleón?
15: Francés, francés, allá ¿no? A la derecha.
1: Bueno, no veo. Ah, ya le vi. Ahora que ya le hice una nota a él. Sí, de Venezuela, apoyado por Francia.
15: Claro que sí, es un equipazo. Estamos muy contentos y felices de estar aquí compartiendo con nuestras hijas y un momento único y muy felices, muy felices.
1: ¿Usted apoyó a Paraguay, por ejemplo, en esta Copa del Mundo?
15: No, a pesar de la distancia, no estábamos apoyándolos, pero vimos todos los partidos y hicieron unos partidos excelentes y los felicitamos muchísimo.
1: Bueno, ¿de qué parte de Venezuela?
15: De Caracas.
1: De Caracas.
15: Y le mandamos mucha fuerza y mucho ánimo a todo nuestro pueblo que está luchando con ese terremoto y muchas gracias a todos los que han apoyado a los venezolanos en estos momentos tan duros.
1: Muchas gracias, mucha fuerza también para todos ustedes, mucha fuerza. Gracias, ahí están, amigos venezolanos. Bueno, acá me parece que... A ver, esta, voy a probar con él. My friend.
16: Yes, hola mía.
1: ¿Cómo se va? From France?
16: Yes.
1: Ah, ¿inglés o español? Spanish.
16: Español, podemos decir.
1: Español, aleluya. Yo te quiero al grano. Directa pregunta.
16: Sí.
1: ¿Qué te pareció el partido ante Paraguay?
16: Todos hemos visto lo que pasaron entre los paraguanos y los franceses. Sabemos todos que jugaron un juego un poco...
1: ¿Un poco sucio?
16: Un poco sucio, puede decirlo. Pero ahora pienso que los franceses van a ser mejor, no van a hacer demasiadas faltas y vamos a ganar esta noche.
1: ¿Hay odio hacia los paraguayos o no tanto así?
16: No. No.
0: No odiamos la gente.
16: No odiamos la gente. Odiamos el coach, sí. Pero
1: le odian al coach.
16: Oh, es el coach, es su decisión de hacer todo lo que dice, lo que pasó en el durante el partido, pero no odiamos el país es un país magnífico, ¿bien? Nos encontramos los pueblos de los otros países. Sí.
1: ¿De qué ciudad de Francia también?
16: Somos de Francia, de París.
1: De París.
16: Sí.
1: ¿Y qué les está pareciendo la Copa del Mundo de Francia hasta el momento?
16: Vamos a ganar, vamos.
1: Hay confianza.
16: Hay confianza que vamos a ganar. Todos, mi familia, mis amigos, sabemos que vamos a ganar esta Copa del Mundo. Adiós, Argentina. Adiós. Adiós. Es la Francia, es hora.
1: ¿Te gustaría un partido, un duelo, una revancha ante Argentina?
16: No querría.
0: Queremos ganar algo de nuevo.
16: Sí, queremos ganar contra Noruega. Será un poco más fácil.
1: Fácil.
16: Sí, Haaland.
1: Gracias, amigo. Gracias. Ahí está. Gracias. Ahí está. Bueno, le odian al Faro. Porque así planteó el partido ante la selección de Francia. Ahora sí tuvimos suerte para encontrar franceses aquí. Mi querido Dani, este es el Patriot Square, como bien mencionaste, tantos recuerdos nos trae, pero aquí estamos para cubrir Francia ante Marruecos. Inicia los cuartos de final de la Copa del Mundo, Dani.
12: Sí, excelente el trabajo. Te faltó nomás decirle a la última pareja que vos eras de Paraguay. O sea, faltó nomás esa parte, pero sí, me parece que fue muy valioso el testimonio que recogiste de los franceses, sí, de los marroquíes, pero bien en ese sentido. Y vos sabés que me quedo también con la postura de los franceses. Bueno, primer punto, le decimos que, y es un poco el poder de las redes cuando no hay un contexto. Kudasky no es algo que se hizo para Francia. No, el Kudasky es mucho más grande que Francia. Entonces, eventualmente, hoy se eligió a un villano, entre comillas. Pero ahí pasaron presidentes, políticos y deportistas, periodistas. Ponele X. Eso para que entiendan también un poco el contexto, porque decía, che, tampoco es para quemar un muñeco Mbappé. No. Mbappé no es tan importante para que hagamos una tradición de una fiesta muy, muy típica de Paraguay. Y me quedo con ese señor más veterano que le dijo, yo le dije a este que era muy joven en el 98 cuando nos tocó Paraguay, porque el joven le habrá dicho, papita, este sabe que le metemos tres como venimos metiéndole a Noruega, a Irak y a Senegal. Y le dijo, yo me acuerdo del 98, yo me acuerdo. Y el último que dijo, no lo digamos, pero al coach, al técnico, qué planteamiento hizo en materia de defensa. Y después me quedaba un poco con...
17: Sin embargo, Dani, sí. Yo me quedo un poco con lo que decían los marroquíes también, que están como evolucionando en su fútbol.
12: No,
17: que ahora
12: es que te
17: van
12: iba a decir...
17: mejorando. Pero cuando, que igual creen que vos no vas a ser la figura.
12: No, cuando dice que en Qatar fueron defensivos. En Qatar ellos ganaron el grupo donde estaba Croacia. Después terminan jugando contra los mismos croatas el partido de tercer puesto. Es que si vos te vas, vos mira el Marruecos-España. O sea, Marruecos entró a jugarle a los penales. Y le terminó eliminando a España. Hoy, creo que el partido a las 10 de la noche de París. Hasta las 9 nomás va a haber metro. París está desplegando un sistema de seguridad. No te voy a decir nunca vista, porque París es una ciudad que suele ser sitiada y es complicada. Pero recordemos, hay más de 1 millón de marroquíes que viven en Francia. Las dos hinchadas van a salir fuerte, pase lo que pase, a celebrar. Entonces hay alerta de la seguridad de Francia, con París como epicentro. Por esta vieja historia, ex colonia de Francia, muchos marroquíes viviendo en Francia, así que veremos qué es lo que ocurre.
17: Y la pregunta de Jesús estuvo espectacular.
12: ¿Cuál?
17: ¿Qué hace vos chileno en el Mundial?
12: Entonces, sí, ahí está. Por eso vemos muchos marroquíes hablando francés y hablando español con la tonada de España, para lo que significa. Entonces, si Marruecos pasa... Y si pasa España contra Bélgica, también va a haber mucha historia. Pero no tan fuerte como ocurre con el tema de la colonia. Antes de despedirnos, les pregunto. ¿Deseo y lo que creen que va a pasar en la primera, en el primer partido de cuartos de final? ¿Juanma?
17: No, yo quiero que gane Marruecos. Quiero que gane Marruecos. Y creo que tiene capacidad de poder superar a Francia. Yo creo que el partido de Paraguay puede llegar a ser un punto de partida para las selecciones que se van a enfrentar contra Francia.
12: ¿Vos decís?
17: Y
12: ¿vos decís que Marruecos algo va a copiar de lo que hizo Alfaro contra Francia?
17: Y algo van a intentar, evidentemente. Porque mira que fue la única selección que estuvo ahí, raspando.
12: Ariel, vos dijiste Francia.
18: Francia, sí, Francia.
12: Pero también decías que pase Francia.
18: Sí. Yo admiro a los equipos que juegan bien, a equipos que tienen figuras realmente desequilibrantes. Fuera de Paraguay hicieron un hasta ahí están haciendo una Copa del Mundo extraordinaria. No voy a meterme en el contexto despechado, sino que respeto a los equipos que tienen jerarquía. Y me encantaría una final, repito, Francia-Argentina.
12: Ok, y hoy, ¿cómo crees que se va a dar el partido?
18: Yo creo que gana Francia.
12: ¿90?
18: Sí.
12: Ok. ¿Maxi?
19: Sí, para mí gana Francia.
12: ¿Y qué quieres que pase?
19: Que gane Francia.
12: ¿Vos le querés enfrentar en la final?
19: A los que van para adelante me gusta.
12: Espera, Marruecos.
19: Va a ser un partido durísimo. Para mí se va a definir en la prórroga.
12: ¿Prórroga? Espera, ¿vos de qué forma dijiste? ¿Penales?
17: No, yo no dije. Yo solo dije que quiero que gane Marruecos.
12: ¿Y qué crees que va a pasar?
19: Ojalá lleguemos a penales, ¿eh?
17: Ojalá.
19: Nada más lindo que ir a penales.
17: Ojalá.
19: Cuando no juega tu equipo.
12: ¿Qué? Esta dupla tiene una aura de que sus partidos. Y déjame dudar que quieren que vaya a prórroga.
20: ¿Qué Maxi va?
12: ¿Qué Maxi?
20: No entra el gol 85 y la fuerza que va a estar haciendo.
12: A las 14, puntualmente, cerramos. Chao.
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22: Proveedores no entregan 104 medicamentos clave a IPS. El IPS enfrenta una crisis severa de medicamentos. La gerencia de abastecimiento confirmó hoy que 134 ítems críticos no llegan a los asegurados debido a que las empresas proveedoras ignoran las órdenes de compra vigentes.
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22: Casi 750 muertos deja brote de sarampión en Bangladesh. Al menos dos niños han fallecido en las últimas 24 horas en Bangladesh por complicaciones relacionadas con el sarampión, lo que eleva el número total de fallecidos a 724 desde que comenzó el brote en marzo. Temperatura en Asunción, 24 grados.
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0: A las 2 de la tarde con 3 minutos comenzamos periodísticamente en esta hermosa tarde de jueves, en este jueves 9 de julio de 2026, con el saludo renovado para nuestros oyentes en todo el país, con el abrazo también desde la distancia a nuestros oyentes en diferentes partes del mundo entrando en contacto a través de la más potente, 26.4 grados de temperatura, 27.1 de sensación térmica, con 54% de humedad, con vientos del noreste soplando a 14 kilómetros por hora, con una máxima de 27 grados por la tarde, por la noche bajaría a 21, tiempo cálido, cielo mayormente nublado con vientos variables, hermoso tiempo el que tenemos, súper agradable, y esto va a continuar así por lo que estamos viendo hasta el fin de semana. Mañana mínima de 18, máxima también de 26, con posibilidad sí de lluvias dispersas mañana y el sábado. El sábado la mínima de 18, la máxima de 24. Para el domingo la mínima de 15, la máxima de 21, ya sin pronóstico de precipitaciones. El lunes empiezan las vacaciones de invierno y la mínima prevista el lunes es de 11 grados con máxima después de 21. Un gran abrazo al querido Alto Paraná, al este del país, también a través de la 107.1 de ABC del Este. La máxima hoy de 25, la mínima mañana de 15, máxima de 23 con pronóstico de lluvias dispersas. Lo mismo en Ñembucú, máxima hoy de 24, mañana 16 de mínima, 25 de máxima. En Amambay, máxima hoy de 27, mañana mínima de 18, máxima de 29. Y en Itapúa, hoy la máxima de 23, mañana la mínima de 15, la máxima de 22. Roberto, buenas tardes.
1: Muy buenas tardes, Guille, buenas tardes, audiencia.
0: Osvaldo Obi, buenas tardes.

0: Qué hermosa voz y qué tristeza. Bueno, es lo que nos toca a todos, ¿verdad? El camino de la vida se acaba en un momento dado. 75 años tenía Bonnie Tyler, nacida en Gales, en el Reino Unido. Nos dejó, y esta canción, ¿por qué hicimos referencia? Porque creo que con motivo del Día del Padre habíamos hecho referencia a esta canción de Bonnie Tyler, que sale en un spot que es muy popular y que se comparte mucho en las redes sociales. Cuando un papá está bailando la canción y recuerda su infancia y cómo esa música le quedó, de ver bailar a su papá también a su vez, y de cómo esa música los conecta y los une. Es muy, muy emotivo, muy lindo el spot.
1: Yo a ella la recuerdo por el Eclipse Total.
0: Es del corazón. Claro. O sea, esa es su canción más popular. Esa es su canción más popular.
1: Lo recuerdo perfectamente allá hace mucho tiempo, cuando era joven todavía.
0: ¡Opa! Vamos hasta alguna pista de lenta, Robert.
1: Sí, claro. Los famosos Picnic.
0: Ay, ay, ay.
1: Picnics bailables.
0: Nuestro win derecho, ¿eh? De Sport Colombia. Pero, y no digo ni con nada malo, será.
1: Contale, Guille, cómo eran los picnics.
0: No, picnic, vos sabés, no me acuerdo picnic.
1: ¿Vos no te fuiste para los
0: picnics? Merienda se le decía después.
1: No, era.
0: A lo que era más.
1: De la mañana hasta la tarde.
0: No, es otra
1: para
0: cosa.
1: Los jóvenes.
0: ¿Cómo era el picnic?
1: Una fiesta era.
0: No, ya sé, pero ¿cómo? ¿Cómo?
1: No, era.
0: ¿En qué horario?
1: Y al final de la mañana.
0: ¿Viste? Ya. Es diferente.
1: Y continuaba
0: pues
1: la tarde.
0: Y continuaba la tarde, pero era fin de semana, entre semana.
1: No, fin de semana.
0: Era un día fijo, podía ser sábado, podía ser domingo.
1: No, era un día fijo. Yo recuerdo, al menos tanto tiempo ya pasó y llegué ya. No me acuerdo.
0: ¿Y había pista de rápida y pista de lenta también?
1: Había pista donde se bailaba, por supuesto. Había luces, no, porque era un lugar cerrado.
0: Robert, oscuro, pero vámonos sobre el punto. ¿Había dos pistas o había una?
1: Yo la que recuerdo que iba había una sola.
0: Una ahí, sola.
1: Pero estoy seguro que no, sí.
0: Por
1: que
0: eso,
1: había,
0: por
1: porque
0: eso
1: tocaban lentas y tocaban rápidas también después, ¿verdad?
0: Por ejemplo, yo te hablo del caso de las fiestas de colegio. La fiesta de colegio.
1: No, este no era una fiesta de un grupo, estaba abierto. Para la entrada.
0: Sí, por eso quiero hacer la comparación. En la fiesta de colegio había una pista de lentas, Roberto. Por eso nomás te pregunto con esa luz, ¿cómo es? Halógena.
1: ¿Y vos no sos de la época de los picnics?
0: Picnic no me tocaron los picnics.
1: ¿Pero nosotros cuántos años nos llevamos?
0: Poco, 4 o 5 nomás.
1: 4 años me parece.
0: Sí, a lo mejor vos ya agarraste diferencia? El último ramalazo.
1: Sí, yo habré agarrado el último ramalazo.
0: De lo que se llamaban picnics, ¿verdad? Porque después fueron ya fiestas de colegio.
1: Ahí los muchachos te van a recordar que tienen más memoria que
0: los
1: yo.
0: ¿Los picnics? Sí. No, claro que existen. Pero yo voy nomás a que... por eso quería saber más, pues la obra y todo lo demás. Acá nos dice, empezaba la siesta en los colegios y en la discoteca, dice. En la discoteca. Empezaba la siesta en los colegios y en la discoteca. Algunos había pistas lentas, otros no. Pero había hora que sí se ponía. Claro, había horas en las que sí se ponía. Gracias, Federico. En los 70 se llamaba cóctel,
1: así
0: después
1: mismo,
0: picnic.
1: Cambió de nombre, eso es cierto.
0: Dice, ¿vos sabés qué pone en su WhatsApp? ¿Sabés qué pone, Robert?
2: No.
0: Tony Camo. Ahora el mentalista sí es español, pero no es este, ¿verdad? Nuestro... No sos vos, ¿verdad?
1: Por ahí no está escuchando.
0: Tony Camo dice. Robert, por eso, esa nomás es la diferencia. En el caso de la fiesta de colegio, sí o sí había una pista de lenta. Bueno, sí o sí, digo, en la mayoría de las que recuerdo había una pista de lenta que era aparte, totalmente aparte. Y con la luz, sí, halógena, ¿verdad? Esa luz que te hacía, que te convertía en fosforescente los dientes, los colores claros, sí. Así es. Y bueno, esta sonaba Bonnie Tyler, claro que sonaba. ¿Qué pasaba allí? No sé. No tenemos memoria, Osvaldo. No hay que tener. O sea, que es feo el tipo, será, que empieza a relatar, a vanagloriarse, a. Muy cuñaí. Sí, empieza con sus historias, ¿verdad? Muy, muy de cuña y de arriero. Y más todavía si dice nombre. Si dice nombre, luego ya es arriero y ya es. Mira, Robert, ¿qué decís vos? No hay que tener memoria ya para esas cosas. Luces de neón, correcto.
1: Siria Escobar dice, el picnic generalmente era un salón cerrado y ahí era espectacular bailar con tu novio. Luces psicodélicas, dice.
0: Totalmente. Qué bueno recuerdo. Bonnie Tyler, protagonista también de tantos recuerdos. Por eso It's a Heartache, que es una hermosa canción. y aparece en ese spot. E inmediatamente, yo estoy seguro que hay gente que ya lo recibió en su celular con motivo del Día del Padre. Estoy seguro.
1: La Quinta Ruoti era de las mejores, dice. Picnic bailable sobre choferes del Chaco.
0: En Quinta Ruoti, che. Ahí frente al show Iguazú.
1: Nito Binader nos escribe.
0: Choferes de 25 de mayo. Nito, un abrazo.
1: Tony Camo me dicen por Lambaré, mis amigos me pusieron.
0: Che, le pusieron, pero además puso en su WhatsApp como su nombre.
1: Sí, seguramente porque le conocen de esa manera. Ya,
0: Robert, pero en vez de su nombre, Tony, apellido, Camo puso. Por eso aparece así en el WhatsApp. ¿Qué se hacía si en una baldosa? Sí, señor. Ahí lo dejamos. Uno de los temas.
1: Sí, era el acercamiento.
0: Bonnie Tyler, los Barras Bravas cantan en las canchas para mandar al infierno, así. Jugadores, sí. Na, na, na, na, na. Así mismo. Así. ¿Qué pasó? ¿Qué? Ah, claro. Bueno, qué linda voz. Una voz áspera tenía ella, ¿eh?
1: Sí.
0: Levantá un poquito, Obi. Uno admira las voces femeninas potentes del rock, ¿verdad? Tina Turner, por ejemplo.
1: Luz Negra y Bola de Espejos era.
0: Tina Turner, Amy Winehouse, Dolores O'Riordan. No pudieron vivir las pistas de lentas. No pudieron vivir las pistas de lentas. Ya fue muy triste todo. Usted ya apareció la la electrónica.
1: Dice, luz ultravioleta o luz negra se le decía pariente lo que habrá.
0: Correcto.
1: Lo que habrá.
0: No, que no sea tan. No.
1: Temazo,
0: no hay que recordar.
1: Perdón, Galo.
0: Vámonos, muchachos. Vámonos, código de vestuario.
1: Ay, ay, ay.
0: Código de vestuario hay que tener. ¿Por qué, Mercedes? Es que hermosa canción, claro, ¿qué pasa,
1: Mercedes? Esto era en ese momento, era no sé cómo
0: Mercedes no sabe, no sabe lo que se perdió.
1: Además, la
0: o sea.
1: Época, Mercedes, era...
0: No, perdón, por disculparnos, Mercedes, porque tu generación ya no disfrutó eso, ya.
1: No, pero digo...
0: lo siento.
1: Era una época donde está, pero inundada de temones, pero de temas espectaculares.
0: Disculpen, ¿no? Era una época en la que todavía se hablaba, por ejemplo, con una chica para invitar a bailar. No se le enviaba mensaje de texto, Era una época en la que todavía te arriesgabas, ¿verdad? Era una época en la que todavía ibas al frente. Y estaban los jaleros, sí, señor.
1: Acá dice Luis, Guille, el picnic bailable es de los 80, el que inició fue el Estudio 55 Discoteca. Epa. Yo con un compañero de colegio iniciamos a hacer fiesta para los estudiantes. Se iniciaba a las 15 hasta las 21, dice.
0: ¿Viste? ¿Viste? Y hay diferentes formas de fiesta.
1: Nada, acá otro dice, el Nesport Colombia, la cachaca era el tema, y los miércoles de la leche. Ese ya no era mi época, yo les
0: cuento. No, colegiales.
1: No, pero en esa época no había muchas fiestas en el Sport Colombia. En esta época.
0: Ah, vos decís del Sport Colombia.
1: Sí.
0: Pero colegiales era un clásico.
1: Colegiales, sí.
0: Yo te estoy hablando de los 90, no, principios de los 90. Sí. Colegiales era... Colegiales, ¿eh? Un espectáculo era. Mira, hoy ya guarda estas cosas. Ya. Vos sabés que es mortal él. Porque después hace su cassette caca.
2: ¡Colegiales!
0: Sí, señor. Allí está. Bien, bien, Osvaldito. Atento a la jugada. Bueno, che. ¿Qué hacemos, Robert? Vamos a ir metiéndonos en los temas. Hoy quiero... Le pedí a Mercedes una entrevista a ver si podemos sacar. Me parece que puede ser interesante si sacamos... Hoy tenemos nuevamente Mundial. A las 4 van a entrar los muchachos de deportes. Eso le quiero avisar nomás a nuestros oyentes.
1: Vamos completito hoy.
0: Hoy completito el programa. Hoy no hay ancho. Sí, nosotros vamos con periodísticamente hasta las 4, minutos antes de las 4, para que tomen la posta los muchachos de deportes, el equipo de deportes, para hacer ya el primer partido de cuartos de final con Francia y Marruecos. A las 5 va a ser ese partido. 5. Vamos a ver, ¿verdad? Si terminan 2 horas o si requiere de 30 minutos más y eventualmente más tiempo para los penales. Vamos a ver. Me da la sensación de que eso va a terminar en 2 horas.
1: En penales.
0: Sí. No.
1: Va a terminar en el partido.
0: Va a terminar en 2 horas, sí. Así es.
1: ¿Por quién vas vos?
0: Francia.
1: Francia.
0: Sí.
1: Bueno.
0: Categórico. Las cosas como son.
1: Yo quiero una semifinal Francia-España. Sinceramente.
0: Ah, ¿sí?
1: Sí.
0: ¿Y vos sabes dónde se me plantea la duda? Yo
1: me gustaría ver un partido.
0: Sí, Francia-España. España, yo sí. De acuerdo.
1: Argentina-Inglaterra.
0: Ahí es donde tengo. ¿Sabes por qué? Me generó tanta simpatía en Noruega. ¿Te acuerdas que hablamos de cuál iba a ser?
1: A mí también me gusta.
0: ¿Cuál iba a ser el equipo revelación del campeonato? Sí. Yo te dije Noruega, pero es porque vi la eliminatoria europea o el clasificatorio europeo y vi a Sorloth, vi a Haaland, a Odegaard, ¿verdad? Entonces, sabía que había jugadores de mucho peso, pero digo, están también ellos. Y siempre en los mundiales hay un equipo que marca. El mundial pasado fue Marruecos. Marruecos llegó a cuarto, quedó cuarto Marruecos.
1: Sí,
0: el mundial
1: sí,
0: pasado.
1: Sí,

0: Por el otro, la posibilidad de ver una Argentina e Inglaterra, ¿verdad? Que podría ser algo electrizante. Podría ser un choque de altísimo voltaje. Más como llegó a Inglaterra. ¿Cómo está llegando, verdad? Porque le ganó a México con 10 jugadores en un partidazo, con muchos goles. Por eso digo, ahí es donde tenemos la duda, Robert. Bueno, y vamos a ir repasando también los principales temas, ¿verdad? Vamos a meternos un poquito en la...
1: ¿Pasó algo hoy?
0: En la agenda. Y hay varios temas, Robert. Está el tema del asalto. ¿Cómo
1: Esta
0: puede ser
1: madrugada.
0: Un asalto con Recutúes, Robert?
1: Sí, sí,
0: Un
1: sí.
0: Asalto
1: ¿Te
0: Recutúes.
1: recordás el que nosotros comentamos acá? El camión de caudales, aquel que llevaba Tirce Patida
0: Sí,
1: y
0: celulares.
1: celulares.
0: Sí.
1: Esa misma carga de Gil.
0: Hace una semana.
1: ¿Sí? O
0: Y es
1: sea,
0: la misma carga.
1: qué gran valor
0: Son los
1: tienen.
0: mismos asaltantes, Roberto. Porque esa es la
1: Esa es
0: pregunta.
1: la gran pregunta.
0: Porque, a ver, yo leí dos cifras. En un lado decían 3 mil millones, en otro lado decían 3 millones de dólares. Entonces quiero entender. Quiero entender cuál es el valor. Pues son cerca de 3.000 teléfonos celulares. Y si un teléfono celular hoy está en cuánto, vamos a promediar en cuánto, en $500. Y si son 3.000 celulares, $1.500.000. ¿Verdad? Si son 3.000 celulares, un promedio de $500. Promedio digo, porque hay celulares que valen más de $1.000. Y hay otros que valen menos. Por eso nomás promediamos. Cerca de 3.000 teléfonos celulares. Esto fue en Jical, en Mariano Roque Alonso. El depósito lo usa la DENIT, ¿verdad?
1: Jical es Jiménez Calvo, ¿verdad?
0: Sí, sí, sí,
1: La
0: sí.
1: familia Jiménez Calvo,
0: Así
1: yo
0: es.
1: tengo entendido que es,
0: Así
1: ¿verdad?
0: es. Sí. Sí, hay un oyente XXX. Vamos a hacer a recomendarle un tranquinal para caballo. ¿Puede ser? No, en serio.
1: ¿Por
0: Así,
1: qué
0: una dosis
1: así?
0: gigantesca. No, pero siempre... Vos sabés que hay gente así que... Siempre es como que está obsesionada, parece, ¿verdad? Y masoquista a la vez. Entonces yo digo, ¿qué puede ser? Hoy una dosis así extra puede ser, ¿verdad? Reforzada, espectacular. No, porque
1: Sí,
0: estamos hablando ya de los temas del día y lo que queremos saber en este caso es...
1: si son los mismos.
0: Exacto, si estamos hablando de los mismos asaltantes, entre 10 y 15, dijeron, desde tributación, y ¿cómo puede ser que se haya esté vulnerado otra vez el sistema de seguridad, considerando que esta ya es una mercadería que se atacó?
1: Pero fíjate vos que Óscar Orue, el director de ingresos tributarios, hablaba esta mañana y él decía que no se descarta, que hay sospecha de que pudo haber complicidad incluso en el caso.
0: Por eso,
1: Están
0: a eso vamos.
1: investigando eso.
0: Robert, eso es lo más delicado acá.
1: Che, pues un despliegue gigantesco en la
0: Bueno,
1: persecución, Guille.
0: y tres vehículos que abandonaron, ¿verdad? Tres vehículos que abandonaron. Entonces, digo, un gran operativo en todos los sentidos, en el operativo criminal y en la persecución, y después abandonaron otra vez gran parte de la carga, Robert. ¿Y a dónde van a mandar ahora? ¿Va a haber una tercera vez?
1: Y tiene que llevar a un lugar más seguro.
0: Pero me pregunto, porque cuando esto pasa también, te preguntas si es solamente el valor económico que tienen esas mercaderías o hay algo más dentro de ese cargamento, Roberto. Es inevitable preguntarte.
1: Voy a decir, y ya pute eso.
0: Y no sé, Robert, no sé qué querés que te diga, porque si son los mismos asaltantes, exponerte otra vez a ir a otro lugar ya, con una gran logística nuevamente. Está bien, el valor económico de la mercadería, pero ¿o hay algo más que no sepamos, que no está declarado, que no fue
1: No, no, no, pero
0: descubierto
1: sí está.
0: adentro?
1: Eso pasó por todo un sistema de
0: Sí,
1: chequeo,
0: escáner,
1: verificación
0: chequeo,
1: posterior, claro.
0: verificación,
1: De
0: todo eso
1: mí
0: está
1: no,
0: bien.
1: no, no va a llegar a, supongo yo, ¿verdad? No va a llegar a guardar una mercadería sin haber revisado de qué se trata.
0: Sí.
1: Porque estaba en custodia, allí en ese lugar.
0: Sí. Entonces, preguntamos un poco, Robert, ¿qué más podemos saber de este caso? Se habló bastante ya, pero tratar de sacar en limpio después de todo lo que se hizo esta mañana, saber si los asaltantes, primero si los asaltantes son los mismos, saber si la mercadería realmente en cuánto está valuada o valorada, saber si toda esa mercadería, como vos decís, ya se hizo el chequeo, ¿verdad? Pero me surge nomás la pregunta si es solo el valor económico de lo declarado, de lo que se ve, de lo que se sabe, o hay algo más. Y después la filtración, Roberto, la complicidad, filtración, también. Bueno, este es un tema. Otro tema, asegurados del Instituto de Previsión Social. Hay 134 ítems que no están pudiendo proveer. Hay empresas proveedoras que no

0: están abasteciendo, más allá de que tienen la relación comercial con el IPS, ¿verdad? Solamente hay unos 200 medicamentos más o menos con una cobertura limitada, pero concretamente son 134 los medicamentos.
1: Sí, hay, Guille,
0: que tienen ya las órdenes de compra liberadas, pero que no están recibiendo.
1: Hay medicamentos básicos que... O sea, sí. Yo no digo que vayan a... O sea, que está bien que la gente vaya a comprar a farmacia, pero hay medicamentos que vos sí, dentro de una situación como esta, no podés esperar y podés ir a comprar. Pero hay otros medicamentos que son carísimos. Hoy justamente me llamaba una persona a comentar que estaban detrás de este tema. Los medicamentos para oncológicos, por ejemplo, que no están llegando. Y esa gente que no puede esperar. O sea, es terrible la situación que se está atravesando en el IPS por culpa de esto.
0: Sí, sí, sí. Hoy me decían, y quiero a ver un poquito si tengo, una persona estuvo toda la mañana en IPS buscando los medicamentos, muchos que no hay, le estaba preguntando cuáles son. Al final hubo que comprar otra en las farmacias. Insulina para los diabéticos, por ejemplo, ¿verdad? Algo que tiene una alta demanda en la previsional. Insulina. Bueno, vamos a tratar de tener
1: ahí,
0: detalles.
1: Ahí Mercedes nos está comentando un posteo de que fue hackeada la cuenta de Instagram de Celeste Amarilla.
0: También.
1: Brava,
0: Mercedes. A atacar, y sí.
1: Ella misma publicó, dice.
0: Ah, que hackeó.
1: Hackearon su cuenta, dice, yo no me hago responsable.
0: Yo pensé que ya no íbamos a... Pero, pues claro, hay que mencionar esto porque sigue esto, ¿verdad?
1: Otra arista más de esta historia.
0: Pero todavía no hay nada publicado por lo que veo, Robert.
1: Che, ¿qué cómo te voy a decir? ¿Qué reacciones virulentas vi en redes sociales de los medios, sí, periodistas, conductores, sí, y de los franceses, público en general, así sobre es nuestro San Juan y el Judascayo de Mbappé?
0: Sí, y hay que explicar...
1: Porque no entienden por el contexto.
0: Exacto, hay que explicar que en realidad es una cosa humorística, que hasta al presidente se le pone como Judascayo, al intendente, no sé. Hay que explicar que a veces, no sé si alguna vez algún futbolista nuestro... No quiero ser injusto, ¿verdad? Pero también ya hemos puesto a nuestros futbolistas. Hay que explicar que se hacen comidas típicas, todo. Pero, Robert...
1: No digo nomás cómo se mezcla.
0: Así todo, es. Así es. Lo que pasa es que es un tema que genera pasión y que también es aprovechado por quienes quieren exacerbar esto desde ambos lados. ¿Por qué? Y porque también les da tráfico en las redes sociales, también les da rebote, les da repercusión, les da consumo, ¿verdad? Entonces, también se aprovecha esto.
1: Una mezcla ya.
0: Además, se mezcla todo, pues, ¿verdad? Porque te dicen, la misma FIFA te dice, no, pero es un torneo privado, pero resulta, usa tu himno, usa tu bandera, usa tus símbolos patrios. Pero ellos cuando les conviene es privado. Resulta que se apropian de tu pabellón patrio para los partidos de fútbol y de tu himno, ¿verdad? Te hacen vibrar y emocionar con eso, pero te dicen, no, pero resulta que cuando vos querés entrar a fiscalizar, no, es privado. Simpático es todo. Absolutamente todo está así. Bueno, y en ese sentido, acá pues se mezcla. Se mezclan muchas cosas, ¿verdad? Y te voy a poner un ejemplo. Cuando, por ejemplo, Paraguay va a jugar con, no sé, con Argentina acá. Un periodista argentino, dice algo. Y acá nos incendiamos y generalizamos.
1: Sí, sí.
0: Y decimos todos los periodistas, todos los argentinos, todo el pueblo argentino. Y no es así.
1: No es así.
0: Y no es así, ¿verdad? Pero decime si no es así. Uno, y acá se replican las redes, en los medios, dice el periodismo argentino, tal cosa, los periodistas, y es uno. Y nosotros también tenemos nuestros unos, ¿verdad?
1: Bueno, ya al corte.
0: Ya le coña de uno, allá va. No, pues tenemos también. Entonces, toma el francés, dice, mira, pues, todos los paraguayos, todos son así. No es. Pero esto es inevitable que sea de esta manera, porque es pasión, porque se aleja de la razón. Y se aleja muchísimo de la razón, ¿verdad? Pues todos vibramos con nuestra selección, todos vibramos con nuestro equipo. Y ahí se mezcla todo. Son las 2:26, hay que hacer la primera. Acá nos dicen atezolizumab, para cáncer de pulmón. Se les acabó en IPS, se tuvo que recurrir al INCAM para no suspender su tratamiento. Un paciente, gracias Julián. Otro medicamento para el cáncer de manera metastásica que no tiene el IPS es trastuzumab. Deruxtecan, pacientes asegurados miran al INCAM para poder conseguir. Gracias. Lo raro, los remedios ya no valían, perdieron su cadena de frío. Alo tenía la carga, tremendo operativo, dice el oyente. Ah, sobre el caso Tirce Patida. Mira vos el punto. Pero igual son 3.000 teléfonos celulares. Y 3.000 a 500, ¿cuánto? $500 yo promedié. Si son 3.000 celulares a 500 es $1.5 millones.
1: Yo creo que más.
0: Y si son 1.000 son 3 millones de dólares.
1: De última gama.
0: Y si son los más.
1: Yo creo que eso es la tircepatía.
0: No, yo por eso promedié mi. Pero sí. La tircepatía, pues dice el oyente, ya perdió su.
1: Depende. Si estaba con su cadena de frío.
0: Y además, al que le vendes en Brasil, muchas veces ni te pide la garantía también.
1: Claro.
0: El tráfico, pues no te garantiza nada. El tráfico no te garantiza. Así es. Hagamos la primera, ya venimos.
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0: Temperatura 26.4, sensación térmica 27.1, 54% de humedad, vientos del noreste a 14 kilómetros por hora. Máxima de 27 esta tarde, por la noche bajaría a 21, tiempo cálido, cielo mayormente nublado con vientos variables durante el resto del día.
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0: 2 de la tarde con 34 minutos, vamos haciendo periodísticamente, compartiendo con ustedes lo más importante. Viste que dieron a conocer, Robert, el trabajo que van a llevar adelante en la Ruta 1, en la zona conocida como Acceso Sur.
1: Sí.
0: Desde Cuatro Mojones, ¿verdad? Desde Cuatro hasta Pratt Hill, son 108 kilómetros. Hace falta, ¿verdad? Porque están en muy mal estado.
1: ¿Dónde es Pratt Hill?
0: No es Pratt Hill.
1: Porque el Chaco es Pratt Hill.
0: Sí, entonces, son 108 kilómetros. Lo que te quería decir es que está en tan mal estado la ruta, ¿verdad? Que todo lo que se... Ah, ahí tiene que ser bienvenido. Ya hablamos del tramo Utrano-Novilleta. Y lo que quería mencionarte además es lo siguiente. De vuelta con la Ruta 2. Yo pregunto si... además de ponerle pinturas reflectivas y exigir que se cumpla esto, porque tienen que cumplir los que están administrando la ruta, ¿verdad? Que son los que cobran el peaje, los dos consorcios, tienen que cumplir y mantenerla en condiciones y que sea una ruta segura en horario nocturno. Después está nuestra parte, Robert, y acá esto va para los amigos de Ciudad del Este y del Este en general. Ese puente de la Amistad, Roberto, es un peligro.
1: Un caos desde allí,
0: ¿eh? Es un... Pero además está en mal estado, Roberto.
1: ¿El
0: está,
1: puente?
0: Sí. Está
1: para
0: ya...
1: ¿No,
0: el asfalto?
1: No, para mí que ese puente se hizo un mantenimiento hace poco
0: tiempo. ¿El asfalto, Roberto? Obviamente. Pésimo. Te digo porque crucé el sábado.
1: No, voy a mirar, porque me pareció que hace...
0: Sábado de mañana. Sábado de madrugada. Crucé y volví el domingo de mañana. Y la misma cosa. Hay tramos ahí en los que el asfalto está en muy mal estado. Y además, Robert, algo hay que hacer alguna vez entre Paraguay y Brasil para que ese sea un paso más fluido, para que sea un paso más amigable, un paso sin tantas lomadas, sin tantas cosas. Después un enjambre de motos, un despelote. Hay gente que se va colando al puente por el sector derecho. Mientras la gente que llega por la ruta internacional forma fila, hay un todo un que chévere, un paso ahí. Parece que los muchachos tocan una tecla y se meten nomás a la fila también.
1: Mira.
0: Y del lado... perdón, sí, Robert, ¿qué iba a decir?
1: No, te dije yo que hace poco me pareció haber leído el mantenimiento del puente acá. Se realizan, dice, el mantenimiento a través de intervenciones periódicas programadas 11 y 12 de junio del 2026, reparación de asfalto y mejora del sistema lumínico. 5 de mayo de 2000, bloqueo nocturno para bacheo urgente del pavimento. 6 de marzo, reparación general de calzada. Septiembre del 2000, ciclo continuo de 3 intervenciones principales en junta de dilatación. Dice, el 9 de diciembre del 2025, cierre total de una hora para calibración estructural. Estoy buscando inteligencia
0: pero
1: me da referencia de medios le pido, de comunicación.
0: Yo le pido a la gente que usó el puente ahora, en estos días, que nos corrobore o que diga que no. Pero yo particularmente te digo porque he visto y he sentido ahí, ¿verdad? El asfalto mal estado en el puente. Del lado de Paraguay.
1: De reparación del asfalto.
0: De Paraguay puente, hacia, ¿no?, Brasil.
1: O sea, ¿qué es lo que hicieron?
0: Bueno, la pregunta entonces. Y si pasa por ahí, alguien, no sé si le va a poder sacar foto o grabar un video. A lo mejor un peatón sí. Porque ahí tenés que hacer rápido el movimiento. Pero sí. A Pratt Hill, Ñembú. Es por eso yo te decía. El primer tramo es de Cuatro Mojones hasta Pratt Hill, que está en Ñembú. La avenida Pratt Hill.
1: Ya,
0: la localidad Pratt Hill. Y después en total va hasta Quindú. Son 108 kilómetros. Lo de Acceso Sur. Mezclamos un poco todo porque, bueno, estábamos hablando un poco de las rutas. Pero en serio, Robert, ese paso y el puente del presidente Franco, el puente de la Integración, hay que usársela. Hay que canalizar ya allí, no sé, ver la forma de descongestionar ese paso. ¿Por qué tiene que ser tan agresivo el paso entre Ciudad del Este y Foz? Y después lo mismo del lado brasileño, ¿verdad? Hay las lomadas ahí, un enjambre, pasan los peatones, pasan los vehículos. La oficina de migraciones colocan solamente de un lado. Cuando vos estás volviendo, saliendo de Brasil, vamos a suponer una persona mayor, está saliendo de Brasil y le tenés que hacer subir unas escaleras infernales a una persona que a lo mejor tiene alguna dificultad para moverse. Y tenés que pasar en medio de las motos otra vez, en medio de las motos, de los coches, para llegar a esas escaleras otra vez para hacer migraciones. O sea, no hay... ¿Sabes lo que no? Hay amabilidad brasileña. Y ponen a uno o dos funcionarios para hacer las migraciones también. Ese debería ser uno de los temas. Tanto hablamos y cacareamos acaso del tema del Mercosur. Que por un lado está muy bien que no tengas que hacer migraciones. Si te vas a quedar en Foz, si te vas a quedar acá cerca, está súper bien. No, es como en Argentina que sí o sí tenés que hacer migraciones. O sea, yo lo que digo es profundizar un poco esa relación que tenemos con Brasil. Mejorar.
1: Un sistema único de migración.
0: También. Sí, una ventanilla única. Y ahí solucionas todo. Pasas de un lado a otro. Ya no tenés que bajarte dos veces el vehículo. Por eso es que acá la perrada no hace la salida acá, en Ciudad del Este. Porque significa quedarte ahí en medio del despelote otra vez.
1: Además, es chico el espacio.
0: ¿Verdad? Es chico el espacio de migraciones, sí.
1: ¿Qué tenés? Para 10 vehículos, para 15 vehículos. Es chico, el tránsito, el tráfico de personas que tiene allí.
0: Totalmente de acuerdo. Es chico. Brasil se encarga de la reparación del puente, nos dice Oscar. Brasil se encarga. De más peligroso es por las motos, no puedes moverte más los camiones y asfalto del puente feo. Ayer pasé y las filas ni contar 2 horas mínimo para pasar, dice Rodolfo también. Perdón, Robert. ¿Qué decías?
1: No, es otro tema que te iba a comentar después, que estoy sorprendido nomás por las cifras.
0: Un par de cositas más. Soy de Ciudad del Este, nací acá, paso el puente hace 35 años. Si cambió algo en estos 35 años fue el techo de la aduana, más que eso no. Sí, ese portal, que por lo menos ahora es grande. Que antes era una cosita minúscula, ¿verdad? ¿Se acuerdan ustedes? Era, Robert, era una caseta, era. No era un
1: y es la puesto. Primera imagen que tenés del país al entrar.
0: Y la primera que tenés es un despelote absoluto. Sinceramente. Y después pasás lento y están los muchachos en su chaleco y con su linternita. Y alumbra y la parte de atrás de esos vehículos chileres, de esos taxis que van y vienen para ver si puede sacar algo de ahí seguramente, ¿verdad? Y alumbra un linternita y le dice pase. Y vos ves una cantidad de gente. Decís, ¿qué instituciones son acá? Pues todos tienen chaleco y lendejú. Pero tantos puede haber ahí, entre 8 y 10 por ahí. Y son diferentes, no están todos en una ronda de tereré. Están
1: súper bien organizados.
0: Están de a 2, de a 3, mirando a los costados.
1: Y después ya el comercio allí, que es muy tradicional. A mí me encanta Ciudad del Este, te soy sincero.
0: Claro que sí, hermosa. Y tiene una mezcla de todo tiene.
1: Sí. Para cualquier extranjero que venga,
0: ¿vos te acordás, nosotros hablábamos, o sea, las bondades de Ciudad del Este cuando teníamos la alianza con otra radio.
1: Sí.
0: Y un amigo nuestro decía, no, Tierra Roja, no sé qué, Sacoleiro, eso no decía. Decía, no, vos no estás viendo lo que hay ahí. Ahí es una mezcla de tantas cosas, de culturas, de negocios, de rubros, comercio. Tenés las opciones, podés encontrar desde un Rolex hasta un Relox. Podés encontrar lo que quieras, podés ponerle tu nombre a un reloj si querés, ¿verdad? Tu marca podés hacer ahí en 15 minutos.
1: Yo lo estaba caminando acá por Palma, se me acerca un señor y me dice, ¿qué pasa su Rolex, señor? Me dice, ahí en la calle.
0: Espectacular. Y sí, personalizado.
1: Imagina, en la calle, dijo, sí, nosotros tenemos un Rolex acá en Paraguay.
0: Personalizado. Bueno, me decía que estaba sorprendido por una cifra.
1: ¿Querés que te comente ahora o a la vuelta de la pausa?
0: Y podés poner un título. Puedes adelantar un título sin decir mucho, pero para anticiparnos algo.
1: Se descubrió un fato que puede generar o generó ya un ahorro de 210 mil millones de guaraníes.
0: Espera.
1: Fato que se descubrió.
0: Pero no, no es que el fato permitió ahorrar.
1: No, se descubrió el fato y gracias a la corrección de lo que se estaba haciendo, se va a ahorrar 210
0: mil. Se va a ahorrar.
1: Sí.
0: 35 millones de dólares.
1: Muy buena plata.
0: Vamos a la pausa, dale, ya venimos.
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3: 14:46.
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0: 2:50, secretario general del SINADIS, de la Secretaría Nacional para Personas con Discapacidad, por los derechos humanos de las personas con discapacidad, Sebastián Valdovinos. ¿Qué tal, Sebastián? Buenas tardes.
1: Para Roberto y para la audiencia.
0: Gracias por atendernos. Bueno, hay una nueva tarjeta de billetaje electrónico para personas con algún tipo de discapacidad. Y la pregunta es, ¿cómo pueden gestionar estas personas esa nueva tarjeta para el billetaje, Sebastián, por favor?
1: Sí, bueno, primero, Guillermo, agradecerte por el espacio, así llegar a más gente. Y te comento un poco, este billetaje electrónico, para que la gente sepa, ya estaba vigente la ley hace bastante tiempo, la ley de pasaje gratuito para personas con discapacidad, pero teníamos un impedimento, que era que las personas con discapacidad no contaban con este carnet, que es el compatible con el sistema de billetaje electrónico. Tenían un carnet que no tenía el chip, entonces generaba un conflicto entre el usuario y las empresas de transporte. Hoy en día estamos poniendo a disposición de las personas con discapacidad este nuevo carnet, y aquellos que lo deseen pueden solicitar su carnet en la sede central de la SENAIS, que está ubicado en la ciudad de Fernando de la Mora.
0: Ya, pero tiene necesaria, y si es gente de puntos muy lejanos del país, ¿cómo hacen?
1: Bueno, pueden, inicialmente, Guillermo, estamos este trámite lo estamos haciendo de forma presencial, porque tuvimos un antecedente, ¿verdad?, de gestiones anteriores, donde se hizo una solicitud de estos carnets y muchos quedaron sin retirar, ¿verdad? Entonces, como en esta primera instancia lo que estamos pidiendo es que sea presencial el trámite. Y también es importante mencionar que este carnet, que es compatible con el sistema de billetaje electrónico, es para el área metropolitana, ¿verdad? O sea, está orientado, sí, principalmente al usuario del transporte público del área metropolitana.
0: Claro, para el billetaje. Claro, no, yo me refería así a que si estás en otro lugar y tenés que gestionar, porque vas a usar, porque hay gente, sí, o hay personas que, por ejemplo, pueden venir a la zona metropolitana de tanto en tanto, o para recibir algún tratamiento o lo que fuere, esas personas igual tienen que ya estar Fernando de la Mora para gestionar el carnet, entonces la tarjeta también.
1: Sí, así mismo, Guillermo. En esta primera parte de esta implementación, ¿verdad?, estamos pidiendo que sea presencial el trámite. En la SENAI se le va a facilitar un formulario bastante sencillo de completar, y con el único requisito de que aquel que lo solicite ya tiene que tener vigente o tiene que tener al día su certificado de discapacidad, que es otro documento que otorga también la SENAIS.
0: Ya, y a ver, ¿el billetaje rige para esa persona y para un acompañante? ¿O qué dice la normativa, si nos puedes recordar, Sebastián?
1: Sí, bueno, te comento. En un principio, lo que refiere a la gratuidad del pasaje para personas con discapacidad, la primera vez que se hizo fue exclusivamente para personas con discapacidad visual. La persona con discapacidad visual más un acompañante. Sí. Posteriormente, esa normativa se modificó y la gratuidad del pasaje se extendió a todos los tipos de discapacidad, pero lo del acompañante se mantuvo solo para el perfil de discapacidad visual. Entonces, hoy en día lo que tenemos es que la persona con discapacidad visual tiene un pasaje, o sea, su pasaje gratuito, también para su acompañante. Los demás tipos de discapacidad, el pasaje gratuito de momento es solo para el usuario.
0: Ah, solo para el usuario. O sea, el acompañante tiene, sí, que pagar, entonces, más allá de,
1: sí,
0: de
1: que le está prestando ayuda. El beneficio que otorga la ley es para el usuario, en este caso, el que tiene... También el beneficio que se extiende al acompañante es aquel que tiene discapacidad visual, que, claro, es un perfil diferenciado, sí, en, sí, este,
0: sí,
1: caso.
0: Sí, exacto. Digo, por más de que una persona le esté ayudando, a lo mejor tiene problemas de movilidad la persona con discapacidad, sí, pero sí, ese acompañante paga entonces el pasaje, no está liberado para él, por más de que le haga ese...
1: Así mismo, Guillermo, en este caso para el acompañante no está liberado el pasaje.
0: Ya, bueno. ¿Y cuántas personas con discapacidad se estima que están y que van a ser beneficiarias de esto? ¿O cuántos carnets se preparan para esta nueva tarjeta de billetaje para personas con discapacidad?
1: Tenemos ahora mismo la posibilidad de llegar con este carnet a 7.000 usuarios. Contamos con 7.000 plásticos, te voy a decir, en esta primera tanda. Mm. Eso nosotros lo vamos a estar, junto con el Ministerio de Obras Públicas y a través del Viceministerio de Transporte, se van a estar haciendo las emisiones de acuerdo a las solicitudes, ¿verdad? Entonces, de acuerdo a la demanda que haya, eso se va a ir emitiendo, y una vez que el usuario lo solicite, aproximadamente en 20 días nosotros le vamos a volver a contactar para que pueda retirar su carnet y ya poder utilizar.
0: Una pregunta, Sebastián, en el caso de la discapacidad leve, ¿cuáles son los límites que establece la ley o los parámetros que establece? Por ejemplo, una persona tiene una discapacidad motriz, pero leve, no severa. ¿Se considera, bajo qué parámetros se considera una persona con discapacidad ya abarcada por este beneficio?
1: Sí, bueno, en lo que es este beneficio, lo que refiere al beneficio del pasaje gratuito, no hay una discriminación de discapacidad leve, moderado o grave, ¿verdad? Se extiende a todas las personas que cuenten con su certificado de discapacidad. Y en el certificado de discapacidad sí se establece, ¿verdad?, en forma porcentual, vamos a decirle, la gravedad de la discapacidad. Se establece un porcentaje del 1 al 100, ¿verdad?, en cuanto esa discapacidad afecta a la funcionalidad de la persona. Pero para este beneficio, porque hay otros beneficios que sí tienen sus requisitos en cuanto a la gravedad, pero para el beneficio del pasaje gratuito, sí, no tenemos esa condición, ¿verdad? Una vez que vos tengas tu certificado de discapacidad, ya podés solicitar el carnet.
0: O sea, con algún tipo de discapacidad, por más leve que sea, vos ya accedes al billetaje, al pasaje gratuito.
1: Así mismo. Y esa era la, vamos a decirle, la queja, el reclamo del sector de discapacidad, porque teníamos, por ejemplo, personas con discapacidad auditiva, por ejemplo, ¿verdad?
0: Sí.
1: Que tenemos muchos usuarios y la ley también rige para ellos, la gratuidad del pasaje también rige para ellos. Pero ellos no podían hacer uso no podían hacer efectivo ese derecho porque le faltaba este carnet. Y ahora, gracias también a la gestión que se vino realizando con el Ministerio de Obras Públicas, se pudo concretar esto y ya se extiende a todos los tipos de discapacidad.
0: Una persona que tiene trastornos del espectro autista, ¿es considerada una persona con algún tipo de discapacidad, con algún nivel de discapacidad, o una persona de condición diferente? ¿Cómo se trata esa condición?
1: Sí, para nosotros, para el SENAI, es un tipo de discapacidad, ¿verdad? Es una discapacidad intelectual.
0: Por más que sea leve, perdón, Sebastián, por más que sea algo leve, también.
1: Sí, porque ese es uno de los trabajos, vamos a decirle, que hace la SENAI con el certificado de discapacidad, que es determinar el porcentaje de la discapacidad. Entonces, a una persona con una discapacidad leve le va a corresponder un porcentaje menor y según la gravedad va a ir aumentando el porcentaje. Pero sí, en lo que refiere al trastorno del espectro autista, nosotros tenemos como una discapacidad.
2: Una cuestión, esto es un acuerdo con el Viceministerio del Transporte, que vi que participó también. ¿Y cuál es el trato que dan con las unidades del transporte? ¿Usted tiene idea o eso hay que hacer una consulta con el viceministerio más que nada?
1: El trato en que...
2: En el sentido de que es un pasaje gratuito, o sea, ¿cómo lo arreglan con las empresas del transporte público?
1: Y bueno, las empresas de transporte público, sí es una consulta más que hay que dirigir al Viceministerio de Transporte, pero ellos se encargan de monitorear que las empresas le den cumplimiento a la ley. La ley establece que la persona con discapacidad le corresponde un pasaje gratuito, entonces las empresas tienen que cumplir. En teoría, y por lo que establecía la ley, no era necesario que que las personas con discapacidad tengan que tener este carnet, ¿verdad? Con el hecho de identificarse y demostrar su certificado de discapacidad o otro documento que acredite su condición, ellas ya le deberían haber liberado el pasaje, ¿verdad? Pero por cuestiones técnicas fue necesario llegar a esto, y el monitoreo va a quedar o queda a cargo del Viceministerio de Transporte.
0: Correcto. Bueno, ¿dónde se hacen las denuncias de los colectivos que no quieren alzar a personas con algún tipo de discapacidad? Es la pregunta.
1: Las denuncias se pueden hacer tanto en la CENAIS, ¿verdad? Tenemos habilitadas varias plataformas, tenemos la el correo, página, la página web, tenemos también las redes, también es especial que la gente pueda hacer su denuncia, como también en el Viceministerio de Transporte. Las denuncias que se hacen, por ejemplo, en la CENAIS, nosotros formulamos todos los expedientes y eso se comunica todo al Viceministerio de Transporte, porque son ellos el ente regulador en esa materia y los que tienen la posibilidad de establecer las sanciones que corresponden.
0: Correcto. Bueno, vamos a ir hablando y preguntándote seguramente. Sebastián, abogado, gracias por atendernos, muy amable.
1: A las órdenes, gracias a ustedes.
0: Gracias. Sebastián Maldovino, secretario general de la Secretaría Nacional por los Derechos Humanos de las Personas con Discapacidad, entonces, con esta nueva tarjeta de billetaje electrónico que se presenta, se le otorga un pasaje gratuito a las personas que obtienen ese certificado de tener algún tipo de discapacidad, y en el caso de las personas con discapacidad visual, también el acompañante de ellas puede viajar de forma gratuita en los colectivos en zona metropolitana. Eso es lo que están recordando también. 3:02, hora de noticias, y ya venimos.
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1: Productores confirman que cultivos fueron afectados por heladas. El presidente de la filial en Itapúa de la Coordinadora Agrícola del Paraguay detalló los cultivos que tuvieron afectaciones principalmente en el noreste del departamento, luego de dos días de heladas con sensaciones térmicas por debajo de 0 grados.
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1: Pérdidas por inundaciones en Europa alcanzan 226 mil millones de euros. Las pérdidas económicas totales por inundaciones en Europa han aumentado de forma constante hasta alcanzar los 226 mil millones de euros en el primer cuarto de siglo, según un informe de la aseguradora Allianz y su rama de inversiones. El estudio revela que las pérdidas por inundaciones van en aumento a medida que la actividad económica sigue concentrándose en zonas de alto riesgo. Temperatura en Asunción, 24 grados.
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0: 3 de la tarde con 11 minutos, vamos haciendo periodísticamente, bueno, varios temas que dejamos allí pendientes. Uno de ellos, Roberto, nos decías que se descubrió un fato que va a permitir ahorrar 210 mil millones de guaraníes. ¿En dónde? ¿Y cuál fue el fato?
1: Estamos hablando del Instituto de Previsión Social y ellos, hoy hubo sesión del Consejo. Entonces hablaron de esto, de cómo optimizar la compra de insumos, y hablaban ellos de que se hizo una auditoría, Guille, y vieron la necesidad. Tiene que ver un poco con qué cantidad necesitan, digamos, para la provisión de estos elementos a los diferentes hospitales. Entonces, me parece muy interesante lo que se trató hoy en el Consejo, y están hablando de que al final lo que se va a hacer una compra de 21 mil millones de guaraníes aproximadamente.
0: Se va a hacer una compra de 21 mil millones de guaraníes.
1: Espera, después te confirmo, no recuerdo la cifra exactamente, pero es mucho menor, Guillermo, mucho menor.
0: No, pero está bien, pero hay que descubrir, digamos, hay que poner un poco la otra pata.
1: 12.200 millones de guaraníes la compra.
0: ¿Y quiénes estaban allí?
1: Y eso es lo que falta que mencionen, porque hablan de la unidad operativa de contrataciones que hicieron una explicación ahí durante la sesión del Consejo. Y tiene que ver con la revisión de una licitación pública para la adquisición de cánulas, catéteres y otros.
0: Estamos con el presidente de la APF, con nosotros, Robert Alexis Harrison. ¿Qué tal, Robert? Buenas tardes.
2: Muy buenas tardes a todos ustedes. Contento de poder estar aquí con ustedes y con toda la audiencia.
0: Gracias por atendernos, Robert. Bueno, un poco más descansado, me imagino ya, ¿verdad? Después del retorno.
2: Y un poquito más. La verdad que día a día uno va recuperando otra vez toda la fuerza, y hay veces que uno, como está con el fragor de lo que fue todo el Mundial, hoy está bajando, como se dice, la espuma y podemos estar más tranquilos.
0: Exacto. Llega el momento de empezar a hacer el repaso y a intensificar el futuro, ¿verdad? Porque tenemos compromisos ya en septiembre. No tenemos todavía definido contra quién vamos a jugar esos amistosos oficiales, Robert.
2: Todavía no tenemos confirmado. La verdad que yo el día de mañana me estoy yendo una semana de vacaciones para poder descansar definitivamente con la familia, porque si bien la familia estuvo en el lugar, lastimosamente yo no tenía chance de poder salir de la concentración. O sea, no es que no podía tener chance, sí. nos encontrábamos de vez en cuando, pero ahora me voy a pasar una semana con la familia a descansar. Todavía no tenemos los partidos que se estarían jugando septiembre, octubre, porque se ha modificado también la fecha FIFA.
0: Exacto.
2: Como todos saben, en vez de 3 fechas FIFA, van a haber 2 fechas FIFA, una un poco más larga y otra como siempre fue. Entonces, se tiene que definir algunas cuestiones de rivales, pero también de cantidad de partidos, porque está un poco complicada, porque normalmente se juega contra los europeos o contra los de América del Norte, y en este caso los dos están con compromisos asumidos ya, porque tienen ya la eliminatoria que ellos ya arrancan, pero para la Liga de Naciones, y entonces eso hace que la cantidad de equipos que estén disponibles sea poco, y todo Sudamérica está buscando también
0: la
2: amistosa.
0: Sí, vos sabés que la pegaron los europeos con la Liga de las Naciones, porque hacen choques bien competitivos, parejos, pero a su vez perjudican las negociaciones con otras confederaciones, ¿verdad? Que en esas fechas ya sabes que no te puedes enfrentar a ellos, ¿verdad?
2: Así mismo. Ese es el principal inconveniente, porque todos queremos jugar contra los europeos.
0: Sí, los europeos
2: definitivamente tienen un nivel alto, y bueno, nosotros siempre queremos nivelarnos hacia arriba. Entonces, pero bueno, lo mismo también ocurre con otros equipos como Japón, Corea, que están a un muy buen nivel. También Estados Unidos, México, Canadá y Panamá están también en un nivel alto, pero por supuesto que no llegan a lo que son los europeos. Pero acá lo más probable también es que puedan haber partidos entre sudamericanos en Estados Unidos o por Sudamérica, pero se están buscando las opciones. Hemos tenido un acercamiento importante con una federación, pero cayó el día de ayer porque el segundo partido en el lugar donde nos querían llevar no había posibilidad de jugar con nadie, entonces para hacer un partido estaba un poco complicado.
0: Entiendo. Entonces, la idea es hacer 3 partidos, 4 o 2 en esta doble fecha entre septiembre y octubre.
2: Claro, yo creo que 4 va a ser muy, muy difícil por la cantidad de días que uno tiene. Sí. Entonces va a tener que estar jugando cada 3 días y eso es el desgaste que pueden tener los jugadores muy grandes para una fecha FIFA. Y como es la primera vez, también vamos a ir probando si por ahí el técnico quiere trabajar, aprovechar un poco lo que fue el Mundial y poder trabajar con algunos jugadores y hacer 2 partidos nomás en la fecha larga, o si quiere hacer más partidos y

0: Claro, yo te estaba hablando de una fecha FIFA, de la larga nomás yo te estaba hablando.
1: Ah, ya, ya, ya. Pero son, o sea, vamos a jugar cuatro amistosos. Dos y dos.
0: Sí, sí, entonces. Sí. Lo más probable es que sean cuatro amistosos.
1: Ah, ya.
0: Mínimo.
1: Ah, como mínimo cuatro amistosos oficiales en septiembre y octubre. Perfecto. Robert, y con Alfaro, yo entiendo, él está ahora con su familia, la cosa es no, en este momento no generar un contacto, esperar que todo fluya, pero lógico, al tener septiembre y octubre está la necesidad del tiempo, ¿verdad? Él es consciente de eso. ¿Cómo quedaron finalmente? ¿Él te va a escribir, te va a llamar, vos le vas a llamar? ¿Cómo va a ser el proceso?
0: Mira, no quedamos en algo específico. Sencillamente lo que vamos a hacer, lo más probable es que cuando pasemos de esta semana, la siguiente, seguramente van a haber algunos contactos de acuerdo a que él también esté más descansado, porque él está muy, muy cansado, muy, muy estresado. Fue no solamente los 30 días del Mundial, fueron días previos también para la definición de la lista, meses antes también para ir organizando la logística. Todos los que trabajaron como te voy a decir, con el Mundial, con el objetivo del Mundial, están bastante cansados, porque fueron muchos días, mucho estrés, mucho desgaste físico, mental, así que hoy es momento de esperar y buscar el mejor momento para poder charlar con el profe.
2: Presidente, la fecha de vencimiento del contrato de Alfaro, ¿cuál es?
0: Y la fecha del vencimiento es el último día que se jugó el Mundial.
1: O sea, el contrato está vencido.
2: Hoy está vencido.
1: Hoy no hay contrato ya con él.
0: Hoy no hay más contrato.
1: Hoy no hay contrato. Es cuestión de seguir, de volver a hablar y ver primero si él tiene la voluntad de seguir dirigiendo y después ya ponerse de acuerdo en los números, ¿verdad? Obviamente.
0: Así mismo. Ese es el proceso, son los pasos que tenemos que dar. Por eso te dije, yo creo que en este momento hay que dejarle al profe que esté tranquilo y que nosotros también, y que seguramente en las próximas semanas vamos a tomar contacto y ahí vamos a tener una definición de parte del profe.
2: Presidente, yo supongo que cuando se habló con él de la posibilidad de una continuidad en la selección, lo escuché en estos últimos partidos, habló mucho él de ver si el país está preparado, que hay que hacer un proceso, decía.
1: Que no es solamente el técnico, no depende solamente de tener el técnico.
2: Que Paraguay necesita un proceso. Cuando él habla de proceso, ¿a qué se refiere concretamente, presidente?
0: Mira, la verdad que se refiere específicamente a un estudio que se realizó con unos sistemas que nosotros contamos en la asociación. Se hizo una medición del fútbol paraguayo en lo que significa toda la parte física, recorrido, y a eso se le anexó el tema de las canchas y arbitraje. Entonces, varios factores que él dice que eso los dirigentes del fútbol paraguayo tienen que entender, que si quieren mejorar hay que ir por ese camino. No puede ser que un club cambie cinco veces al año un entrenador. Entonces, como esos detalles hay muchos, y bueno, fue un estudio que se hizo y se le pasó a cada uno de los clubes, que seguramente va a estar también en la mesa, pero tampoco no es una exigencia
1: de él.
0: Porque él no es así tampoco, ¿verdad? Pero sí es algo que debemos hacer como fútbol paraguayo para mejorar.
1: Sí.
0: En la parte física, por ejemplo, el recorrido, hubieron jugadores paraguayos que en los amistosos se lesionaron por justamente no contar con la estructura física que significa jugar esa clase de partido. Entonces, esa es la parte donde nosotros tenemos que mejorar para que también los jugadores paraguayos sean elegibles, o si no, los jugadores paraguayos van a estar jugando acá y desde el momento que se transfieren, ahí recién van a ser convocados, y creo que eso no es lo que todos queremos.
1: Claro, no, yo lo

0: escuché varias veces escuchar su preocupación por la velocidad del juego, porque tenemos que jugar a mayor velocidad también. Pero eso no se puede mejorar en dos meses en los que hay que renovar el contrato con él. Tampoco es medible, claro. Tampoco es ejecutable en un corto plazo. Entonces, acá no va a pasar por allí necesariamente la renovación con él. La renovación va a pasar por su decisión personal y porque después, si él está con ganas de seguir dirigiendo, lleguen a un acuerdo en los números, ¿verdad? Esas son, me parece, que las dos patas de este tema ahora. Ah,
1: yo coincido 100% contigo. La verdad que es así. Por supuesto que también le va a gustar
0: que haya una voluntad,
1: va a interferir positivamente en la negociación si le escucha a los dirigentes. Exacto. Diciendo que ellos están queriendo ingresar por ese camino de la transformación del fútbol nacional. Entonces eso ayudará bastante en la negociación también, porque si los dirigentes le dicen no, nosotros no estamos de acuerdo en eso, también puede él tomar otras decisiones independiente a que estemos de acuerdo en la parte económica y en la parte que la familia quiera, ¿no? Entonces tenemos que hacer un poco un mea culpa de qué tenemos que mejorar nosotros de la asociación. Tenemos que preocuparnos por cada uno de los clubes, que tengan la infraestructura adecuada, que el arbitraje mejore, que el arbitraje sea más dinámico, así como lo fue en el Mundial, sí. O parecidamente, porque también tenemos que entender que allá la cantidad de cámaras que existen, la cantidad de, o sea, el VAR tiene muchas más personas, tiene una estructura mucho más profesional la FIFA. Entonces, yo creo que es un todo que tenemos que analizar como fútbol paraguayo.
0: Él no va a dirigir otra, o sea, no tiene intenciones de dirigir otra selección. La sería o Paraguay o retirarse un tiempo, Robert, o qué les comentó, porque entiendo que hay otros que lo están buscando.
1: Él le dio instrucciones, porque me consta, a su empresario, que no reciba ninguna propuesta de ninguna selección hasta que él tome la decisión que deba tomar.
0: Ya, pero bueno, eso también es relativo en la línea de tiempo, porque él puede tomar la decisión y a partir de ahí abrir la conversación. En fin, eso ya va a pasar por su voluntad. Ahora, yo te escuché ya decir que es el único plan que tenemos, que no hay un plan B. Pero vos sos hombre de fútbol, vos mirás el horizonte también, porque algo hay que tener, ¿verdad? No, por si por allí no se dan las cosas, algo hay que seguir mirando, Robert, o no hay absolutamente
1: la
0: nada.
1: La verdad que nosotros tenemos que ser conscientes de que eso puede ocurrir.
0: Exacto.
1: Pero tampoco, yo no la línea de tiempo nos da el suficiente tiempo, independientemente a que tengamos fecha FIFA, a analizar luego de la conversación con él.
0: Claro.
1: Nosotros no queremos interferir en el tiempo de decisión del profe, y lo vamos a esperar hasta que él tome la decisión, y ahí en todos casos nosotros veríamos otro plan en caso de que él diga que no, ¿verdad?
0: Claro. Entonces lo que se va a hacer, se va a esperar. Independientemente de que eventualmente, puede no ser el caso, en septiembre y octubre, si él no continúa, podría dirigir un interino entonces, si no continúa.
1: Y ojalá que eso no ocurra, claro, porque claro. La verdad que nosotros lo que queremos es que el proceso se inicie ya, claro, lo antes posible.
0: Sí, sí. Pero vos tenés que tener el escenario de situación igual, ¿verdad? Eso no te puede agarrar de sorpresa.
1: No me gustaría ni decirte nada, porque la verdad que no es algo que quiera.
0: Claro. Bueno, se va a esperar entonces la respuesta del profe Alfaro. Ahora, Robert, algo que te quería preguntar, me quedé con muchas ganas de saber, y empezaste a explicar bien, pero me quedé con ganas de saber más, es cómo va a ser el clasificatorio para el 2030, porque nosotros, Uruguay y Argentina, ya estamos clasificados, pero también vamos a jugar en Sudamérica, pero vamos a jugar por el ranking FIFA, por puntos para jugar contra europeos de mayor nivel. ¿Cómo están analizando hacer ese clasificatorio, Robert?
1: Bueno, nosotros, al igual que Uruguay y Argentina, estamos clasificados por ser sede del Mundial 2030. Sí. Entonces, nosotros jugaríamos las eliminatorias para nuestra ubicación en la tabla.
0: Sí.
1: Pero para nosotros es muy, muy importante, al igual que Argentina y Uruguay, quedar en la zona superior de la tabla, en vista que luego de la eliminatoria, al terminar la eliminatoria, se estaría jugando una especie de Liga de Naciones con Europa, sí, para que de esa manera se haya el emparejamiento con los países que queden también, habiendo terminado su clasificatoria, de acuerdo a eso vamos a emparejarnos.
0: Claro, porque, o sea, porque la Liga
1: Europa
0: de las Naciones...
1: 1, Europa 2, Europa 3,
0: exacto,
1: y Europa 4, y sí, bueno, entonces los dos primeros de Europa... Los dos primeros de la eliminatoria sudamericana de CONMEBOL,
0: sí,
1: seguramente vamos a jugar contra, se van a jugar contra Europa 1, el otro contra Europa 2 y así,
0: o sea, sucesivamente. Se haría una liga europeo-sudamericana aparte de la Liga de las Naciones.
1: Sí, así más o menos.
0: ¿Y cuál sería el premio o el estímulo? ¿Sería dinero? ¿Qué se habló?
1: Económico.
0: Económico. ¿Y todo en Europa, digamos, esos partidos en Europa mayoritariamente o no?
1: Mira, todo este proceso de que se está llevando adelante, lo está llevando adelante CONMEBOL.
0: Sí.
1: Entonces, como esto tiene todavía su tiempo, aproximadamente 2 años, 2 años y medio,
0: sí,
1: ellos están llevando adelante y lo están llevando adelante de una manera muy profesional con la gente de UEFA. Y una vez que eso se determine, ahí nos... Pero lo más probable es que todo se juegue en Europa.
0: Claro, porque esa es un poco la cuestión económica, pues, y atractiva también para las selecciones sudamericanas. Por eso Uruguay, Argentina y Paraguay deberían entrar con todo al clasificatorio, porque además de incidir en tu ranking FIFA, te puede dar ese premio. Digamos, esos serían los estímulos para las 3 selecciones que ya están clasificadas.
1: El ranking FIFA no va a tener consideración para esto. Lo que va a tener es el ranking de cómo quede en la eliminatoria.
0: No, yo me refería a que igual, vos jugás la eliminatoria, ¿verdad? O la clasificatoria en realidad. Sí. Igual esos partidos pesan para el ranking FIFA. No me refiero a que el ranking FIFA se tome para,
1: claro,
0: el emparejamiento.
1: Eso sí.
0: O sea, que son partidos que van a tener valor para nuestro ranking, para llegar bien.
1: Muchísimo valor
0: al sorteo,
1: para nosotros.
0: Al sorteo de los bombos, ¿verdad?
1: Demasiado importante poder jugar contra Europa 1.
0: Sí.
1: En caso de que no podamos contra Europa 2, porque sí, Europa 3 y 4 realmente sí, no va a ser nada igual que jugar contra, claro, España, Francia, Inglaterra, Portugal, etcétera, etcétera, ¿eh?
0: Sí, por eso puntúa más. Con relación al estadio mundialista, vos sabes que tengo también una pregunta, porque bueno, Olimpia ya aprobó ayer a través de una asamblea la compra de predios aledaños a lo que tiene que ser el estadio ODD. ¿La APF va a intervenir de alguna forma? Porque hasta donde veo, es la CONMEBOL la que financia $30 millones, Olimpia consigue patrocinios por 35 y otros 15 con el fideicomiso. ¿La APF se mantiene al margen de todo el proceso? ¿Va a ir mirando cómo transcurre el proceso de construcción? ¿O cuál sería el papel de la APF en este caso, Robert, pensando en el 2030?
1: Bueno, la Asociación Paraguaya de Fútbol hace el fronting con FIFA.
0: Sí.
1: Entonces, nosotros, como somos la federación que estamos en FIFA, tenemos que llevar adelante todo el proceso a partir de ahora. Pero, por supuesto, estaríamos trabajando conjuntamente con CONMEBOL y con el Club Olimpia para poder interiorizarnos de toda la situación. Yo sí tuve charlas informales tanto con el presidente de la CONMEBOL como con el presidente del Club Olimpia, donde me habían mostrado inclusive que las condiciones estaban como para terminarse el estadio en el 2029. Uh-huh. Así es que yo creo que eso así se va a dar. Ayer, justamente después de la asamblea, yo tuve algunas comunicaciones con la gente del Club Olimpia y me comunicaron que está aprobado todo el proyecto de compra de terrenos, que había uno principalmente que era muy importante ya aprobar para poder llevar adelante la construcción del estadio.
0: Correcto. Hasta ahora es solamente un partido en Paraguay en el 2030, pero ¿existe la posibilidad de ampliar el número de partidos? ¿Qué se sabe?
1: Eso es un proyecto que lleva adelante también el presidente de la CONMEBOL. Es un proyecto que afecta básicamente a todos los asociados de la FIFA, que somos 211, donde eso se va a llevar a un congreso, porque se está queriendo, en este sentido, tratar de que ese mundial se juegue por única vez
0: con 64
1: equipos.
0: Exacto. Exacto.
1: ¿Vos sabés que al ser 64 equipos, ahí nosotros vamos a
0: pelear un grupo?
1: Ya se le solicitó a la FIFA para que podamos jugar una zona de grupo en cada uno de los países.
0: Correctísimo. ¿Vos sabés por qué?
1: Ese es el proyecto para poder llevar adelante, para que se pueda jugar más de un partido.
0: Vos sabés que, y lo que decís es absolutamente lógico, ¿desde qué punto de vista? Hay que... Pasar de 48 a 64 no supondría ya mucha transformación, porque vos vas a mantener tu clasificatorio de 16avos en adelante y ya vas a clasificar nada más que a dos grupos en vez de los mejores terceros. Entonces, lo que sí vas a agregar son esos equipos en la fase de grupos. Son 16 selecciones más en fase de grupos. O sea, cuatro grupos más. Y al tener esos 16 grupos de cuatro, perfectamente podés dejar un grupo en Paraguay, otro grupo en Argentina y otro grupo en Uruguay. Y los otros 13 entre España, Marruecos y Portugal, Robert.
1: ¿Vos sos Guillermo?
0: Guillermo.
1: Mira, con Guillermo, yo te iba a llevar a vos para que vos me hagas todo el...
0: No, porque...
1: Vos sabes más que yo. Exacto. Es así mismo como estás mencionando. Para que nosotros podamos llevar adelante eso, no afecta en la cantidad de partidos como es hoy.
0: Sí.
1: Con 48. Entonces, va a dar chances a que clasifiquen. ¿Cuál es también el motivo por el cual queremos que sea? Como es un mundial centenario,
0: sí,
1: es un mundial donde pueden llegar a participar equipos que nunca han participado, como de hecho ocurrió en este mundial de 48. Entonces, el hecho no menor de grandes potencias mundiales como es China e India, afecta muchísimo a que ellos no tengan participación en el mundial, económicamente hablando.
0: Sí, correcto.
1: Entonces, yo creo que con esto, porque Europa, ¿qué objeta? Objeta la cantidad de partidos y que después, o sea, la cantidad de equipos y que después se degrada mucho el campeonato y a su vez que esto ya quede para siempre. Entonces, sí, debe haber también un compromiso de parte nuestra en que esta cantidad de equipos que van a participar, esto es por única vez y por ser el centenario de los mundiales de FIFA. Entonces, ese es el detalle que estamos teniendo con la gente de FIFA y las otras federaciones, y sobre todo con UEFA, ¿verdad?
0: Vos sabés que es muy factible, por eso nomás me reía, Robert, porque de verdad es muy factible que tengamos en el 2030 ese escenario. 100 años de la Copa del Mundo, ocasión especial, tomando como base este torneo, va a ser muy lógico que clasifiquen las dos primeras selecciones de cada grupo, no te genera trastornos. Tenés 6 países que están en condiciones de aportar, bueno, 3 principales y otras 3 subsedes. O sea, que está todo dado como para que tengamos entonces un grupo en Paraguay, y creo que es razonable pensar en eso, que toda una zona o todo un grupo, como le decís, jueguen en Paraguay, uno en Argentina, otro en Uruguay, otro, y eso no va a suponer ya ni trastornos para las selecciones, las demás que integran el grupo, ¿verdad? Porque si no, pues era la que juega acá, después tiene que ir a Europa rápidamente, y vos también como local ir rápidamente, hay una diferencia de horas, en fin, hay una serie de cosas que se simplificarían.
1: Así mismo. Mira, yo creo que los 3 países están en condiciones de poder albergar esa zona de grupos. A nosotros nos es un poco más fácil en el sentido de que la infraestructura en el fútbol tenemos. Por supuesto que si eso se logra llevar adelante, eso sería a corto plazo, y para eso vamos a tener también que modernizar bastante el Defensor del Chaco, ¿verdad?
0: Claro, porque ahí venía la otra
1: también
0: pregunta.
1: También nosotros estamos ya con varios eventos importantes deportivos que hemos llevado adelante, del fútbol y de otras disciplinas también. Entonces estamos acostumbrados a realizar estos eventos de gran magnitud.
0: Sí, por eso venía
1: entonces,
0: la otra. Venía...
1: Yo creo que para nosotros el hecho que se juegue una zona de grupo va a ser algo muy importante para el país en cuestiones de ingresos, en cuestiones de uso de hotelería y todo lo que demande básicamente tres países que vengan a competir contra nosotros, ¿no? Entonces, nos dimos cuenta nosotros nomás en el Mundial, que es la primera vez que nosotros accedemos a un Mundial. Yo como presidente y como dirigente, es la primera vez que voy a un Mundial. Vi lo que mueve la ciudad o el barrio, en este caso, porque en Estados Unidos es todo muy grande. Sí. Vimos lo que mueve el Mundial. Impresionante lo que uno gasta, y por supuesto este Mundial fue extremadamente caro, porque Estados Unidos es un país caro, pero yo estoy seguro que la bonanza que puede llegar a traer a nuestro país, la si se llega a jugar ese partido como zona de grupo, va a ser incalculable los ingresos que puede tener el país.
0: Correcto. Pero se está pensando en Asunción eventualmente, entonces, para la otra sede, porque tendríamos que tener dos estadios en ese caso, en el caso de que tengamos un grupo, porque hay una tercera fecha en simultáneo, por ejemplo, que hay que llevarla adelante. Entonces,
1: sí, por supuesto que el defensor. Chaco es el plan que tenemos de backup, por las recomendaciones que ya hizo FIFA con relación a la visita que tuvo ya hace más de un año.
0: Correcto. ¿Queda algo para la APF después de este Mundial económicamente? Digo, porque por la clasificación, que fueron 10 millones de dólares, entiendo que hubo premios que se distribuyeron, se pagaron premios a todo el equipo, al cuerpo técnico, y después están los diferentes ingresos que se tuvieron. ¿Cuánto queda para la APF después de este Mundial?
1: Bueno, nosotros por clasificar al Mundial hemos recibido 10 millones de dólares. Por pasar a 16avos fueron 2 millones de dólares. Y por pasar a octavos, 4 millones de dólares.
0: Correcto.
1: Son 16 millones de dólares. Sí. Es muy importante saber que un gran porcentaje es premios para jugadores, cuerpo técnico y staff. Y se recibió 2,5 millones de dólares, que fue para preparación del equipo para poder ir al Mundial. Entonces, nosotros hemos hecho una gran inversión. No sé si ustedes pudieron ver el hotel que pudimos hacer, un hotel 5 estrellas en el Carde.
0: Sí.
1: Y se hizo una remodelación general del complejo, aprovechando que iba a servir de base para la preparación del Mundial. Entonces se hizo una cancha híbrida, la cocina se duplicó,
0: ya.
1: Se hizo una nueva lavandería y un hotel para el staff que queda durante los encuentros ahí en el Carde, y también algunas remodelaciones en utilería y otros más que alcanzaron cerca de 5 millones de dólares.
0: Uh-huh. O sea, que se ganaron esas inversiones.
1: Sí, queda algo, y la verdad que muy poco, porque también nosotros vamos a distribuir a los clubes. A fin de año se hace una distribución a los clubes, entonces casi nada, te diría, porque ya se invirtió antes de ir, ya se invirtió.
2: Presidente, no sé si se puede mencionar, ¿cuánto es la bolsa para los jugadores y cuánto es para el cuerpo técnico?
1: No, eso no. ¿No? Lastimosamente eso es.
2: No se puede hablar de eso.
1: Algo que se trata con ellos a puerta cerrada, pero te puedo decir que es un alto porcentaje.
2: Es importante.
1: Sí, muy importante.
0: Bueno, Robert, te agradecemos. Seguiremos charlando en la medida en la que se vaya acercando la definición de nuestro seleccionador. Vos sabes que hay mucha expectativa. Pero entonces dependemos de la resolución del profe Alfaro primero, para luego mirar el horizonte.
1: Así mismo, te agradezco por la comunicación. Quiero también aprovechar a vos, Guillermo, y a Roberto, que se encuentran aquí, a toda la audiencia, para agradecer por habernos acompañado. Yo les quiero decir que el grupo ABC estuvo muy bien dotado de gente, muy profesional, al igual que otros medios también, que hayan acompañado a la selección en este número. Para nosotros es muy importante, porque los jugadores sienten sienten, ustedes transmiten lo que ocurre dentro y afuera de la selección, adentro les llega a los jugadores y afuera les llega al público en general, al pueblo que vibró en cada uno de los partidos de la selección a través de la Casa Paraguay y en cada una de las ciudades donde estuvieron saliendo a las calles cuando el equipo ganaba los partidos y cuando no también. Entonces, ese agradecimiento de parte de mío propio y de la Asociación Paraguaya de Fútbol a todos ustedes que, como les dije, en gran masa se fueron al Mundial a experimentar, algunos en la primera vez, otros ya habían tenido otra experiencia, pero no con Paraguay, ya que volvimos después de unos largos 16 años. Así que muchísimas gracias a todos ustedes.
2: Te anticipo que vamos a hacer más en el 2030.
0: Sí, tenemos que hay que hacer más. Si jugás de local, con más razón, ¿verdad? Así es.
1: Sería realmente muy importante para el fútbol paraguayo, porque el hecho de poder disputar un mundial aquí en casa es algo indescriptible que ocurre, ¿verdad? Nos ocurrió a nosotros cantando el himno, donde el himno, cantar en un mundial, tu himno, frente a millones de paraguayos, porque éramos, había muchísimos paraguayos, no te quiero decir locales, pero se escuchaba el himno de una manera diferente, porque ya me tocó estar en otros mundiales escuchando el himno paraguayo, allá por el 2006, el 98 también, pero escuchar el himno desde el lugar que me toca a mí me inflaba el pecho de alegría, de nostalgia, de todo lo que pasamos, así que fue un momento espectacular, así que quiero agradecerle por eso, por compartir con nosotros un momento único que nos tocó vivir como paraguayos.
0: Robert, gracias, un abrazo, seguimos hablando.
1: Abrazo.
0: Gracias. Robert Harrison, presidente de la Asociación Paraguaya de Fútbol. Sí, hay muchos otros temas, pero por una cuestión del tiempo nos pidieron ya cerrar.
2: Tenemos que cumplir,
0: pero dejó mucho. Esto del formato de competencia me parece muy interesante profundizarlo después.
2: Y ya veo dónde va a terminar trabajando dentro de poco.
0: Tenemos que cumplir, sí que. Vamos, no. Che, me está despidiendo, pero Robert, no nada.
2: Te quiere contratar el presidente al aire.
0: Guardame un poco el audio. Vos sabés que puede ser causal este de
2: no, vamos al corte.
0: Me sirve de archivo, ¿no? Me despachó Robert, será. Bueno, ya venimos. Dale.
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0: La temperatura 28 grados, sensación térmica 28.7, 53% de humedad, vientos del este noreste a 13 kilómetros por hora. Máxima de 28 esta tarde, por la noche bajaría a 21, tiempo cálido, cielo mayormente nublado, con vientos variables en lo que resta del día.
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0: Y tras quedar eliminado ante Argentina, el seleccionador de Egipto renovó su contrato con la Federación Egipcia de Fútbol. Hablamos de Hossam Hassan. Tras la histórica participación en el Mundial 2026, renovó su vínculo. En un comunicado, el presidente de la Federación de Egipto, Hani Abu Rida, confirmó la renovación de Hossam Hassan sin dar detalles de hasta cuándo el entrenador continuará en su puesto después de que la junta directiva aprobara esta medida, aunque aún tiene que completar los trámites de ratificación en su próxima reunión.
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0: Tres de la tarde con 52 minutos. Enseguida explico esta canción que estamos escuchando. Robert, hoy queremos celebrar los 30 años de ABC Digital.
2: Sí.
0: Varios compañeros.
2: Años 30 puedo años. Puedo creer, te juro. O sea, y recuerdo perfectamente el inicio del ABC Digital.
0: Yo tengo que agradecerle a Arturo Zarratea porque varias veces le pedí y generosamente fue a dar charlas con estudiantes de periodismo para contarnos allí el origen, cómo era antes, cómo después fue evolucionando. Funcionando. Y todo lo que significa hoy es el sitio de noticias más leído en el país, ¿verdad?
2: Es el sitio de noticias más leído del país.
0: ¿Verdad? Entonces digo, dimensionar un poco el crecimiento del sitio, de las características y a todo el equipazo que está detrás de ABC.com.
2: Hoy somos un equipo gigante.
0: Hoy ya es.
2: Un equipo gigante.
0: Es un equipo total.
2: Sí, pues hay gente que de afuera no sabe cómo es la organización a nivel interno. Claro, hoy
0: que eso empezó con un grupo chiquito de personas que hacían empezaban a poner en digital las noticias porque se consumía.
2: Estática,
0: exacto, estática. Y se ponían las últimas noticias, algunas se habían. Y hoy es el centro de todo. Es la interacción, es todo, ¿verdad?
2: Participación, así que la gente se siente, digamos, parte de lo que ocurre, comenta.
0: Qué bárbaro.
2: Es muy interesante.
0: ¿Y alguna cifra que se pueda dar? ¿Se puede comentar?
2: No, yo, más de 1.100.000 visualizaciones por día.
0: 1.100.000 visualizaciones por día.
2: Y entre 220 y 240.000 IPs únicos.
0: Así que.
2: Que ingresan a la página. Es impresionante, David. Impresionante.
0: Un abrazo enorme, entonces, a todo el equipo, porque en realidad hoy ya es todo el equipo, ¿verdad? Pero a quienes empezaron, a quienes fueron desarrollando el sitio, a quienes fueron enriqueciéndolo con sus aportes, con su trabajo y a quienes hoy forman parte.
2: Mucha gente que pasó por el digital, hay que decirlo también. Es recordar a todos los compañeros, aquellos que iniciaron, los que fueron responsables de hacer crecer eso, de transformarlo. Sí. Es un desafío permanente. Y por supuesto a las personas que están hoy al frente del digital.
0: Bueno, permitime cerrar con esto. Enseguida van a llegar los muchachos de deportes. Enseguida van a llegar los muchachos de deportes con nosotros ya con la previa de Francia-Marruecos. Primer partido de cuartos de final de la Copa del Mundo. Ya enseguida todo el equipo de deportes. Pero permitime un segundito porque escuchábamos una canción de un grupo nacional llamado El Templo. Un grupo de rock, Robert. Y hoy tenemos que decir que nuestra familia aquí también tiene un aire de tristeza porque cada vez que un oyente nos deja, se nos va uno de nuestros familiares, ¿verdad? Porque nuestros oyentes son parte de nuestra familia diaria, así de es. Nuestra cotidianeidad. Y hoy lastimosamente tenemos que hablar de la partida del querido Sergio el Negro Román. Sergio Román, por eso decíamos El Templo, el baterista del grupo El Templo, cervecero, amiguero, olimpista, fanático, futbolero, un tipo muy amigable, siempre invitándonos a compartir la buena música, un tipo demasiado agradable, ¿verdad? Y nos golpeó la noticia de la partida del querido Sergio el Negro Román, entonces el baterista del grupo El Templo, pero además nuestro oyente de todas las tardes, Roberto, porque mirá que mensajeaba constantemente, interactuaba, aportando datos. Hablamos de las rutas y él compartía su experiencia. Uno de nuestros oyentes así habituales, a quienes les tomamos mucho cariño, mucho afecto. Y la radio es una gran familia, eso tiene, ¿verdad? Así como recordamos al querido Humercindo, al querido Víctor Duarte Menoreda, muchos. Voy a mencionar a muchos y voy a dejar de mencionar a otros y voy a ser injusto. Hoy quiero decir que estamos un poco tristes, un poco bastante tristes por la partida de Sergio, que era un oyente habitual de nuestros programas. Así que un abrazo a su familia, a la familia rockera también, la resignación y la paz para Sergio el Negro Román. Nos vamos con El Templo, Robert.
2: Nos vamos.
0: Hasta mañana.
2: Hasta mañana.

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8: Excomandante Francisco Alvarenga cumplirá penas por corrupción en 2030. Las condenas impuestas al excomandante de la Policía Nacional Francisco Pastor Alvarenga a 4 años de cárcel por lesión de confianza y 6 años de prisión por enriquecimiento ilícito fueron unificadas por el juzgado de ejecución. El exalto funcionario compurgará la totalidad de su pena en marzo de 2030, pero podrá solicitar libertad condicional desde enero de 2027.
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8: Tercera ola de calor en Francia en menos de 2 meses. La tercera ola de calor que sufre Francia en menos de 2 meses se extenderá al menos hasta el próximo 14 de julio, en un momento en el que el país está también en alerta por fuegos forestales. La ola de hace solo 2 semanas, la más agresiva desde que hay registros, dejó al menos 2.000 muertos y graves trastornos en servicios públicos. Temperatura en Asunción 25 grados.
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0: 16:06, señoras y señores, ¿qué tal? ¿Cómo están? Buenas tardes. Bienvenidos a la cobertura del fútbol. Ya ingresamos en la etapa cumbre de la Copa del Mundo 2026. Hoy con un solo partido, mañana uno y el sábado dos compromisos. Con esos dos partidos se va a estar cerrando la etapa de los cuartos de final de la Copa del Mundo. Lo de hoy, hoy se abre la etapa de los cuartos de final con un solo compromiso. Un partido que promete mucho. ¡Partidazo! Se repite aquel duelo que fue de semifinales del Mundial pasado. Hoy en cuarto de final, 17 horas, relata Ariel Julián Marecos, comenta Maximiliano Biancucci, vende Javier Nes en controles, Osvaldo Cáceres, Obi-Wan Kenobi, quienes hablan en coordinación, GPN para Francia ante la selección de Marruecos. Sí, señor, hay que repasar que en la etapa anterior el equipo de Francia nos dejó fuera lastimosamente por el marcador de 1-0. Por su parte, la selección de Morocco, el equipo de Marruecos, venció a uno de los locales, a uno de los organizadores de la Copa del Mundo. Hablo de Canadá, lo había goleado por el marcador de 3-0. Señor, la selección de Morocco, Marruecos, uno de los representantes de África, querrá por supuesto pisar fuerte en honor a su continente. Partidazo hoy, Marruecos ante Francia. Hay que repasar que en el Mundial pasado, en aquella semifinal en Qatar, había sido triunfo para el equipo de Didier Deschamps con un potente Kylian Mbappé en aquel entonces. Victoria para el equipo galo por el marcador de 2-0. Arbitraje argentino para este partido, netamente el principal Facundo Tello, con Juan Pablo Pelati y Gabriel Chade. Cuarto para Darío Herrera, cuarto para Cristian Navarro, VAR Hernán Mastrangelo, a VAR para Leodán González de Uruguay y soporte VAR para la señora Tatiana Guzmán. Sí, señor, ya saludamos a los oyentes a través del WhatsAppero de Radio ABC Cardinal. Reporte de sintonía, señoras y señores, para ustedes. ¿Y quién pasa esta etapa de cuartos de final y quién se convierte en el primer semifinalista? Para ustedes, señoras y señores, al 097-2730-730. ¿Quién pasa? ¿Francia de Kylian Mbappé o Lissé, entre otros? ¿O Marruecos de Brahim Díaz o de Hakimi? Sí, señor, reporte de sintonía de los oyentes. Aquí ya nos llegan, por supuesto, los primeros mensajes. Está escribiendo el señor químico farmacéutico Rubén Zacarías. En sintonía, dice, excelente Cardinal Deportivo. Parece que los paraguayos van a estar a favor de Marruecos. Químico farmacéutico Rubén Zacarías. Saludos desde la comunidad educativa Nijón, Gaco Éxitos, ciudad de Fernando de la Mora, zona sur, urbanización La Floresta. En sintonía, por supuesto, del Cardinal Deportivo. También el gran abrazo a la gente, a los oyentes. A los oyentes, claro, está de radio la FM del Alto Paraná con la FM 107.1, siguiendo paso a paso cada cobertura, instante al instante, minuto a minuto de la cobertura del fútbol por Radio ABC Cardinal, la más potente y escuchada del país. Como decía, mañana prosigue la disputa de la Copa del Mundo en su etapa de cuartos de final. Mañana otro gran partido que promete serlo, claro está. Ambos equipos de buen pie que ofrecen el fútbol lindo que todos queremos ver sinceramente. Mañana 4 de la tarde, España ante Bélgica. 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
0: Vamos a ver qué pasa el día de hoy. ¿Podrá despegar su juego Kylian Mbappé? ¿Podrá hacer su magia Michael Olise? ¿Podrá hacer sus corridas Ousmane Dembélé? Habrá que ver qué pasa en este compromiso. Habrá picardía por parte de Desiré Doué en el conjunto de Didier Deschamps, que busca imperiosamente llegar a la final de esta Copa del Mundo y tomarse revancha de lo que fue la Copa del Mundo justamente en Qatar, cuando había caído por penales con la selección argentina, o se impondrá el muro de Marruecos, de Ibrahim Díaz, de Achraf Hakimi, del portero Bono. Habrá que ver qué pasa. Un partido que promete mucho. 17 horas el partido entre Francia y Marruecos. Llegan los mensajes a través del WhatsAppero 0972-730-730. Obviamente no nos desligamos de los partidos del torneo local, torneo clausura, que ya está a la vuelta de la esquina, ya se viene con todo el campeonato doméstico, el torneo casero, que el 24 de julio arranca la primera fecha del torneo clausura. Pero antes nosotros nos ocupamos de la Copa del Mundo, ya en su etapa final, en su etapa cumbre. El sábado van a finalizar la etapa de cuartos de final y las semifinales, que van a estar iniciándose el próximo día martes, el martes 14 de julio y el miércoles 15 de julio. El sábado, el compromiso por el tercer y cuarto puesto, sábado 18 de julio. El martes a las 4 de la tarde, la primera semifinal. El miércoles, la segunda semifinal, también a las 4 de la tarde. El sábado, duelo por el tercer y cuarto puesto, 18 horas. Y el domingo, 19 de julio, la gran final de esta Copa del Mundo, México, Canadá y Estados Unidos, 2026 a las 4 de la tarde, repito, domingo 19 de julio en New Jersey, New York. Están los oyentes a través del 0972-730-730. Dice: buenas tardes, excelente el programa desde Vallemí, departamento de Concepción. Gana Marruecos, soy Ignacio Acosta. Abrazo grande a la gente de Vallemí, de Concepción, en sintonía. ¿Qué tal, muchachos? Yo quiero que pase Marruecos, pero pasará Francia porque vende más. Y este mundial, más que nunca, es negocio. Dice la terminación 647. Abrazo grande para la terminación 647 del señor Fabio Lescano. Otro mensaje dice: hoy los franceses van a comer hule. Dicen, bueno, la terminación 439. También los oyentes envían sus audios al WhatsApp 727-30-730. ¿Te parece, Obi-Wan Kenobi?
4: A usted, cardinal, a usted.
0: ¿Qué tal, señor?
4: Todo bien. Hoy se elimina Francia. Hoy se elimina Francia por ser soberbio contra Paraguay. 2-0, mija.
0: Así nomás.
4: Para Marruecos.
0: 2-0.
4: 2-0.
0: Bueno, correcto, sí señor. Dice, a ver, bueno, informantes de alto vuelo, dice, fuerza para Marruecos, por hoy me cambio de religión, soy musulmán, viva la fuerza Marruecos, dice la terminación 126. Así están los muchachos, en menos sus audios. Hola amigos, mi elección es Marruecos, dice, abrazo grande para José Domingo Mesa, la terminación 249. Llegan los audios, muchas gracias a la audiencia. Cardinal Deportivo, buenas tardes, porfa, música de Marruecos para ambientar nuestro favoritismo. Soy José López. Otro que dice, saludos desde Madrid, y nos envían la foto como hermanos de las casacas de Marruecos y la selección paraguaya. Correcto, muchas gracias.
5: ¿Qué tal? Excelente programa. ¿Qué pasó de Juan Gabriel Benítez y eso? ¿Por qué no le dio más partidos? Si no arbitró algo tan mal.
0: Y tuvo partidos como cuarto árbitro. Yo recuerdo que había pitado el partido entre Alemania y Costa de Marfil en fase de grupos.
6: Hola, ese cariñal, ¿cómo andamos? Yo creo que Marruecos es más bravo que el gallito francés. No, ñaro, mi Marruecos. Está sarampio ya por darle gallito.
0: Así va el conjunto de la selección de Francia, dirigido por Didier Deschamps. Va con 16, Mike Maignan, el arquero. Jules Koundé, casaca 5, lateral derecho. Los centrales, William Saliba, casaca 17, 4 para Dayot Upamecano. Y por izquierda, casaca 3 para Lucas Digne. Los mediocampistas, 14 para Adrien Rabiot, 6 para Manu Koné, 20 para Desiré Doué, 11 para Michael Olise, 7 para Ousmane Dembélé y casaca 10 para capitán de equipo, Kylian Mbappé.
7: Qué lindo refuerzo que está llevando Cerro a Ángel Martínez, el obestense que está jugando en 2 de mayo de Pedro Juan Caballero. Sí, señor. Jugaba en el Club Deportivo Universitario de la Liga Obestense de Fútbol y es un jugador muy humilde, por cierto, lo de Ángel Martínez, un arquerazo que va llevando Cerro y joven para Mayapá.
0: Sí, señor, dos buenos porteros que incorpora Cerro Porteño, el argentino Manuel Rofo y ahora Ángel Martínez, que últimamente frecuente y de buen paso, siendo figura en el conjunto del 2 de mayo de Pedro Juan Caballero. GPN, desde que se eliminó Paraguay, para mí ya perdió sabor al mundial. Me saturo todo ya, dice el señor Juan, con la terminación 241. Hay que vibrar, hay que seguir con el mundial, lindos partidos, porque yo sé que cuando esto termine, todos vamos a extrañar la Copa del Mundo, sí.
8: Lo que tiene que hacer el presidente de la APF es prohibir que tantos jugadores extranjeros jueguen en cada equipo. Solamente dos, ni de suplente ni nada, solamente dos en el campo. Y así le dan más oportunidad a nuestros jóvenes.
0: Bueno, señor, así va la selección de Marruecos para enfrentar a Francia. 1 para Yacine Bono, 26 para Salah Edine, 13 para Nusair Masraoui, 14 Issa Diop, 2 para el referente Hakimi, 24 para Nelly El Ayouni, 6 para Boudai, 23 para El Canous, 8 para Ounai, 7 para Yasmine Talbi y 10 para Brahim Díaz, el delantero del Real Madrid. Más reporte de sintonía, 7:30, 7:30, en un momentito vamos a repasar la programación de la primera fecha del torneo clausura. Desde Ciudad del Este en sintonía, que gane el mejor y dejemos que el odio, a ver, bueno, que ñañá somos los paraguayos, dice, abrazo grande para la terminación 629. Otro mensaje al 7273730. Buenas tardes, queridos amigos, saludos desde Ciudad del Este, espero que los marroquíes coman pan francés con fiambre París, dicen. Bueno, abrazo grande para Julio Fornerón, que está en sintonía. Esos que saben los resultados antes del partido juegan apuestas, dice. Habrá que ver. Audio WhatsApp.
9: Buenas tardes, señores. ¿Cómo
0: ¿Qué tal?
9: Están?
0: ¿Cómo le va?
9: ¿Vieron en las imágenes quién está en preferencia en el estadio? Nada más y nada menos que Celeste Amarilla, alentándole al querido Kylian.
0: Bueno, correcto.
10: ¿Qué tal? ¿Cómo te va? Mi saludo, fiel oyente, Adolfo Pereles.

0: Vos apellidos, ¿eh? Bueno, espectacular. Otro audio.
1: ¿Cómo andan los muchachos?
0: ¿Qué tal, señor?
1: ¿Qué tal? Jornada deportiva.
0: Claro.
1: Os vamos a jugar la mundial, Ina.
0: Poco a poco.
1: No, de una pasa Francia, no hay de otra. Todo se está armando para que se dé la segunda final entre Argentina y Francia. Venta la tema, venta. Vendiana.
0: Dice el mensaje a través del 72-730-730 que mal perdedores somos los paraguayos y además rencorosos. Aguante Francia, dice Javier con la terminación 815. Juega bien Francia, a pesar de todo juega muy bien el conjunto galo.
2: Buenas tardes, a ver si acá viene nada. Pucha, se ando para ir el tema de Mbappé. El que es futbolero, sabe lo que pasó. Le pegaron todo el partido al tipo. ¿Qué tú querés? Que le vaya a dar cita a los jugadores de Paraguay. Tío. Si fuera al revés contra Julio Enciso, nosotros también nos íbamos a enojarse y iba a saludarle. Que es futbolero, entiende lo que pasó. Pues vamos a jugar ese igual. Pero igual, creo que gane Marruecos.
0: Mañana el inglés Michael Oliver pitará el compromiso entre España y Bélgica, mientras que el partido del día sábado, Noruega ante Francia, que el Clément Turpin de Francia, justamente Noruega ante Inglaterra, Clément Turpin de Francia, el árbitro de este partido, y Argentina ante Suiza, también del sábado, João Piñeiro de Portugal, el juez de ese partido.
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6: Como siempre suele pasar cuando los grandes se meten con gente fuera, que le critica o que le echa caña, empiezan a decaer. Y esto le va a pasar a este Mbappé. Uno por engreído, otro por ser un tipo farsante. Y evidentemente no se tienen que olvidar de Noruega, con el Jara. Así que pues allá va Noruega, no se despide Noruega.
0: Romario furioso con la eliminación de Brasil ante Noruega, dice Romario, pidió el despido de Carlo Ancelotti como DT de la selección brasileña. No hay forma de que Ancelotti siga siendo el técnico después de este fiasco contra Noruega, de esta vergüenza que él causó. Yo rompería ese contrato y le diría que vaya a los tribunales, dice Romario furioso por la eliminación de Brasil ante la selección de Noruega.
7: Madrid, mi apoyo para Marruecos. Marruecos, vamos a ganar. Marruecos, fuerza Marruecos.
0: Bueno, señora, muchas gracias.
8: Chucky, cierto, vio el doctor Marini y Domaniche le garrotearon a un turco allá en Estados Unidos.
9: Gran puta, como estoy podrido de los comentarios de Ariel Julián, será. Perdedor nato el tipo, chiquita.
10: 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Ariel Mareco, mejor relator. Lejos. Y Maximiliano Biancucci. Exacto, la palabra exacta, la experiencia. Piensa como jugador y es un buen profesional como comentarista. Espectacular. Esa dupla es espectacular. La otra dupla, el que transmite, está bien. Pero el comentarista es muy lento. Un mundial, no sé cómo va a transmitir un mundial con todas las pausas que hace cuando comenta. Imposible escuchar su comentario. Se tranca todo. Eso lo va a cambiar. Me hace mucho estudiante y universitario.
0: Arsène Wenger, actual director.
10: Pueden hacer un casting ahí, algo. Y comentarista full tenemos, a full. Pues me ha sido lento ya. Eso nomás, gracias.
0: Arsène Wenger, actual director deportivo de desarrollo de la FIFA, Francia va a ganar el Mundial. La

0: La única que veo preparada para competirle de igual a igual es España. España tiene un nivel técnico superior, un juego colectivo extraordinario y una cultura futbolística que hoy día nadie iguala, dijo Arsène Wenger, el ex técnico de la selección del equipo de Arsenal y obviamente hoy actual director de desarrollo de la FIFA.
1: El trío arbitral paraguayo en el Mundial van a estar en el partido del tercer puesto. El partido del tercer puesto a ellos le van a dar. Ténganlo en cuenta, porque le van a dar.
0: Dice, no creo que gane Marruecos porque no es antifútbol y va a salir a jugar y Francia va a poder hacer su juego. Dice, tiene razón, tiene mucha razón el señor Rubén con la terminación 007. Ese tipo que se quiere burlar de Olveira es un... Bueno, tranquilo muchachos, 12-8, no se ponga nervioso señores, prepárense, agarren ahí su sofacito, métanle un matecito, un juguito y escuchen, obviamente, ABC Cardinal, la más potente y escuchada del país.
2: Buenas tardes. Van a perder los rubios Sarobú contra Marruecos.
0: Dice, vamos Francia, no solamente va a ganar hoy, sí, va a salir, los galos son los mejores del mundo. Soy el guaireño Braulio, abrazo grande para Guairá, Villarrica, entre otros, abrazo grande Braulio, que está en sintonía. Otro.
3: Radio Carinal, ¿cómo le va? Amigo.
0: ¿Qué tal?
3: Oye, prohibido el jugador extranjero jugar la fútbol paraguayo. Go. No hay problema, no hay jugador ni técnico. A mí me traí preferencia el extranjero. A un tiempo que para el año de jugador, al año de técnico paraguayo. Y señorita, y el año de jugador, que era joven, extranjero, que era jugador, ya, y señorita, madre.
0: Malas noticias para Marruecos. El DT del conjunto africano confirmó que Ismaïla Zaïbari quedó descartado para el Gran Cruz ante Francia por los cuartos de final. El delantero, que venía siendo el goleador y principal carta del ataque del equipo, no se recuperó de su lesión en los isquiotibiales. Baja sumamente delicada para la selección de Marruecos.
4: Buenas tardes, Cardinal. Saludo. Acá desde la ciudad de Itá, ciudad del Cántaro y la Miel.
0: Abrazo grande, Itá.
4: Yo creo que va a ganar Marruecos bueno. En penales. Gol.
0: Abrazo grande para la gente de Itá. Hola, buenas tardes. Hoy va a ganar Marruecos 1-0 y fuerza Marruecos. Soy Erma Barrios desde Alto Paraná, Distrito Presidente Franco. Ya estamos escuchando, Gina. Abrazo grande para la gente de Presidente Franco en sintonía desde el Alto Paraná a través de la 107.1.
5: Buenas tardes, Radio Cardinal.
0: ¿Qué tal, señor?
5: Se va a ganar Francia. No creo que Marruecos juegue como Paraguay. Ellos no saben, güey. Sí. Lo único que se va a defender defensivamente con el Paraguay. Después los otros equipos no van a hacer así. Ellos van a salir a jugar de igual a igual y ahí Francia es mortal. Pero va saliendo partido. Yo creo que gana Francia 1-0.
0: Dice la información, Suiza prepara sus entrenamientos haciendo sesiones con un jugador menos en caso de que reciban tarjetas rojas. Sesiones de 11 jugadores versus 10 jugadores o de 11 versus 9 para un hipotético caso de expulsiones durante el partido. El portero Gregor Kobel también recibió la instrucción de entrenar 2 horas diarias de solo atajadas desde el punto penal. Suiza quiere estar preparada para cualquier escenario frente a Argentina, jugar con inferioridad numérica, resistir bajo una presión extrema o recibir penales a favor del oponente, dice la información.
6: Buenas tardes, Cardinal. Soy de Ciudad del Este y 11 y 11 estuvimos cada equipo entre Paraguay y Francia y uno de los dos tenía que perder y nos tocó a nosotros. Así de sencillo fue. Así que fuerza Paraguay y a seguir adelante. Buen programa para ustedes.
0: Muchas gracias, señora. Muy amable.
7: Tranquilo nomás, Villamita, que estás enojado con Olveira. Tu solución es comprar de la farmacia de Autocel y ya está, amigo. Fuerza.
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9: Buenas tardes. A ese que Otalla Oliveira, Derevira, Serio, Betreírle Callao.
10: Buenas. Ojo en Buta Gordete, ojo en Buta Choco. Pero Maxi adentro, ancho perfil.
0: Bueno, la gente que pide por Maximiliano Biancucci para ancho perfil de 16 a 18 horas. Sería una buena incorporación por parte, si es que eligen al querido Maximiliano Biancucci. Habrá que ver qué pasa. Dice, desde Hernandarias, buenas, si es que Mbappé no jugaría, que estaba suspendido por la FIFA, aparentemente fue mentira. No, nunca estuvo como suspendido Kylian Mbappé. Es más, ni siquiera recibió una amonestación contra Paraguay. Sí había recibido una amarilla Michael Olise, el mediocampista de la selección de Francia.
11: No puede ser hasta este punto que los paraguayos tengan la memoria tan corta. Días atrás nomás, como fueron los franceses con nosotros. Y ahora hay paraguayos que está pidiendo o está deseando que gane Francia.
0: Bueno, señor, dice Jürgen Klopp, está a punto de recibir un contrato con la Federación Alemania hasta el 2030, que incluye dirigir a la selección para el Mundial 2030. Las negociaciones finales están programadas para celebrarse este fin de semana en New York. La salida de Jürgen Klopp de Red Bull no es un problema y se finalizará una vez se haya completado el acuerdo completo entre Klopp y la Federación Alemana. Rescata justamente la información sobre Klopp y la selección de Alemania.
12: Hola, GPN. ¿Quién lo que es el que se le criticó al comentarista o que se le cambie? Es un cornudo que no manda ni en su casa. Pero yo quiero que la final sea Marruecos-Noruega. Te podrido los franceses y los curepí.
0: Perfecto, señor. Muchas gracias.
13: Buenas tardes, Radio Grenal.
0: ¿Cómo le va?
13: Yo quiero que gane Francia, mi amigo. Francia, quiero que gane. Fuera de la polémica que estamos viviendo acá en el país contra Francia, ¿verdad?
0: Sí, señor.
13: Que yo entiendo súper bien, pero a nosotros no nos conviene. O sea, a mi parecer no conviene que Marruecos gana, porque Argentina pues así va a ganar, va a ser campeón mundial, pero yo no quiero, será, de verdad no quiero. Y aparte del arbitraje, estarlo en contra de Francia prácticamente ahora, todo argentino, primera vez en la historia de Dios.
0: Sí.
13: Soy Raúl Cristaldo, amigo.
0: Así también.
13: Soy Ciudad del Este.
0: Muchas gracias, señor. Así también como el partido pasado, Argentina ante Egipto, tuvimos a un árbitro francés, François Letessier.
14: Qué loco será. Hago cambiacente más la comentarita, cuéllase. Ah, la puta, cambiante la emisora ese rey. Qué loco.
0: Brillante, señor.
14: Aguante a ese Cardinal y todo su equipo.
0: Abrazo grande, querido señor. Hola, Cardinal. Vamos a la final. Será España-Argentina. Postdata, Chuña nos va a relatar, dice. ¿En cuántos va a estar de farra con el innombrable? Dice la terminación 955.
15: Desde que nací.
0: ¿Cómo?
15: Soy marroquí.
0: ¡Epa!
15: Mi corazón
0: es de Marruecos.
15: Es verde y rojo.
0: Bien.
15: Roja y juvenil. Cada soy magrebí. Soy barete.
0: Bueno. Perfecto. La improvisación de los hinchas al 72-730-730.
16: Y buenas tardes, como siempre, escuchando la mejor emisora del país, ABC Cardinal. Interesante fue lo que dijo un oyente recién, no el que me antecedió, sino antes de esa persona que realmente los periodistas deportivos de ABC Cardinal es excelente. Ariel Mareco, un relator nato, espectacular. Y ni qué hablar, ni qué decir de los comentaristas. Por ejemplo, el de Maximiliano Biancucci es todo un grande, digamos, porque comenta a sí mismo cómo ve los partidos. Es un exjugador y sabe mucho de esto, ¿verdad? Interesantísimo su comentario. Perfecto. A veces Cardinal tiene los mejores periodistas deportivos. Eso es lo que hay que decir. Y hoy yo pienso que Marruecos gana, ¿no? Vito, un placer saludarle, ¿eh? Gracias.
0: Apretón de mano, señor, dice Jamie Carragher, destroza a Cristiano Ronaldo tras la eliminación de Portugal. Cristiano Ronaldo nunca debió ser el delantero titular de Portugal en este Mundial. Esa es la verdad que nadie quería decir. Con 41 años, su papel debía ser el de un revulsivo para los últimos 20 o 30 minutos, no el de un futbolista alrededor del cual girara todo el equipo durante los 90 minutos. Portugal tiene una generación llena de talento, pero terminó tomando decisiones por sentimentalismo. Su gol ante Uzbekistán y el famoso he vuelto, hicieron creer que seguía siendo el mismo de antes, pero cuando llegó un rival del máximo nivel como España, la realidad fue otra. Carragher asegura que Ronaldo firmó una de las actuaciones más pobres que se recuerdan de una leyenda de su calibre y que Cuando Portugal más necesitó de su capitán, simplemente no apareció. Portugal no quedó eliminada por falta de calidad, sino por no atreverse a tomar la decisión más difícil. Las grandes selecciones saben cuándo iniciar el relevo. Portugal no lo hizo y terminó pagando el precio, dijo Jamie Carragher.
17: Buenas tardes, Carinal, para todos. Fuerza Marruecos, Marruecos, Marruecos.
18: ¿Qué tal, GPN? Simpático, Alfaro dejó una serie de condiciones para poder continuar. Quiere revolucionar el fútbol paraguayo y él va a seguir jugando con 5 en el fondo. Pero qué simpático. Gente nueva, gente nueva. Él se quiere quedar como coordinador y nada, a vivir.
19: Hola, ABC Cardinal, la más potente. Acá escuchando desde Alto Paraná.
0: Abrazo, abrazo, abrazo.
19: Ahora que Drogacio Carte tiene visa, pero se va a ir ya a Estados Unidos. ¿Qué?
20: Buenas tardes, Cardinal. Hoy es el partido África contra África. Los franceses de ojos azules con los marroquíes.
21: Qué puta sea, nunca me sentí tan marroquí como hoy, sea. Es puro bien de mi Mbappé, mira este man, Mbappé, Dembélé, Amberé, Herrera.
0: Dice, FIFA desestimó el pedido de Inglaterra y Jarrell Kwanzaa recibió 2 fechas de suspensión por su roja ante México. No estará ante Noruega en cuarto de final y tampoco en una hipotética semifinal.
22: Y la extranjero, ¿eh? Este Tereingo y la paraguayo, la extranjero, PABI, hijo de paraguayo, gozón y apete y minde con la unión nacionalizada, jambo de paraguayo, pero la unión nacionalizada, pues antes, en los años anteriores, veja, o se pone por ambajico ahí, jamba, y la pejecha, pene molesta y te la unión nacionalizada, güere, paraguayo, familia de Aingo, Hani, ve la pendeja, epeye la porquería a ti. Las pintas, señora. Amigo. Ey. En vez de apoyar, la Paraguay ve jugado ni noña ni mai ni.
0: Señora.
22: Oh, muy jicuay.
0: Bueno. 16:36, nosotros que ya nos vamos hasta los Estados Unidos. Los compañeros les va a contar justamente a ustedes las alternativas de este gran partido. Cuartos de final. Vamos a conocer al primer semifinalista. Relata Ariel Julián Marecos. Comenta Maximiliano Biancucci. Francia ante la selección de Marruecos. Hola, Ariel Julián. ¿Cómo te va? Buenas tardes.
23: Muy bien, GPN, buenas tardes. El saludo para todos. Ya estamos para esta transmisión aquí desde Nueva York, el partido, el primero de los cuartos de final de la Copa del Mundo, Francia frente a Marruecos, en un estadio que nos trae realmente un recuerdo increíble, un recuerdo que difícilmente pueda borrarse de nuestra mente, de nuestro corazón, aquella memorable victoria frente a Alemania en el marco de los 16avos de final desde el punto penal. Y también juega el equipo que nos dejó fuera, lastimosamente, de esta Copa del Mundo, como es Francia, que nos ganó con ese gol de penal por la mínima diferencia de 1-0. Continúa la Copa del Mundo y ahora ya los cuartos de final entre Francia y Marruecos. Mañana van a jugar España y Bélgica. Después el sábado quedará reservado para Argentina, Suiza y para el partido entre Inglaterra y Noruega. Los equipos hace rato están definidos. Marruecos, que no va a contar con su figura, una de las figuras en verdad, el que le había marcado el gol, recuerdo, a Brasil en el MetLife Stadium. Estamos hablando del delantero Saibari, que había inaugurado el tanto justamente en aquel partido y que había tenido un muy buen rendimiento. El equipo de Francia, que va con Meñán, Koundé, Upamecano, Saliba, Digné, Rabiot, Koné, Dembélé, Olise, Doué y Mbappé. Doué, que se gana la posición después de ser el jugador desequilibrante en el partido contra Paraguay. Desde su ingreso en la etapa complementaria comenzó Francia a marcar diferencia por ese lado, en el sector de Juan Cáceres, de Gustavo Velázquez, y termina entonces imponiéndose por arriba de Barcola, que pierde el puesto si comparamos el 11 francés que ha jugado contra la selección albirroja. También permanece Koné en la mitad de la cancha. Olise, que no apareció prácticamente, producto también parece del gran trabajo táctico, del gran despliegue que ha tenido nuestra albirroja en aquel cotejo. Francia entonces con Meñán, Koundé, Upamecano, Saliba, Digner, Rabiot, con Eden, Leo, Lisset, Doué, Mbappé, como decíamos, el equipo de Marruecos con Bono, Hakimi, Diop, Masraoui, Salah, Edin, Bouadi, El Ainaoui, Talbi, Unai, El Canoux y Díaz, Facundo Tello de Argentina, va a ser el árbitro del partido que va a abrir esta etapa de cuartos de final de la Copa del Mundo. Vamos a repasar cómo le fue a ambos hasta aquí los precedentes partidos que jugaron estos conjuntos antes de llegar a esta instancia de cuartos de final. Marruecos había empatado 1-1 con Brasil, posteriormente se impuso 1-0 a Escocia, le había vencido 4-2 a Haití y después pasó en 16avos de final, después de empatar 1-1 con Países Bajos, se impuso por 3-2 desde el punto penal. Y después una categórica victoria, contundente victoria frente a Canadá por 3-0 en los octavos de final de la Copa del Mundo. Francia, que fue una máquina hasta el partido contra Paraguay con un promedio de 3 goles. Francia, que venció por 3-1 a Senegal. 3-0 el equipo galo derrotó a Irak. 4-1 al equipo de Haaland, sí señor, a Noruega. Y después el 3-0 en 16avos frente a Suecia. Y el último partido, el último antecedente en, frente al conjunto de Paraguay, frente a nuestra albirroja por 1-0 gol de Mbappé desde el punto penal en la etapa complementaria. Son los antecedentes previos que, bueno, adornan y que están en torno en lo previo a este partido que ya es definitorio, que no tiene retorno, que no tiene mañana. Uno de ellos se irá para casa. Vamos a ver si esto se define en el tiempo normal, si va a la prórroga, si se define desde el punto penal. Vamos contigo, Javier, por ahora.
0: Audiencia de las 7:30 AM, muy pero muy buen resto de jornada para los escuchantes, para también los que nos siguen en la 107.1 FM ahí en el Alto Paraná, a la comunidad amarilla en las distintas plataformas de ABC Cardinal y el Cardinal Deportivo también con los pesos pesados del chat. 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Ariel Julián.
23: Bueno, Gerardo, le estoy escuchando muy alterada a la gente en el audio de WhatsApp hace rato. Sí. Algunos están enojados porque hay hinchas paraguayos que quieren que gane Francia.
0: Sí, señor, así es. Sigue con esa rabia algunos hinchas. Dicen, ¿por qué le apoyas a Francia si Francia nos eliminó? ¿Por qué le apoyas a Francia si Mbappé fue malo? Ellos fueron, tuvieron una actitud bastante mala con nosotros y muy exasperados los hinchas. Ariel Julián Marecos al 7-2, 7-30, 7-30. A ver, tengo uno que dice, impre la democracia y paciencia que maneja Gerardo Peito. Cada valor que envía audios, tu presión, señora, dice otro Jaupey GPN. Ojalá y vayamos y hayamos aprendido algo de Cabo Verde, que a pesar de las limitaciones le hizo partido al actual campeón del mundo y nosotros nos defendimos contra Alemania. Buenas, ABC, dice, creo que gana Francia. Otro mensaje, buenas tardes, desde General Burgués Chaco, Darío Cabanelas, soy, aguante Francia. Los mensajes al 7-2, 7-30, 7-30, dice, para clasificar, bueno, mensaje largo, para clasificar es bueno el cazador, para jugar el mundial debe ser otro. Para clasificar es bueno cazador y para jugar el mundial debe ser otro. Envía reiteradamente su mensaje el señor. Dice, yo voto por el pequeñuelo para ancho perfil, dice la terminación 430, Ariel.
23: Ah, bueno, la gente quiere que Maxi se sume al ancho perfil.
0: Que sea integrante oficialmente ya.
23: De la tarde. Ah, bien, yo creo va a encajar perfectamente. Perfectamente Maxi va a encajar en el programa de Ancho, de Diego, de Leti, de Choco. A tomar muy en cuenta al 6, Buadi, que es jugador de Lille, tiene solo 18 años, ya nos había dejado una muy buena impresión en el partido aquí en Nueva York, en el partido de Brasil-Marruecos. Solo tiene 18 años y la verdad que se impuso, manejó toda la mitad de la cancha siendo tan joven, y es un futbolista que ya jugó inclusive por la selección francesa sub-21 hasta esa categoría, y después finalmente optó por defender a la selección de Marruecos, y vaya cómo lo está haciendo, tan solo 18 años y siendo figura. Les invito para tomarlo muy en cuenta a este futbolista de muy buenas condiciones técnicas. Maxi Biancucci, ¿cómo estás, querido? Buenas tardes.
1: Hola, Ariel, el saludo para vos, para toda la gente del YouTube, para toda la gran, enorme audiencia de ABC Cardinal, por supuesto, aquí presto para lo que va a ser el partido, un partidazo en lo que es Marruecos y Francia. Quiero saludar a GPN. ¿Por qué tantos palos para GPN, che? ¿Eh? ¿Por qué tantos palos? Es que, ¿sabe qué tiene GPN? Elige mal los mensajes. Él es seleccionador. El otro día, ¿sabe qué hizo? Pasó un mensaje que le mandaban un saludo a él. Y ahora le pasa factura, claro. Claro, así que bánquesela. Y por supuesto saludo al gran Javier. ¿Eh?
0: Me dice que tengo mucha paciencia los muchachos, Maxi.
2: Retribuyo el saludo para Maxi. Y tiene razón en lo que dice Gerardo.
1: Ahora, asuma
2: la responsabilidad.
1: Ese oyente que me quiere para el ancho es porque no me quiere escuchar hablando de fútbol, a lo mejor.
23: O te quiere en las dos partes.
1: O quiere que labure como loco, ¿no?
23: Y sí, quiere que agarre la pala. Maxi, mirá, Boston, el estadio
1: hermoso.
23: Gillette. Parece que pasó mucho tiempo. Y hace, a ver, lunes, ¿cuánto? 10, 11, 12 días
1: ahí,
23: de aquel partido de la historia de Francia Alemania.
1: Exactamente, hermoso estadio donde allí eliminó Paraguay a Alemania. Va a quedar en la memoria de todos, ¿no? Ese estadio. Hoy, evidentemente, con otro tipo de rival que va a enfrentar a Francia, un rival que sale, un rival que también tiene sus fuerzas ofensivas. Y vos lo destacabas muy bien al joven que tiene apenas 18 años. Y realmente a mí me ha sorprendido cómo maneja la tranquilidad con la que sale jugando, con la que se asocia y asume por ahí el protagonismo desde un sector del campo donde muy pocos, o sobre todo los experimentados, se animan a salir de esa manera. Así que va a ser un partido interesante, Ariel. Esperemos que haya goles, porque en España-Portugal nos decepcionó un poquito. Sí, había mucho
23: tiquipiqui,
1: mucho piquipi.
23: Más todavía que había un antecedente, es cierto, de 8 años atrás, pero donde hubo muchos goles, 6, porque habían empatado 3-3 en la Copa del Mundo de Rusia.
1: Sí, nos acomodamos, dijimos, bueno, hace un partidazo y al final nos terminaron decepcionando un poquito. Hoy ojalá que eso no suceda.
23: Decía Maxi que Francia tiene un cambio en relación al partido que perdimos contra ellos, con aquel gol de penal de Mbappé. Se gana Doué. El puesto, jugador del PSG también, que había sido justamente el hombre que desequilibró, el hombre que marcó la diferencia, que comenzó a forzar al fondo de Paraguay por el extremo izquierdo y termina justamente Diego Gómez haciéndole el penal y le gana el puesto a Barcolá. Un cambio en relación al partido de octavos de final. Y la verdad que fue muy buen rendimiento de este número 20, que había ingresado muy bien al comenzar nada más la etapa complementaria, le salió bien la apuesta a Deschamps para terminar sacándonos de la Copa del Mundo, ¿no?
1: Sí, así es, Ariel, que había comenzado de titular y después terminó perdiendo el puesto por Barcolá, y que después ahora vuelve otra vez a recuperarlo. Lo que me llama la atención es que el que ha tenido muy pocos minutos es el extremo del Chelsea, Cherki, es un jugador zurdo más que juega por el otro sector, pero que en alguna oportunidad cuando lo cambiaron, o terminó el partido, mejor dicho, lo saludó con cara de pocos amigos al entrenador. Claro, jugador de muchísimo nivel, de mucha jerarquía, que ha sumado muy pocos minutos para lo que demuestra cada fin de semana jugando para el City.
23: Bueno, perfecto. Maxi Biancucci,
1: yo tengo una habilidad bárbara de cambiarle los nombres a los muchachos. Barcola, no, porque yo a veces cometo ese error, así que de antemano le pido disculpas, ¿sí? No, por favor, no me rete como me reta el Cardinal. No,
23: yo le voy a pasar cualquier cosa, le dije al árbitro francés también. Queda un poco complicado de pronunciar.
1: Porque usted últimamente en el Cardinal está muy ofensivo.
23: No, vos estás terrible, Maxi. Está terrible. Bueno, qué pena, ¿podés ver cuántos goles ya se han registrado? No, 96 partidos se jugaron hasta aquí en la Copa del Mundo. Sí. Quedan 8 sí. en esta recta final. En el otro formato de 32 selecciones, hasta Qatar, si mal no recuerdo, se había marcado 174 goles. Está claro que hay mayor cantidad de equipos, mayor cantidad de partidos.
0: Sí, en este mundial hasta el momento se llevan 280 goles. Y
23: ya 280 goles.
0: Así mismo, así es, tal cual. Sí. Y en el mundial de Qatar se marcaron un total hasta el final, hasta todo, 172, hasta el partido Francia-Argentina en la final.
23: 172. Y sí. Puedo ver el promedio también de presencia. Estaba leyendo la vez pasada un promedio de 65.000 espectadores por partido. Es lo que leía. Y ya antes de finalizarse, me parece que ya superó también la cantidad de espectadores si comparamos este Mundial 2026 en relación a la Copa del Mundo de Qatar, si puedes revisar.
0: Sí, en Qatar, Ariel, 53.191 por partido. 53.000 personas por partido.
23: 53.000 por partido.
0: Sí, señor.
23: ¿Y acá?
0: A ver, y acá aproximadamente.
23: 65.000.
0: Sí, sí, sí. Tal cual, como dijiste vos, Ariel. 65.000
23: promedio.
0: 65.330, sí.
23: Muy bien, ya hace rato supera en cuanto a aficionados lo que fue la Copa del Mundo de Qatar. Me voy hasta Javiernes y ya venimos para lo que va a ser la ceremonia previa. En cualquier momento ya ingresa Francia, también Marruecos, para continuar con la Copa del Mundo. Cuartos de final, arranca en Boston.
3: 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GPN.
0: Más reporte de sintonía. 0972-730-730. Dice, hola GPN, yo quiero que gane Francia por dos motivos. Uno, porque mi abuela era francesa y me cantaba francés la marsellesa. Y otra, porque si salen campeones, podemos decir que nos ganó un campeón del mundo. Dice la terminación 115. Otro mensaje, GPN. Ariel y Maxi son los mejores de la radio. Maxi, que prepare un té a la menta para Ariel y que relate con fuerza los goles de Marruecos, dice. Dice el químico farmacéutico Rubén Zacarías, ¿por qué Maximiliano no saludó al grupo de WhatsApp? Otro que dice, es que Maxi Biancucci encaja en cualquier lado. Los oyentes al 727-30-730. Otro, Gerardo, hoy somos más que marroquíes, que robar a los turistas en Barcelona, Ariel Julián.
23: Bien, perfecto, GPN, instante en que ya están ingresando los equipos. En el estadio, en el verde césped del estadio de Boston, señoras y señores, se nos viene el primer partido de los cuartos de final. Aquí ya estamos en la recta final de la Copa del Mundo. En los Estados Unidos, qué partido se nos viene. Francia frente a Marruecos. A ver si Marruecos sale a jugarle de tú a tú. Si juega de igual a igual, o si emula en alguna parte del partido por momentos lo que fue el sistema de Paraguay.
4: Nah.
23: No emula. No.
4: Nah.
23: Y yo creo que no tan bien, Maxi, porque ellos tienen realmente, han crecido mucho.
4: No me quiero pelear en la transmisión,
23: no,
4: por
23: no,
4: favor.
23: No me peleo, pero creció mucho Marruecos, eso hay que reconocerlo, ¿no? En el fútbol. Sí, sí. Habrá que ver también qué hicieron. No creo que haya sido de la noche a la mañana. Inclusive ya ganaron una Copa del Mundo hace poquito en la categoría sub-20. Llegaron justamente ante Francia en semifinales, perdieron por 2-0 en el Mundial de Qatar. Estamos hablando de un fútbol que realmente ha tenido un progreso enorme. Se nos viene Marruecos frente a Francia. Ya vamos a proyectar en segundos el himno de Francia, el himno de Marruecos, hija viernes.
3: 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Ariel Julián.
23: Muy bien, señores, ya estamos esperando la entonación de los himnos. Imponente el estadio. Un lleno total, aunque parezca redundancia eso, pero realmente está desbordado de gente el estadio de Boston para este partido. Cada vez, por supuesto, genera más expectativa, genera mayor atención, polariza la atención, porque ya son partidos realmente determinantes, decisivos. A medida que entramos en la parte final, esto genera más atención, genera mucha más emoción, principalmente cuando sos un espectador, ¿verdad? No, no sos parte, no sos hincha, se vive de otra manera, Maxi. Ahora, cuando juega tu selección es otra cosa.
1: Totalmente, Ariel, totalmente. Ahora nos preparamos para los himnos, ¿escuchamos?
23: Dale. Comenzamos.

0: ha terminado de entonarse el himno de Marruecos. Se saludan correctamente los protagonistas, un colegiado compuesto por argentino Darío Herrera, lo veo allí saludando, va a estar como cuarto árbitro Facundo Tello, el árbitro central, y Hernán Mastrangelo, también de nacionalidad argentina, estará en el bar Javiernes.
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0: Señores, ya analiza para BC Cardinal hacia todo el país el partido cuartos de final de la Copa del Mundo. Marruecos-Francia jugará la retranca Marruecos-Francia. Maxi, escuche a continuación.
2: No. Me imagino un partido donde Francia seguramente va a ser el protagonista, sobre todo de tener la pelota, de llevarlo a su propio arco, pero me imagino también que Marruecos va a tomar los recaudos necesarios, pero también va a salir, porque tiene jugadores rápidos, porque tiene jugadores que también tienen volumen de juego. Lo habíamos remarcado también, Boudi es el nombre el hombre de 18 años que juega en la mitad de la cancha, camiseta número 6 de Marruecos, que tiene un gran dominio, que tiene una gran personalidad. Él actúa en el Ligue de Francia, pero que es pretendido, bueno, hay rumores sobre que el Real Madrid lo quiere. Un hombre que acostumbra a manejar muy bien la pelota desde atrás, y después lo tiene a Brahim Díaz, que también es el hombre del Madrid, zurdo, que es más un media punta que se tira por los costados, pero que da la sensación de que va a jugar, es el hombre más adelantado. Está el Canú también, que es un hombre que también actúa de media punta, que juega en Alemania, y que su origen es jugar detrás del 9, pero que va quizás a ocupar una de las bandas, ¿no? Para tratar de darle ese dibujo táctico que los entrenadores intentan formar para darle un orden a estos futbolistas. Enfrente un poderío enorme, ¿no? Pues ya los conocemos, lo hemos enfrentado. Cuatro delanteros netos, cuatro delanteros que tienden a bajar menos o no retroceder tanto, llámese Dembélé, Olise, Doué y el mismo Mbappé, que son cuatro hombres que pueden intercambiar posiciones. Quizás Mbappé va a ser el hombre que va a actuar más de centro delantero, porque tiene más característica de jugar allí, pero que también Dembélé en el PSG lo hace. Entonces hay momentos donde seguramente van a estar alternando para tratar de sacarle la referencia. Veremos si Marruecos puede también hacer, porque es cierto que Paraguay ha sido criticado, sobre todo por prensa de Francia o periodistas de otros países, de esto de jugar a la retranca. A ver, Paraguay ha jugado muy bien defensivamente, y también lo ha llevado a ponérsela difícil a Francia. Enfrentar a este tipo de equipos necesita tener mucha disciplina táctica para poder contrarrestar lo que te pueden hacer. El tema está en que yo no me imagino que Marruecos se defienda y que no ataque, porque tiene jugadores de muy buen pie, tiene jugadores ofensivos, y seguramente va a ser un partido también donde Marruecos le pueda generar daño a esa defensa de Francia, que te digo que cada vez que lo atacaron tampoco es que brindó mucha garantía. Upamecano y Saliba, que son hombres que juegan prácticamente, sobre todo en el partido de Paraguay, eran los hombres que juegan casi de volante, porque estaban tan adelantados en busca de perforar la defensa de Paraguay, que estaban muy adelantados. Bueno, veremos cómo se presenta hoy. Hoy creo que va a haber un equipo donde no se va a meter en la retranca, y que seguramente va a contragolpear cuando pueda.
0: Comentó Maxi Biancucci para BC Cardinal hacia todo el país. Se predispone todo. Va a comenzar el partido, el primero de los cuartos de final de la Copa del Mundo. Mañana el turno de España frente a Bélgica a partir de las 16 horas en Los Ángeles. El día sábado el par de partidos, Noruega frente a Inglaterra, va a ser las 18 en Miami. Y el único sobreviviente de nuestro continente, Argentina frente a Suiza a las 22 en Kansas. Señoras y señores, ha comenzado el partido en Boston.
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0: señores, está saliendo el equipo de Francia. Upamecano abriendo por derecha, la tiene por allí Koundé Sal, el número 5, entrega pase, busca por allí, intenta escapar y se retrocede, de vuelta para Upamecano, está presionando, digo, el conjunto de Marruecos cuando desde el fondo Mellana, el portero está sacando, jugando para Saliba, está entregando para Digné, de vuelta para Saliba, toca para su arquero y habrá salida para el conjunto francés.
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0: Aquí la pelota se fue afuera, reposiciona.
2: Presiona Marruecos.
0: La posición de Marruecos, Maxi.
2: Presiona Marruecos más arriba.
0: Ya está sacando Koundé. Arriba la pelota sobre campo rival. Allí saca de cabeza Boadí. Viene un golpe de cabeza de vuelta. Recoge sobre la punta derecha. Koundé se manda arriba. Corre el hombre de Barcelona. Se cayó. Ello marca falta. Tiro libre para el equipo de Francia.
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0: La falta contra Koné. Tiro libre. Será para el equipo Galo por derecha. Ya está saliendo. Aparece la mitad de la cancha. Koné entregando pase para Saliba. Digne que espera. Hacia la banda izquierda. La pelota para el número 3. Allí la tiene el hombre de Aston Villa. Va a retroceder de vuelta para Saliba. Este para Upamecano. Recibe el hombre del Bayern Múnich. Está saliendo lentamente el equipo Galo. Pelota para Koundé. Recibe el número 5. Pasó la raya central. Juega por lo bajo. Busca Olise. Hay marca de Boadí. Ya toca la mitad de la cancha. Allí aparece Brahim Díaz. Díaz que recibe. Domina con la zurda. Busca escapar con un autopase, logra su objetivo, escapa de dos y se mete por el medio, gira, mete el taco, qué buena jugada, deja pase para el Canús, la pelota que va para atrás, allí aparece el capitán Hakimi, retrocede para su arquero Bruno.
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0: Marca Koundé, viene para Upamecano, este soltó la mitad de la cancha, participa Rabiot, retrocede para Saliba, Saliba se la lleva. Salida para el equipo de Francia, los primeros instantes del partido del estadio de Boston, cuarto de final de la Copa del Mundo 2026. La apertura por derecha para Koundé. Este conecta pase, viene a buscar por allí. Aparece, intenta el equipo de Francia, es Dembélé, que está lejos de la zona quemante. La apertura, cambio de punta derecha, izquierda con Digné. Toca, ahí marca, busca Dué, cierra con todo Dío. El número 14 tocó para atrás para su arquero y ya está saliendo Bono.
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3: 727-30-730 dice: buenas tardes, ABC. Creo que gana Francia. Otro, quiero que gane Marruecos porque mi novia me dejó y es francesa.
0: Tiene la pelota el equipo de Francia. Dué se la deja al medio. Mbappé que va a 25 metros del área, abre el juego por derecha para Dembélé, domina con la zurda, lo marcan dos, le dobla la marca, allí los de Marruecos, centro que va para Olise, ahí marca con toda la mitad de la cancha, Koné que recibe, deja la mitad, juega Saliba, la apertura, ya proyecta pase para Digne, este conectó rápidamente con Dué, escapó, se fue de Hakimi, se metió por dentro, toca para Mbappé, le pega Mbappé, quita del caño derecho, llegó a tocar con las yemas de los dedos, me parece Bono, pelota fuera Maxi.
2: Ay, ay, ay, qué cerca Francia, qué bombazo sacó Mbappé, la pelota la alcanza a tocar Bono, se le metía abajo, apareció la tormenta, apareció la tormenta Mbappé.
0: El rayo apareció, pelota fue para Dembélé, levanta centro arriba, solo cabezazo, Bono, tapa Bono, otra situación clara de gol para Francia Maxi.
2: Bueno, otra vez figura el arquero, jugaron corto, se durmió la defensa de Marruecos. Centro pinchadito, parece que había ganado el central Upamecano, me pareció verlo allí, para que controle el arquero Ariel.
0: Otra vez se salvó el equipo, no fue bien direccionado, no fue al costado el cabezazo, ¿no?
2: Fue muy al cuerpo, de todas maneras cabecea muy solo el central, ¿eh?
0: Sí, señor, descuidaron al jugador de Francia.
2: No es la defensa de Francia esta, ¿eh?
0: No, tampoco la defensa de Paraguay, entra por...
2: Perdón, la de Paraguay quise decir.
0: La pelota que va arriba en lo alto, a ver, es... Y sí, Maxi, Upamecano el que gana... Y responde Bono. Libre cabeceo, ¿eh?
2: La pelota venía sin velocidad, sin fuerza, es por eso que no la consigue dar tanta dirección. A ver.
0: Escapó Mbappé contra el área, picó muy larga, se le fue la pelota. Se le acabó el campo de juego, saque de meta para el equipo africano. Marcamos el tiempo de juego.
1: El cronómetro de la más potente del país está en 5. 5 minutos de esta primera etapa y el marcador indica Ariel Julián.
0: por la Copa del Mundo. Francia y Marruecos están empatando 0-0.
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0: Aquí cubre Diop, pelota fuera, el central del Fulana. Habrá saque de meta para el equipo de Marruecos.
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0: Sale el equipo de Marruecos. Salah Edina, vete pelotazo largo, vino allí la marca de Saliba, saca de primera pelota que va sobre campo rival, pelea Dembélé, viene cerrando, cabecea por allí el futbolista casaca 26, Salah Edina, entrega para su arquero Bono, este movió la mitad de la 4 en la mitad de la cancha, digo, para el Ainaoui, el 24, abre el juego por derecha para Hakimi, Hakimi de primera, ya está jugando, sale el equipo de Marruecos, estaba marcando Olise, la pelota termina fuera, habrá salida y reposición para el equipo africano.
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0: La baja Saliba tiene para Francia. Levantó sobre Rabiot, que peina. Hay marca de Hakimi, el capitán del equipo marroquí. Rebota la pelota a la mitad. Sale el equipo de Marruecos, recibe Brahim Díaz en la mitad de la cancha. Tiene ahora el Canús. El Canús que maneja el número 23. Allí hace un rodeo y va tocando pelota. Viene conectándose con el número 24. Está saliendo por allí rápidamente el equipo de Marruecos con el Ainaoui. Toca la pelota, cambian por el costado y está saliendo lentamente el equipo de África.
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3: La primera fecha del torneo clausura que va a arrancar el viernes 24 de julio con dos partidos a las 4 de la tarde en Pedro Juan Caballero, 2 de mayo. Rubio Ñu, y a continuación 18:30 horas en la nueva olla Cerro Porteño ante Trinidense. Ariel,
0: viene saliendo el 3 Massaoui, abre juego por derecha para Diop, se la lleva Diop, espera el equipo de Francia ahora, otra vez la pelota para atrás para el enorme cerro central, Massaoui toca el medio, vuelve a rebotar la pelota, Massaoui cambia por el costado, allí está Salah Edine, entrega pase y allí está buscando la salida, marca mejor Koundé, participa otra vez en el medio el equipo de Marruecos, recibe Bouadi, retrocede para Massaoui, este va a cambiar de frente, no está libre de marca el número 3 allí conduciendo la pelota, vale, levantar, amagó, abre el juego por derecha, ya proyectó rápidamente, descargó sobre Diop, la pisa Diop, por ahora administra el juego el equipo marroquí.
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0: Rabiot que va, metió para Due. Due que engancha, encaró de mano a mano, escapó, escapó, escapó. Cierra Bouadi. Viene la pelota para Brahim Díaz, conduce. Hay marca de Due. Falta del número 20, indica Tello. Tiro libre para el equipo de Marruecos. Sí, Maxi.
2: Bueno, pero Marruecos juega con 4-4-2 finalmente. Los dos hombres más adelantados son el Canú y Unai, que hacen una especie de doble punta sin referencia. Ibrahim juega tirado por, como juega en el Madrid, ¿no? Tirado por a pierna cambiada, por derecha, y del otro sector lo hace Talbi. Ahora, cuidado con la pérdida, ¿eh? Porque Marruecos sale jugando desde atrás, intenta ser prolijo y está agazapado Francia. Una contra con la tormenta y el rayo Mbappé te puede liquidar, ¿eh?
0: Se viene Brahim Díaz, levanta pelota para Hakimi, fondo de cancha, va Marruecos a la carga, cierra, cubre con el cuerpo, Saliba, pelota afuera, habrá tiro de portería para el equipo de Francia.
1: 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GPN.
0: Sí, que viene.
3: Sí, señor, dice el WhatsApp. Yo sé por qué Maxi no saluda al chat de WhatsApp. Es porque WhatsApp no hay superchat y así no ve. Igual se le banca.
0: Carga el equipo de Francia, prepara la zurda. Entrega pase por derecha para Due. Due, disparo, rebota en Dio, pelota afuera. Saque de costado para el equipo de Francia.
3: Sí,
0: que viene.
3: Sí, señor, igual se le banca. Aguante Maxi, aguante Cerro, dice este oyente. Otro, saludos desde Lambaré. Les escuchamos con todas las vibras, alentando a Marruecos. Otro, amigos de Carinal. Sí. Qué buena dupla. Ariel Biancucci, los mejores de nuestro país y del momento, pero siempre con humildad. Ojalá Ojalá nunca se le antoje llamarse número uno. Hay que ser humilde nomás, dice la terminación 902.
0: Buadi, el seijor del Lille. 18 años como maneja. Con mucha madurez ayer evite de la cancha. Retrocede el toque, fue para Hakimi. Hakimi entrega y extiende pase. Allá aparece Unai, el número 8, conduciendo, pisando la pelota, haciendo la pausa, imponiéndose. El toque por derecha para Hakimi, de vuelta para Unai. Unai para Hakimi. El capitán está marcado, por allí está cerca. Mbappé dio, entregó para su arquero. Mucho más atrás, recomienza desde el fondo con Bono. Bono juega para Buadi. Cómo toca el equipo de Marruecos desde el fondo. Sin temor a jugar, sin hacer circular, sin temor a hacer circular la pelota. Bono que pisa, tiene Bono. No presiona a nadie. Francia se prepara con la zurda. Envía largo pelotazo, saltea línea ahora. Barbochazo largo. Ganó por allí Digne, desvía Rabiot. Marcamos el tiempo de juego en Boston.
1: El cronómetro de la más potente del país está en 10. 10 minutos de esta primera etapa y el marcador indica Ariel Julián. Julián.
0: Señores, por la Copa del Mundo, cuartos de final. Marruecos y Francia están empatando 0-0.
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0: El Canus cambia de frente. La pelota para Talvi. Alcanza el 7, pero le regaló a Koundé que sale. Mueve la mitad de la cancha. La conexión con Dembélé. Con la zurda engancha Dembélé. Va Dembélé, Dembélé para Koundé. Koundé soltó al medio. Allí está la presencia de Olise, el zurdo, que es el motorcito, que no apareció contra Paraguay. Va al número 11, pasó la raya central, la movió para atrás. Allí está Koné y sale Francia.
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0: Olise por la derecha, juega personal. Dos están en la marca de Marruecos. Tiene que retroceder. Hay mucho tráfico por allí. Ahora Koundé, Koundé suelto al medio. Allí está Upamecano. Está mandando a toda su gente sobre campo rival Francia. Cambian por el costado. Marca Brahimi, va a salir de contra. El equipo de Marruecos va con mucha velocidad. Acompaña por derecha Unai. Siempre Brahim. Lo desestabiliza Koné. Auxilia también saliva y sale Koné. Koné dando pase a la mitad de la cancha. Rabiot que juega. Movió por derecha para Koundé. Quedó sentido Brahim Díaz. La pelota para Koné. Juega para Dembélé. Dembélé que aguanta, perseguido por la marca. Intenta Dembélé. Espera Koundé por la derecha. Ya está marcado. El toque verticalizado contra el área para Mbappé, que cae por derecha. Está en el área. Siempre Mbappé bailotea. Engancha Mbappé. Toca justo la marca. Por allí aparece, se desvía la pelota. Digne que recupera. Soltó para Koundé. Koundé mete el toque para Mbappé que mete el taco. Ya jugó para Olise, el zurdo. Allí está Olise. Olise prepara el remate. Otra vez para Mbappé. Está en la esquina del área. Juega por lo bajo para Rabiot. No se animó. Jugó. Tocó la pelota para Doué, que es hábil. Otra vez para Rabiot. Merodea el área. El equipo de Francia. La apertura por el costado para Digne. El centro que va arriba en el área. Y allí saca de cabeza Mazraoui, el central. Y va a recoger Upamecano para el equipo galo.
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0: Esta postura me recuerda mucho lo que pasó en Filadelfia. El toque fue para Olise. Olise que va al piso. Falta. Es infracción de Salah. Ediné. Habrá tiro libre para el equipo de Francia.
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0: Se prepara el remate. No había falta en una contra de Marruecos sobre Brahim Díaz, Maxi.
2: No, no me pareció. No me pareció una pérdida primero de Saliba, un pase en falso que controla muy bien Ibrahim y después termina Koné. Lo movió un poquito, pero no me pareció infracción para que posteriormente Francia atacara y se posicione alto, Ariel.
0: Olise que mete centro, viene un golpe de cabeza. Recoge, toca Koné. El pase para atrás. Allí está la presencia de Olise, el hombre del Bayern Múnich. La apertura para Digne. Digne conduce la pelota, buscando escapar. Ya prolonga pase. Viene para Duel número 20. Bailoteando por allí, cruza por lo bajo. Viene para Mbappé. Juega Mbappé, un rebote. Saca Dion. La pelota que queda al medio. Allí Talvi que juega para atrás, tranquiliza. Entregó para Bono que amaga, casi se complica, jugó de primera, el toque fue por la punta, allí aparecía Salah Diné, ya está saliendo el equipo de Marruecos. Buadi acá aparece en la mitad de la cancha volanteando, va el número 6, limpia, juega con criterio por derecha con Hakimi.
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0: Va recogiendo la pelota el arquero Millán. Habrá salida para el equipo de Francia. Hasta aquí el trámite de los partidos, comenta Maxi Biancucci para ABC Cardinal.
2: Bueno, y cuando te decía recién, para que se posicione alto, me refería a que Francia, después de haber recuperado la pelota, hizo circular el balón cerca del área. Tiene muchísimas condiciones Mbappé, ¿no? En espacios reducidos, espacios amplios, en una baldosa él te puede desequilibrar. El partido hasta acá está equilibrado, 15 minutos apenas, todavía no hay un dominador. Marruecos intenta salir prolijo desde atrás. Francia ya tuvo, a los 5 minutos, tuvo dos ocasiones. Primero un remate de Mbappé y después un cabezazo, que no fue un cabezazo, sino casi un pase del central de Francia, Upamecano, al arquero Bono, porque no le dio tanta fuerza. Pero hasta aquí no pasa mucho en el partido, Ariel.
0: Tiro libre para Marruecos, centro de Hakimi. Mal. Arriba del travesaño, brasa que de meta. Marcamos el tiempo de juego en Boston.
1: El cronómetro de la más potente del país está en 15 minutos de esta primera etapa y el marcador indica Ariel Julián.
0: Por la Copa del Mundo, Francia y Marruecos están empatando 0-0.
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0: Lanza Upamecano. Pelota que va arriba de Medele, que está bajando de cabeza. El rebote. Pelea Olise. La pelota que va para Digne. Digne extiende pase. Viene para Mbappé. Kylian Mbappé pisando el esférico. El capitán de Francia encarando la marca. Mete velocidad. Se fue Mbappé contra el mundo, siempre Mbappé mete el taco, rebota, a ver qué dice el árbitro, el canuje protesta, va a ser saque de banda, lateral para Marruecos, va a ser para el equipo de Marruecos por derecha.
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0: Se viene el equipo de Francia, Cone, lleva la pelota, recorre el campo de juego, esperando Upamecano, la pelota va al número 4, va Upamecano, participa Upamecano, movió para Olise, tiene que repetir con Upamecano, está de espalda al arco, esperando Koundé, más arriba, y va el número 4, cruza para Koundé, pegado a la raya lateral, él toca el medio para Dembélé, se viene Dembélé que hace la pausa, allí lo espera el equipo de Marruecos por ahora, bien parado atrás, cerrando el espacio, la apertura para Rabiot juega para Saliba para Rabiot que se acomoda, se perfila y extiende el pase por la punta izquierda con Digne. El número 3 allí tiene la pelota, dejando para Due que tiene que recomenzar con Rabiot.
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0: Con la pelota, Olise la jugada personal, se viene Olise limpió el camino, puertas del arco, tocó para Mbappé, cruza, llega Due, que es hábil, centro que va arriba, solo, golpe de cabeza, fuera. Ha llegado Dembélé con golpe de cabeza, vuelve a avisar el equipo de Francia, Maxi.
2: Bueno, mejor Francia, un centro cruzado del sector izquierdo.

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1: Marruecos, allí está con la pelota Hakimi. Hakimi que toca arriba de Federico, viene un golpe de cabeza de Digne. Baja Dué, entrega para Rabiot, pelea Rabiot. Ahora para Olise. El árbitro marca mano. Umaga toca la apertura por la punta derecha con Dembélé. Va Dembélé, apunta Dembélé, le pega, rebota en el camino. Viene a recoger la segunda pelota. Allí con el número 4, Upamecano. Upamecano que juega. Ahora sí para Kone, esperando de vuelta Koundé, el marcador de punta. Koundé viene abierto y cuesta ingresar por allí porque está cerrado el equipo de Marruecos. Una vez más Upamecano ya está dejando en corta sobre Saliba. ¿Dónde están parados los centrales de Francia? A 10 metros del área rival se viene Digne. Digne que piensa, toca para atrás para Saliba que gira, espera una vez más. La pelota va para Koundé. Koundé que toca para Dembélé. Dembélé que va a encarar la marca, va al zurdo, insiste, mete a profundidad para Koundé, centro por lo bajo, rebota en el camino y va a ser córner. Tiro de esquina para el equipo de Francia.
0: 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El cronómetro de la más potente del país está en 20 minutos de esta primera etapa y el marcador indica Ariel Julián.
1: Centro que va arriba, golpe de cabeza de Rabiot afuera tras el córner. El partido continúa 0-0.
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2: Repasando que el inglés Michael Oliver pitará mañana España ante Bélgica. Líneas Stuart Burt y James Maguire. En el cuarto, el brasileño Ramón Abati.
1: Dué que va, dobla en la marca del equipo de Marruecos, la pelota para Rabiot. Rabiot allí se para frente a la pelota, tiene que soltar para atrás moviéndola para Saliba. Saliba sobre Upamecano. Upamecano cruza por lo bajo para Odise de primera, habilitando a Saliba. Saliba que amaga, ahora tiene para el equipo de Francia, juega en corto, viene para Digne. Digne se acomodó, lanzó pelota para Rabiot que rompe línea, va contra Buadi. Siempre Rabiot retrocedió para Olise. Olise que levanta centro, se cerró demasiado. Koundé tiene que buscar la pelota, pica, casi termina fuera, ya se fue ahora. Habrá salida, saque de meta para Marruecos y Maxi.
3: Bueno, pero Marruecos está abusando, para mi gusto, demasiado de salir jugando, porque ya Francia se posicionó alto, ya está tratando de... Ve, ahí mandó a sacar, porque recién casi la pierden en su propia área. Hay que sacar largo de vez en cuando, porque si no, da la sensación de que una pérdida ahí es medio gol, Ariel.
1: Efectivamente, ya estaba abusando con la salida limpia, con el intento de salida limpia del equipo africano. Zurdazo largo de Bono, arriba sobre la punta derecha, afuera se equivoca el arquero de Marruecos. Habrá salida, saque Manuel para el equipo de Francia.
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1: Mañana España frente a Bélgica, la continuidad de los cuartos de final de la Copa del Mundo.
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1: 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Noruega frente a Inglaterra, también Argentina frente a Suiza, sigue viernes.
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1: Va Dembélé, jugada personal. Dembélé encaró la marca, pica larga marca, saca allí la defensa de Marruecos. La pelota que va en la mitad de la cancha con el Canús, el número 23, conduciendo, juega, pelotazo, la corrida de Upamecano, sale la marca el número 4, atención, se viene Marruecos y auxilia, allí se queda con la pelota Kone, ya movió al medio, ya prolonga el pase para Olise, se la lleva Olise, entra Olise sobre el círculo central, conexión con Mbappé, se la marca con todo, Hakimi, el rebote de Buadi jugando para Unai, va llevándose la pelota, el número 8 se viene contra campo rival, ahora Brahim Díaz y la jugada personal lo tiene cerca Hakimi. Pelota para el 2, Hakimi soltó la mitad de la cancha, allí está Unai otra vez para Hakimi, entró al área, marca, sale, Digne, pelota fuera, córner para Marruecos.
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1: Barajín que mete centro, golpe de cabeza. cabeza, saca Rabiot, busca la mitad de la cancha, Mbappé que retrocede, viene el toque para Due rápidamente jugando para Olise, y se busca escapar de marca de Unai, de rebote Due marca, gana por allí Guadi, el toque por derecha para Brahim Díaz, lleva el sur del hombre de

0: Real Madrid, la toca al medio, viene para el 8 Unai maniobrando, insiste el equipo de Marruecos, juegan por derecha con Buadi vuelve a recibir, la toca un poquito el equipo de África, el Canús participa, el número 23 dejando para Unai que toca para Talvi que retrocede, viene la jugada para el número 24, allí está el Ainaui participando, de vuelta Unai para Buadi para Hakimi que va conectando por derecha con Brahim queriendo escapar, allí amagando, metió por dentro, viene para Buadi, aguanta devolución para Brahim Díaz mete de cuchara para Buadi, va al 6, intenta y marca de Rabiot y saca la pelota saliva, de rebote Hakimi, la pelea, atención con esta contra, atención y atajate Catalina, atención con esta contra, Olise que mete para Mbappé se la lleva, va Mbappé al piso,
1: penal
0: para Francia, notable, contundente contragolpe del equipo galo, Maxi,
1: letal lo de Mbappé. Un cambio de ritmo fenomenal. Porque primero hay una pérdida. Marruecos empezaba a sentirse cómodo en el partido. Empezaba a tener un poco de tenencia lejos de su propio arquero. Acá piden una falta. A mí no me pareció. No, la puntea muy bien Doué. Para que después Mbappé haga la bicicleta, lo lleve por afuera y el central de manera inocente se arroja intentando tapar un remate y la puntea, y es un claro penal para el equipo francés, Ariel.
0: Masraoui, el 3, es el que llega tarde, cruza en contacto, Tello no duda, marca la pena máxima, va a ser penal para el equipo de Francia. Y Mbappé para ejecutar, me imagino. Kylian Mbappé en el duelo cara a cara con Bono, el capitán de Francia se prepara, minuto 25 el momento del penal. Y Dembélé que hace como elemento de distracción.
1: Y hacen la famosa, exacto, agarra la pelota para que no le hablen al pateador, pero la están chequeando,
0: Ojo, Hernán Mastrangelo está en el VAR. Se está revisando, se chequea la jugada en estos momentos. Si lo llaman a Tello es porque para el VAR no fue penal. Hay un contacto, ¿sabes qué, Maxi? Lo que me genera un poco de duda, que da la sensación que Mbappé también deja caer su pierna buscando el contacto, proponiendo el contacto.
1: Y sí, pero el central se arrojó, no tocó la pelota. Para mí es penal.
0: Muy bien, la sentencia de Maxi. Aparentemente esto se va a patear. Aparentemente sí. Se confirma el penal para el equipo de Francia. Después del chequeo, después de la revisión en el VAR. No lo convocaron a Tello. Mbappé está listo, señores. Especialista, jugador de gran jerarquía, peleándole mano a mano la condición de goleador de la Copa del Mundo. En esta edición a Messi, en esta edición a Haaland. Sí, señor, se confirma el penal. Mbappé cara a cara con Bono. Se paró en la línea grande, la línea del área grande, mejor dicho. Mbappé listo, concentrado el francés para seguir ampliando su capacidad goleadora.
1: Todavía la están analizando, Ariel. Todavía no dio la orden el árbitro. Le hizo una seña a Mbappé que no pateara todavía. La están revisando.
0: ¿Cómo tardan también, Maxi, para determinar una acción si es penal o no? Como nuestro fútbol a veces tanto nos quejamos de que se pierde tanto tiempo en la revisión de una jugada.
1: Ahora sí, parece que sí.
0: Mbappé, finalizado el chequeo. Y le pega Mbappé. Se va Mbappé, va a reacomodar la pelota. Está claro que ya está confirmado el penal.
1: Ya se confirmó porque es penal.
0: Sí, se confirmó. Se confirmó el penal. Toma carrera Kylian Mbappé. ¿Se viene o no? El primero de Francia. Va Kylian, tiró. ¡Bono! ¡Tapó Bono! Le pegó en el mismo lugar en el cual había rematado contra Gil Maxi.
1: Impresionante el arquero Bono. Lo esperó, Lo esperó porque Mbappé detiene la carrera, intenta engañar con el cuerpo para que se juegue el arquero. No, queda bien paradito. Lo esperó hasta lo último y termina controlando esa pelota abajo, Ariel.
0: No llegó a cambiar el lugar de la ejecución. Calcada la forma en que le pegó frente a Paraguay. Se viene Doué, acaba de fallar. Mbappé el penal, atajó Bono. Aquí está con la pelota Kone. Señores, tiene la pelota el equipo de Francia. 0-0 está el partido. El toque por la punta zurda para Mbappé. Kylian Mbappé, a ver cómo le trabaja este error, esta situación de fallo en el penal. Aquí saca la pelota Wadi. Habrá lateral en ataque para el equipo de Francia.
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0: Momento de pausa, de hidratación. Me llama la atención que Mbappé volvió a patear de la misma forma que contra Gil, que no haya cambiado. Señores, momento de pausa. Vamos hasta Asunción con Javiernes, con GPN.
3: Correcto, muchas gracias, Ariel Julián Marecos. Vamos a ver qué dice la audiencia. Repercusiones de este penal mal logrado de Mbappé por la audiencia. Audio.
4: Siempre uno paga la deuda.
3: Sí, señor, correcto. Muchas gracias, señora. A través del 727-30-730, Javiernes.
2: 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Acá paró la redacción ahí en el fondo, Gerardo.
3: Totalmente de acuerdo.
2: Durante la ejecución del penal, una celebración, un bullicio, un festejo. Sí. Parecíamos marroquíes, viejo. Menos uno que no voy a decir su nombre. 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
3: Otro audio que dicen, muchachos.
5: Mbappé, una senadora te hizo mierda. Inútil.
6: Peaje, Mbappé, es guapo.
3: ¡Epa, señora!
7: Del arquero, ¡qué grande el arquero! ¡Madre mía! ¡Perdió este señor o señorita!
8: Ahora solamente falta que se elimine Francia. Ahí ya estamos completos.
9: Viene ahí, Mbappé. No existís.
2: ¿Mbappé o Bono, Gerardo?
10: Oita, ¿quién es el protagonista? Mbappé. Anda con Mecro Samba. Saluda, Hans.
3: Bono, totalmente, Javier.
2: Bono el protagonista. Sí, más allá de lo que es Mbappé, es para mí total responsabilidad del arquero. Es más, este arquero me recuerda que ayer pasé por tu casa y me tiraste con una galletita Bono. Sí. Yo comí Bono. 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
3: La maldición de Mbappé, de Celeste, llegó a Mbappé, sí. Dice el oyente. Hay audio WhatsApp cortito, señores.
11: ¿Qué viene?
3: Señor,
11: decime un poco. Si gana Marruecos, ¿va a haber feriado mañana o no?
3: Otro.
12: Se siente. Celeste, presidente.
2: No.
13: Este arquero le atajó el penal a una señoritona.
2: No.
3: Bueno, adelante, Ariel Julián.
0: Muy bien, se va a reanudar el juego, señores. Después de esta pausa de hidratación que corresponde a esta primera etapa, el partido está 0-0. La incidencia, la tajada de Bono, el penal de Mbappé, en una protesta de Jean, el técnico de Francia, a Darío Herrera, el cuarto árbitro del partido. Bueno, al igual que Messi, Messi ya erró dos penales, ahora Mbappé ha errado uno. Sale el equipo de Francia. ¿Qué dice Tello? Se va a repetir el lanzamiento de costado por derecha que corresponde al equipo Galo. Digne se prepara, el número 3. Allí está Digne para jugar, marcando el pase Due. Espera también Olise. Cerca Rabiot contra el área. Como otra opción, la pelota viene para Olise. Busca escaparse, fue de Unai. Toca para atrás para Coné. Coné que juega la mitad de la cancha para Mbappé. Mbappé descarga pelota sobre Dembélé. Engancha Dembélé, prepara el zurdazo. Abierto y afuera Maxi.
1: Qué cerquita pasó, Qué cerquita otra vez Francia. Qué bien la hizo Mbappé, Dembélé, porque finge que va a patear con la derecha. Engancha para el perfil zurdo, le pega, bueno, de este ángulo pasa un poco más lejos, daba la sensación de que pasaba mucho más cerca, pero Francia está mejor en el partido, más allá del penal malogrado por Mbappé.
0: Comentó Maxi Biancucci para ABC Cardinal hacia todos los países. Aquí va a sacar la pelota Bono.
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0: Due, se fue Due de contragolpe. El equipo de Francia engancha. Buadi, Causira, marca Hakimi. Queda Hakimi con la pelota. Escapó del marcador y se extiende rápidamente. Moviendo la mitad de la cancha. Toca la pelota, se equivoca. Unai. Saque Manuel para Francia. Se cumple rápidamente. Lleva Olise, el hombre del Bayern Múnich. Corre, se fue. Allí salió la marca, digo, con mucha determinación. Buadi, que tiene la pelota. El volante de 18 años. Allí amagando, girando. Va a tocar la pelota. No se complicó, pero salió con una categoría impresionante. El balón por derecha, allí Salah Edinan. Va dejando para Dio para Salah Edinan. ¿Cómo le busca allí en la marca? Mbappé, tiene Salah Edinan. juega la pelota, la apertura por el costado para Masraoui, este toca al medio, está teniendo la pelota el equipo de Marruecos. Sí, Maxi.
1: Ah, bueno, pero Marruecos tiene que salir ya de este tranco cansino y buscar otra cosa, porque está tratando de seguir de atrás, pero el salir de atrás es para permitirte atacar mejor. Ahora, se queda en ese sector del campo. Francia, sin presionar, te presiona, porque solamente con acumular gente ya te dificulta. Y Marruecos está acá, Ariel, ha atacado muy poco,
0: Sale en la mitad de la cancha el Ainaui, el 24, esperando Buadi. La pelota para el número 6 que gira, que juega realmente con mucho señorío. El toque para Diop. Diop hace la pausa, avisó la pelota. Juega al medio. Allí está la presencia del 26. Sacando la pelota Salah Edin sigue tocando para el 24, el Ainaui. Juegan ahora, descargan para el jugador que aparece por esa zona, Buadi. Buadi que toca para Brahim Díaz. Díaz que retrocede. Viene Unai, número 8, participando de evolución para Brahim. Buadi hace la cortina. Unai que avanza. Se viene el equipo de Marruecos. Filtra pase. Cierra Upamecano. Soltó la pelota hasta la mitad de la cancha.
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0: Robó Due, espérame Javier, que va Due. Tiró, tapó Bono. Tapó Bono, otra vez se complicó la salida del equipo de Marruecos, Maxi.
1: Bueno, pero Marruecos tiene que salir ya de estas situaciones, porque están jugando un fulbito intrascendente, tocándose la pelota en un sector ya delicada del campo. El arquero es figura, hasta acá el arquero de Marruecos sacó un mano a casi un mano a mano de Dueque, controló abajo, un remate rasante, tiene un tiro de esquina Francia, y Marruecos que no sale de ese tiki-tiki.
0: Cada vez más cerca del gol del equipo de Francia. Orice se prepara con la zurda, punta izquierda, es tiro libre, tiene que colocar un poco más atrás sobre la línea, cuando menos allí en la esquina del córner, indica el árbitro. Habrá córner para el equipo de Francia, que madura el primer tanto. Orice que levanta, arriba la pelota, golpe de cabeza que se amortigua, sale Bono, la domina y habrá salida para el equipo de Marruecos.
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3: Sí, señor, Kylian Mbappé alcanzó a Hugo Lloris como futbolistas con más juegos en Copas del Mundo en Francia. Ambos con 20 y superaron por 1 a Antoine Griezmann con 19.
0: Sale el equipo de Marruecos con la pelota. Este número 24, el Ainaoui. Allí manejando la salida, se metió entre los centrales, apertura para Diop y sale por allí para buscar hacer sombra, cuanto menos Mbappé. Bono, otra vez para el 24, el Ainaoui, toca al medio, allí vuelve a repetir lo mismo, por ahora no se complica nada menos, casi, pagaron un alto tributo, por ahora esperan, tres cuartos de terreno el equipo de Francia, la apertura por la punta zurda, allí está teniendo la pelota el equipo de Marruecos, Masraoui, el número 3, tocando la pelota, otra vez para el Ainaoui, la hace circular al equipo africano.
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0: Se viene el equipo de Marruecos, marcó Talvi el pase por la punta zurda, se acerca allí para recibir la pelota, Saladin, pelota para el número 26, aparece el Ainaoui de 24, abre juego por derecha para Hakimi, ahora Diop, allí va a tocar el esférico a Bono o no, amagó, es salida para Marruecos, viene al medio para el Ainaoui, volanteando la mitad de la cancha, no presiona Francia, el toque fue al medio para el 8, Unai sale a presionar con todo, Olise que cae, Esconé, el 6, el que salió a hacer una presión alta en el momento oportuno, y ahí falta en su contra, la falta del 24 que había parado, se la puntea Coné y le pisa el hombre de Marruecos. Tiro libre para el equipo de Francia.
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0: Va teniendo Francia la pelota. Saliba cambia por derecha. Allí va a recibir y va a participar. Koundé, número 5, manejando la pelota, jugándola para Olise. Merodea el área. Olise. Busca línea de pase. Entra Olise. Sigue Olise. Dejó para Dembélé que la pierde. Sale rápido rápidamente el equipo de Marruecos con el Ainaoui. Toca la pelota al medio para Jim Díaz, que cae, fabrica la falta, tiro libre será para Marruecos.
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0: Va sacando Buadi, viene para Diop. Caminamos lentamente, transitamos la parte final de esta primera etapa. 0-0 está el partido entre Francia y Marruecos. Primer partido de los cuartos de final de la Copa del Mundo. Bono le atajó un penal en el minuto 26 a Mbappé, desperdiciando de esta manera una clara situación el equipo de Francia. Masraoui por derecha, el número 3, saliendo para el equipo de Marruecos, dejando la pelota en la mitad de la cancha para Salah. Salah Edin conduce el 26, juega y descarga, viene para buscar la pelota, atiende el equipo africano. Está con el esférico, allí intentaba Unai, aparece de vuelta Diop, marcador central, va a jugar para Bono y sale desde el fondo Marruecos.
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0: Brahim Díaz traslada la pelota, se viene contra el área, carga Marruecos, Tardi que recibe, fondo de cancha, centro que va, marcó Koundé saca, Upamecano desvía Dembélé, en defensa actúa Francia, pelota arriba en lo alto, cortaba, sacaba la pelota por Unai afuera, saque de meta, tiro de portería para Francia, marcamos el tiempo.
2: El cronómetro de la más potente del país está en 40 minutos de esta primera etapa y el marcador indica a Ariel Julián.
0: En el estadio de Boston por la Copa del Mundo, Francia y Marruecos están empatando 0-0.
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0: Va Diñé, amaga Diñé pisando la pelota, retrocede, el toque fue para Saribá para Upamecano, la para el número 24, allí está amagando, esperando el equipo de Marruecos, abre los brazos, busca línea de pase, tocó para Coné, se la lleva el 6, carga Francia, viene el esférico ahora para Mbappé para Olise, quería escapar, marca por allí, saca Saladín, intenta presionar el jugador Mbappé, la pelota de Masraoui, este juega por abajo, sale el equipo de Marruecos, atención con esta carga, el Ainaoui está conduciendo, tiene que retroceder de recomenzar con Salah Edin, ahora Masraoui, allí mueve, hace circular el equipo africano.
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0: Ya merece más Francia, Maxi.
1: Sí, Francia está mejor en el partido, ya generó chances claras de gol, se ha encontrado con Bono, que es gran figura de este primer tiempo, y Marruecos, que da la sensación de que necesita demasiados toques para posicionarse en un sector ofensivo, no hace transiciones rápidas, no juega el contragolpe, sino más bien necesita de los toques para sumar bloques, pero hasta acá es poco lo de Marruecos, esperaba más yo, Ariel.
0: Shakira en el palco oficial.
1: ¿Cómo?
0: La cantante colombiana Shakira.
1: Ah.
0: En el palco colombiano va a actuar en la gran final aquí en el estadio de Nueva York con Madonna, con Justin Bieber, cuya presentación también ya se confirmó, y con la banda coreana BTS.
1: ¿Te gusta la música de Shakira?
2: BTS. Claro, pues.
1: ¿El fan?
0: En inglés así, ¿verdad? Pero en español BTS, ¿no?
14: Ah, sí, sí, señor.
0: Bueno, correcto, aquí salida para Francia.
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1: Música preferida de Shakira.
0: Sale Marruecos, la pelota atrás, allí la tiene el número 26, Saladin, toca el medio para Buadi contra Mbappé, presiona con todo el 10 de Francia, la pelota para Masraoui, de primera tocando para atrás, allí recomienza con Bono dejando para Diop para Bono que vuelve a tocar y allí abusa, esto no le gusta a Maxi Biancucci, de hecho una situación clara de gol, había producido Dube producto de ese abuso de toqueteo en la salida de Marruecos, aquí habrá saque de banda para Francia.
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0: juega al tener fondo. Upamecano sobre el círculo central. Se nos va lentamente la primera etapa. Tres situaciones de gol, cuanto menos. Ha tenido Francia, juega. Due de primera, busca a Mbappé. Y marca de Boadi. Le queda a Brahim. Ahora es Hakimi. Hakimi para Brahim Díaz. Díaz se la lleva. El zurdo se mete por donde hay mucho tráfico. La hace rebotar. Marca Cone. Marca el número 6. Se queda con la pelota contra Boadi. Allí la pisa, la lleva. La tiene como un salonista. Juega para atrás. Está dejando para Due. Due soltó por la mitad de la cancha. Recibió Rabiot. Busca Mbappé. Lo marcan tres de Marruecos. El toque atrasado. La rebota al 10. Jugando para Upamecano. Upamecano que se la lleva. La apertura sobre la punta derecha para Dembélé. Dembélé que la tiene, que la pisa. Esperando Rabiot. Se viene Dembélé. Hay mucho tráfico. Hay muchas piernas por ese lugar, por ese medio sector. Otra vez para Upamecano. Upamecano que cruzó. Muy fuerte el pase para Koundé. Habrá salida para el equipo de Marruecos.
2: 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GPN.
3: Reporte de sintonía 0972-730-730. Celebro con una galletita bono. Dice la terminación sí. 050. Otro mensaje: Marruecos o España, campeón. Saludos desde Ciudad del Este. Saludos a Carolina por parte de Christopher. Gracias, dice Ariel.
0: Pelotazo largo, sale Marruecos, Rabiot que salta, desvía de cabeza, la pelota va a corresponderle al equipo de África por derecha. Este es
1: Griezmann.
0: Griezmann.
3: Hoy en el Orlando City.
0: Hoy en el Orlando City, sí señora. Saque de banda para Marruecos por derecha.
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0: Juega Diop, ahora Bono en el semicírculo del área. Sale el portero, con la zurda va a rechazar. Envía largo pelotazo que cae sobre el campo de Francia. Acompaña con la vista Upamecano. Ahora cierra el número 4. Jugando de primera, 5 minutos de tiempo recuperado. El toque para Koundé, Koundé para Koné. Koné rápidamente se da a Olise, que filtra el pase. Pica, pica, pica. Pica, Mbappé sale como un libero sacando, rechazando la pelota Bono. Arriba sobre el campo, rival responde Saliba. Baja Digné, Digné en la raya central. Extiende el pase, viene la pelota. Allí busca Due, no puede. Le marcan con mucha determinación. Está saliendo, saca la pelota. Por allí rápidamente el Canús la pierde otra vez el equipo de Marruecos. Escapa Olise, va de la punta al medio. Se viene el número 11, lo corretea Brahim Díaz. La pelota para Koné. Marcamos el tiempo en Boston.
2: El cronómetro de la más potente del país está en 45. Tiempo cumplido de esta primera etapa y el marcador indica Ariel Julián.
0: 0-0 está el partido por la Copa del Mundo. Digné tocando para Due. Due descarga pelota, arranca Saliba. Ahora Koné se anima, le pega, rebota por el camino, cubre Dembélé, pica la pelota, la va a tener el hombre del PSG. Dembélé, Dembélé, Dembélé, va Dembélé, tocó, viene para Olise, se prepara el zurdo, el disparo lo trabaron, el rebote va a ser de Digné. Digné ejecuta violento del travesaño. La pelota en el travesaño, Maxi.
1: Bueno, qué disparo, ¿no? Porque parecía que no tenía tanto peligro. Ese disparo del lateral izquierdo, la comba que da, le pega recto, la pelota baja y termina pegando en el travesaño. Impresionante el efecto, lo seco que le pegó para que esa pelota tome una velocidad, una curva rara, ¿no? Va recto y luego baja justo en el travesaño. Hasta el mismo arquero Bono lo sorprendió, pero finalmente fue afuera, Ariel.
0: Comentó Maxi Bencucci para BC Cardinales a todo el país. La Copa del Mundo seguía atrás de las 7:30 AM. Aquí Viñe jugando para Upamecano. Sale el equipo de Francia, que ya merece realmente después de armar situaciones de gol. La pelota para Koundé. Koundé llevándose el esférico. Marca el equipo de Marruecos. Viene para Mbappé. Ahí va el 10. El capitán como organizador ayer a mitad de la cancha, a unos 30-35 metros de su zona de influencia. La apertura por la izquierda para Due. Due, Due, Due, Due. Engancha fondo de cancha. Marca. Se jugó la vida Hakimi. De cabeza metió la cabeza y todo.
1: Me pareció córner, Me pareció córner porque termina ganando la posición. Due se va por afuera. Hakimi se arroja y se tira de cabeza y la termina tocando él. Ah, no. En esta no me pareció que la haya tocado, pero es cierto que se tiró de cabeza y sobre la línea final termina saliendo la pelota, pero no sé si no la toca, Maxi, no sé si no la toca, ¿eh?
3: Ambos compañeros pero en el PSG.
1: Ahí termina agarrándolo, quizás cobró infracción.
0: No tocó con el brazo derecho,
1: Maxi. Sí, ay, qué bárbaro.
0: Parece que no.
1: Igual, siga, no pasó nada.
0: No pasó nada porque sigue. Pelota por derecha para Dembélé de contra Francia. Va Dembélé, engancha Dembélé. Marca muy bien. Saca Saladín la pelota. Allí con lo justo para trabar, ganar con mucha determinación. Está saliendo el equipo de Marruecos. El toque para Unai. El número 8 pasó la raya central. Está sobre campo de Francia. Se viene de contra. Allí está el equipo de Marruecos esperando Talvi. Pelota por la mitad de la cancha para Salaheddin. La apertura por derecha para Hakimi. Esperando Brahim Díaz. El toque para Brahim. Soltó por el medio. La para y la va teniendo el equipo de Marruecos con el Canús. El Canús que toca para Hakimi. De vuelta para el Canús. El Canús. Obvio para Hakimi. Este gira. Rápidamente conecta con Brahim Díaz. Brahim Díaz para el Canús. El Canús que se para frente a la pelota. Se la lleva ahora. Busca meter el toque. Otra vez para Hakimi. Allí la hace circular el equipo de Marruecos ahora. Brahim Díaz. Trabaja Brahim Díaz. Mete. Rebotó la mano cerca del área. De Rabiot.
1: No,
0: afuera para mí, Maxi.
1: Estaba afuera porque, claro, hizo un gesto el árbitro. Marcando que era tiro libre. La puerta era casi al borde del penal Rabiot. Porque Ibrahim intenta tirar un centro. La mano abierta. Le termina cobrando infracción. Termina siendo un tiro libre en la puerta del área, Ariel.
0: Claramente estaba fuera Rabiot. Es tiro libre, pelota parada. Tiro libre para el equipo de Marruecos.
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0: Señores, Brahim Díaz y Hakimi en la línea de remate. Pelota allí colocada al borde del área. Es tiro libre para Marruecos. Si Brahim es para directo al arco, Maxi. Es zurdo. Dos en la barrera.
1: Solamente dos en la barrera, ¿eh?
0: Sí, señor. Tiro libre para Marruecos. Linda chance. Le pega por afuera. Hakimi mal.
1: La demostración de lo que fue el primer tiempo para Marruecos. Sinceramente va a tener que mejorar en el segundo tiempo porque ha gravitado poco el ataque de Marruecos. Le pegó realmente mal, era para un zurdo. Intentó darle Hakimi con pierna derecha por afuera de la barrera. Se fue realmente muy desviado.
0: Señores, se ha terminado la primera parte, la primera fracción en el estadio de Boston por ahora. Francia y Marruecos están empatando 0-0 en el primer partido de cuartos de final de la Copa del Mundo.
3: Paso el relato de Ariel Julián Mareco, sus comentarios de Maximiliano Bencuche. Entre tiempos del compromiso en Boston, van empatando por el marcador de 0-0 Francia y Marruecos con respecto a los cuartos de final de esta Copa del Mundo. Hoy conoceremos al primer semifinalista del Mundial 2026, Estados Unidos, México y Canadá. La incidencia en este compromiso, minuto 27 de la primera parte. Bono le atajó un penal a Kylian Mbappé. A Kylian Mbappé en este compromiso podría haber sido tranquilamente gol de Francia. Por lo visto, Bono estudió el remate de Mbappé contra Paraguay y le pegó otra vez al poste izquierdo. Ahora Bono, Youssouf Bono, atajó el penal a Kylian Mbappé. Por lo tanto, el compromiso siguen empatando 0-0. Para repasar, si este marcador persiste, iremos al alargue. Si en el alargue otra vez persiste la igualdad, vamos a definir a través del punto penal.

0: Vamos a repasar los partidos para el día de mañana, es decir, un solo compromiso. El otro partido de los cuartos de final, 4 de la tarde, se van a enfrentar los equipos de España y Bélgica el sábado con dos partidos. Culminan la serie de los cuartos de final, 18 horas. Noruega va a enfrentar a la selección de Inglaterra y a las 10 de la noche de Paraguay. A las 22, Argentina ante Suiza. Los oyentes a través del 0972-730-730, reporte de sintonía. Dice este oyente, bono, bono, ra, ra, ra. A la terminación 126. Otro que dice, 3 de los 4 de mi candidato están quedando. Alemania, chau. Quedó Argentina, España y Francia. Uno de estos va a ser el campeón de este mundial. Otro mensaje dice, Alfaro no está en el banco de Marruecos o qué, dice el señor Edgar Bodenser. Reporte de sintonía. Saludos desde Casapá a full la sintonía. Los mensajes al 727-30-730. Otro Griezmann, el compañero de Brian Ojeda, gol y asistencia. Y tiene Griezmann en su debut con el Orlando City. Buenas tardes a la más potente del país, Francia. Será campeón del mundo para nuestro consulado de tontos. Perdimos contra la mejor. Y dice el oyente con la terminación 652. Más mensajes, dice, cuando decís los africanos, habla de Mbappé, dice la terminación 788, reporte de sintonía 0972-730-730.
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0: ¿Qué dicen los oyentes al 0972-730-730? Audio WhatsApp Maluje.
3: Usted dijo, señor relator, desperdiciando una oportunidad de goles. ¿Sí? Lo que hizo el arquero.
0: Bueno, señor.
3: Lo que hizo el arquero. ¿Qué es para usted?
4: Entonces, okay, ella humilla la penal. Aguante Marruecos.
0: Dice, saludos desde Buenos Aires. Vamos, Francia va a salir campeón del mundo. Vamos, Kiki Mbappé. Dice este oyente a través del 727-30-730. Sí, más audios al WhatsApp.
5: No, te va la tanto y tres, la Francia ni la Mbappé. Bueno, eran Ronaldinho a la edad de Mbappé, Maradona en la edad de Mbappé y Messi en la edad de Mbappé volaban, 3-4 dejaban por el camino. Tiene esa bicicleta y su enganche hacia el medio y dispara al segundo palo, pegan de colores 4.
0: Excelente desde Ñemby, Paraguay. Abrazo grande para la gente de Ñemby que está en sintonía. Marruecos, Argentina, Noruega son mis candidatos, dice el señor Vallejos Grupo. Ok, muchas gracias. Yaula Galletita, bono GPN. Saludos desde General Delgado, Itapúa. Muchas gracias, Wilder González. Desde General Delgado, Itapúa, en sintonía del Cardinal Deportivo.
6: Mbappé estaba mirando mucho el travesaño, por eso se desconcentró y erró el penal.
7: ¿Qué tal, GPN? ¿Cómo te va? Calcado el partido de Francia-Paraguay.
0: ¿Verdad que sí?
7: Yo esperaba más de Marruecos. ¿Sí? No será porque Alfaro está dirigiendo a Marruecos ahí en el banco.
0: Otro audio WhatsApp.
8: Vamos por Francia, pio. Mbappé, pio.
9: Tarde, carinal. Mbappé, pio. Ya un guapeta, su africano de mierda.
10: Erró el penal el Carumbé ese. Plaga, vea.
11: Y así nomás tenía que jugar Paraguay. Defenderse y después contragolpear. Pero poner en la... En sí estaba cansadísimo contra Alemania. Lo mismo el Mirón. Hubiese puesto un poquito, no sé. Yo le hubiese metido en el segundo tiempo a Enciso o al Mirón y darle oportunidad a los otros que están en la banca. Cuando reconcilia, le mete un gol a Francia.
0: Kylian Mbappé rompe penal contra Marruecos. ¿Cuándo fue la última vez que le sucedió lo mismo? Dice, dos penales hasta aquí tienen marrados Francia en mundiales. En el año 2014, Karim Benzema había errado ante Suiza y ahora Kylian Mbappé contra la selección de Marruecos.
12: Obvio, con caray, pero no entendés, te doy la fútbol. Messi, a la edad de 27 años, una Copa del Mundo yo no tenía. No era goleador la Copa. Peango ya goleador, puta, y te vas a la pende Messi.
0: Dice el oyente, ¿cuándo juega Argentina? El sábado juega Argentina a las 10 de la noche de Paraguay contra la selección de Suiza.
13: Luego, el mundial de africano negro partido.
0: Bueno, adelante, Maluque.
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15: Para el vacío, para el pase, el vacío que Merino interpreta muy bien a las espaldas de los centrales.
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0: Dice el oyente, arriba Marruecos, no quiero que gane Francia por su jugador soberbio, Emi, desde Mariano Roque Alonso. Abrazo grande a la gente de Mariano Roque Alonso.
16: Marruecos le va a ganar a Mulombopi.
0: Bueno, tranquila, señora. Dice Marruecos gana 1-0, el oyente con la terminación 331, audio WhatsApp.
17: Marruecos va a ganar el partido. Francia se va a eliminar. Acordate de mí. No hay Kylian Mbappé que aguante el negro este africano.
18: Mbappé se quedó medio celeste cuando chutó el penal. Pedro Juan Caballero, vamos Marruecos.
0: Qué grande, Pedro Juan Caballero.
19: La pregunta es la siguiente: ¿celeste o amarillo?
0: Buenas tardes desde Chinocué, Itacurí, Alto Paraná. Saludos, soy Pedro Oviedo. Abrazo grande para Pedro, a la gente de Itacurí que está en sintonía. Otro desde Luque, excelente papá. Mis candidatos, Argentina, Noruega, Francia. Soy Alberto de Luque. Abrazo grande a mi querida gente de Luque.
20: Buenas tardes, Cardinal ABC, Cardinal Deportivo.
0: ¿Cómo andamos?
20: Ay, pomba, pero apoyete, me apunto ahí.
0: No, sin grosería, señores.
21: Hola.
0: No damos espacio a groserías.
21: Del partido. Te escuché decir varias veces a hoy a tu comentarista referirse al arquero como mono. ¿Bono? ¿Eso acaso no es racismo?
0: Bono, bono. Mono. Bono se llama, señor. B mayúscula.
19: Pero
0: bono.
19: Está bien. Así como teníamos lo de Oliveira, ahora apareció lo del mono.
0: ¿Cómo fue? Mono.
19: En vez de bono.
0: Bono.
19: Con
0: sí, B
19: larga. Ni con el chiste no le explicamos, GPN.
0: Explícale, Javier, por favor.
19: No, tranquilo. No, quiero repetir el mismo chacarrillo.
22: ¿Cómo lo que Gil no estudió los penales de Mbappé? Siempre tira al palo izquierdo.
0: Correcto, señor, gracias.
23: Enciso, estás a casa, encima, y también al mirar, porque no le metió al peque Benítez, o a Cuevita,
24: el bobo.
25: ¿Qué tal, señores? ¿Cómo le va? ¿Qué es lo que tanto Mbappé? A mí, por ejemplo, ese tipo no me cae en gracia. Nunca, loco, cuando era chico, a mí no me gustaba lo del dibujito de la tortuga ninja. Miguel Almirón, sí, él me gusta porque como soy más mayor, yo veía ese los Mappet Baby, igualito a bebé animales. Ese sí es ídolo por eso.
26: Y el Julián me tira y tres, Francia andina, Marruecos, ganata.
0: Mi candidato es Noruega, campeón mundial, dice este oyente. Bueno, gracias.
27: Cuando decís tiene el balón el equipo africano, pueden decir, por favor, especificar cuál es el equipo africano.
0: tranquilo, señores.
28: Ahora Mbappé va a empezar a llorar. Legalmente se está poniendo un poco celeste ya. O no, mejor amarillo.
0: Escuchando.
28: Noruega campeón.
0: Gracias, muy amable. Escuchando la más potente desde Málaga, España, Marcelino Duarte. Qué grande Marcelino Duarte. Desde Málaga, España, en sintonía. Desde Buenos Aires, te mando este mensaje. Lastimosamente, este es el mundial más sucio. Soy Roberto Alonso. Ok, gracias, Roberto.
29: Por favor, quítate la camiseta de Francia para Manta, que Francia ataca, que Francia, a la pinta, Ariel.
30: Yo la número uno del país,
2: Sí, señor, estoy escuchando el partido entre Francia, Marruecos, bajándole un jugo de zanahoria con remolacha a la gran 7.
0: Dice el oyente, Bono, formarlo mitad. Saludos desde Joel Estigarribia, Chaco, Sandro. Qué grande.
19: Muy bien. En el Chaco paraguayo.
0: Dice el Bono Tabarelli, nunca se quejó por su apodo. La terminación 503.
19: ¿Y el Ratón Román?
0: Sí, señor. ¿Y el Negro González? ¿Edgar González?
19: Claro. ¿Y el Perro Arvinagaldes?
0: ¿Y el Mono Brites?
19: Jugador perro ese, ¿eh?
0: Sí, el Mono Brites, ¿eh? El Mono Brites, ex mediocampista, referente también de Cerro.
19: Penal también. Claro, el único que se quejó fue Motochorro. ¿Cómo picó Motochorro? Va a ser marcante.
0: ¿Por qué será?
19: Darío Lescano era, ¿verdad?
0: Motochorro Lescano, sí. Epa. ¿Por qué será que le dice el Motochorro?
19: Ese marcante en Guaraní que dijo.
2: Santiago,
19: sí. 90%
2: lo agarró, puto.
19: No, grosería. Este oyente. No, este oyente grosero dijo el marcante de un expresidente.
0: Sí.
19: Del Paraguay.
0: Y formalo, muchachos. Bueno, ¿qué dice
19: la, la palabra en guaraní, a esa me refiero.
0: A ver.
3: Los bafes de la tarde. Aguante,
0: Jaque, bueno, este señor me envía algo en francés.
19: ¿Puedes decir que este partido tiene morbo para el paraguayo?
0: Sí, demasiado. Presta, pero terriblemente. Uno ya me retó. ¿Por qué le dice el mono? Dice, ¿eh?
19: Bueno. Tratamos de calmar las aguas. Tratamos de que se calme el ambiente. Mira con qué música me sale DJ
0: Tranquilo,
19: Tony.
0: Maluque, hermano querido.
19: Maluque, poneme el coro. ¿Cómo decía? Bueno, menos mal, nos salvamos del coro.
0: Escuchando, métele. Cardinal desde Chile, saludos de Mateo Arredondo, abrazo grande, Mateo querido, en sintonía desde Chile, otro, tercera línea, Colonia Repatriación, departamento de Caguazú, oyente número uno, abrazo grande, sí.
19: Vos sabés que esta es elección de Maluje, DJ Tony, él es el único responsable de que este tema de Vilma Palma de Vampiro suene, escuchá. Se viene, este es el puente al coro.
0: Si pasa algo, Maluje responsable.
19: El único responsable. Así que todo bien con la libertad de expresión, pero yo no sé si hasta tema. ¡Epa!
0: No, ahí está. Mejor que haya salido.
19: Menos mal.
0: Tipo como un parchecito.
19: Dos veces ya nos salvamos.
0: Dice Mbappé se comió el abono. Saludos desde Villa Elisa. Bueno, muchas gracias. Otro que dice, Loco González tampoco nunca se quejó del apodo. Dice, bueno, excelente Cardinal. Muchas gracias. Los estoy escuchando desde Sevilla, España. Dice, saludos Virginia. Abrazo grande a la gente paraguaya en Sevilla, España. En especial para Virginia que está en sintonía. A ver, otro audio antes de ir a Maxi.
4: Hola Cardinal, jugamos otra vez contra Francia y les rompemos el culo.
0: Sin grosería, señores, por favor, otro.
5: Motochorro, que le dice a él porque es muy rápido. Motochorro, como ha sido rápido.
0: Claro.
19: Porque es muy rápido. No, pero nunca le gustó a Lescano ese apodo. Nunca le gustó. Sí.
0: Tinte medio marginal, decía él. Bueno, otro.
6: Pues el mejor jugador más pesa. Dale, ganan de Nueva Línea de Bolsillas. El mejor jugador.
0: Hola Radio Carinal, saludos desde Boquerón, Isla Umbú. Feliciano González les saluda. Qué grande a la gente de Boquerón allá, lejísimos. Bueno, el comentario intermedio del señor Maximiliano Daniel Bianguchi Cuchitini en una presentación de Radio ABC. Cardinal, adelante Maxi.

0: Bueno, ahí estaba el primer tiempo donde Francia mereció más. Francia mereció irse en ventaja. Más allá del penal malogrado, o mejor dicho, el penal atajado por Bono. Muy bien, por cierto, porque no se comió la mague, se sostuvo allí esperando esa carrera que normalmente los jugadores esperan que el arquero se mueva para definir a un costado, y Bono se la contuvo muy bien, como bien decía Ariel, de la misma manera que pateó Mbappé frente a Paraguay. El partido está 0-0 porque le faltó puntería a Francia, porque fue prácticamente todo del conjunto del equipo francés. Es un equipo donde ataca con Dembélé, ataca con Doué, poco de Olise, es cierto, pero es el hombre que quizás maneja un poco allí los hilos para que también Dembélé y Mbappé, mejor dicho, tenga también la oportunidad de ensayar remates desde afuera del área, un cabezazo después de una salida del córner. Doué, que luego de presionar una floja salida del equipo de Marruecos, le permitió también generar una chance de gol donde Bono contuvo abajo. Y que, repito, falta de puntería hizo que Francia esté en ventaja. Por el lado de Marruecos, llamativamente entiende que tiene que jugar el partido, y digo llamativamente porque es una faceta del juego esta de salir jugando. Uno sale jugando para generar superioridad numérica e ir avanzando, pero a veces da la sensación de que sale jugando y vuelve hacia atrás y solamente tiene en la primera parte de la cancha la pelota. Y una pérdida allí es mortal. Una pérdida en ese sector te permite que te contragolpeen jugadores de primer nivel. Y fue así que vino esa jugada de Doué. Solamente con esa parte del libreto, el equipo marroquí. Sinceramente ha faltado peso ofensivo, no juega con referencia, que quizás también eso hace que el equipo marroquí no la tire, sino que intente desde abajo. Pero claro, en algún momento tenés que sacar largo, tenés que buscar otro plan, porque te están presionando. Efraín juega por uno de los sectores, que para mí es el hombre más claro que tiene el conjunto de Marruecos. El Canú y Unai son los hombres más adelantados, y son de vuelta, no son referentes, son hombres que juegan por ese sector, pero que entran y salen. Bueno, da la sensación de que Marruecos necesita mucho de la tenencia. Hasta aquí no ha gravitado mucho. Bien.
1: El comentario de Maxi Biancucci para ABC Cardinal. Señores, comenzó el segundo tiempo del partido en Boston.
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1: Aquí ahora salida sobre la punta derecha es para el equipo de Francia. Quique, siempre revolucionario, Maxi, un hombre
0: sí, que tiene justo la palabra que
1: atropella.
0: Exacto, sí.
1: Aquí, Ariel, va a ser para el equipo de Marruecos. ¿Sí escuchó?
4: Dice Mr. Chip en su Twitter: Marruecos le está jugando a Francia como lo hizo Paraguay, pero Marruecos no sabe hacer eso tan bien como lo sabe hacer Paraguay. Marruecos tiene jugadores para defender con el balón y no necesita perseguir sombras todo el rato. Un ejemplo fue el partido contra Holanda.
1: Saque de costado.
0: A nadie.
1: El equipo de Francia Koundé tocando para Upamecano. Ahora Saliba. La apertura por la izquierda sobre Diñé. Sale el marcador de punta lateral. El toque fue a la mitad de la cancha. Due que la rebota
0: no
1: para
0: a GPN, Diñé, sí. Perdón. No a nadie GPN, sino al tweet del.
1: Al Mister Chip.
0: Al Mister Chip.
1: Está teniendo la pelota. Upamecano.
0: Mister Chip, pensé que decía.
1: Proyecta pase. Juega Coné. Coné para el número 7 de Dembélé. Dembélé soltó sobre Olise. Olise está perseguido allí por Baudí. El toque fue a la mitad de la cancha para Saliba para el 11. Olise buscando inventar algo. El toque para Coné, el 6. Se perfiló. Extiende pase sobre la punta. Allí está Koundé de primera para Dembélé. Dembélé que quiere meterle el pase. No tiene línea de pase. Cruza por lo bajo ahora. Cuando cierra, saca Mansrui. El segundo marcador central, ahora aparece Unai número 8 escapando, mete el toque, atención, se viene con todo, el equipo de Francia rápidamente, el Canou jugó de vuelta para Unai, contragolpe rápido del equipo de Marruecos, atención con esta carga centro, que va para el número 7, aparecía Taldi, cierra Koundé, el rebote es para Taldi, Taldi pegó de la raya, allí tiene, permanece con la pelota, y encarará o no, y fue por fuera, siempre con el balón, retrocede para Unai, apunta el 8, se fue al área contra el mundo, cierra Olise, coloca el cuerpo Unai, Uruguay que vuelve a ganar. Brahim Díaz que amaga, le pega, rebota en el camino y saca Olise la pelota, Maxi.
0: Bueno, pero esta vez controlaron, rompieron esa, salieron de ese toquecito cortito para poder agredir. Unai que había tocado para Talbi, Talbi para Unai, Unai para Ibrahim, y después no pudieron culminarla bien. Da la sensación de que Brahim Díaz no tiene pierna derecha para rematar, porque se quedó en una posición inmejorable para pegarle un sablazo de derecha, pero se intentó acomodar para la izquierda y después no gravitó el ataque de Marruecos.
1: Comentario de Maxi Biancucci para ABC Cardinal hacia todo el país. Recibe la pelota y está saliendo Saladinen. El toque a la mitad de la cancha. Allí fue para Talbi. El 7 encarando a Koundé. Se conecta con el Conus. Atención, la pelota a que va y sale para recoger el arquero Miñán para el equipo de Francia.
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1: No pudo alcanzar la pelota. Due, será salida para el equipo de Marruecos. Salida desde el fondo.
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1: El fondo le dice a Boadi que se retire. Bono vuelve a acercarse. Boadi, pelota corta de Bono para Boadi. El 6 ya está tocando por derecha. Diop que revienta pelota. Larga arriba. Viene un golpe de cabeza de Saliba. Bajando para Rabiot. Rabiot conecta con Olise. Giro Olise. Olise tocó para Rabiot. Cierra. Diop allí en el medio. Marco Olise. Trabó. Ganó en la mitad de la cancha. Está saliendo rápidamente. El canón para el equipo de Marruecos. Cambian por el costado. No alcanza. Talbi no alcanza, saque Manuel por derecha para el equipo de Francia.
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4: Reporte de sintonía al WhatsApp, 727-30-730. Hola Ariel, saludos a Maxi, soy Martín de Corrientes, vamos Marruecos, otro. Ariel, Julián y Maxi, ¿cómo están? Para Maxi, ¿quién será el campeón del mundo? Alberto Lesme de Ciudad del Este.
2: Epa.
0: Francia.
1: Marcamos el tiempo de juego en Boston.
2: El cronómetro de la más potente del país está en 5 minutos de esta segunda etapa y el marcador indica Ariel Julián.
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1: Copa del Mundo en Boston, Francia y Marruecos empatan 0-0.
2: 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Me encantó el convencimiento, las ganas con que citó su candidato Maxi. 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
0: Me preocupa que usted no saluda a la gente del WhatsApp. Eso me preocupa.
1: Sí. Bueno, un saludo para la gente del WhatsApp que siempre está con nosotros allí participando activamente, como así también a los amigos y amigas del chat del streaming en YouTube que siempre hacen el aguante, más allá de que nos pegan a veces con bastante frecuencia, pero igual está allí el. Nos bancan y eso hay que reconocer. Talbi va tocando, jugando, el hábita sale, Saladine juega.
0: Los del WhatsApp son distintos, Ariel, son distintos, son más educados.
1: Bueno, no creo tanto. Dio, abre para. Kimi, la marca de Cone, el toque para atrás, sale con todo Olise para marcar por el piso, pierde, lucha y gana el control de la pelota, llevándose y sale rápidamente el Ainabi para el equipo de Marruecos. Atención para Salah Edina, juega por la punta para Talbi, el número 7 del 1 contra 1, toca, rebota, Upamecano que cubre y tiene que ser córner. Porque había tocado el francés, córner, correcto, Tello, tiro de esquina, va a ser córner para el equipo de Marruecos.
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1: 0-0 está el partido en Boston, y va Hakimi para este tiro de esquina, va a colocar la pelota en la punta zurda, sí.
0: No digo, qué error del central Upamecano que dejó salir esa pelota, no se dio cuenta que era tiro de esquina, Ariel, ¿eh?
1: efectivamente pensó que no había tocado, el último a tocar fue el de Marruecos. El córner que se hace, Unai que juega, viene para Hakimi, Hakimi engancha, va Hakimi, retrocede otra vez para el 8, Unai y la jugada personal, allí pisando la pelota, buscando escaparse, coloca Hakimi, no hay línea de pase, siempre Unai, levanta la pelota, rebota en Mbappé, busca salir del equipo de Francia, allí gana, rompe juego, saca la pelota Saladin, la tira afuera, saque de meta, tiro de portería para el equipo de Francia.
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1: Se viene Dembélé, se la da a Koundé, Koundé que toca de arriba, juega en la mitad de la cancha para Upamecano, recorre el campo de juego el número 4, toca por lo bajo, viene para Koné, Koné que se perfila, ya está tocando para Digné, este extiende rápidamente por la punta derecha para Doué y va en uno contra uno, se mudó de la punta al medio, viene para Mbappé, de una habilitando a Koné, Koné que la hace circular, viene el toque para Koundé, Koundé que extiende, prolonga sobre la punta derecha, allí está Dembélé, Dembélé que mete, rebota, vuelve a ganar el hombre del PSG, tocó para Doué, Doué que levanta para Olise, ahí marca Sakabuadi como puede, viene la pelota a la vista de la cancha, allí está llevando Salah Edina, movió para Unai, Unai que propone para Tardi, corre número 7 contra Upamecano, gana por ahora, le coloca el cuerpo, bien pegado la raya, punta del francés aquí de afuera, servicio manual en la punta izquierda, lateral ofensivo para Marruecos.
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1: Servicio de costado, reposición va a ser para el equipo de Marruecos, Salah Edin, el 26, listo para cargarla contra el área, prefiero tocar para atrás para Bouadi, el volante trabaja, juega con mucha tranquilidad, el toque fue para Diop sobre el círculo central, aparece ahora el número 3, Mazraoui, la tiene y juega, verticaliza, viene para Bouadi, que gira rápidamente y propone pase por el costado izquierdo, allí está Salah Edin, Taldi que juega de primera, el canon que cabecea, marca Olise, fue al piso, falta de Bouadi, será tiro libre para el equipo galo.
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4: 7-2-7-30-7-30 dice, buenas, vamos Marruecos. La terminación 4-39 desde la Argentina. Otro, los escucho desde el Cerrito Ñembucú. Vamos Marruecos todavía. Otro, estoy escuchando desde Ibiza, España. Excelente la señal.
1: Va Mbappé, coloca pase para Doué. Doué que remata. Casi se le va a Bono. El arquero marroquí se queda con la pelota, Maxi.
0: Bueno, contuvo bien. Es cierto que generó un susto porque la pelota se le había escapado. No fue tan esquinada, fue al medio. Finalmente el arquero controla bien.
1: Comentó Maxi Biancucci para BC Cardenal hacia todo el país. Marcamos el tiempo de juego en Boston.
2: El cronómetro de la más potente del país está en 10. 10 minutos de esta segunda etapa y el marcador indica Ariel Julián.
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1: Por la Copa del Mundo por ahora, Marruecos y Francia están empatando 0-0.
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0: Parecía que iba a descargar de espalda, gira, la pisa por un costado y cambió el ritmo, se puso de frente a los centrales, estaba adelantado. Estaba adelantado, le había puesto un pase entre línea para que Mbappé, de toda manera, te digo, Ariel, yo no sé cómo habrá quedado Mbappé después de aquel penal malogrado. Mirá qué mal definió, porque más allá que la jugada no vale, quedó mano a mano, la pelota picando y le pegó, le erró al arco. Bueno, veremos a ver la cabeza de Mbappé, que siempre, esto lo decíamos hasta con Messi, ¿no? Cuando perdió el penal, que se había distraído un poco del partido, veremos.
1: Conduce, se la dio a Mbappé, justamente va Kylian, Mbappé buscando escapar, hay mucha marca, Mbappé contra el mundo, domina Mbappé, la tiró para atrás, aparece Diñé para Rabiot, Rabiot participa, movió para Due, mete el taco para Mbappé por la punta zurda, lo corre Hakimi, se frena Mbappé, la tiene Mbappé, va a Francia, 0-0 está el partido, por ahora caminamos a la prórroga, el toque para Diñé, Diñé se la da de vuelta a Mbappé, Mbappé nos apura, hace la pausa pegado, la línea de costado, Mbappé va a retroceder, toca el medio, arranca por allí, Due, y va Due, Due coloca pase para el número 4, Upamecano, Upamecano se acomoda, va tocando para Dembélé, Dembélé sobre Olise, Olise y la jugada personal, está muy marcado por Buadi, amaga, bailotea, quiere ir de aquí para allá, tocándola para atrás, el juego pasa por Kone, Kone va tocando y va haciendo girar la pelota sobre Saliba, ahora Due acelera, escapa, tocó para Mbappé, la pisa, escapa, Mbappé va a meter centro, pelota arriba, muy pasado, por arriba del arco, Maxi.
0: No, no está encontrando la claridad que por allí la tenía en el primer tiempo Francia, porque, claro, ha intentado bastante, de pronto ya se encuentra con mucha gente de Marruecos, Mbappé que ha perdido un poco de claridad, intentó picarla para el segundo palo, un centro, termina errando la cancha, y Francia que empieza a jugar un poco contra esa defensa muy baja que tiene Marruecos, y Marruecos necesita contragolpear a alguien, ¿no? Quedarse en ese sector del campo.
1: Vino un golpe de cabeza. ¿Hay cine en la casa paraguaya hoy en la casa de ABC, Maxi?
0: Ojalá, ojalá.
1: ¿Es cierto que hay un estreno?
0: Hay un estreno. Hay un estreno que... Mamita, bueno. Veremos si se da.
1: Viene con la pelota.
0: Prepare los pochoclos, los pororó. ¿Usted cómo le dice? ¿Pororó?
1: Pororó, pororó.
0: Pororó, pochoclo, palomitas le dicen en México. Pipoca le dicen en
1: palomita
0: en Brasil.
1: Le dicen el Chavo.
0: Exacto. En Chavo. Bueno, usted lo conoce por eso, ¿no? En portugués es pipoca.
1: Habrá salida, señores. Corresponde al equipo de Marruecos, Dio.
0: ¿Salado o dulce?
1: Salado.
0: ¿Cómo? Perdón. No, es que hay países, me están retando, hay países que comen dulce. En la Argentina se come dulce y salado. Perdón. Vamos a hablar de cultura y culturas. Por favor, Ariel, ¿usted no probó nunca dulce?
1: Sí, pero toda la vida...
0: No, acá me están tirando cada cosa por oro arcoíris. No, qué feo que me tiren eso.
1: Está con la pelota. El equipo de Francia va para Saliba, Saliba jugando para Upamecano.
0: ¿Con manteca o sin manteca?
1: Salgamos, Maxi. Está Upamecano. Salgamos jugando. El toque por la punta viene para Dembélé. Dembélé, que bien giró. Con esto, se desvió la pelota. Viene para buscar Due. Due, que tiene desequilibrio personal. Llevando Due. Mete pase para Diñé. Diñé, que la para. Trabaja el partido. El equipo de Francia otra vez para Due. Y con larga marca Unai. El juego para el medio. Presiona allí Due. Vuelve a recuperar la pelota. Rabiot. Se dio sobre Diñé. Mete centro arriba. Saca la pelota mal. Uy. Allí. La pelota que va por la mitad de la cancha, Rabiot que cabecea la baja, Due, mete para Mbappé, Mbappé, Mbappé, tiró Mbappé, golazo, gol, gol de Francia, Francia, Francia, Kylian Mbappé, Kylian Mbappé, de la nada, parecía que había muchas piernas, sin embargo, Kylian Mbappé activó su magia para sacar un remate, colocado para reivindicarse, para completamente reivindicarse después de haber fallado el penal, después de que Bono le había parado el remate. Desde los 12 pasos, retención de Kylian Mbappé, Rabiot presionó, dueto con Kylian, recibió, sacó el remate, parece que no había espacio, parece que no había línea de remate, cruzó a colocarse, se mete junto al caño izquierdo esa pelota que puede llevar a Francia a las semifinales de la Copa del Mundo. Lo hizo Kylian. Francia 1, Marruecos 0.
0: Bueno, es un fenómeno, tiene tanta capacidad.

0: jugador, porque cuando decíamos que había malogrado el penal y quizás le quedó en la cabeza, hasta poníamos el ejemplo de Messi. ¿Qué hizo Messi? Se reivindicó con un golazo también. Bueno, Mbappé, una calidad para ponerla, cambiarle el palo, prácticamente en una baldosa, él solamente vio el hueco donde poner esa pelota, la entrada del área, pierna derecha, cruzada arriba al arquero, que estaba tapado por un defensor. Al principio de la jugada habían pedido mano, porque había habido un rebote y le había pegado allí en una mano a un jugador de Portugal. La jugada siguió, luego la rescató este fenómeno, que hay que decir, es un fenómeno Mbappé. Tiene unos recursos únicos, velocidad, dribbling, y tiene una pegada como la puso como quiso para ponerlo en ventaja a Francia en un partido realmente difícil que se le había presentado al conjunto de Francia.
1: El gol de Francia
2: se produjo a los 15 de esta segunda etapa.
3: Gol 281 de la Copa del Mundo 2026. Octavo de Mbappé en el torneo y tanto 20 en mundiales. Está a uno de Messi con 21.
1: Dos cambios del equipo de Marruecos. Anrabat 4 y Raimi Casaca 9. Se fue Guadi el 6 y el Canaus. Los cambios del equipo de Marruecos.
2: El cronómetro de la más potente del país está en 17 minutos de esta segunda etapa y el marcador indica Ariel Julián.
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1: Señores, con gol de Kylian, gana Francia a Marruecos por 1-0.
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1: Dale con la pelota, juega duelo para Kylian, fue al piso, falta. Fuerte ingreso, tarjeta amarilla para uno de los centrales de Marruecos, Diop, que fue a buscarlo a Kylian Mbappé, que fue al piso. Tiro libre para el equipo de Francia.
2: 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GPN
3: 0972-730-730. Hola, estoy escuchando el partido acá en Cuatro Bocas, San Juan Misiones, en la casa de una amiga. Soy Elvio Báez, otro excelente programación, saludos desde Pilar City.
1: Habrá tiro libre, el mano a mano Mbappé Messi GPN, ¿no?
3: Exactamente, sí, así es. En cuanto a mundiales, Messi lleva 21 goles y Mbappé tiene 20 tantos hasta aquí. En la tabla de goleo de este mundial, así va la cuestión. Messi 8 y Mbappé 8, Ariel.
1: 8-8 y Haaland quedó con 7.
3: Haaland quedó con 7, sí señor.
1: 8-8, Messi y Mbappé, ambos erraron un penal en sus últimos partidos.
0: ¿Cómo? Messi erró dos penales.
1: Ya, claro, Messi ya dos, pero digo en su último partido, Maxi, sí, dos penales ya. Y hoy Mbappé erró el penal en el primer tiempo frente a Marruecos. Ahí está justamente en pantalla Mbappé 8, Messi 8, Haaland 7, Harry Kane 6, Dembélé 4. Los principales goleadores de la Copa del Mundo 2026.
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1: Juega Saliba, la apertura por el costado para Diñé, que está moviendo pelota a la mitad de la cancha para Rabiot. Gana Francia por 1-0. Francia está clasificando a las semifinales y con esto, si se consolida, va a jugar con el ganador de España frente a Bélgica, que mañana juega en su partido de cuartos de final. Olise se pudo, la punta al medio, balonce de buenas condiciones técnicas y marca, siempre gana. Olise dejó para Coné, Coné participa, ya está descargando sobre Koundé, Koundé para Coné, Coné pisa la pelota, lo corre Unai, siempre Coné, Coné está apoyándose en Olise, que quiso meter un taco, hizo una acción de lujo y regaló la pelota, también regaló el 9, en este caso el jugador que entró recién, Raimi, que picó muy larga y le termina fuera la pelota. Salida para Francia por derecha.
2: 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El cronómetro de la más potente del país está en 20 minutos de esta segunda etapa.
1: Va con la pelota, el disparo. ¡Gol de Dembélé! Francia, Francia, Francia, Francia, Francia, Francia. Dembélé, número 7, el jugador del PSG. Contragolpe contundente del equipo de Deschamps. Señoras y señores, en un abrir y cerrar de ojo, consigue Francia una gran diferencia. Dentro del marcador es Dembélé el autor de este segundo gol ante Kylian Mbappé. Aparece la jerarquía individual, la jerarquía personal, el sello distintivo de estos jugadores de clase mundial. Dembélé sacó la pelota desde el fondo, el jugador que aparecía por la mitad de la cancha con él, y después todo de Dembélé, que coloca junto al caño izquierdo, vuela, llegó a acariciar Bono, no alcanza. Señoras y señores, Francia comienza a coquetearse con las semifinales de la Copa del Mundo. Lo hizo Dembélé. Francia 2, Marruecos 0.
0: Bueno, y merecidamente Francia se pone en ventaja de manera meritorio, porque en el primer tiempo ya había anunciado que era mejor que su rival. En este segundo tiempo es cierto que por ahí había perdido un poco de claridad, pero aparecieron los dos fenómenos. Primero Mbappé para abrir el marcador, y después, claro, Dembélé, ya con una defensa más abierta, sin tanta rigidez, le agarran el sector del semicírculo del área. Cuando abre el pie, lo dejó prácticamente sin reacción al arquero Bono. Cuando ahora se van al tiempo de hidratación, qué calidad que tienen estos jugadores, qué fenómeno. Cómo la acomodó para la pierna derecha, lo alejó del rival y la pone junto al palo abajo para que el arquero Bono no pueda llegar a esa pelota, y gana Francia meritoriamente, Ariel.
1: El segundo gol del equipo europeo.
2: Se produjo a los 21 de esta segunda etapa.
3: Gol 282 de la Copa del Mundo 2026. Tanto 12 de Ousmane Dembélé con la casaca de la selección de Francia. Y quinto gol en este Mundial.
1: Momento de pausa, momento de hidratación. Vamos con ustedes desde Nueva York hasta Yegro 745, Asunción GPN. Javier Nes.
3: Sí, señor, correcto, con mucho gusto. La audiencia al 712, 730, Epa. 730, dice el audio, sí, de la 730 AM con los relatos de Ariel y los comentarios de Maximiliano. La radio Aigua, la imagen sin sonido de la TV, químico farmacéutico Rubén Zacarías. Muchas gracias, señor, por la sintonía. Otro bate copio cardinal espectacular, la dupla Aricucci haciendo campaña para que estén el 12 y el 19 de agosto. Increíble que hasta ahora somos los que más aguantamos a Francia, dice la terminación 888.
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3: Y poca Mbappé, dice la terminación 242, y tenemos este audio WhatsApp del oyente.
5: Buenas tardes, JVC, allez la France, Mbappé, Mbappé, Mbappé, la France campeón.
3: Muy bien, un oyente, entre comillas, francés, nos envió el audio.
6: ¿Qué tal, Karina? ¿Cómo estás? Qué puta este, que lente y que grita como loco los goles de Francia. Ojalá que nos meta más y el otro empate. Y es como transmite en un partido, que un equipo que es perjudicial para...
3: Y hay que darle emoción, señor. Otro.
7: Es lo que hago a francés, a ver. Qué puta carajo.
3: Tranquilo, señor.
8: Usted no sabe si la ONU es parte de colonia francesa.
3: Bueno, dice, vamos Francia campeón, la terminación 043. Otro audio y en breve ya nos vamos con Ariel y Maxi. A ver, audio.
9: Y todo por culpa de Diego Gómez. Penal tonto y estúpido de un tonto y estúpido.
3: Correcto, muchas gracias. La continuamos después. Adelante, Ariel Julián.
1: Bueno, perfecto. Se reactiva el fútbol en cualquier momento cuando habrá cambio en el equipo de Francia en estos momentos. Zaire Emery. El casaca 18, ¿no?
3: Y se va al 6, Cone.
1: Ok. Caviernes.
2: 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Para lo importante, Itaú, el cronómetro de la más potente del país está en 25. 25 minutos de esta segunda etapa y el marcador indica Ariel Julián.
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1: por la Copa del Mundo en Boston. Gana Francia, está clasificando a semifinales. El equipo galo derrota a Marruecos por 2-0.
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1: Señores, aquí habrá salida, saque de costado para el equipo de Marruecos con el 6. Ha salido del equipo de Francia. Koundé se prepara, servicio manual por derecha. Toca el balón para Saint-Emery. Entra Saint-Emery cuando cierra. Está marcando allí el hombre de Marruecos. Va a sacar la pelota. Anrabat jugó el balón para su arquero Bono. Bono para Hakimi. Hakimi que engancha y escapa con un autopase espectacular. Y mete velocidad. Se la juega el equipo de Marruecos. Cae por 2-0 con mucha velocidad. Está saliendo Hakimi. Cierra Digné. Marca Hakimi, pelota afuera, va a ser lateral poco para el equipo de Marruecos. Y Maxi,
0: poco de Hakimi en ataque, poco, lo hemos nombrado poco al hombre del PSG, está más preocupado en defender que atacar.
1: Comentó Maxi Biancucci para BC Cardinal, va con la pelota, domina Talvi, el número 7 retrocede, el balón que pasa por el pie derecho de Salah Eddin, la pelota de vuelta para Salah Eddin, ahora para Unai, el número 8, conectando, juego en la mitad de la cancha para Anrabat, el número 4, rápidamente movió al medio, cambian de frente para Hakimi. La marca de Mbappé. Hakimi que retrocede para Dio. La va teniendo el equipo africano.
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1: Con la pelota el cuadro de Marruecos. Talvi. Talvi encarando a Koundé. Levanta centro. Upamecano la desvía. Casi un autogol. Casi un gol a propia puerta del central del Bayern de Múnich. Maxi.
0: Qué susto. La jugada por aquí, por el sector izquierdo. Centro cruzado con pierna derecha. Y Upamecano quiso intentar rechazar. Y la agarra, bueno, raro, ¿no? Si lo querés hacer, no te sale. Le pega pifiada, se va por arriba del travesaño. Hay tiro de esquina para Marruecos.
1: Señores, córner sobre la punta derecha. Va Marruecos buscando el gol que le meta en el partido. Se toman los hombres dentro del área de Francia. Vendrá el tiro de Hakimi por derecha. El capitán levanta los dos brazos. Irá contra el segundo caño de la pelota. Centro arriba, carga el área. Pelota abierta, le sobra a todos quien llega. Baja Unai, el número 8, la para. Cerca de la línea de costado se le fue. Segundo el juez de línea. Habrá lateral para Francia por derecha.
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1: Sí, Javiernes.
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1: Yacine ingresó en el equipo de Marruecos que saca 16. ¿Quién se retiró? GPN.
3: Y el 13 también sacaría el Ouaddi. Se fueron el 26 y el 10, Ariel.
1: Bueno, Díaz se fue entonces, ¿sí?
3: Sí, así es.
0: Díaz se fue.
1: Ok, Díaz, ya saca 10. El hombre del Madrid.
3: Y también
1: Madrid.
3: Edine.
1: ¿Ingresó quién? Ah, ¿Edine también se fue?
3: Sí, señor, el 26.
1: Dos cambios.
3: Así es.
1: O sea, entró el 16 y...
3: El 16 y el 13 ingresaron en Marruecos.
1: Bueno, y el segundo sí me confirmas,
3: El 13.
1: El 13, perdón.
3: Sacaría el Ouaddi. El 13. Sacaría el Ouaddi.
1: El Ouaddi, que saca 13.
3: Así es.
1: En el equipo de Marruecos. Muy bien. Aquí habrá salida para Francia.
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1: Está saliendo con la pelota Anrabat. Marcamos el tiempo de juego en Boston.
2: El cronómetro de la más potente del país está en 30. 30 minutos de esta segunda etapa y el marcador indica Ariel Julián.
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1: por la Copa del Mundo, cuartos de final en la ciudad de Boston. Gana Francia. Mbappé y Dembélé, los goles para el equipo galo. Francia 2, Marruecos 0.
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3: Luqueño, a través de su cuenta de Twitter, dice: bienvenido a la República de Luque, Lucas Morales. El defensor uruguayo ya es parte de la familia Auriazul. Que sea una etapa llena de éxito defendiendo nuestros colores. Lucas, dice Luqueño en su Twitter, Ariel.
1: Morales, Lucas Morales, ex Olimpia, recae en Luque. En su momento también Olimpia le había llevado a Otálvaro, otro lateral, Luqueño digo, le había llevado a un lateral de Olimpia que era Otálvaro en su momento. Y ahora Lucas Morales, que había levantado su rendimiento en la parte final en la temporada pasada en el cuadro franqueado.
3: Ariel.
1: Cae Mbappé, el fútbol interrumpido, si escucho.
3: Se viene con la casaca 22, Jean-Philippe Mateta. En Francia.
1: Bien, habrá cambio en cualquier momento. Sigue viernes.
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3: El otro es Bradley Barcolal, que va a ingresar ahí. El casaca 12 para él. Se va Mbappé, uno de ellos.
1: Ok, Barcola, otro que va a ingresar. Seguimos contigo, Javier. Me sale Mbappé.
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1: Mateta 22 y Dúo también se retira. Sí, Javier.
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1: El Oadi que juega entregando para el número 3. Ahí está saliendo Mastraoui para el equipo de Marruecos. Tocó en la mitad de la cancha con Anrabat, el número 4, llevándose la pelota, movilizándose, pasando la raya central. El toque fue al medio para Hakimi. Aguanta Hakimi. Abre juego por derecha. Va teniendo el equipo marroquí la pelota. Ya caminamos lentamente hacia la parte final del juego. Victoria clara por ahora de Francia sobre Marruecos.
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1: Olise que va tocando por la punta, se viene el equipo de Francia Centro, quería Mateta y marca, sale por el medio, el equipo de Marruecos conduce la mitad de la cancha, el por Yassin, el 16, con la zurda se cae, lucha, hay falta, tiro libre para el equipo de África.
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1: La tiene el conjunto de Marruecos, sale por derecha el Ainaoui, el número 24. La pelota fue para Anrabada. El toca en la mitad de la cancha otra vez para el conjunto de Marruecos. La apertura sobre la punta derecha. Allí la tiene Hakimi. Hakimi busca avanzar. Está moviendo y está tocando la pelota para su compañero. El juego fue de Yassin. Yassin que toca por el medio. Una vez más aparece el Ainaoui. Ahora Anrabat, apertura por derecha, Hakimi siempre abierto, bien pegado a la raya. Se viene el conjunto de Marruecos, fue por fuera, escapa de Barcolá, centro arriba, rebota en el camino. Atención con esta carga, cuando saca la pelota Upamecano, el rebote, Rabiot que rescata, levanta, juega para Digné y sale el equipo de Francia.
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1: Juega Olise, propone el pase, carga Barcolá, centro que va, se desvía, termina recorriendo casi la línea paralela de gol del arco de Bono y afuera Maxi.
0: Bueno, salió Douay, entró Barcolá, no pierde la esencia Francia en el ataque, hay una buena pared con Olise, un centro que termina debiéndose en un hombre de Marruecos, para mí es tiro de esquina esto,
1: Habrá córner, tiro de esquina y se prepara Dembélé. Va por el tercero del equipo de Francia. Toque en corto. Viene para Olise. El hombre del Bayern Múnich retrocediendo para Rabiot que engancha. Va Rabiot. Juega Milan. La pelota. Fue para Koundé. La apertura por derecha para Olise. Olise participa del juego. Maniobrando, movilizándose. El toque para Rabiot. Rabiot que hace participar a Upamecano. Este juega rápidamente. Viene la pelota. Insiste el equipo de Francia para Digné. Digné abierto por la izquierda. Levanta centro. Golpe de cabeza. vez ha fallido el rebote. Y Bono se queda con la pelota. Estaba Mateta para marcar el tercero para Francia, Maxi.
0: No, es una mole, es una mole. El que entró en lugar de Mbappé, Mateta tiene una altura que es de acá, te digo, Ariel. Mira, a simple vista te digo, está arriba del 1.90 m. Ahora voy a ver verdaderamente cuánto es lo que mide. Le tiraron un centro, cabecea la pelota. No le da la dirección, no le da la fuerza. Es por eso que no termina en gol, Ariel.
1: Marcamos el tiempo de juego.
2: El cronómetro de la más potente del país está en 35 minutos de esta segunda etapa y el marcador indica Ariel Julián.
1: Francia se está clasificando a semifinales de la Copa del Mundo 2026. Le está derrotando a Marruecos por 2-0.
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1: Se fue la pelota. Talvi va a recoger y va a hacer saque de costado. Es para el equipo de Marruecos, que está teniendo una tímida reacción a los dos goles del equipo de Francia. Sí, Maxi.
0: 1.92 mide Mateta, el hombre del Crystal Palace, que realmente es una mole el que entró en lugar de Mbappé.
1: Va, carga por el costado, el árbitro indica que va a ser salida para el conjunto de Francia.
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1: Señores, Mbappé y Dembélé, los goles en esta segunda fracción. Había falta, corregimos, falta para el equipo de Marruecos. Hakimi se prepara, una suerte de córner para el centro. Pelota cerrada, se desvía, saca desesperadamente Koundé. El balón que va a la mitad de la cancha, pelea Unai, el 8 dejándole al medio. Allí está, manejando el número 3, Mansroy. Saca la pelota por la punta para Hakimi. Hakimi contra Koundé, esquina del área. Se viene Marruecos buscando desesperadamente el gol del descuento que lo metan en el partido. Unai contra el área, lo tiene Talvi cerca, se anuló todo. Había falta contra Hakimi. Tiro libre para el equipo africano.
2: 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GPN.
3: Será así, Francia, este día martes 14 de julio, la primera semifinal a las 4 de la tarde en Dallas. Francia por ahora ante Bélgica o España, Ariel.
1: ¿Será esa semifinal en Dallas?
3: En Dallas, sí señor, el martes.
1: 4 de la tarde, Francia contra España o Bélgica. Allí está Hakimi, deja pase para Unai que le pega al arquero, un rebote y Koundé la saca fuera, Maxi.
0: Lo jugaron cortito para, no sé por qué no le pegó Hakimi, ¿no? Termina pegándole Unai al medio del arco, el arquero la termina sacando por un costado.
1: Comentó Maxi Bianconci para BC Cardinal. Unai que recibe el 8, encara la marca, juega, se fue la pelota. El balón por raya final va a ser córner y será tiro de esquina para el equipo africano.
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1: Hakimi dispuesto para tirar desde la izquierda. Tiro de esquina para el equipo de Marruecos. Buscará de cabeza meterse en el partido, seguir con vida para buscar la hazaña de empatar y buscar al menos llegar a la prórroga. Tiro libre de esquina para Marruecos. Y van los grandotes ya metidos dentro del área de Francia. Gana Francia por 2-0. Se vendrá el córner. Autorizará el árbitro argentino Facundo Tello. Centro que va arriba en lo alto. Golpe de cabeza fuera increíblemente. Ha llegado el número 24, el Anaui. Cabeceó afuera, Maxi.
0: Bueno, el Anaui anticipó, fue el primer palo. Un centro que no tiene tanto vuelo, no toma tanta altura. El cabezazo que pega en la red del lado de afuera, Ariel, pero muy poco. Muy pálido el partido de Marruecos. La verdad, muy flojito lo del equipo marroquí.
1: Javier, es contigo.
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1: Hay cambio en el equipo de Marruecos. Talguier 7 se retira, entra Sbaika, saca 17. Aquí se fue la pelota, se desespera el técnico marroquí para agilizar el reingreso de la pelota dentro del campo de juego. Mohamed Ouabi es el ET de Marruecos. La pelota que va para Unai, el toque para su compañero Masraoui que sale, otra vez para Unai que cambia de frente, balón por derecha, marcamos el tiempo de juego.
2: El cronómetro de la más potente del país está en 40 minutos de esta segunda etapa y el marcador indica Ariel Julián.
1: La Copa del Mundo, Francia derrota a Marruecos por 2-0. Carga centro arriba de Sbai. El arquero Viñán se queda con la pelota, salida para Francia.
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1: Viene Barcola, carga Francia. Va por el tercero Lissetti, lo va a colocar. No sobró, le dice Maxi.
0: No, le pegó mal, intentó buscar el palo más lejano, la pelota viene de derecha hacia izquierda, la controla bien el zurdo del Bayern, pero intenta ponerla al segundo palo, algo desplicente también, termina desviándose ese remate.
1: Habrá saque de meta para el equipo de Marruecos.
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1: Hay cambio del equipo de Francia, se retira Koundé, casaca 5.
3: Malo gusto.
1: Gusto, ingresa en Francia, casaca 2. Sí, Javier.
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1: Carga el equipo de Marruecos cuando embarca a mitad de terreno. Está saliendo rápidamente Zaïre Emery para el equipo de Francia. Juega a mitad de la cancha allí Olise. Ya se divierte Olise con espacio. Va Olise demostrando su capacidad, su talento. Hay marca saca por allí, ya estaba quitando Anrabat, la pelota que va sobre la punta derecha, allí está Yassin manejando la salida para el equipo de Marruecos. Ahora Hakimi que toca. Señores, falta muy poco para el final del partido. Aquí Barcola robó, me parece que está muy cerca de llegar el tercero de Francia. Barcola, Mateta espera, Barcola tiró, Bono vuela, la quita, el corte de Maxi.
0: Bueno, y está más cerca Francia del tercero que Marruecos del descuento, porque otra vez pierde la pelota en ataque. Marruecos no tiene cómo dañar, cómo agredir al equipo francés. Contragolpe para Barcola, que la maneja muy bien. En vez de tirar al palo más lejano, intenta pegarle al primer palo. Muy bien el arquero para tirarle al córner.
1: Comentó Maxi Biancucci para BC Cardinal hacia todo el país. Habrá córner. Le colocaron hielo en el tobillo derecho a Kylian Mbappé. Hace rato ya cambiado dentro del trámite del partido. El hombre que marcó, que abrió la cuenta y que falló un penal en la primera etapa. Centro arriba, córner para Francia. Mateta que cabecea arriba y afuera, Maxi.
0: Le ganó el arquero Mateta, 1,93 m decíamos, y corrijo, es Mateta, gracias Gerardo por ese aporte. Centro el arquero que salió a cualquier lado, Bono. Qué grandote que es, ¿eh? ¿Sabe cuál es la segunda nacionalidad de Mateta? De Congo, podría estar jugando en Congo.
1: Mira vos, se escucha Chila, va saliendo. Por derecha, Anrabat jugando la mitad de la cancha. La va teniendo el jugador Masraoui, el número 3, llevándose la pelota. El cambio de frente viene para el 9, Raimi. El 9 pisa la pelota, jugó para atrás, de vuelta para Masraoui, el número 3. Toca el medio, la está teniendo el equipo de Marruecos. Juegan para Hakimi, el capitán que busca abrir el juego. La pelota por la punta derecha. Allí está Yassin. Yassin que participa, viene para Unai, el 8 que aguanta de espalda al arco. Intenta escapar. El juego fue por el medio. Sbai que recibe el 17. Se equivoca. Marca. El jugador que parecía procesión a gusto. Saca. Viñan del arquero afuera. Saque de costado. Reposición para el equipo de Marruecos.
3: Los oyentes al WhatsApp. Si Marruecos se está perdiendo 2-0, eso quiere decir que la albirroja es mucho mejor que ellos. O sea que los marroquíes, dice este oyente. Otro. Un cambio de malo gusto. Chascarrillo, dice el oyente.
1: Señores, está cargando el equipo de Marruecos, que nos entrega, que busca la hazaña sobre la parte final. Estamos yendo al final del partido. Centro que va, se desvía del camino. Atrapa el arquero, habrá salida para el equipo europeo.
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1: El partido busca su final. Señores, sale el equipo de Francia. Gol de Mbappé. 8 contra 8. 8 para Messi. 8 para Mbappé, 7 para Haaland, los máximos goleadores de esta Copa del Mundo, mano a mano, una lucha personal. Veremos quién termina siendo el goleador,
3: Ariel,
1: de este Mundial 2026. Y escucho.
3: Y en Mundiales, Messi tiene 21 goles y Mbappé llegó a 20 tantos, Ariel.
1: 21 goles para Messi, 20 para Mbappé. Ha quedado muy atrás la marca de Klose, que había ostentado el récord de máximo goleador de Copa del Mundo durante muchos años. 6 minutos y se nos va el partido en Boston.
2: El cronómetro de la más potente del país está en 45. Tiempo cumplido de esta segunda etapa, 90 de partido, y el marcador indica Ariel Julián.
1: La Copa del Mundo en la ciudad de Boston, gana Francia, Marruecos por 2-0.
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1: Pelotazo largo, arriba sale Francia, termina afuera, no llega a destino, saca de costado por derecha. Allí se prepara Yacine, el 16, para jugar. Ya comienzan a entender el inexorable resultado de lo que va a pasar en este juego. Los hinchas de Marruecos que se están yendo a casa en los cuartos de final. Allí está Al-Rabat, el 4, dejando para Mansouri. Sale el número 3 de la apertura por el costado. Spike que recibe, el 17. Va con mucha velocidad, galopada por la punta. Se metió al medio hora. Soltó para Unai, mete el toque. Intenta Raimi, el 9. Jugó para atrás de vuelta. Unai, el 8. Hay mucha marca por esa zona. Levanta. Viñez que rechaza, pelota afuera. Va a ser córner para el equipo de Marruecos.
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1: Spike que mete centro arriba. Viene un golpe de cabeza de Rabiot. Pelea a la vista de la cancha. Dembélé recoge Mansraoui, dejando la pelota para el 8. Unai. Unai que juega. Se viene Hakimi. Pelota abierta. Atención con esta carga de Marruecos. Centro que va. Saca, rechaza. Rabiot afuera. Aún no se fue. Va a recoger Dembélé y prepara la contra para el equipo europeo. Toca rápidamente para Barcola. Espera Mateta contra el área. Barcola que hace la pausa. Viene para Dembélé. Dembélé que tiene el esférico. Mira el panorama. Busca con compañía, busca línea de pase. Nadie se mostró, por eso tiene que jugar para atrás. El toque por derecha. Allí está Gusto. Gusto que propone pase para Olise. Olise no se apura para nada. Controla el esférico y juega para atrás.
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1: Viene el equipo de Francia. Rabiot que mete para Mateta. Aguanta, buscaba escapar. Marca Hakimi. Pelea Hakimi. Dejó la mitad de la cancha. Aparecía el jugador que estaba sacando ahora, Al-Rabat. Él toca el medio. Unai que va a descarga para Yacine sobre la punta. Insiste el equipo de Marruecos. Le queda muy poco para intentar la hazaña. El cambio de lado. La pelota para Svay. El 17 recibió. Fue mano. Increíble. Tiro libre para Francia. Sí, Maxi.
0: Oh, increíble. Con la mano la controla el jugador de Marruecos, ni esta le sale.
1: Olise que busca escapar, domina el 11, lo sujetan, falta, será tiro libre para el equipo de Francia.
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1: Francia solo espera el rival de turno para las semifinales de la Copa del Mundo, que saldrán entre España y Bélgica, que juega mañana, el martes a las... A las 16 dijiste que
3: viene. Sí, señora, sí mismo, Ariel.
1: 16 horas. Francia versus España o Bélgica. Sale Dembélé, cruza por abajo para Mateta, va para el tercero, escapa, tira, tapó Bono. Y se salva el equipo de Marruecos, Maxi.
0: La había hecho bien Mateta, después de un pase de Dembélé, fingió que iba a patear con la derecha, enganchó para su izquierda y después el remate, cierto, no le puede dar fuerza, le termina pifiando, pero él la había hecho bien a pesar de su gran contextura física, un gran movimiento del centro delantero de Francia.
1: Gusto que juega, manda al frente, tiene Olise, Olise escapó fácilmente, se la lleva, va Olise, después termina confundiéndose, se le fue afuera, se le escapó, va a terminar el partido a 2 minutos del final, habían marcado 6 minutos de tiempo recuperado, ya van 4 del tiempo de adición, juega Anrabá, apertura por derecha, Yacine se viene, va Yacine, cruza, pelotazo, busca sorprender al arquero que está adelantado, pelota afuera, va a ser saque de meta para el equipo europeo.
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1: Habrá salida, la figura del partido para vos, Maxi.
0: Yo me quedo con Mbappé, más allá de que erró el penal. Me gustó también Olise. Olise fue un gran partido, más allá de no convertir. Pero Mbappé es el hombre que abre el marcador, que trajo la tranquilidad cuando por ahí en un momento no estaba encontrando la claridad para definir. Apareció esta bestia que tiene Francia, realmente un jugador de otra categoría.
1: Marcamos el tiempo de juego.
2: El cronómetro de la más potente del país está en 50. 50 minutos de esta segunda etapa y el marcador indica Ariel Julián.
1: La Copa del Mundo en Boston, gana Francia a Marruecos por 2-0.
3: Ariel,
1: al final del partido, si escucho.
3: Mismo marcador, pero en etapas diferentes, porque en el Mundial pasado Francia le había ganado a Marruecos en semifinales 2-0, goles de Teo Hernández y de Kolo Muani. Ahora mismo marcador, pero en cuartos de final, Ariel.
1: Efectivamente, una instancia menos, pero el mismo resultado, 2-0. En aquella semifinal en Qatar había ganado Francia y repite el resultado, pero en cuartos de final en este partido frente a Marruecos. Saque de banda para el equipo africano por la izquierda.
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1: Dembélé que tiene, suelto pero otra mitad de la cancha. Se viene el equipo de Francia. Atención con esta carga, va Barcola. Barcola, el disparo de Olise, que hizo un golazo. Y va a terminar. Sacará Bono. Y creo que termina, señores. Ya no hay tiempo. Final. Final del partido en Boston. Francia en las semifinales de la Copa del Mundo. Gol de Mbappé y Dembélé. En el segundo tiempo, Francia acaba de derrotar a Marruecos por 2-0 y espera a España o a Bélgica. Maxi Biancucci.
0: Pero es el mejor equipo de la competencia, es el mejor equipo que tiene esta Copa del Mundo. Paraguay le ha hecho, creo que el partido más difícil hasta acá, porque después le ha tocado ganar, no digo fácil, pero sin tanta oposición. Yo hoy esperaba más de Marruecos, que a priori me parecía un equipo donde iba a atacar, iba a tener algunos contraataques, y lejos de eso, un equipo apático, equipo que abusó demasiado en la tenencia en una zona baja del campo, donde no agredió o no quiso agredir, porque por momentos era para cambiar el ritmo, era para hacer otra cosa, y no se salían del libreto. Insisto que era un toquecito intrascendente en la primera parte de la cancha, donde evidentemente no mostró competencia. Francia, una verdadera máquina, jugadores de otra categoría. Mbappé es un fenómeno, tiene recursos técnicos envidiables, es rápido, es habilidoso, juega en espacios amplios, juega en espacios cortos, sabe jugar sin pelota, sabe jugar con pelota. Se hizo el espacio en el segundo tiempo para poner una pelota lejos de Bono, que estaba haciendo un partidazo, incluso habiendo perdido un penal, que justo en el momento que decíamos con Ariel, se jugará esa situación en la cabeza de estos futbolistas. Bueno, evidentemente sí juegan, porque cuando errás un penal hay una tendencia a desanimarte o a irte del partido, pero Mbappé en dos pelotas volvió a mostrar la calidad que tiene. Puso un remate tapado, la puso frente, o mejor dicho, al palo izquierdo de Bono, que, repito, estaba haciendo un partidazo, pero no pudo contener. A partir de allí, volvió a hacer todo de Francia, con un Olise que realmente le faltó el gol, pero que maneja muy bien sentidos del juego. Por momentos aparece abierto, aparece cerrado, sabe girar en espacios cortos y ponerse de frente a la defensa, sabe tocar en el momento justo, y tiene un cuarteto ahí adelante que es temible para cualquier selección. Dembélé, Olise, Mbappé y en este caso Doué, pero también entró Barcolá, que también es una alternativa. No entró Cherki, que es el hombre del Chelsea. Llamativamente allí debe haber alguna cuestión con el entrenador, un zurdo con una habilidad exquisita. En la parte de atrás también Upamecano hizo un gran trabajo. Por momentos jugaba a mano a mano atrás, porque claro, un equipo, cuando vos sos tan ofensivo, Ariel lo destacaba en el relato, estaban prácticamente en tres cuartos de cancha los centrales de Francia, para tratar de ser también conectores ellos mismos para los delanteros o para mismos los volantes. Y cuando tenían que retroceder, Upamecano tiene un tranco grande, importante, un cuerpo físico imponente, que en algunas ocasiones pudo ganar esos mano a mano también y no gravitar el ataque o no pasar a mayores el ataque de Marruecos. Bueno, ganó el que más lo buscó, el mejor equipo hasta acá de la competencia, insisto con esto, con jugadores que están a otro nivel. Para muchos verdaderamente no le gustará por esto de que se ha generado una especie de enemistad con Francia, no solamente por haber ganado a Paraguay, sino el comportamiento de algunos jugadores, incluso Mbappé, pero si hablamos netamente de lo futbolístico, son fenómenos. Mbappé está en otra categoría. Bueno, espera rival, Francia, sin despeinarse, está en semifinales. Vamos cerrando la transmisión desde aquí, GPN, ha sido un placer como siempre, gracias a todos por estar del otro lado y será hasta cualquier momento.
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1: Salgamos jugando, el toque por la punta, viene para Dembélé, que bien giró con esto, se desvió la pelota, viene para buscar Doué, que tiene desequilibrio personal, llevando Doué, mete pase para Digné, que la para, trabaja el partido, el equipo de Francia otra vez para Doué, y con larga marca Unai, el juego por el medio, presiona allí Doué, vuelve a recuperar la pelota, Rabiot, se dio sobre Digné, mete centro arriba, saca la pelota Mansuy, allí, la pelota que va por la mitad de la cancha, Rabiot, que cabecea la baja Doué, mete para Mbappé, tiró Mbappé, golazo, gol de Francia, Kylian Mbappé, Kylian Mbappé, de la nada, parecía que había muchas piernas, sin embargo, Kylian Mbappé activó su magia para sacar un remate, colocado para reivindicarse, para completamente reivindicarse después de haber fallado el penal, después de que Bono le había parado el remate. Desde los 12 pasos, retención de Kylian Mbappé, Rabiot presionó, dueto con Kylian, recibió, sacó el remate, parece que no había espacio, parece que no había línea de remate, cruzó a colocarse, mete junto al caño izquierdo esa pelota que puede llevar a Francia a las semifinales de la Copa del Mundo. Lo hizo Kylian, Francia 1, Marruecos 0.
0: Bueno, es un fenómeno. Tiene tanta capacidad este jugador, porque cuando decíamos que había malogrado el penal y quizás le quedó en la cabeza, hasta poníamos el ejemplo de Messi. ¿Qué hizo Messi? Se reivindicó con un golazo también. Bueno, Mbappé, una calidad para ponerla, cambiarle el palo, prácticamente en una baldosa, él solamente vio el hueco donde poner esa pelota, la entrada del área, pierna derecha, cruzada arriba al arquero, que estaba tapado por un defensor. Al principio de la jugada habían pedido mano, porque había habido un rebote y le había pegado allí en una mano a un jugador de Portugal. La jugada siguió, luego la rescató este fenómeno, que hay que decir, es un fenómeno Mbappé. Tiene unos recursos únicos, velocidad, dribbling, y tiene una pegada como la puso como quiso para ponerlo en ventaja a Francia en un partido realmente difícil que se le había presentado al conjunto de Francia.
1: El gol de Francia
2: se produjo a los 15 de esta segunda etapa.
3: Gol 281 de la Copa del Mundo 2026. Octavo de Mbappé en el torneo. Y tanto 20 en mundiales. Está a uno de Messi con 21.
1: Va con la pelota, el disparo. Gol de Dembélé. Gol. Gol. Francia. Dembélé, número 7, el jugador del PSG. Contragolpe contundente del equipo de Deschamps. Señoras y señores, en un abrir y cerrar de ojo, consigue Francia una gran diferencia. Dentro del marcador es Dembélé, el autor de este segundo gol ante Kylian Mbappé. Aparece la jerarquía individual, la jerarquía personal, el sello distintivo de estos jugadores de clase mundial. Dembélé sacó la pelota desde el fondo, el jugador que aparecía por la mitad de la cancha con él, después todo de Dembélé, que coloca junto al caño izquierdo, vuela, llegó a acariciar Bono, no alcanza. Señoras y señores, Francia comienza a coquetearse con las semifinales de la Copa del Mundo. Lo hizo Dembélé. Francia 2, Marruecos 0.
0: Y merecidamente Francia se pone en ventaja de manera meritoria, porque en el primer tiempo ya había anunciado que era mejor que su rival. En este segundo tiempo es cierto que por ahí había perdido un poco de claridad, pero aparecieron los dos fenómenos. Primero Mbappé para abrir el marcador y después, claro, Dembélé, ya con una defensa más abierta, sin tanta rigidez, le agarran el sector del semicírculo del área. Cuando abre el pie, lo dejó prácticamente sin reacción al arquero Bono. Cuando ahora se van al tiempo de hidratación, qué calidad que tienen estos jugadores, qué fenómeno, cómo la acomodó para la pierna derecha, lo alejó del rival y la pone junto al palo abajo para que el arquero Bono no pueda llegar a esa pelota, y gana Francia meritoriamente, Ariel.
1: El segundo gol del equipo europeo
2: se produjo a los 21 de esta segunda etapa.
3: Gol 282 de la Copa del Mundo 2026, tanto 12 de Ousmane Dembélé con la casaca de la selección de Francia, y quinto gol en este mundial.
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0: Para el vacío, para el pase del vacío que Merino interpreta muy bien a las espaldas de los centrales.
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0: Lo que ha sido la presencia de los equipos en la Copa del Mundo, victoria de Francia sobre el equipo de Marruecos 2-0. ¿Qué tal, Gerardo? ¿Cómo estás?
1: Bien, Junior. Saludo para todos.
0: ¿Todo bien?
1: Bien. Espectacular. De maravilla.
0: Sí, señor.
1: Sí, Francia que no tuvo ningún inconveniente. Es más, resultó más fácil de lo que me imaginaban los franceses a esta altura de los acontecimientos después de ese 2-0 tranquilo. Nunca estuvo en peligro a partir de la aparición de Mbappé para el primer gol. Y el segundo lo hace uno de los volantes. ¿Quién hace el segundo?
0: Mbappé Dembélé.
1: Dembélé.
0: El mosquito.
1: El balón de oro.
0: Sí, señor.
1: Y encontraron muchas en los goles. Bueno, es difícil sostener la marca. Paraguay sí lo hizo con determinación en esos partidos que le tocó. Y por sobre todo ante los franceses. Esa marca agresiva. Y justamente no aparecieron las marcas en los goles del primero y el segundo. Porque le dejan disparar con una absoluta tranquilidad. Faltaba la alfombra roja, como solemos decir, para que les tienda a los franceses para que culminen en gol.
0: Con una pasmosa tranquilidad, como se suele decir.
1: Claro, porque sí, frase hecha así la hay, con pasmosa tranquilidad. Y vamos a ver después.
0: Mañana turno de España-Bélgica.
1: Bélgica-España, y de ahí saldrá el rival, la etapa de semifinal.
0: Sí, para muchos, Gerardo, Francia la candidata futbolísticamente para mí, ¿verdad?
1: Claro.
0: Por plantel, por figura, pero habría que ver qué hace España. Me parece que España es el que le puede
1: España
0: hacer
1: España va a salir frente. A jugarle igual. Sí. Uno imagina que puede ser una pulseada bien balanceada. Por lo que significa España, hasta aquí a Francia no le han hecho gol.
0: Sí, un solo gol. Ganó todo lo que
1: ¿cuánto
0: hubo.
1: ¿Cuánto partido? ¿Cinco o seis? ¿Fue el sexto?
0: El partido número seis.
1: Sí.
0: Exactamente.
1: Y no le llegaron a marcar un gol. Pasa que no es que el respeto de sus rivales sea exagerado. No tenés cómo entrar.
0: No
1: tenés armas. Al igual que acabamos de ver lo de Marruecos, al igual que lo mismo ocurrió con Paraguay, no tenían los argumentos para atacarle. Porque te dispones a atacarle y podés ligar. Pueden llenar la canasta, como se suele decir.
0: Vos podés jugar de una forma a Francia, ¿verdad? ¿Cómo jugó Paraguay?
1: Sí.
0: Bueno, perdiste solamente 1-0. Puede haber sido un 0-0. Pero después, ¿qué tenés que hacer? Vos necesitas ganar, ¿verdad? O llevar a los penales. Nuestra idea siempre fue llevar a los penales.
1: Sí.
0: Pero aquí Marruecos no tuvo ese aguante para esperar un chiquitito y después atacar.
1: Tuvo la posibilidad, pero no aparecieron, como se suele decir, no aparecieron finos.
0: Sí.
1: Para picar al vacío los delanteros. La falta de claridad, por sobre todo, porque ganaban. Varias pelotas ganaron. Y pudo haber metido alguna aproximación. Pero siempre el centro delantero no picaba, no tenía movilidad. Los puntas más preocupados en marcar. Y entonces se le facilitó todo al equipo francés por el temor que...
0: ¿Viste el penal, Gerard? ¿Para vos fue penal?
1: No, para mí no.
0: No lo toca.
1: No hay toque.
0: No hay toque, sí. No hay si toque. Bien, es cierto, estira la pierna, pero no para desestabilizar.
1: Y eso que no dudó un segundo, sí. Telo para marcar el punto penal. Y desde el VAR miraron, hubo necesidad para los argentinos de convocarlo al principal para que mire, porque ahí ya decidieron. Que te marcó bien el penal, pero para mí es discutible totalmente. Porque
0: sí, señor.
1: No lo toca, pero son acciones que siempre quedan para la polémica.
0: Y eso es lo que uno dice, Gerard, de por qué si vos tenés el VAR, tenés la posibilidad que el árbitro vaya y mire, a no ser que el árbitro del VAR esté muy seguro de que fue penal, pero todo el mundo vimos que sí. Tiene que tener un,

0: una categoría muy grande de falta para que sea penal.
1: Y yo no entiendo cómo es que siempre recurren a la cámara lenta. Eso algo que ayuda muchísimo, ¿verdad?
0: Pero no aclara mucho.
1: No aclara, al contrario. Tiene que ser una cámara normal.
0: Sí.
1: Para que uno saque, para que el juez principal saque sus conclusiones. Pero les muestran en cámara lenta, y en cámara lenta se ve hasta el pelo de la nariz. No es que define mucho. Es una herramienta que muy importante. Pero, por sobre todo para la espectacularidad, es la cámara lenta, es para mí particularmente es buena. Cuando se da un gol desde fuera del área, una tapada espectacular del arquero, le da ese tinte especial de observar de vuelta una gran jugada, por ejemplo. Pero para definir una falta, no. Para mí no. No es tan útil esa herramienta.
0: Sí. Bueno, la Copa del Mundo ingresa en su etapa decisiva. Ya vamos a tener la otra etapa después. Sí.
1: Mañana un solo semifinal. Partido. Ayer se tuvo el primer día libre desde que arrancó.
0: Sí, señor.
1: ¿Qué partido será que se cumplió el día de hoy? 90, arriba de los 90 ya. Sí. 104 partidos. El partido 104 es el último partido de este
0: mundial. Partido, sí. A ver, quedan el partido de mañana. Dos sábados, después semifinal dos,
1: sí.
0: Tercero, quedan siete partidos.
1: Siete partidos.
0: Siete partidos. Hacemos la pausa, mi querido Maluje, y ya retornamos. 19:27, vamos a hablar de Olimpia, vamos a hablar de Cerro, de Libertad y también del Sportivo Luqueño que fichó a Lucas Morales, el ex lateral derecho de Olimpia. Ya venimos. ¿Qué pasó, Maluje? ¿Qué pasó, Jalil? ¿Se trabó? No te preocupes. En este momento tenemos una temperatura de 24 grados. Buena temperatura realmente para salir a caminar, para hacer pasar el frío. ¿Por qué no dura el frío, Gerardo, como en otros países? Nosotros necesitamos un poco más de frío.
1: No creo.
0: Rápidamente. No. Te digo en el sentido de que...
1: Temperaturas muy bajas no nos conviene.
0: Te digo en el sentido de que... viste que hay ciertos... ciertas plantas que necesitan un poco de fresco ahora.
1: Y es relativo. Por ejemplo, el departamento central y gran parte del país vive, por ejemplo, de la horticultura. El departamento central, por sobre todo.
0: La frutilla, por ejemplo, no...
1: No. Y las temperaturas bajas, por sobre todo, las hortalizas no le vienen bien. Tenés que tomar todas las precauciones. Por ejemplo, que si tenés una plantación de tomate, de locote, de lechuga.
0: Tenés que cubrir todo.
1: Tenés que cubrir, a veces no, la cobertura no cumple con todo lo que uno desea. Entonces, por ejemplo, tiene que quemar cubiertas. Y eso amaina un poquito lo que es la caída de las heladas.
0: Sí. Yo recuerdo...
1: Y protege a las plantas, a la...
0: Por ejemplo,
1: peor es si tenés en plantines, por ejemplo.
0: Sí. Ahí sí se...
1: Y perjudica muchísimo porque nosotros no estamos preparados para...
0: Claro, nosotros no nos preparamos, Gerardo. Deberíamos... Si tenemos una plantación de lechuga, tenés que preparar siempre el techito, ¿verdad? No. Ya sea para el calor, para el frío.
1: Claro, no, nosotros nos preocupamos de ir a recibir a la selección a las 4 de la mañana, que una selección que salió, novena, una cosa, es que marcó dos goles y nuestros gobernantes tienen que estar ocupados,
0: Exacto.
1: De que esas personas le lleguen la tecnología. Es fácil, ¿por qué no? Somos poquitos.
0: ¿Por qué producen tanto, por ejemplo, en el este? Cuando vamos, por ejemplo, al este, la cantidad de
1: plantaciones... Esa es mecanizada.
0: Porque son, en este caso, compatriotas que vienen de afuera.
1: O sea, que son gente que son los brasileños, por sobre todo los pero ellos trabajan la tierra. Ellos labran mecanizado, sí. Mecanizado. Y es un poco un contrasentido porque tuvieron que hacer desaparecer cientos y cientos de hectáreas de bosques para dar lugar a la plantación de granos.
0: Sí.
1: Trigo, soja, y que a la postre es el alimento que tiene el mundo. Pero en contrapartida, deja secuelas muy fuertes en lo negativo de echar todas las plantaciones, de hacer desaparecer los bosques.
0: Cada día hace más calor,
1: sí,
0: la temperatura es más baja en esa zona.
1: Bueno, no, y los bosques, de hacer desaparecer los bosques. Por eso se tienen las catástrofes, todo el mundo sabe eso. Pero ¿y qué va a hacer? Y también es parte del pilar de la macroeconomía, el ingreso de las exportaciones de los granos.
0: Sí, señor. A ver, Maruje, ¿qué hacemos? Estamos con Ariel Francisco. ¿Cómo está mi querido Ariel? ¿Cómo estás?
2: Hola, Johnny, ¿cómo te va? ¿Cómo andas?
0: Bien,
2: a los compañeros de la audiencia.
0: Sí, abrazo grande para don Miguel Ángel Cáceres. Está recuperándose de la lesión de rodilla. Pronta recuperación. Y él no está jugando.
1: Sí, pero ¿y Ariel Francisco qué tal está esa garganta?
0: ¿Qué tal está esa garganta?
2: Estamos un poquito mejor.
1: Sí.
2: Ahora la gripe es el otro problema.
0: Sí. No, yo recién le decía a Gerardo, ¿por qué no tenemos más frío? Porque viste que hay ciertas cosas que necesitan el frío, por ejemplo, ahora. El mosquito se tiene que morir. Ciertos, porque de por sí nosotros nos cuesta ser un poco limpio, ¿verdad?
1: Entonces, sí, en Paraguay es bien
0: puerto. La temperatura tiene que ayudar para terminar con el mosquito ahora, pero cosa que no ocurre porque el frío es muy corto. Pero también tenemos el problema de la gripe.
2: Sí, realmente. Y estos climas que tenemos unos días de mucho frío, después empieza a aumentar y no le viene nada bien a los alérgicos, por sobre todo, ¿verdad? Sí, especialmente a los niños, a los chicos.
0: Sí, rápidamente entonces, Ariel, sensaciones de lo que fue la asamblea, de lo que se publicó en esa, lo que se informó en este caso. Hoy hablaba con gente y el hincha, el olimpista ya quiere ver el estadio en construcción. Y ayer explicaban las etapas que van a necesitar para llegar a ese trabajo que es colocar las graderías.
2: Sí, obviamente, todo tiene su proceso. Ayer justamente en la asamblea donde estuvieron muchísimos hinchas presentes, muchísimos socios, digo bien, más que hinchas, socios, porque ellos lo que tuvieron la oportunidad de estar el día de ayer, y fue bastante claro el presidente, bastante clara la comisión directiva explicando y dando tranquilidad por sobre todas las cosas a los socios que estuvieron el día de ayer presente. Todo tiene su proceso, y la garantía y por sobre todo la tranquilidad de que se va a realizar justamente este estadio costoso, porque tendrá una inversión muy, pero muy grande, y de aquí a unos meses ya seguramente el hincha podrá observar los trabajos que se van a empezar a realizar en el nuevo estadio Osvaldo Domínguez. Así que las sensaciones fueron buenas, por sobre todo para los hinchas, teniendo en cuenta que también el día de ayer se aprobó la compra de los inmuebles, y en un momento dado decía el vicepresidente, en este caso Jairo Yambay, creo que fue él, o el propio presidente Rodrigo Noé, donde manifestaba de que de aquí a futuro indudablemente se va a tener que comprar toda la manzana, todos los inmuebles colindantes al Club Olimpia, así que eso obviamente de aquí a un futuro importante, así que está todo listo, todo preparado. Ayer se aprobó completamente todos los puntos trazados. El socio quedó conforme con la explicación dada por la comisión directiva. Y ahora nada más aguardar ya los últimos detalles que se van a dar seguramente en los próximos días y empezar a trabajar en para uno en este caso.
0: Sí, señor. El tema fútbol. Amistosos, se jugó sí. El partido contra Recoleta. ¿Qué tenemos en carpeta, Ariel, para los próximos días? Sí.
2: Ayer Olimpia disputó su segundo amistoso, 70 minutos, los dos partidos, 35 minutos cada encuentro, y quedaron conformes. Evidentemente le falta mucho aún, para poder llegar al nivel que se desea, teniendo en cuenta de que todavía se viene trabajando bastante duro en una pretemporada intensa la que se lleva a cabo, porque estamos terminando la tercera semana de pretemporada. Entonces hubo un trabajo muy pero muy exigente por parte del cuerpo técnico, y donde los futbolistas van respondiendo de muy buena manera. Ya hemos tocado al mediodía también, ya días anteriores, la situación específicamente, porque el hincha consulta, el hincha pregunta la situación de Derli, y él está trabajando muy pero muy bien, algo que ilusiona también a no solamente a los hinchas, sino que a los directivos y también a la comisión del cuerpo técnico. Así que está todo para que pueda ir bien, seguro, por sobre todas las cosas, Derli González. Y consultaba la situación de, en este caso, de los que podrían salir. Se habló ayer, después de la asamblea, hablamos con el presidente y él manifestaba que él tiene, o sea, Adrián Alcaraz tiene dos ofertas del extranjero y se está evaluando para que todas las partes queden satisfechas. Y también la situación de Thiago Caballero, que va a Banfield del fútbol argentino, un año con opción a compra. También le consultábamos la situación del lateral izquierdo. Yo preguntaba esta mañana específicamente ese puesto y me decían de que lo van a seguir evaluando a Alexis Cantero, pero dentro de todo viene cumpliendo. Así que en los próximos dos amistosos, porque Olimpia tiene todavía contra Luqueño el 14, creo que es el miércoles siguiente, y después ya el 17 va a tener el amistoso internacional ante Flamengo, esto va a ser ya en Brasilia, y con eso se va a estar cerrando la etapa de preparación con los amistosos locales e internacionales, aguardando esa primera fecha que se va a estar disputando ya con la programación realizada, hecha el domingo 26 de julio ante Libertad, primera fecha en el Estadio Defensor del Chaco, John.
0: El tema del lateral izquierdo, aquí preguntan si llega o se quedan con Coyote y con Alexis Cantero.
2: Van a evaluar. Yo creo que en los próximos amistosos se va a tener ya algo más claro, una conclusión acerca de la evaluación que se le va a realizar a los laterales. En este caso está Alexis Vargas, Alexis Cantero y Coyote, que es el título.
0: Alexis Vargas de la cantera, ¿no? Está retornando.
2: Exacto, él estuvo en Brasil, en Atlético Mineiro.
0: Perfecto. Perfecto, Ariel. Derlis, bien. Dicen que no perdió mucho la magia.
2: No, bastante bien, bastante bien. Evidentemente eso no va a perder. Solamente se está guardando la plena recuperación física, por sobre todo para poder llegar bien a la primera fecha.
0: Excelente, Ariel. Pronta recuperación, a cuidar esa garganta, a cuidar todo, porque sí, el fresco va a continuar seguramente en los próximos días.
2: Muchísimas gracias, Johnny. Saludos a Figueirense y a todos los compañeros de la audiencia.
0: Abrazo grande. Allí está Ariel Francisco hablando del decano, que jugó el amistoso contra Recoleta ayer la asamblea, y también ya se aproxima ese debut contra el Gumarelo el próximo 26.
1: Interesante sus refuerzos.
0: Sí, sí, sí, sí.
1: El delantero Brian Romero.
0: Brian Romero.
1: De un recorrido importante y por sobre todo la experiencia que tiene. Ahora, en la medida, como solemos decir, en la medida que se adapte a lo que es el fútbol paraguayo, va a ser un buen refuerzo para el Olimpia. Sí, también Cerro Porteño. Pero,
0: sí, gol lo que necesitamos, y sí. Brian es un muy buen delantero, sí, para
1: hacerlo. Me echando un poquito nada más. Cerro, por ejemplo, también lo trajo Agustín
0: Almendra,
1: un volante central que tiene un recorrido importante. Ahora, el déficit en Almendra, por ejemplo, suele ser, capaz que aquí descanse más, él no solía terminar los partidos porque no aguantaba en lo físico, pero tenía, así también hacía un recorrido importante. Sí. A los 25, 30 minutos ya lo cambiaba Costas, su último trabajo en Racing, que fue muy importante, por sobre todo para los últimos logros que tuvo el equipo de Racing.
0: Sí, señor. Hacemos la pausa, Maluja, ahora sí.
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0: 19.44 en todo el país, 24 grados de temperatura. ¿Y en Cerro qué tenemos? Cerro que jugó amistoso ayer contra Racing.
1: Está cumpliendo parte de supertemporada y por sobre todo trabajos ya en la parte futbolística. Empató en el cilindro de Avellaneda, se jugó el amistoso contra Racing 0-0. Y después viene el partido ante Defensa y Justicia y Vélez Sarsfield para ir cerrando. Tres partidos tiene acordado Cerro Porteño. Ya cumplió uno ante Racing y el 16 es el otro partido.
0: Contra
1: El 11 contra Defensa y Justicia.
0: Sí.
1: Y el 16 va a cerrar contra Vélez Sarsfield.
0: Ah, contra Vélez
1: Sarsfield. Sí. El primer partido fue contra Racing, el equipo titular, que estuvo compuesto por Jeremías Villanueva, Iván Ramírez, super, el ex Libertad, Lucas Merola, ese es el nuevo refuerzo, el central Matías Pérez, y Blas Riveros, apareciendo y ya recuperado jugando de titular. Domínguez, Robert Pereira Mota, Agustín Almendra, el otro refuerzo, y Ariel Gamarra. Iturbe y el argentino Pablo Vegetti. Ese es el equipo titular, que empató 0-0 con Racing. Y el equipo B también empató 1-1. Jugó con Kevin Vargas, Josué Servín, Alexis Cañete, Álvaro Espínola y Guillermo Benítez, Derlis Rodríguez, Jorge Morel, César Bobadilla y Mateo Klimowicz, Ignacio Aliceda y Jonathan Torres. Y el sábado contra Defensa y Justicia, y después cierra el viernes 16. El 16, no sé si viernes es 16, pero el 16 es el último partido ante Vélez Sarsfield.
0: Bueno, buenos y rivales.
1: Sí, buenos rivales, buenas pruebas.
0: Sí.
1: Porque le espera una tarea muy complicada a Cerro Porteño. Copa Libertadores es en agosto.
0: En agosto, el 12, sí, el primer
1: partido. Se reanuda de vuelta la Copa Libertadores en la parte de octavos de final.
0: Sí, señor. Sí. Y el rival
1: ante el Palmeiras, sí. Ojalá que
0: el mejor de la Copa está aquí.
1: Sí.
0: Oh, perdón. Lo que ha sido el a nivel general, ¿verdad? En esta Copa Cerro terminó primero y el equipo de Palmeiras, pero en otros torneos el equipo de Palmeiras ha sacado mucha ventaja.
1: Y Johnny, entre otras cosas, Sportivo Luqueño culminó en la fecha sus trabajos de pretemporada en la ciudad de Bicuí, en el complejo Villa América. Están regresando los luqueños y a partir del sábado estarán cumpliendo el primer amistoso de preparación a las 8:30 de la mañana en el Arsenio Rico frente a Nacional. Y ya le contabas a la audiencia que fichó
0: Lucas Morales.
1: Lucas Morales, lateral derecho.
0: Lateral derecho.
1: Que puede jugar de extremo incluso.
0: Sí.
1: Lo va a dirigir su compatriota ahí, Hernán Rodrigo López. Y es una buena incorporación que fichó, aseguró ahora el Sportivo Luqueño, porque en principio se hablaba de Thiago Caballero, el delantero olimpista, el ex nacional, pero finalmente va a ir a préstamo al fútbol argentino, a Banfield.
0: Sí. Ojalá, a ese, por ejemplo, hay que recuperarle. Ese, por ejemplo, hay que darle.
1: Es un prospecto importante.
0: Sí.
1: Es muy joven y tiene las cualidades para seguir creciendo, porque nosotros necesitamos ese tipo de jugadores.
0: Hay que trabajarle.
1: Sí, hay que trabajar totalmente.
0: Sí, señor. Nos vamos, mi querido Gerard. Mañana sí tenemos bien completito el programa de 19:45.
1: Claro, porque se viene un partido del Mundial que es a las 4 de la
0: tarde. A las 4 de la tarde.
1: A las 4 de la tarde, a las 16 horas, España ante Bélgica, donde estará surgiendo el rival que va a enfrentar a Francia. Y los demás partidos, para complementar, Noruega ante Inglaterra el sábado a las 18 horas y Argentina ante Suiza, 22 horas ese partido.
0: También el sábado.
1: Sí. Sí, antes de irnos, saludo a Juan Anuf, el turquito, que siempre nos escucha. Y nos...
0: Abrazo grande para Juan Anuf. Sí, señor. Hasta mañana.
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0: 19:50 minutos, arrancamos el espacio de ABC Motor en la última parte del Cardinal Deportivo, en su segunda edición hasta las 20 horas, con un resumen de lo que se viene para este fin de semana en cuanto a la actividad del deporte motor nacional e internacional. Por un lado, en el ámbito internacional, ya hoy arrancaron las primeras actividades de esta undécima fecha del Campeonato Mundial de MotoGP, el Gran Premio de Alemania, que se disputa en el circuito de Sachsenring, donde este fin de semana veremos en definitiva quién de todos los pilotos que está encabezando la tabla de posiciones termina en lo más alto de lo que es la clasificación. Hasta aquí cumplidas 11 fechas con esta que se va a disputar el fin de semana. Recordando de que vienen compitiendo en cuanto a lo que es la categoría principal, la categoría reina del motociclismo a nivel mundial, 4 pilotos que veremos si al final de este fin de semana quién de ellos sale como líder de la categoría principal, la de MotoGP. Esto en cuanto a lo que es la tabla de posiciones al cierre de la décima fecha. Lidera el piloto español Jorge Martín de la Aprilia Racing con 193 puntos. El segundo lugar corresponde al italiano Marco Besecchi, también de Aprilia Racing, tiene 186 puntos. El tercer lugar es para otro italiano, Fabio Di Gianantonio, del Pertamina Enduro BR46 Racing Team, que tiene 177 unidades. Y en el cuarto lugar está el piloto japonés Ayogura, que había cerrado la última fecha en lo más alto del podio. Piloto del equipo Superfile Trackhouse MotoGP Team, tiene 168 puntos. De estos 4 pilotos, tendremos un nuevo líder, o en todo caso el español seguirá comandando las acciones después de lo que será esta undécima fecha del Campeonato Mundial de MotoGP, que arriba a Alemania, donde en el circuito de Sachsenring vamos a tener durante todo el fin de semana, a partir ya de mañana viernes, el sábado y el domingo, intensa actividad para ver quién será el mejor del fin de semana. El español Marc Márquez, el actual campeón de MotoGP, está en el quinto lugar, tiene 153 unidades al cierre de la décima fecha del Campeonato Mundial de MotoGP. Es la actividad internacional más importante que tenemos este fin de semana. Habida cuenta de que no hay fechas del Campeonato Mundial de Rally, recién la próxima semana el Rally de Estonia, donde tendremos presencia paraguaya, se estará disputando una nueva fecha del World Rally Championship. También el próximo fin de semana tendremos acción en Spa-Francorchamps con el Gran Premio de Bélgica, en la FIA Fórmula 2, en la Fórmula 1 también. Así que son los eventos del próximo fin de semana, no de este, que reitero, tendrá como actividad principal una nueva fecha del Campeonato Mundial de MotoGP. En lo que tiene que ver con el ámbito local, el domingo se disputará la cuarta fecha del Campeonato Nacional de Moto Velocidad, también en la modalidad de las dos ruedas. Inicialmente una fecha postergada hace 15 días por el clima, que marcaba un pronóstico realmente complicado para lo que iba a ser ese fin de semana. Se postergó inicialmente para este sábado, sábado 11. Pero finalmente hoy se confirmó de que la cuarta fecha se disputará el domingo, la cuarta cita del calendario 2026 de este Campeonato Nacional de Moto Velocidad organizado por la Asociación de Moto Velocidad del Paraguay, que reitero, ha confirmado la jornada de hoy la disputa de esta cuarta fecha recién el día domingo 12, a partir de las 13 horas entonces, en el cartódromo del Parque de la Velocidad de Ñuguazú. Veremos a los mejores pilotos de las 4 categorías que están en disputa en este nuevo certamen 2026, en la categoría GP Junior, en la GP Lite, en la GP Evo y en la GP Pro. Son las 4 categorías que habitualmente compiten dentro del Campeonato Nacional de Moto Velocidad. Así que actividad en las rojos, en las dos ruedas a pleno, tanto para lo que es el campeonato del mundo de rallies como, o de MotoGP en este caso, como por el campeonato nacional de motovelocidad. El día domingo entonces la actividad local ahí en el Parque de la Velocidad en Ñu-Guazú. También otra actividad local que vamos a tener este fin de semana será la cuarta fecha también del Campeonato Nacional ASO Paraguay, organizado por la Asociación de Pilotos 4x4 Off-Road Paraguay, que tendrá la posibilidad de ver en un circuito doble el día domingo también a las potentes máquinas de esta modalidad que estarán circulando, reitero, por este circuito doble, que se tendrá la ocasión para lo que será la cuarta válida del mencionado certamen. Así entonces también tendremos actividad en el 4x4 off-road el día domingo. Domingo entonces, Moto Velocidad Nacional, 4x4 off-road, la segunda actividad mencionada en el circuito del Centro Iteño de Volantes, ahí en la compañía Curupica IT, donde estarán en competencia estas potentes camionetas 4x4. El día domingo en el Parque de la Velocidad veremos en acción a los protagonistas en las dos ruedas y también a seguir lo que va a pasar durante el fin de semana a los mejores pilotos del mundo en cuanto a lo que es el Campeonato Mundial de MotoGP. 19:57. Vamos a ir cerrando el espacio de ABC Motor entonces aquí a través de la más potente y escuchada del país, recordándote lo siguiente. 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Así cerramos. Tony Maluje en los controles, el espacio de ABC Motor. En breve ya están los compañeros para darle continuidad aquí a la programación de la más potente escuchada del país. Que tengan muy buenas noches y un muy buen resto de jornada.
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0: Tres minutos pasaron de las 20. Tenemos aquí en Asunción y todo el departamento central una temperatura de 22 grados, muy agradable realmente este día jueves. Y así arrancamos una nueva edición de El Observador aquí en ABC. Yo soy Carlos Ortega y como cada noche estamos aquí con el doctor Carlos Benítez.
1: Vaya con la puerta, doctor. Y por la interés, Carlitos Ortega, muy buenas noches a la audiencia.
0: Así es, a toda la gente que nos está siguiendo. Les recuerdo que pueden hacer reporte de sintonía, contarnos qué tal está por su ciudad, por su distrito, por su departamento, al 0972-730-730. También un saludo grande a la comunidad en YouTube. Nos siguen en el canal de ABC TV Paraguay.
1: Sí, señor.
0: ¿Qué tal la jornada?
1: Bien la jornada.
0: Sí, tranquila.
1: Tranquila.
0: Ya no hace tanto frío.
1: No marca ni para mañana. No ni marca. El lunes creo que baja otra vez la temperatura.
0: Un poquito de precipitación lo que marca, pero tampoco es muy importante, muy elevado.
1: Exacto.
0: Muy elevada la probabilidad.
1: Sí.
0: Bueno, y en el ámbito judicial, lo último tiene que ver con este pedido de desestimación que hacen agentes del Ministerio Público en el caso que nosotros denominamos pupitres chino, doctor. ¿Qué te parece? Sí, sí. Equipo fiscal conformado por los agentes Luis Piñanes, Luz Guerrero y Cristian Benítez.
1: No sé qué decirte porque ya no sé en quién creer. Ya no sé en quién confiar en el Ministerio Público. Y no quiero opinar demasiado porque vos leíste ya este pedido de desestimación. Sí. Yo no leí todavía. Vos le vas a poder explicar a la gente. Yo voy a escuchar tu explicación. Voy a sacar después mis conclusiones, pero mi conclusión, si vos me preguntás acá de buena a primera, es un blanqueo esto.
0: ¿Vos lo calificás como un blanqueo?
1: Y es un blanqueo, son causas grandes. ¿Dónde creemos? Hay con la gente, ¿de qué hiciste? Hay que ver, vos miraste quiénes hicieron la pericia, dictaminaron, todavía no leíste esa parte porque es largo acá. Imagínate lo que es lo que se pagó, ¿cuánto? Es 310 mil millones, vio, lo que se pagó.
0: 310 mil millones, así es. Y por eso el Ministerio de Educación y Ciencias recibió 410.837 conjuntos de mesas y sillas pedagógicas, lo cual fue certificado por las autoridades educativas el 17 de noviembre de 2025. Hay un promedio, dividiendo lo que se pagó y lo que recibió el MEC, de 752.026 por conjunto. O sea, un pupitre, una mesa con una silla pedagógica, costó, así ese conjunto, cada uno, 752.000 guaraníes. Y, 310.670 millones es lo que pagó Itaipú. La conclusión de este equipo fiscal, reitero, Luis Piñanes, Luz Guerrero y Cristian Benítez Cáceres, es que no se puede hablar de daño patrimonial a la Itaipú Binacional, que recordemos, tiene como director del lado paraguayo a Justo Zacarías Irún. Y como no hubo daño patrimonial, porque dice, en conclusión, en síntesis, el Ministerio Público, salió de Itaipú 310 mil millones, se compraron 410 mil conjuntos de pupitres, esos pupitres llegaron a las instituciones del Ministerio de Educación y Ciencias, y según lo que investigamos, lo que tenemos en la carpeta, ese es el precio del mercado. Entonces, no hubo daño, no hay causa acá, piden desestimar la denuncia que había sido presentada por un grupo de legisladores ya en el año 2025.
1: Vos sabés que yo me quedo mudo, o sea, no se puede otorgar tanta impunidad desde una institución que representa a la sociedad. Por eso te pregunté, y acá estoy mirando, y a primera vista dije, ese ha de ser de esa dirección. Por eso te pregunté de dónde los venían los dictámenes, las conclusiones. Y acá ya miré esa última parte, y les voy a leer nomás una partecita acá de lo que dicen los fiscales. Dice, por su lado, dice, de las conclusiones, del segundo informe de la Dirección de Análisis de Información Estratégica del Ministerio Público, se desprende que los precios pagados por la Itaipú Binacional por los mobiliarios pedagógicos son inferiores a precios pagados por licitaciones de productos similares en la República Federativa del Brasil. al final de cuentas, tenemos que pedirle disculpas ahora a Justo Zacarías.
0: Y eso no sé si era en una parte de porque...
1: yo creo que en la última parte del dictamen habrán dicho los fiscales. Con dirección de análisis de información estratégica. Esta es la dirección del Ministerio Público que se conformó y se dictaminó para blanquear todo, porque maneja directamente el fiscal general, a quien le pone a un hombre de confianza que se llama Günter Krone, que es el director, así se llama, ¿verdad?
0: Sí,
1: que en su momento actuó de vocero del Ministerio Público. Él era vocero y después era encargado de esta dirección estratégica, que en donde se analizan todas las informaciones publicadas en los medios y actúan como piragüe estos funcionarios acá o esta dirección a cargo de Günter Krone. Después se fue agrandando y ahí se hacen los dictámenes. ¿Para qué? En los dictámenes emitidos por esta dirección, por ejemplo, permitió el blanqueo de Z Banco.
0: Por ejemplo,
1: el blanqueo de ex presidente de Itaipú, Richie, ¿cómo se llama? El que es gobernador de Cordillera, el que estuvo muchísimo, Lenis Lichi. Bueno, ahí también, desde esa dirección parten todos los blanqueos. O sea, esa es una dirección de blanqueo, porque ahí se hacen los dictámenes y en esos dictámenes entonces ya vienen las conclusiones en esas conclusiones se basan los fiscales. Yo no sé si ellos van a leer, da gusto, Maise. Porque esta es otra cuestión. Yo había cuestionado muchísimo cuando Piñanes firmó el pedido de desestimación del IPS en el caso del presidente anterior, que Bataglia,
0: Jorge.
1: De los 1.6 billones de guaraníes, sí. ¿Verdad? Y yo en una entrevista le había dicho, porque a mí me parece que es una de las personas más creíbles en el Ministerio Público, pero la pecha te dio firmado con esa desestimación, no sé, ¿verdad? O sea, voy a ir perdiendo también mi credibilidad hacia el doctor Piñanes. Yo no sé si ellos tienen la oportunidad de leer y detenidamente esos informes, esas conclusiones emitidas por esa dirección blanqueadora del Ministerio Público.
0: Y la verdad que, mira, acá realmente, y no vamos a quedar con esa duda, doctor. Nos vamos a quedar con esa duda, digo yo, en el sentido de que si hubo acá realmente, se hizo todo como corresponde, o al final se trata esto, como mencionaba, doctor, de un blanqueo. Porque, ¿quién iba a ser afectado? Director paraguayo de Itaipú, Justo Zacarías Irún, pero que es un aliado del gobierno, era el actual presidente de la República.
1: Y además,
0: entonces es tocarle a los amigos.
1: Categórico. Y aparte, que viste que este gobierno habla de mucha corrupción del gobierno anterior, ¿verdad? Pero no hay ni una sola denuncia que este gobierno haya hecho contra las ex autoridades o los ex ministros del gobierno de Mario Abdo Benítez, ni contra Mario Abdo Benítez.
0: De puertas para afuera nomás se hace.
1: Pero si vos decís que un gobierno fue corrupto, entonces vos tuviste que haber denunciado, porque vos viniste después y tuviste que haber encontrado, porque vos te quedás en el gobierno, en el Copala Auditoría.
0: Exacto.
1: Y si no le denunciaste por corrupción a nadie, entonces no tenés posibilidad mínima de decir que fueron corruptos. Yo no le estoy defendiendo, pero si yo voy a decir que el gobierno que me antecedió es corrupto, tuve que haber presentado por lo menos 5, 10 denuncias contra 2, 3, 4, 5 ministros y contra el expresidente de la República del gobierno anterior, por el que yo digo que fue un gobierno corrupto.
0: Claro, claro, porque si no, en realidad te exponer también a una suerte de por lo menos escrache público, porque de Yapugina, si es que realmente no encontraste nada, ya la herente, la gobierno corrupto, por denostar nomás contra tu antecesor, no iba a coger sustento. Y si salís con ese discurso, es porque sabes algo. Jamás le presentáis la denuncia. ¿Por qué no presentar las evidencias de la corrupción cometida por las autoridades que te antecedieron? Entonces, a Toña investiga. Y si tiene que llegar a condena,
1: que llegue.
0: Y por
1: eso es lo que no tiene sustento. Yo simplemente eso quiero decir. No se tiene a favor ni un gobierno ni el gobierno anterior, ¿verdad? Pero si vos decís, ellos pues toda la hora dicen, no, el gobierno anterior fue corrupto. Pero no hay por ahí ni una sola denuncia que haya hecho este gobierno contra ningún exministro, ni siquiera ministro. Solamente hay un caso. Pero que no hizo el gobierno. Hizo el señor Cartes por el tema de las filtraciones.
0: Filtración, claro. Que dice él, fue una persecución política en mi contra.
1: Exacto, y que se usó a una institución. Sí. No se habla del desvío del dinero público. Que sí se usó la institución para una persecución política.
0: Y de hecho que hay chats que lo revelan. Que de hecho que también se abrió una investigación sobre eso. Después
1: y ahí uno también queda otra vez en la duda. Porque la fiscal que tenía que investigarle a ellos ahora es directora de Serpelat. O ministra de Serpelat. Entonces, Erendema, ¿dónde es lo que yo me pongo? ¿Dónde es lo que me ubico? Si esta es la fiscal que le tenía que investigar. Es la fiscal, me estoy refiriendo a la doctora Liliana Alcaraz, que sí, es la actual ministra de la Serpelat. Y su hermano es director de... ¿cómo es? Ministro de...
0: ¿Anticorrupción?
1: No. De terrorismo o algo así. Pucha. No nos podemos acordar del ministerio de Tamarco Alcaraz. Bueno, enseguida nos va a venir el nombre de ese ministerio. Así es que ya iba ahí. Estamos mal. Estamos mal porque no hay una política.
0: Ministro de Inteligencia.
1: Así mismo es. Ahí está. El ministro de Inteligencia. Sí, señor. Así mismo es.
0: Ministro de Inteligencia. Y Marco sí, Alcaraz.
1: Flamán. Exacto. Los dos hermanos hoy, güey.
0: Y ella en Serpelat.
1: En Serpelat.
0: Y ella tenía que haber investigado ese la famosa filtración.
1: Y tenía el caso Messer también.
0: Nada más y nada menos. Y sale, le sacan del Ministerio Público
1: y, hoy día. Y desecharon en su momento el informe de esa comisión bicameral del Senado. Del Senado, sí. Que tenía muchos datos. Pero así funciona y tenemos que atender nosotros como ciudadanos. Porque anda y gusto. Y cuando uno lee, mira, escucha ese tipo de desestimaciones, de blanqueo. Hoy nosotros en El Observador estuvimos hablando con quién.
0: Sí.
1: Con el director general. Esto va todo mezclado. Ay, puta, Peña tende por a gente. Estábamos hablando con el director general de Administración y Finanzas del Ministerio Público.
0: Exacto, que ayer de alguna forma ya mencionaste acá.
1: Ya mencioné, pero que yo quería conocer en detalle.
0: Sí.
1: Lo que el Ministerio Público tiene, ¿verdad? ¿Cuánto es el presupuesto del Ministerio Público? Y bueno, el Ministerio Público pide o va a pedir un presupuesto mucho mayor para el próximo año. El Ministerio Público tiene 763 mil millones.
0: ¿Como presupuesto para el presente ejercicio?
1: Para el presente ejercicio, de los cuales, de ese presupuesto, el 89% es para pago de salarios y otros beneficios, hora extra, etcétera, etcétera. O sea, va todo al personal. 89%, o sea, 682 mil millones luego de los 762 mil que tenés.
0: Gasto rígido.
1: Exacto, para el personal.
0: Exacto.
1: Y te queda muy poco para los otros gastos.
0: Claro, laboratorio forense, pericia, nombre, heredera.
1: ¿Y sabes cuánto paga en alquileres el Ministerio Público al año?
0: ¿Cuánto otro?
1: 26 mil millones de guaraníes, porque no tiene local propio, alquila más o menos 120 locales.
0: O sea que del presupuesto total entre salarios y pago de alquileres ya supera luego 700 mil millones.
1: Y 8 mil millones se destina a la parte de transporte. Para reacondicionar los vehículos y compra de combustible. 8 mil millones. Y creo que tenían muy poco para inversiones.
0: Claro.
1: Para invertir ya no tenían prácticamente nada. Y están locales, entonces están todos desesperados en el Ministerio Público. ¿Por qué? Porque hay que terminar esos locales que se habían empezado para que el Ministerio Público deje de pagar tanto en alquileres. Taller alquilan a 120 locales.
0: Es muchísimo otro.
1: Y entonces necesitan para el año que viene, ellos prevén un monto más de 30 mil millones. ¿Sabes para qué es, Carlos? Para comprar equipamientos de laboratorio forense. Cuestiones elementales que vos mencionaste, no se puede extraer datos del teléfono, descifrar, etcétera, etcétera. Para esas cosas mínimas necesitan 35 mil millones y entre 10 y 12 mil millones quieren pedir para comprar también equipamientos de la morgue.
0: Claro, que mencionábamos ayer. Y ayer. Ahí nomás luego sumando esos dos montos, ya casi estamos hablando de 50 mil millones más que necesita.
1: Bueno, y
0: ¿qué está pidiendo?
1: Y tenés 62 mil millones. ¿Piden para qué? Para las construcciones.
0: Pero eso decide de alguna forma si invertimos esto en construcciones, ¿cuánto vamos a dejar de alquilar?
1: No, 62, exacto. Para años posteriores.
0: Claro, para años posteriores, no, de inmediato eso no va a ser.
1: Y dentro de ese.
0: Dentro de los 62
1: mil. Hoy tiene un rubro de casi 15 mil millones.
0: Bueno, doctor.
1: Para una construcción. Pero, ¿dónde? En el pueblo de Escobar.
0: ¿Qué van a hacer ahí?
1: Y una fiscalía.
0: En el pueblito de Escobar.
1: Así mismo es. Tenemos la música, ¿verdad? Mi pueblito de Escobar. Ya en Domino, vea de paso. Para poner de fondo nomás. Pero eso es para que la gente vea nomás. Porque así puede actuar las autoridades.
0: ¿15 mil millones dijiste?
1: Sí, 14 mil, casi 15 mil millones de esos 62 mil millones es para la construcción. Ahí está. Linda esta música.
0: Pero espera, no estamos asociando esta música poniendo de fondo y hablando de.
1: No, pero vamos a escuchar a las puchas. La audiencia no quiere escuchar. Uy, cuata, lo mitad, mi
0: no,
1: pueblito.
0: Claro, pero a ver, yo me imagino nomás no, yo a aquel poblador de mi pueblito cobrar que está diciendo. No me imagino, doctor Carlos Benítez. 15 mil millones ya invertiste en la ciudad. Voy, mañana para potas y una babica, tú no vas a hacer de súper edificio del Ministerio Público.
1: Pero andas a ellos, pero hay cuama, hay charupiepa. ¿De cuama o de cuay?
0: De cuay.
1: Bueno, ¿de dónde es el fiscal general del Estado?
0: ¿De mi pueblito cobrar?
1: Así mismo es.
0: ¿OJ invertís ahí, ciudades?
1: OJ o construyó UPB. Pero esa es una práctica común de nuestras autoridades. Hacen lo mismo los ministros de la corte que tienen que dejar una herencia, o sea, no sé, a su localidad como una suerte de agradecimiento para que sean reconocidos como ciudadanos ilustres. Esto yo pongo nomás al margen. Ustedes van a sacar sus conclusiones. 62 mil millones. Hay sede en Pedro Juan, en Encarnación, creo que es la más grande.
0: Sí.
1: Y para ir destinando entonces a eso. ¿Y por qué viene la desesperación del Ministerio Público? Viste que están operando para que esto, todo esto se haga en todos los medios de comunicación.
0: Exacto.
1: El Ministerio de Economía y Finanzas le dijo ya al Ministerio Público que van a tener 2.500 millones menos que el año pasado. Y acuérdate, está 15 millones de dólares más. Y van a tener 2.500 millones menos que el presupuesto de este año. Ahí está la desesperación entonces de las autoridades del Ministerio Público. Lástima, no traje mis anotaciones para tener más en detalle y la explicación. Esto no es porque nosotros estamos alentando para que se le dé la plata. Estos datos nosotros como ciudadanos tenemos que manejar. Que de los 763 mil millones de guaraníes destinados al presupuesto del Ministerio Público, 600

0: juntos. Porque sí. Si a mí me decís, esto ocurre, yo no sé si ya comenté en estos días dónde ocurre, uno puede mirar bien en Costa Rica. La nueva presidenta les dice, yo no le voy a dar ningún presupuesto a un poder judicial corrupto en donde ingresó el narcotráfico y en donde maneja el lavado de dinero. Y en donde los ministros de la corte están hace 38 años. Yo tengo 39, dice la presidenta. Sí. Y el ministro, el presidente de la corte, está hace 38 años en la corte. O sea, él ya era ministro de la corte cuando yo tenía un año, dice. Hmm. Y continúa. Y la otra, la presidenta de la sala penal, está hace 36 años en la carrera de la magistratura. Hay un enfrentamiento feroz ahí. Unos dicen, esto es para que conduce a la dictadura. Pero uno mira, y en nuestro país también se da así, acá. Mm. ¿Qué es lo que les cuestiona? La presidenta le dice al Poder Judicial, cuchara grande, ella dice, no sé el término que usan, dice, presentan su presupuesto y en cuchara grande le otorgan un elevado sueldo a los administrativos, a los directores, como ocurre acá en el Poder Judicial.
1: Exacto.
0: Que los directores ganan más que los jueces, sí. ¿De verdad? O ocurre en el jurado de enjuiciamiento, en donde la secretaria general del jurado de enjuiciamiento gana 28 millones de guaraníes, más que un camarista. Secretaria general va a ganar 28 millones de guaraníes.
1: Pero y después te salen con el discurso, doctor, de que hay que mejorar los salarios para aumentar la efectividad, la eficiencia de los funcionarios de estas instituciones. Jurado de enjuiciamiento de magistrados, 28 millones. Va a hablar de trabajo, doctor. Va a hablar de
0: la secretaria general.
1: O soluciona para usted los expedientes que hay en el jurado. O sea, uno quiere entender ahí cuál es la función.
0: Qué capo atender lo que es. Gracias a toda la gente que nos escucha. Espera a Maluque, porque la gente está muy atenta. Para que ustedes vean nomás, señores. Gracias a este oyente que en el ojo le dio, ya. 622 es su terminación. Apejendú que la etapa me pegas ahí, nace ahí, ahí. Pero este envía un oyente.
1: Sí.
0: El terreno donde se va a construir la fiscalía ahí, aquí en Escobar, está a 100 metros de la mansión del fiscal general Emiliano Rolón, alias Puyguazú. Dice acá, me envía la gente.
1: Claro,
0: si no me equivoco, voy a ir hilando. Ah. Ese predio, que creo que cuesta mucha plata, fue donado por un primo
1: de Emiliano
0: Rolón, que se alzó en la página del Ministerio Público y en vez del primo, en su representación, asistió la escribana. Doye cuay la tipo roba. Tayay cuay, no le conocemos a ese tipo, al primo. ¿Sabes dónde vive el primo?
1: ¿Dónde vive, doctor? ¿Dónde vive?
0: Peilata, porque yo no, más de esto ya no voy a decir. En Ciudad del Este.
1: 11 de octubre del año 2024, ministeriopublico.gov.py. Fiscalía recibió donación de un terreno para construcción de sede en la ciudad de Escobar.
0: ¡Qué capo!
1: El Ministerio Público obtuvo en carácter de donación un terreno de casi una hectárea ubicado en la localidad de Escobar, departamento de Paraguarí. Esta cesión fue aprobada por el Servicio Nacional de Catastro, representado por la directora abogada Liz Moreno y acompañada por el profesor abogado Ángel Román Noguera Orrego, en representación del Ministerio Público. El inmueble fue cedido por el señor Gregorio Ramón Vareiro, quien estuvo representado en la formalización del proceso por la escribana Victorina Almada Colmán.
0: Repetime el nombre.
1: ¿La escribana?
0: No, del donante.
1: Gregorio Ramón Vareiro.
0: Esta es la clave. Pea la tera, según los perros. Pea la tera. La fiscala junto unía oireyete.
1: ¿Cómo la mandada?
0: La ita uracuera. Esto yo, según las fuentes. Esta es la línea a seguir.

0: Gregorio Ramón Vareiro.
1: Sí.
0: Según me dijeron, en su momento la gente de esa zona, ese inmueble cuesta entre 200 mil o no sé, 100 mil dólares. Pero ese donó el primazo.
1: El primazo.
0: Sí, Gregorio Ramón Vareiro.
1: Sí, señor.
0: O doná. Se mandó a Bahía, porque tengo esto. A comienzo del año me pasaron, me dijeron, anota este nombre, Carlito. No, es el hijo. No, el fiscal adjunto. No, es Gina. Y me dijeron, este señor tiene un negocio, pero y co-country me mamo. Entonces, si yo tengo un negocio de repuesto de heladera,
1: no te vas a ir a donar un inmueble, una hectárea.
0: Ni de cómo, es la country. Bro.
1: De cómo, es la country.
0: Y Catuareco, la venta de repuesto para heladera.
1: Sí.
0: Pero, y Catuareco, expediente de congelador.
1: Ande, vendemos. Y la hielo, porque necesita que esté refrigerado. Pero
0: la vendetta como hielo, la expediente. Bueno. Yo le estoy dando todos estos elementos porque no me quiero guardar estos elementos y estos cayeron así ahora, ahora, porque sí. Estábamos leyendo y Carlos es muy rápido, por suerte, ahí no, en serio, porque yo tengo todo guardado, pues esto, pa, por eso te dije, y me gusta porque acá ya aparece y salta el nombre, entonces la gente no miente, la gente te va pasando los datos. Y en ese inmueble donado es lo que se quiere construir la sede de la fiscalía.
1: Exacto, lo que buscamos siempre, doctor, y de hecho que esa es la intención nuestra, es poner todos estos elementos en la mesa, que ustedes estén al tanto y que saquen sus propias conclusiones. No crean ni en lo que le dice Carlos Benítez, ni en lo que le dice Carlos Ortega, atiendan estos elementos. Por eso que queda un poco en la nebulosa si Carlos Benítez dice, creo que un primo del fiscal había donado y no me acuerdo su nombre, y queda nomás ahí. Pero si estamos tirando datos precisos, nombre, apellido, fecha, inclusive de la página web del Ministerio Público, ahí ya están, ya tenemos todos los elementos para empezar a hacer nuestros análisis.
0: Bueno, se llama Alicia Coa con número anotado. Porque por acá, este ya nos vamos, este nomás llama Luque. Sí, fue donado, amigo, me dice. Por el pariente. Nosotros le conocimos por Puyguazú, ¿verdad? Por el fiscal general. Pero acá sí. Me confirman de que exactamente ese inmueble que vos leíste y que figura en la página oficial del Ministerio Público, Carlitos.
1: Sí, nada más y nada menos.
0: Pensan de Yailaina
1: y Yayapola. No es publicación de ABC, no es publicación del Observador. El Ministerio Público, en su página web tiene esto. Fiscalía recibió donación de un terreno para construcción de sede en la ciudad de Escobar. Y me confirman que la señora Tomasa Fernández, quien falleció en el año 2023, es de la ciudad de Escobar. ¿Quién es ella? La mamá de Emiliano Rolón Fernández.
0: ¿Cómo se llama?
1: Tomasa Fernández. Tomasa. Fallecida en el 2023.
0: Exacto.
1: Ella es la oriunda de Pueblito Escobar. Ahí se cuadra la mitad. Y me han dicho, hijo de la tierra chica de su madre, para rendirle honores. Entonces está pensando en
0: construir. Y este Gregorio Ramón Vareiro sería Ramón Vareiro Fernández, entonces. O como no tenemos el doble hasta apellido.
1: Hasta ahí nomás, Yajecata.
0: Yajecata,
1: pero tenemos hasta ahora eso,
0: Gregorio. Pero yo Ramón creo Vareiro. Que es de parte de la madre. Tenemos que hacerle un seguimiento. Y nos vamos a ir a la pausa. Con esta hermosa. ¿En la versión de quién es, Maluje? Marlene Chávez. Pejendumina, a mi pueblito Escobar. Vea con música ponente, música paraguaya. Ya está, tenéis pausa. Ya, Yuyeta, enseguida.
1: Dale gas, seguía con lo mitad.

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2: La Dirección de Meteorología nos marca que tenemos a esta hora una temperatura de 22 grados y esta noche se va a presentar cálida a fresca, cielo mayormente nublado, sin probabilidad de precipitaciones. Esto irá bajando a 20 grados ya en lo que resta de este día jueves y mañana tendremos una madrugada de 18 grados, esto aquí en Asunción y todo el departamento central.
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7: 20 horas, 35 minutos.
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0: 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Bueno, muchos mensajes al 0972-730-730.
1: Voy a leer yo acá. Súper interesante, señores, el programa de ustedes. Tantas cosas sabemos gracias a ustedes. Sigo escuchando atento, dice el 6... No, espera que este es... Sí, el 229 este es. Emiliano nació en Escobar. Su papá era caudillo colorado, era carnicero y se le conocía como Papacho, dice. Bueno, probable. ¿Y quién controla el costo de los pagos de alquileres del Ministerio Público? Sí, señor. Este es otro negociado. Este es un punto muy importante. Ya entendé, la ñan de seguidores, cuera, será. Casi son tan inteligentes como nosotros. Por eso es lo que da gusto. Probable primo, dice Gregorio Ramón Vareiro López. Probable primo, dice, 71 años. Domiciliado en Doctor Juan León Mallorquín, Alto Paraná. Y vamos a mañana de la dirección, entero Lomita. Ah. Hola, los Carlos, que dice, quiero que dure 2 horas el programa. Excelente, excelente, dice 2 veces. Después, hola, el observador, Carlos. Yo soy de Ciudad del Este y le conozco a este señor Vareiro. Él vive en el Paraná Country Club. ¿Viste?
0: Ahí está.
1: ¿Viste? Pero tengo entendido que está en así mismo el señor.
0: Está, ya tenés ahí el dato.
1: Está en silla. Bueno. Se le... Sí. Criptomonedas ahí, la hay tema. Hoy cuapa voy con lo mitara. ¿Cómo lo que da gusto así será? ¿Cómo así vamos a investigar y vamos a descubrir rápido? Gracias, señores. Shemo Pirimba, porque hoy cuapa y cuapa. Todos esos datos que me habían pasado acá me están confirmando. Gracias al 661 en el ojo. 661, esto más de Mina Yandela, dato y cómo podemos hacer el seguimiento de todas estas cuestiones. Por ahora es técnico en refrigeración, hey, ah. Hay guaponazo, porque hay colegas ahí.
0: Sí.
1: Bueno, solo por dicho de los compueblanos del pueblo de Cobar. Todo lo envían, dice que era caudillo colorado en la época de la dictadura. Y después lo que dice Maya no voy a poder leer porque... Muy fuerte ya está esto.
0: Buenas noches, Benítez y Ortega, nos dice Daniel Duarte Marín a través de YouTube. Saludos desde Areguá, también nos dicen la frutilla, sí, la frutilla, estamos en plena temporada, ¿eh? Gracias, Daniel, por tu mensaje. José González también, Yaupila Raiti Los Capé, dice, estamos bien arriba, mi querido José. Los Carlos, un día a la semana, no se olviden, dediquen a recordar los casos emblemáticos, hay varios que son importantes y no se sabe en qué estado están, nos dice también otro oyente. Carlos Ortega, contanos un poco cuál es tu dieta, dice, a la pucha.
1: Sí. ¿Quién es el fiscal?
0: Cristian Benítez. Oye, el fiscal Cristian. Anticorrupción Cristian Benítez está con nosotros en línea. Doctor, ¿cómo le va? Buenas noches. Le saludamos aquí Carlos Ortega y Carlos Benítez.
2: Buenas noches, Carlos. A ambos, Carlos. ¿Cómo están? Buenas noches a toda la audiencia.
1: Bueno, doctor, ¿cómo estás? ¿Cómo te va?
2: Todo tranquilo, súper bien.
1: ¿Hoy qué hora presentaron ese pedido de desestimación o cuándo presentaron?
2: El día de la fecha, cerca de las 13 horas, Carlos.
1: Bueno, ¿y qué podés decirnos? ¿Cuál es el argumento? principal esgrimido para sostener ese pedido de desestimación, doctor?
2: Sí, sin problemas. Bueno, lo primero que hay que exponerle a la ciudadanía es que la investigación se vinculó justamente a un proceso de contratación realizado por la Itaipubi Nacional, vinculado a una solicitud que en su momento hizo el Ministerio de Educación y Ciencias para la adquisición de mobiliarios. En este caso, los mobiliarios eran mesas y sillas para los distintos colegios a nivel nacional. Bien, a raíz de ello es que la Itaipubi Nacional hace un proceso de contratación al cual se le termina adjudicando a una firma que se denomina como Camamía S.A. Y en este sentido, esta empresa había ofertado a un monto X, digamos, los distintos mobiliarios que debían ser adquiridos o que iban a ser adquiridos por la Itaipubi Nacional, y la denuncia en sí estaba vinculada justamente a que estos mobiliarios adquiridos por la firma que finalmente fueron comprados por la Itaipubi Nacional serían por un valor que de alguna manera serían mucho, o sea, en el mercado serían mucho más bajos, o en su caso o se considerarían que en los despachos de importación en realidad no se corresponderían con lo que finalmente pagó la Itaipú. O en pocas palabras, una sobrefacturación entre los costos de adquisición por parte de la firma Camamía y finalmente lo que compró Itaipú y Nacional. Entonces, la hipótesis del Ministerio Público era justamente corroborar si efectivamente esos bienes mobiliarios que fueron adquiridos por Itaipú se corresponden realmente con los precios de mercado y si son precios razonables de manera técnica y económicamente hablando. Y para ese efecto, justamente, sí.
0: No, para ponerle el número nomás, doctora, a lo que estaba mencionando, la Itaipubi Nacional pagó un monto de 310.670.983.444 guaraníes por un total de 410.833 conjuntos de mesas y sillas pedagógicas. En relación a estos números, a estos montos que está mencionando usted, doctor, eso.
2: Asimismo, 410.837 mesas y sillas que fueron pagadas por la Itaipubi Nacional. Y bueno, en principio la hipótesis estaba vinculada a corroborar si efectivamente esas mesas y sillas que fueron pagadas por la Itaipú se pagaron dentro de precios que realmente son razonables y que la idea fue justamente determinar si es que hubo o no algún tipo de sobrefacturación en la compra de esos bienes. Y justamente para ese efecto se han realizado múltiples diligencias investigativas, entre ellas justamente obtener todo el legajo de pago de la licitación, así como también someter esto a un informe técnico que fue elaborado por una dirección del Ministerio Público que se encarga justamente de hacer análisis desde la perspectiva contable. Y en este sentido, de un análisis exhaustivo que hizo esta dirección, que es la Dirección de Análisis de Información Estratégica, se pudo determinar que efectivamente, si bien es cierto, en los despachos de importación se fijaron unos montos que serían obviamente menores a los montos que finalmente pagó la Itaipubi Nacional, a estos montos que están en los despachos de importación les faltan obviamente la incorporación de los gastos operativos que tiene obviamente toda empresa que finalmente, si bien trae los pupitres en este caso de afuera del país y paga obviamente, o están previstos unos montos en los despachos de importación, finalmente estos montos hay que incorporarle también todos los gastos operativos, los costos seguros y otros gastos que puede tener la firma para finalmente hacer la entrega de todos estos mobiliarios a nivel país.
0: Claro, quiero ponerle otra vez el número, si me permite, doctora, esta parte que nos está mencionando, porque la denuncia que se había presentado ante el Ministerio Público señalaba que los costos de importación desde China de este tipo de pupitres estaba entre los 15 a 30 dólares por conjunto, es decir, ya la mesa con la silla. Sin embargo, esta empresa que provee a Itaipú le terminó vendiendo a 96 dólares por cada conjunto de mesa y silla, y es ahí donde usted entra a mencionar un poco que ese costo de entre 15 y 30 dólares es solamente el costo por el que uno adquiera ya desde China el pupitre, el conjunto.
2: Te quiero también aclarar una cuestión ahí. Ese monto en realidad no es el monto que nosotros tenemos en los despachos de importación. En los despachos de importación, en promedio, según los despachos de importación, de lo que trajo la firma Camamía del extranjero, hay un precio promedio más o menos cercano a los 50 dólares más o menos de lo que finalmente salieron los pupitres. O sea, no era precio de 15 a 30 dólares como recientemente mencionaste. Y a esos precios promedio otra vez hay que incorporarle todos los gastos operativos y recordar de que estos pupitres fueron, imagínense, 410.000 pupitres a ser entregados en las escuelas de todo el país. O sea, ahí tenemos unos gastos de ensamblaje y entrega de todos estos pupitres a nivel país que hacen falta obviamente incorporar, sin contar que obviamente a más del precio de los despachos de importación, el precio que obviamente trae la empresa al país, a esos precios también hay que incorporarle la eventual ganancia que va a tener obviamente la empresa, ¿verdad? Que bueno, aparte de los costos operativos, ¿verdad? Uh-huh. Porque claramente si trae estos bienes y los vende, tiene que tener algún tipo de ganancia, ¿verdad?
0: Claro, y esto
2: a más de ello,
0: sí, doctor,
2: sí. Sí, te quiero aclarar una cosita más, nomás nada más para que se entienda también. Aparte de ello, justamente se hizo un análisis no solamente de estos costos operativos extra que hacen que el precio final sea el precio, o sea, un precio razonable, sino que también se hicieron comparaciones con los precios de venta de este tipo de muebles a nivel país, precios minoristas, precios de otras licitaciones nacionales y también con precios de licitaciones en el Brasil, que finalmente nos dieron a nosotros la pauta y que estos precios obviamente estaban dentro de algo técnicamente adecuado, ¿verdad? Obviamente, como les decía recién, sí, también estas conclusiones surgen de un informe contable que nos hicieron y que bueno, nos permite también llegar a esa conclusión jurídicamente hablando.
0: Perfecto. Doctor, ¿qué juzgado está a cargo de este proceso, de esta causa, o qué juzgado tiene que atender el pedido que ustedes hacen ahora?
2: El juzgado especializado en delitos económicos del segundo turno.
0: El doctor Rodrigo Estigarribia.
2: Bueno, creo que sí, así es.
0: Bueno, doctor, quiero cambiar de tema, si me permitís, porque tengo el dato que solicitaste algunos datos justamente al presidente Santiago Peña sobre el acuerdo extrajudicial en el Instituto de Previsión Social, una causa que también estás investigando, doctor, ¿es así?
1: Ya se publicó
2: en el
1: digital, ¿verdad? ¿O no? ¿O está?
0: A ver, justamente dice, caso José I, Fiscalía pide datos a Peña sobre el acuerdo extrajudicial del IPS, dice ABC Digital a esta hora, doctor.
2: Sí, Carlos, solamente, bueno, de manera así escueta, ¿verdad? Porque hay que tener en consideración de que esa es una investigación que todavía no tiene ningún tipo de formulación de requerimiento por parte del Ministerio Público y todavía yo no puedo expedirme de manera muy amplia. Solamente indicar a la ciudadanía y también a ustedes que, bueno, el Ministerio Público se encuentra investigando ciertas irregularidades en la percepción de honorarios y en la toma de decisión en cuanto a un acuerdo extrajudicial que en su momento decidió el Consejo del IPS con respecto a al consorcio sudamericano, y en ese sentido hay un acta que en su momento se tuvo conocimiento justamente a través de los medios y posteriormente el Ministerio Público pudo incorporar esa información, donde constan ciertas informaciones vinculadas a aspectos de los motivos por los cuales se adoptó esa decisión, o sea, la decisión de arribar a ese acuerdo extrajudicial. Y es por ese motivo es que el Ministerio Público solicita también a la Presidencia de la República una ampliación de esa información a fin de tener conocimiento de si es que la Presidencia de la República en su momento hubo algún tipo de postura con respecto a la adopción de ese acuerdo extrajudicial. Solamente eso.
0: Excelente. ¿Hay algún plazo, algún tiempo que tiene el presidente para contestar esto?
2: No, el Ministerio Público no le emplazó al presidente de la República para la emisión del informe en un tiempo determinado.
0: Excelente. Doctor Cristian Benítez, muchísimas gracias por su tiempo y por estos datos. Fuerte abrazo.
2: Otro abrazo, hasta luego.
0: Agente de la Unidad de Delitos Económicos y Anticorrupción, Cristian Benítez, primero hablando sobre este pedido de desestimación en el caso Pupitres Chinos, y en esta segunda parte sobre la información que está en portada de ABC Digital, que dicho sea de paso cumple 30 años, doctor, hoy. Esta información que dice, caso José I, Fiscalía pide datos a Peña sobre acuerdo extrajudicial del IPS.
1: Bueno, felicidad a la gente del digital. Yo no me metí en la... ¿Por qué? Pregúntame, pues, y
0: Federico. ¿Quién dice? Pregúntame por qué, gente. Bueno, ¿por qué no te metiste en la conversación, doctor?
1: Porque me estaba concentrando, porque acá la gente que nos escucha aporta datos.
0: Sí, claro.
1: Más importantes, incluso. Por eso quiero complementar. Para que acá los oyentes, reitero, están aportando datos. Él la va a aportar, ñandeja, yujuma voy. Peixaguala y de gustos hacia después. Dije, ¿para qué me voy a meter esa entrevista? ¿Qué es lo que va a explicar tanto el fiscal de la desestimación que pega Camo? Bueno.
0: De otra acá, cosa de la Ñeco Centraina. ¿Qué dice esto?
1: Y de gusto y TV. ¿Quién está comisionado en Itaipú?
0: El hijo de Emiliano Rolón Fernández.
1: Va, ella voy, picondé.
0: Qué espectacular, nuestro oyente será.
1: Y unos capos, una calle encontré. Va, ella picondé. Si tú. ¿Quién? ¿Otro?
0: ¿Quién?
1: Dale paneta. Dale paneta. Voy a leer todo primero.
0: Tenemos una pausa pendiente.
1: Bueno, no es aroma, Luke. Esa puede irte. Le vas a dejar a los oyentes así. Fiscal general justifica que su hijo haya sido comisionado a Itaipú Penemandu. Esta es la primera gran contradicción del fiscal general de Estado. Cuando llegó, dijo: Peyu, pa' irte a ver la funcionaria del Ministerio Público. Más vean dos como hay comisionado. Acá se va a cumplir la función. O saltar la información. ¿Cómo salta? ¿Cómo justificada de Cotomata? La Ita Grajo Aguere, la Itaipú. Eso ocurrió en marzo del 2023. Fue comisionado su hijo a Itaipú, Axel Rolón. Fue comisionado entonces en la Itaipú, que ahora es blanqueado el director de Itaipú por los fiscales.
0: Sí.
1: Y con el doctor Cristian Benítez, no quería ser agresivo, porque le iba a preguntar cuántas latas de pintura usaron, pero no, de pintura blanca.
0: Claro.
1: Pero no, porque él es muy respetuoso y muy correcto en sus respuestas. Y después, otro ya llamó a la pausa. Daniel Rolón Fernández. Este publicó luego ABC. ¿Qué? Otro que está mejor, dice. Hermano del fiscal general del Estado va comisionado a la Itaipú. Esto fue en octubre del 2023. ¿Y les parece a ustedes que si el fiscal general le tiene a su hijo y a su hermano en Itaipú, en donde estarán ganando 40, 50 millones de guaraníes?
0: Va a encontrar tranquilamente bajo la dirección de Justo Zacarías Irún. Va a salir en contra.
1: Ahora ya tenemos a su pacha. El programa de hoy es para... Bueno, pues gracias a la gente que nos alienta. Excelente. Gracias a esa gente que colabora. Mira cómo la gente colabora. Por eso yo tengo que meterle la entrevista a vos.
0: Sí, tenemos que cumplir con otros oficiales que también colaboran para que el programa sea posible.
1: Bueno, y a cobrar justo con
0: el diablo. 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
3: DENIT y contadores ven margen para recaudar más sin subir impuestos. La Dirección Nacional de Ingresos Tributarios sostiene que el combate a la evasión e informalidad todavía ofrece margen para incrementar los ingresos fiscales mediante más controles y tecnología. Los contadores, por su parte, respaldan esa visión, aunque aseguran que nuevas regulaciones aumentan los trámites para contribuyentes y profesionales.
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3: Pronóstico extendido de la Dirección de Meteorología para mañana viernes: fresco a cálido, cielo mayormente nublado, vientos del noreste, luego variables. Y atención, porque se anuncian lluvias dispersas, mínima 18 grados, máxima 26. Para el sábado 11 de julio, fresco a cálido, cielo mayormente nublado, vientos variables, luego del sur, también se pronostican lluvias dispersas. Las extremas estarán entre 18 y 24 grados.
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